Amigos, estamos felices de estar con todos ustedes, muy felices, por supuesto, de estar recibiendo los comentarios de los hermanos que en esta noche nos escriben al 317-518-3063. Por aquí me dice Teresa, ¿dónde adquirir las escarapelas para el evento de las madres en Cartagena? El encuentro de sanación de las familias y de manera especial de las relaciones de madres, hijos, padres, esposos, en fin. Pues bien, amigos, las pueden adquirir allí en el multicentro La Plazuela, ingresando al centro comercial. Allí, antes de entrar a Sao, hay una pequeña isla que dice Librería Minuto de Dios. Ahí estamos. Adquiera su entrada allí. También puede hacerlo en la sede del Pie de la Popa, calle 29D-21A01. No te lo pierdas. Es este fin de semana, es el sábado. Vamos a estar desde las 2 de la tarde con todos ustedes, hermanos, disfrutando, escuchando música, escuchando predicación, orando, pasándola bien, como la pasamos los creyentes, como la pasamos todos aquellos que hemos puesto nuestra confianza en el Señor. Falta usted, ¿ah? Usted ponga su vida, ponga sus manos, ponga todo en las manos de Dios y tenga la certeza que le va a ir muy, muy bien. De regreso con música a esta hora, invito a Estación Cero con esta canción que se llama Late mi corazón.

Y vamos a escuchar la canción Yo te amo, versión merengue, interpretada por el Ministerio Pentecostés, y Dulce Princesa, de nuestro hermano César Jiménez de Cartagena, presente en el gran evento de sanación programado por Minuto de Dios allí en La Heroica.

0: Vega. Hey, yo, it's Communion, Estación Cero. Here we go.
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Señor, te amamos. Señor, te bendecimos. Señor, te damos gracias por todo lo que tú nos das. Gracias por este espacio, por esta música que nos permite orar, que nos permite alabar, que nos permite estar concentraditos en ti, mi Dios, que lo eres todo. ¿Eh? Siempre concentrados en el Señor que está vivo. Ahí veníamos escuchando tres canciones en línea, así tituladas: Late mi corazón de Estación Cero, Yo te amo de Pentecostés, versión merengue, y La dulce princesa de César Jiménez. En este momento, mis hermanos, vamos a escuchar tres canciones de Estación Cero, Tu amor, del ministerio Pentecostés, que lleva por título Llego ante ti. 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Hoy compartido música especial.

Estamos en De Regreso a Casa por la emisora Minuto de Dios en Cartagena 89.5 el FM Estéreo, Barranquilla 1370, la banda de Menor Olvides y en aplicaciones, emisoras Minuto de Dios en cualquier parte del mundo. Usted nos puede escuchar. Minuto de Dios. Seguimos aquí evangelizando, seguimos aquí animándoles a todos ustedes a que le abran el corazón a Jesucristo. No se dejen distraer, no se distraigan por las cosas que les ofrece el mundo. Jesucristo es el Señor. Jesucristo es el Dios en el que nosotros hemos puesto nuestra confianza. Y tú lo sabes muy bien, ¿ah? Tú lo sabes muy bien. Vamos a escuchar, amigos del Minuto de Dios, a esta hora, una canción que me gusta mucho, de César Jiménez, la canción De Qué Te Vale, y de Estación Cero, la canción Imagíname. César Jiménez y Estación Cero, en el Minuto de Dios, con la música que más te gusta.

Hermosos temas, ¿verdad? Hermosos temas en el Señor. Nos da gusto compartir estas hermosas canciones. Ahí estaba César Jiménez y también Estación Cero, que van a estar este fin de semana haciendo la delicia de todos los amigos que sintonizan esta emisora Minuto de Dios, tanto en Barranquilla como en Cartagena. Todos ustedes, mis amigos, por supuesto, felices de formar parte de esta familia Minuto de Dios. Oiga, quiero invitarles a escuchar la de César Jiménez, lleva por título Amor de Madera. De Estación Cero, la canción Rescátame. Y de Pentecostés, Él está aquí. Con esta canción nos vamos. Es un himno inmortal del ministerio Pentecostés. Por el Minuto de Dios, toda la música que te gusta, ya sabes, aquí siempre la tienes en los 1370 la banda M y 89.5 el FM estéreo. No te pierdas este fin de semana estos espectaculares eventos que tiene la emisora para ti en Barranquilla y en Cartagena. Hoy me acompañó en la dirección el padre Yomario Montoya, Mario Ruiz en la producción técnica, con ustedes este servidor Bernardo Torres. Una feliz noche para ustedes, ¿eh? Se les quiere, mis hermanos. Gracias por formar parte de esta familia.

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2: 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Ven, Señor Jesús, ven a mi corazón para que allí te ames tú mismo en forma perfecta. San Juan Eudes.
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vida se siente el fuego del Espíritu Santo. En mi vida se siente el poder y la autoridad del Espíritu Santo. En mi vida se siente el fuego del Espíritu Santo. Y necesitamos de ese fuego, fuego del Espíritu de Dios sobre cada uno de nosotros. Fuego del Espíritu. Necesitamos de ese fuego del Espíritu que queme nuestra vaciedad, que queme nuestras angustias, que queme nuestro dolor, que queme nuestras penas, que queme nuestro pecado, que queme nuestro dolor. Necesitamos de ese fuego del Espíritu.

la iglesia se siente el Espíritu Santo. En la iglesia se siente este fuego que a ustedes y a mí nos abraza, que a ustedes y a mí nos toca, que a ustedes y a mí nos toca con su fuerza, que a ustedes y a mí nos llena con su fuerza. En nuestra vida se siente el Espíritu Santo. Esa fuerza, ese poder del Espíritu de Dios, lo sentimos, lo sentimos. Lo sentimos, mi hermano, yo lo siento. Yo siento ese fuego del Espíritu. Por eso lo estamos cantando, por eso lo estamos cantando con fuerza. En mi vida se siente el Espíritu. Miren cómo comienza este canto. Sabroso, sabroso, delicioso. Es una cumbiecita que nos gusta mucho a nosotros. Y dice, fuego, fuego, fuego, fuego, fuego, fuego, fuego, fuego que me incendie, fuego que me queme, fuego que me toque, fuego que me llene, fuego que me queme, fuego. Necesitamos, esta sociedad de nosotros necesita ese fuego. Tanta maldad, tanto dolor, tanta angustia, tanta violencia. Necesitamos ese fuego del Espíritu que queme el mal. Y esto comienza a

Espíritu Santo, lléname con tu fuerza. Espíritu Santo, necesito de tu fuego. Espíritu Santo, necesito de tu unción. Espíritu Santo, necesito de tu gracia. Espíritu Santo, necesito de tu sabiduría. Espíritu Santo, necesito de tu amor. Espíritu Santo, necesito de tu paz. Y esto lo cantamos así.

16 de mayo, a partir de las 2 de la tarde, en el Coliseo del Colegio Bifi, y el domingo y el lunes festivo, 18 de mayo, en el Salón Jumbo del Country Club. Qué alegría que nosotros estemos con estos encuentros de oración, con estos encuentros de alabanza. Hermanos queridos, yo quisiera decirles a ustedes, somos un equipo, ustedes y nosotros en la emisora. Pero desde hace más de un mes, por lo menos, en la emisora no hablamos de otra cosa. En la ciudad de Cartagena van a ser más de 40 servidores. En la ciudad de Barranquilla vamos a ser 80 servidores, 40 personas pensando en su bienestar en Cartagena. 80 personas, no, más, incluyendo los músicos, los que vienen, serían 50 personas en Cartagena y 90 personas en Barranquilla. 90 personas en Barranquilla, 50 personas en Cartagena, trabajando para usted. Trabajando con usted, trabajando juntos para que podamos brindar un bonito encuentro y para que podamos ser dóciles a la acción del Espíritu Santo. Hermano, hermana, nosotros en la emisora Minuto de Dios en Barranquilla y Cartagena nos reunimos todos los días hablo con Claudia, todos los días hablo con Bernardo. Todos los días hablo con el uno. Anoche hablando hasta tarde con Mauricio Peña, que es el encargado de la música en Barranquilla, con mucha fuerza, con mucha alegría, con mucha gozo, con mucha felicidad, con mucho entusiasmo, con mucha fuerza, con mucho gozo, con mucho entusiasmo. Vamos a traer un predicador, el padre Charlie García, desde Medellín. Él es eutista y está en la parroquia de los padres eutistas en Medellín. Vamos a traer al padre Pedro Justo Berrío, de la arquidiócesis de Medellín. Lo vamos a traer desde Medellín. Vamos a traer 5 músicos desde Bogotá, 5 músicos desde Bogotá, Estación Cero. Vienen músicos y su técnico. Lo vamos a traer desde Bogotá. Vamos a, hemos preparado el sonido, hemos preparado la oración. Vamos a tener en la ciudad de Cartagena un hermano que nos va a ayudar con la música y que ha venido ensayando desde hace varios días y va a estar con otras personas que la acompañen. En Barranquilla vamos a tener un grupo musical regional, el Ministerio Pentecostés, liderado por Mauricio Peña. En total, 17 personas. En total, les dije, 50 servidores en Cartagena, 90 servidores en Barranquilla. Ha habido personas que nos han regalado unas escarapelas, las hemos entregado a personas necesitadas o en el concurso que hicimos la semana pasada. Hay personas que nos han donado los refrigerios muy generosamente para Barranquilla, para Cartagena. Habrá personas encargadas en la puerta, en la entrada, en la acogida, en la liturgia. Todo lo que implica organizar un evento como estos. Pero fuera de eso también, mis hermanos, el costo de un evento de estos, el costo de un evento de estos supera nuestras capacidades económicas. En total, en Cartagena son más de 60, 70 millones de pesos. En Barranquilla son más de 150 millones de pesos. Son 210 millones de pesos entre las dos ciudades. No los tenemos.
no los tenemos. Somos rogándole al del Coliseo, rebájenos un poquito. A las monjas les hemos rogado, rebájenos un poquito, porque esto es de iglesia, esto es de iglesia, esto es de iglesia. Al Jumbo, hey, rebájenos un poquitico. Tendremos un excelente sonido en las dos ciudades. Tendremos personas acogiendo en la puerta que van a aguantar el sol de todo el día en Barranquilla y Cartagena. Tendremos personas que a la entrada del evento le estarán animando a usted, le estarán dando la bienvenida, le estarán diciendo bienvenido a este encuentro. Amigos, amigas, hemos montado para Dios y para usted todo un bello encuentro. Hemos montado para Dios y para usted un hermoso encuentro, un encuentro de oración, que aunque la gente dice es que la palabra de Dios es gratis, sí, la palabra de Dios es gratis, pero si queremos un buen sonido vale millones, si queremos un buen sitio con aire acondicionado como el Salón Bifi, el Coliseo, el Bife de Cartagena vale millones, el Jumbo Contra en Barranquilla vale millones. Y al padre Charlie García yo le dije, padre, ¿por qué no se viene en bus? Como que no, ¿no? Y al padre Pedro Justo Berrío le dije, padre, ¿por qué no te vienes en tu carrito desde Medellín? Como que no funciona, ¿no? Y luego a Estación Cero le dije, ¿por qué no se vienen ustedes en una van? No. Pero esas personas hay que tenerlas en un hotel. Tanto en Barranquilla como en Cartagena hemos recibido apoyo de los hoteles Ibis y del Hotel Country en Barranquilla. Hemos recibido apoyo económico, pero ellos nos hacen un descuento importante. Pero tenemos que ponerlos en un hotel porque Estación Cero y el padre Charlie llegan el viernes a Cartagena para que duerman bien, para esto, bueno, toda una logística, hermano. Toda una logística. Y todo esto pensando en usted y en la gloria de Dios. O sea que cuando usted llegue al salón, al coliseo del Colegio Bifi, que ojalá llegue como a la 1:00 p.m. para empezar muy puntual a las 2:00. Cuando usted llegue al Salón Jumbo del Country Club, que ojalá llegue a las 11:00 para empezar muy puntualmente a las 12:00. Cuando usted llegue a ese lugar, detrás de usted hay por lo menos... y no contamos las personas de sonido, todo lo directo e indirecto en Cartagena. Nos pueden sumar más de 70 personas, 80 personas, y en Barranquilla más de 120, 130 personas. Detrás de todo esto, y mis hermanos, solo falta usted para vivir esta experiencia. Dios ya nos dijo que iba a estar. Dios ya nos comunicó que iba a estar. Porque él dijo, yo estaré con ustedes todos los días hasta el final de los tiempos. Yo estaré con ustedes todos los días hasta el final de los tiempos. Él ya dijo que iba a estar. Estamos esperándole a usted. Esperándole a usted porque queremos vivir con usted, amigo de Cartagena, amigo de Barranquilla. Queremos vivir con usted una experiencia espiritual envolvente, transformante, transformadora. Queremos vivir con usted, mi hermano querido de Cartagena, de Barranquilla, una apertura al Espíritu Santo. Lo necesitamos a usted, solo falta usted. También necesitamos de su apoyo. Necesitamos de su apoyo económico. Ese día pediremos una ofrenda, además de la boleta que usted va a adquirir por 35,000 pesos en Cartagena, por 50,000 pesos en Barranquilla. Hermanos, solo lo necesitamos a usted que diga, sí, padre John Mario, cuente conmigo. Emisora Minuto de Dios de Cartagena, cuenten conmigo.
Emisora Minuto de Dios de Barranquilla, cuenten conmigo. No tener más de 1.500 personas en Cartagena y no tener más de 1.600 personas en Barranquilla sería un descalabro económico para la emisora. Se los digo así. Necesitamos de su apoyo. Necesitamos de su compañía. Por favor, hermanos, por favor, necesitamos saber que ustedes nos apoyan. Necesitamos saber que podemos contar con usted que está escuchando esta transmisión en Cartagena o Barranquilla o en Turbaco o en Usiacurí o en Sabana Grande o en Sabana Larga. Necesitamos saber que contamos con usted para este proyecto, para esta locura. Estamos haciendo una locura espiritual en la emisora Minuto de Dios. Sí, sí, una locura espiritual. Estamos montados, decía mi madre, en una vaca loca. Estamos montados en un proyecto de locura. A veces la gente le dice a uno, padre, ¿por qué no hacemos locuras para Dios? ¿Por qué no somos osados para Dios? Pues tenemos una aquí este sábado en el Coliseo del Colegio Bifi y en el Jumbo del Country Club el lunes festivo. Yo les voy a contar una experiencia a ustedes que me impactó. El domingo pasado yo estuve en la parroquia de el padre Rosanía, Nuestra Señora de la Consolata, en el barrio Blas de Leso, donde voy a estar mañana a partir de las 6:30 de la tarde. Yo me levanté muy temprano ese día, como a las 4 de la mañana, me duché, me eché mi locioncita, pan. Arranqué en mi carro para Cartagena a las 4:30. Calculé a la parroquia, según el Waze, me demoro 1:45, o sea que estaré a las 6:20 para llegar temprano, conversar con el padre. Cuando pasé el peaje, la emisora Minuto de Dios de Cartagena la empecé a escuchar súper bien. Mucho antes del peaje en el norte, Pero les voy a decir una cosa. Estaban poniendo una predicación mía en Maná. Yo, hermanos, yo tengo fe. Yo creo que yo soy un hombre de fe. Yo creo que yo soy un hombre de fe. Creo que soy osado. Creo que soy una persona osada. Creo que soy una persona echada para adelante. Así eran mis padres y mis antepasados. Pero a veces cuando vemos que las boletas se mueven poco, a uno le da como miedito. Cuando vemos que en Cartagena no estamos vendiendo al ritmo que quisiéramos vender, a uno le da como miedito. Uno dice, Dios mío, un descalabro económico para Cartagena. Inclusive les dije a Claudia y al equipo de Cartagena y Barranquilla, si nosotros en Cartagena o en Barranquilla este año damos pérdidas con estos eventos, por ejemplo, en Cartagena, no lo volvemos a hacer, porque yo no voy a poner en riesgo la estabilidad económica de la emisora. Y saben una cosa, he tenido momentos donde me voy para el Santísimo en Tierra Nueva y le digo, Señor, ¿qué hubo pues? Hágale pues, mueva corazones. Nosotros estamos orando, estamos trabajando, son más de 90 personas en Barranquilla, más de 50 personas en Cartagena, más de 220 millones de pesos en las dos ciudades. Dios, bueno, muévase. Y había una prédica mía. Y empecé a predicar en esa prédica. Óigame, amigos, ¿saben una cosa? Se me salieron las lágrimas. Se me escurrieron las lágrimas. Y yo me decía, John Mario, predícame. Yo iba con lágrimas en los ojos, me acuerdo que iba por los lados del castillo de San Felipe, iba para la parroquia Blas de Leso, en Blas de Leso, Nuestra Señora de la Consolata. Con lágrimas en los ojos me decía, John Mario, predícame.
y estaba yo predicando en Estados Unidos y decía: crean, tengan fuerza, sean osados para Dios, hagan locuras para Dios, como el Papa Francisco nos ha dicho, salgan y hagan lío, salgan y hagan lío, nos dijo el Padre Francisco. Y yo decía: Dios mío, Dios mío, Dios mío, Dios mío, John Mario, predícame. Y saben una cosa, se me fue yendo el miedo. Yo me quité a yo el miedo. Miren ustedes, mi predicación me quitó el miedo a mí mismo. Yo decía: bendita radio, bendito evento donde estuve predicando, porque Dios me dio esa predicación ese día en Estados Unidos que hoy está pasando en la emisora. Para mí, me la dio para mí. No me la dio para otras personas, aunque yo creo que era muy inspiradora esa prédica. Pero Dios me la dio para mí. Yo me estaba predicando a mí mismo. Mis palabras me estaban impactando a mí mismo. Mis palabras me estaban golpeando a mí mismo. Mis palabras me estaban socavando a mí mismo. Y yo me decía, óyame, el padre John Mario me decía en la emisora de Cartagena: no tengas miedo. El padre John Mario, que era el que estaba predicando y yo lo estaba escuchando por la radio, estaba escuchando al padre John Mario en la emisora de Cartagena, domingo 6 de la mañana, y me escuchaba a John Mario diciéndome: John Mario, no tengas miedo. John Mario, arma lío. John Mario, arriésgate. Y yo decía: wow, Dios me puso a predicar esa vez. Me acuerdo que esa predicación era en Chicago. Y Dios me puso a predicar en Chicago para que yo lo escuchara en Cartagena el domingo pasado. Y decía: John Mario, gracias por predicarme. Y me decía a mí mismo, perdónenme lo que voy a decir, y me decía a yo mismo, como decían los campesinos en mi tierra, y me decía a yo mismo: hey, no tengas miedo, hey, pa'lante, hey, con fuerza, estamos haciendo lío, estamos armando lío, estamos en una locura espiritual. Unámonos, hermanos, en esa locura espiritual. Unámonos en ese lío. Solamente lo necesitamos a usted, porque yo ya estoy apuntado. Dios ya dijo que iba a venir. Los 90 servidores de Barranquilla dijeron: aquí presente. Los 40 servidores de Cartagena dijeron: aquí presente. ¿Saben una cosa, hermanos? Los servidores de Barranquilla y de Cartagena tienen que comprar una camiseta. Yo se las quisiera regalar, pero no tengo medios económicos. Pero esos servidores de Cartagena, por ejemplo, van a estar desde las 10 de la mañana en el Coliseo del Colegio Bifi. Y nosotros les vamos a dar un sanduchito a mediodía y un cafecito por la tarde. Y los servidores de Barranquilla, el evento comienza a las 12. Los servidores tienen que comprar su camiseta para servir. La camiseta le vale 35 mil pesos y la tienen que comprar para servir. Pero además de eso, el lunes festivo, los servidores de Barranquilla tienen que estar a las 8 de la mañana en el Salón Jumbo del Country Club, arreglando, organizando, limpiando, organizándose, orando. Ellos estarán 4 horas antes en Barranquilla y 3 horas antes en Cartagena. ¿Cómo la ven? Gente que arriesga, gente que le mete, gente que arriesga, gente que arriesga, gente que le mete. Y usted, perdóneme lo que le digo, solamente necesita ese día comprar su boleta por 35 mil pesos en Cartagena, 50 mil en Barranquilla, e irse con la pinta adecuada: camiseta blanca en Cartagena, camiseta roja en Barranquilla. Llegar una hora y media antes, o sea, a la 1 de la tarde en Cartagena, a las 11 de la mañana en Barranquilla, y sentarse a escuchar y en sentarse a disfrutar
Usted no tiene que hacer más. Si nosotros estamos haciendo este esfuerzo, ¿usted por qué no? Si nosotros estamos haciendo todo este trabajo por usted y para la gloria de Dios, ¿por qué usted no? Mi hermano, hagamos lío, arriesguémonos. Eso me decía el padre John Mario este domingo a las 6:15 de la mañana por la emisora Minuto de Dios de Cartagena. Eso me dijo el padre John Mario y eso me impactó y eso me... John Mario, gracias porque me impactaste. Estaba escuchando junto al castillo de San Felipe y la emisora se oía bien, bacana, bonita. Y después me fui con Claudia Salcedo y con Mario Ruiz, nos fuimos para el barrio El Pozón. Se oía la emisora bien. Y después nos fuimos para el barrio Laya en Cartagena, la emisora se oía bien. Y después nos fuimos hasta Turbaco en el carro, la emisora se oía bien. Y después nos fuimos para Boca Grande, la emisora se oía bien. Y después nos fuimos para el barrio Los Alpes, la emisora se oía bien. Y después le dimos la vuelta al centro comercial La Plazuela y la emisora se oye bien. Yo decía, Dios mío, sí nos están escuchando, solamente faltas tú, solamente faltas tú, solamente faltas tú. Hagamos lío, hagamos fuerza, hagamos lucha, hagamos lucha. Nos vemos este sábado, 16 de mayo, 2 de la tarde, Coliseo del Colegio Pifi, en Cartagena, este sábado, en una fuerza espiritual maravillosa, en un esfuerzo interesante de oración. Y nos vemos este lunes festivo, 18 de mayo, en el Salón Jumbo del Country Club. Qué cosa más bella. Padre John, en oración, quiero donar una boleta para una persona que viva allá. ¿Cómo hago? Bueno, llámanos a la emisora Minuto Dios de Barranquillo, Cartagena, donde tú quieras donarla, y vamos a hacer a una persona necesitada. Miramos cómo se la hacemos llegar. Hermanos, hermanos, hermanos, solamente necesita tu esfuerzo. Ahí te he contado hoy el esfuerzo económico, el esfuerzo humano, la planeación, la estrategia, el camino. Te lo he contado hoy para que tú digas, yo como no apoyo mi emisora, y yo como no me uno a esta locura espiritual, y yo como no me uno a este esfuerzo espiritual, y yo como no armo lío en Cartagena, y yo como no armo lío en...

Hermanos, hermanas, qué alegría estar esperando con expectativa estos encuentros de Cartagena este sábado.

mano, yo los voy a dejar a ustedes en este ratico con música de Estación Cero. Ey, no me vayan a dejar solo. No me vayan a dejar solo en Cartagena. No me vayan a dejar solo en Barranquilla. Porque la estamos metiendo toda por ustedes. Así que Dios les bendiga con fuerza, con alegría y con gozo. Padre Santo, en el nombre de tu Hijo Jesús, quiero pedirte que este evento en Barranquilla y en Cartagena sea tocado por la fuerza de tu Espíritu y que nosotros sintamos ese gozo tuyo, esa alegría tuya, esa bendición tuya en nuestras vidas y en nuestros corazones. Bendice desde ya el Coliseo del Colegio Bifi y bendice desde ya el Salón Jumbo del Country Club, que serán escenarios, testigos de tu gloria, de tu bendición y de tu poder. Amén, amén, amén.

hermanos, soy el padre John Mario Montoya, les acompaño a ustedes todos los días, pero hoy me alargué, pero les acompaño a ustedes con alegría, les acompaño a ustedes con amor y les acompaño a ustedes con cariño. Que Dios les bendiga a todos ustedes, hermanos, bendiciones, mucha fuerza, mucha alegría. Nos vemos el sábado, Cartagena. Ah, mañana voy a estar en la parroquia Nuestra Señora de la Consolata, en el sector de Blas de Lezo. Que Dios les bendiga a todos ustedes, hermanos. Alabado sea Jesucristo.

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1: En todas partes, en lo que oigo, tengo, veo o siento, tu amor y tu poder están presentes todo el tiempo. Antes que todo ya estabas, y después de todo seguirás. Eres eterno, todopoderoso.

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8: 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San Juan Eudes.

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2: Saludo para todos, Dios les bendiga. Bienvenidos a Raíces Carismáticas. Hoy vamos a escuchar al Padre Diego Jaramillo, presidente de la organización Minuto de Dios. ¿Cómo actúa el Espíritu Santo en los sacramentos de la Iglesia? Es el título de su enseñanza. Escuchemos.
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Padre, Él dará testimonio de mí. Y también vosotros debéis dar testimonio, porque desde el principio estáis conmigo. Todavía tengo muchas cosas que deciros, pero no las podéis soportar por ahora. Cuando venga el Espíritu de la verdad, os encaminará hacia la verdad plena. Porque no hablará por cuenta propia, sino que hablará de lo que oiga, y os dará a conocer lo que está por venir. Él me glorificará, porque recibirá de lo mío, y os dará a conocer. Todo lo que mi Padre tiene es mío. Por eso dije, recibirá de lo mío y os lo dará a conocer. Palabra del Señor.

han venido ustedes a orar, a suplicarle a Dios, nos dé el regalo grande del Espíritu Santo. Nos cuenta la Iglesia en el Concilio Vaticano II de una manera especial, y el Papa San Juan Pablo II lo repitió con frecuencia en todas las alocuciones a la renovación carismática, que el Espíritu Santo, regalo de Dios para su pueblo, venía de una manera especial en la oración, por supuesto, y es lo que ustedes no están sintiendo, pero están creyendo. Están creyendo que el Espíritu Santo, respuesta de Dios a la oración, los está bendiciendo. Y nos dice el Vaticano que también por los carismas, pero de una manera especial por la celebración de los sacramentos. Y quiero recordarles brevemente siquiera cómo en los siete sacramentos de la Iglesia actúa el Espíritu Santo de Dios. Ustedes recuerdan que el primer sacramento es el bautismo. Lo anunció Jesús cuando dijo a Nicodemo: hay que nacer del agua y del Espíritu. Lo dice también en el Evangelio de San Juan, que en el gran día de la fiesta estaba Jesús en el atrio del templo, y ahí levantó la voz y dijo: el que tenga sed, que venga a mí, y que crea, que beba el que crea en mí. Y dice San Juan, como dice la Escritura, esto lo dijo hablando del Espíritu que habrían de recibir todos los que creyeran en él. Todavía ese Espíritu no se había manifestado plenamente, porque Jesús no había sido glorificado. Pero ya lo estaba proponiendo como un río de agua viva que flotara, que brotara de su corazón. San Pedro, el día de Pentecostés, predicaba en Jerusalén y decía: conviértanse, arrepiéntanse de sus pecados, háganse bautizar y van a recibir el don del Espíritu Santo, porque para ustedes es la promesa, para todos nosotros, los que estaban cercanos a él, los que estábamos lejanos en el tiempo o en la distancia, en el lugar, para todos es la promesa de Dios.

Dios. Por eso hoy, recordando lo que fue nuestro bautismo cuando estábamos pequeños, le decimos al Señor, esa promesa que Jesús hizo es para nosotros hoy. Ese baño, como dice la carta de Pablo a su discípulo Tito, hemos renacido por el baño de regeneración y renovación en el Espíritu Santo. Eso es lo que hoy estamos suplicando, que ese bautismo venga a cada uno de nosotros, se haga presente, que ese bautismo que recibimos de pequeñitos, hoy lo aceptemos y lo podamos vivir, porque el Espíritu de Dios en el cual fuimos bautizados es una gracia permanente. Recordaban ahora, sobre todo cuando se meditaban los misterios del Rosario y en los momentos de oración, que por el bautismo, el Espíritu Santo, que es un espíritu de hijos y no de siervos, no de criados, el Espíritu Santo nos hace decir, Abba, Padre mío. El Espíritu Santo es el que nos hizo hijos de Dios. El Espíritu Santo es el que nos hace hermanos de Jesucristo, parecidos a Él. El Espíritu Santo es el que nos va transformando en Cristo. Nos hace vivir, como San Pablo lo enseña en el capítulo 6 de la carta a los Romanos, nos hace vivir la muerte y la resurrección de Jesucristo. El Espíritu Santo nos va haciendo semejantes a Cristo. La última ceremonia del sacramento del bautismo, a la persona bautizada se la unge con el santo crisma en la cabeza y se le dice que sea semejante a Jesucristo, que es sacerdote, profeta y rey. Todos nosotros, los bautizados, recibimos esa unción. Todos nosotros nos tenemos que parecer a Cristo. Si un cristiano no se parece a Jesucristo, está traicionando su sacramento del bautismo. La vocación es, fuimos ungidos por el Espíritu Santo para elevar nuestras oraciones a Dios como sacerdotes. Fuimos ungidos por el Espíritu Santo para ser testigos del Señor como profetas. Fuimos ungidos por el Espíritu Santo para ser como reyes, dominadores del mal, vencedores del pecado. Eso hace el Espíritu Santo en nosotros, y para facilitarlo, desde que fuimos bautizados, viene a hacer su morada en nosotros. Somos templo del Espíritu Santo. Pertenecemos a la Iglesia, que es el gran templo del Espíritu, a la Iglesia de la cual el Espíritu Santo es el alma y es el corazón. Por eso un nombre que tiene la Iglesia, para indicar que somos muchos, pero que nos reúne el Espíritu, a la Iglesia la llamamos la unidad del Espíritu Santo. Y en cada una de las oraciones y en la gran oración de alabanza que al final vamos a elevar a Dios, le vamos a decir, Padre, por Cristo, con Él, en Él, a ti, Dios Padre que estás en el cielo, acá en la Iglesia, que es la unidad del Espíritu Santo, se te da todo el honor, toda la gloria. De manera, mis hermanos, que eso es lo que hace el Espíritu Santo en nosotros. Hace que podamos hablarle a Dios. Hace que cada uno de nosotros pueda elevar sus súplicas al Padre. El Espíritu Santo que nos fortifica. El Espíritu Santo que nos hace los hijos de ese Padre celestial. Eso nos sucedió tal vez cuando estábamos muy pequeños.
quizá de pocos días de nacidos, pero fue pasando la vida y quizá muchos de ustedes recibieron el sacramento de la confirmación cuando estaban tal vez en los 14, 15, 16 años. Y el sacramento de la confirmación en la iglesia se llama el sacramento del Espíritu Santo. Es una unción especial por la imposición de manos y por el crisma consagrado que nos regala una madurez especial, una presencia fuerte del Espíritu Santo en cada uno de nosotros. Como lo aprendieron ustedes, el sacramento de la confirmación es el sacramento que nos convierte en atletas de Jesucristo, en soldados del Señor. Como decía San Buenaventura, es el sacramento del combate, es el sacramento que hace de nosotros testigos, que nos da valentía para anunciar la palabra del Señor, aunque tiemblen las piernas, la voz tiene que estar firme. Y hacemos como los discípulos cuando llegaba el Espíritu, que anunciaban al Señor con valentía, como lo dice Pedro, lo leemos en los Hechos Apostólicos, en el capítulo 4, cuando dice: Señor, extiende tu mano, sigue haciendo milagros, y a nosotros danos valentía para seguir anunciando tu palabra. Testigos del Señor, aún en circunstancias adversas, testigos de la resurrección de Jesucristo. El sacramento de la confirmación es en la que nos hace, es la ceremonia de la iglesia que nos convierte en discípulos. Es la que nos hace que podamos escuchar la palabra de Jesús, la verdad completa, como lo acabamos de escuchar en el Evangelio. Porque es el Evangelio, es el sacramento que nos lleva a la madurez especial. Es un sacramento para hombres y mujeres, jóvenes y adultos. No es un sacramento para endebles, no es un sacramento para enclenques, es un sacramento de fortaleza que nos hace maduros en Cristo Jesús. Ese es el sacramento que a nosotros nos hizo ungidos, es decir, que nos hizo cristianos parecidos a Jesucristo, hermanos menores de Jesucristo, con los mismos rasgos espirituales que tiene el Señor Jesús. Ese sacramento de la confirmación fue el que nos hizo carismáticos, es decir, enriquecidos con el carisma fundante del Espíritu, con los carismas fundamentales de ser hijos de Dios y hermanos de Cristo y miembros de la iglesia y llamados a la salvación y a la redención con una vocación especial. El sacramento de la confirmación es el que nos permite desempeñar a cabalidad nuestro servicio en la iglesia. Ustedes, como padres y madres de familia, formadores de sus hijos, los sacerdotes, los diáconos que están acá como ministros de la palabra y de la Eucaristía. Eso es el sacramento de la confirmación, el que nos da esos carismas ministeriales para poder ejercer nuestra labor. Y tenemos además el sacramento de la Eucaristía. Lo estamos celebrando ahora mismo, no como a nosotros nos parece, sino como la iglesia lo organizó. La iglesia nos dice: reunámonos, somos el pueblo de Dios y el cemento que nos une a unos con otros, la persona que existe en muchísimas personas es el Espíritu Santo. Y por eso, como Él es el que nos guía en la oración, desde que comenzamos pidiendo perdón de nuestras culpas y todas las oraciones que hemos suplicado al Señor, y también, por supuesto, la alabanza que estamos dirigiéndole, esa alabanza a Jesucristo resucitado, y también, por supuesto, la acción de gracias
que eso significa la palabra Eucaristía. Todo eso lo tenemos que hacer en la fuerza del Espíritu Santo. Y por la fuerza del Espíritu Santo, escuchamos hace un momento las lecturas de la palabra de Dios. Sabíamos que era una palabra inspirada, es decir, anunciada por la fuerza del Espíritu Santo, una palabra dicha por Él, que habló por los profetas, como lo decimos en el credo. Llegamos a un momento de la celebración litúrgica que es el credo, y por la palabra de Dios aceptada en nuestro corazón, que la creemos con fe, es un regalo del Espíritu Santo que infundió en nosotros por los sacramentos la fe, la esperanza y el amor. De manera que ahora, cuando profesemos nuestra confesión de fe, digamos al Espíritu Santo: Espíritu, ilumíname, hazme que yo pueda creer en Dios Padre. Jesucristo también es el objeto y el maestro de mi fe. Y tú, Espíritu Santo, que vives en la Iglesia Católica, que haces la comunión de los santos, que haces que la Iglesia sea una y que sea santa y que sea católica y que sea apostólica y que perdonas los pecados en un solo bautismo y que me vas a resucitar un día y que me vas a dar la vida eterna. Espíritu Santo, yo quiero creer en ti, pero tú, con tu luz maravillosa, ilumina la tiniebla de mi corazón para que yo pueda hacer ese acto de fe

0: Les he hablado brevemente del sacramento del bautismo, del sacramento de la confirmación, de la Eucaristía, porque la Eucaristía, el sacerdote hace que el cuerpo de Cristo se haga presente porque invoca al Espíritu Santo. Él es el especialista en formar el cuerpo de Jesús. El Espíritu Santo es el que nos va después a reunir en iglesia. El Espíritu Santo lo vamos a recibir con el cuerpo de Jesús. Yo muchas veces les he dicho que cuando San Efrén repartía la Eucaristía, decía cuerpo de Cristo y fuego del Espíritu. El Espíritu Santo es el que nos va a dar fuerza para ir a la misión y poder ser testigos del Señor Jesús. Pero también el sacramento de la reconciliación, que llamamos la confesión o la penitencia. El Espíritu Santo es el que nos da el valor para confesar nuestros pecados. Pero el Espíritu Santo es el que nos reconcilia con Dios, es el que sana nuestro corazón, es el que cura nuestra alma. Espíritu Santo, tenemos que decirle, ahora lo llamábamos, pero es para decirle, ven y sana mi pecado. No solo cura mi dolor de cabeza o mi molestia en los riñones o en los pies, sáname del pecado, límpiame de mis faltas, purifica mi conducta, dame todo eso que me está que estoy necesitando para unirme plenamente con el Señor Jesús. Jesús resucitado, nos lo cuenta San Juan en el capítulo 20, el verso 22, dijo a sus discípulos, reciban el Espíritu, a quienes perdonen los dos, les quedan perdonados. Por eso ahora le decimos a Él, ven Espíritu Santo, tú que eres la reconciliación, porque ese es el título que en la misa de ayer le daba a la iglesia. Él es la reconciliación con Dios. Ven Espíritu Santo, dame esa sanación interior, límpiame del pecado. Será el Espíritu Santo también el que me da la fuerza cuando estando enfermo me levante por el sacramento de la unción de los enfermos. El Espíritu Santo es el que nos da la fuerza para vencer el pecado, pero también para fortificar el cuerpo débil. El Espíritu Santo es el que nos introduce en el misterio del amor. El Espíritu Santo es el que nos prepara para la visión definitiva con Dios. El Espíritu Santo es el que nos asimila a Jesucristo crucificado, que está con el dolor venciendo el pecado. Y queda el sacramento del matrimonio que ustedes han recibido. Ustedes saben que el sacramento del matrimonio es un Pentecostés conyugal. El sacramento del matrimonio es la obra del Espíritu Santo que une a esa pareja del hombre y la mujer. El Espíritu Santo es el que llegando ahí les hace florecer en el amor, les hace florecer en la unidad y les da la posibilidad de colaborar con Dios en prolongar el misterio de la vida. Y por supuesto también en la iglesia tenemos otro sacramento. Lo han recibido los diáconos que nos acompañan. Y cuando ellos estaban ordenando, el obispo les decía que venga sobre ellos el espíritu de los siete dones para que se parezcan a Jesús, que se hizo servidor porque no vino a ser servido, sino a servir. Y los sacerdotes que me acompañan, un día también escuchamos en el momento de la ordenación, derrama sobre ellos el espíritu de santidad. También los obispos, que el espíritu de soberanía venga sobre ellos, y se nos ungió con el crisma santo y se nos impusieron las manos para pedir que este ministerio que realizamos lo podamos llevar a cabo por la obra del Espíritu Santo. De manera, mis hermanos, que los siete sacramentos, Son momentos privilegiados donde Jesús nos regala el Espíritu Santo. Hoy ustedes, cantando, alzando las manos, bendiciendo al Señor, han estado invocando al Espíritu, y por la fe sabemos que si nosotros, que somos malos, sabemos dar cosas buenas a aquellos que amamos, más el Padre del Cielo da Espíritu Santo a quienes Él quiere. Por eso creemos, es un acto de fe lo que estamos haciendo, que Dios, que estaba en nosotros, se sigue manifestando, seguimos pensando en Él. Si estábamos distraídos, nos concentramos en Él. Si estábamos en culpa, nos está purificando. Es un problema de fe, no de sentimiento. Puede que ustedes no hayan sentido nada fuera de la alegría, que es humana y perfectamente un fruto de la fuerza del Espíritu. Pero la presencia del Espíritu es fe, es evangelio que se vive. Y por eso creemos en Él, y por eso lo amamos a Él, y por eso queremos conocerlo a Él, y por eso le decimos que nos ilumine, que nos transforme, que nos haga amarlo, que nos dé la posibilidad de conocer al Padre y conocer a Jesús. Ojalá este Pentecostés nos marque a todos nosotros y que realmente podamos llevar de ahora en adelante, como siempre hemos debido hacerlo, una vida en el Espíritu. ¿Creen en Dios Padre, todopoderoso Creador del cielo y de la tierra?
1: Sí.
0: ¿Creen en Jesucristo, su único Hijo, nuestro Señor, que fue concebido por obra del Espíritu Santo, nació de Santa María la Virgen, padeció bajo el poder de Poncio Pilato, fue crucificado, muerto, sepultado, al tercer día resucitó de entre los muertos, subió a los cielos, está sentado a la derecha del Padre y de nuevo vendrá a juzgar a los vivos y a los muertos? ¿Creen en el Espíritu Santo que está en la Iglesia Católica, en la comunión de los santos, en el perdón de los pecados, en la resurrección de los muertos y en la vida del mundo futuro?
1: Sí.
0: Digamos todos, como los padrinos nuestros lo dijeron cuando fuimos bautizados: esta es nuestra fe. Esta es la fe de la Iglesia, que nos gloriamos de profesar en Cristo Jesús nuestro Señor. Padre del Cielo, por medio de Jesucristo, nuestro sacerdote, el que no cesa de interceder por nosotros, te presentamos ahora nuestra súplica. Bendice a la Iglesia, a todos los bautizados, al Papa Francisco, a nuestro obispo. Bendice a Colombia, a sus autoridades. Danos la paz, esa paz que es fruto de tu Espíritu. Señor, mira con amor y bendiciones especiales a los pobres, a los enfermos, a todos los que están sufriendo en el cuerpo, en el espíritu. Y a todos nosotros, a los que estamos aquí congregados, reúnenos en Pueblo Santo y regálanos sobre todo, Señor, en este día, el don espléndido de tu Espíritu Santo. Y gracias, Señor, porque sabemos que nos escuchas y que nos respondes. Tú vives y reinas por los siglos de los siglos.

0: Gracias, Señor, por ese nuevo Pentecostés que tú das.
1: Hoy en Raíces Carismáticas hemos estado con el Padre Diego Jaramillo, su enseñanza cómo actúa el Espíritu Santo en los sacramentos de la Iglesia. Como siempre, gracias por su amable sintonía. Que el Señor les bendiga.
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2: Son las 10. 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Te doy mi corazón para que lo colmes de tu santo amor. San Juan Eudes.
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Muy buenas noches, mis hermanos y hermanas oyentes asiduos de esta gran emisora Minuto de Dios. Sean bienvenidos a este gran espacio y ese canto maravilloso, fuego, fuego del Espíritu Santo, porque estamos en modo Pentecostés. Ya el próximo lunes 18 de mayo estaremos en el Jumbo, en el Country Club del Jumbo, Salón Jumbo del Country Club, 12 del día. Aquí estaban los hermanos de Estación Cero con ese gran canto, fuego, fuego, ese fuego del Espíritu Santo, que es el fuego que vamos nosotros a tener este próximo 18 de mayo. El próximo lunes 18 de mayo estaremos en el Salón Jumbo del Country Club, 12 del mediodía, y una gran programación para ese día, donde cada uno de nosotros nos vamos a gozar y todos vamos a gritar como este canto de esta gran agrupación Estación Cero. Fuego, fuego, el fuego del Espíritu Santo, el fuego que nos quema, el fuego que nos arde nuestro corazón, ese fuego que nos hace sentir que somos hijos de Dios, ese fuego que es el fuego del Espíritu Santo que cada uno de nosotros tenemos y que debemos permitir que el Espíritu Santo se manifieste en una forma tremenda en medio de nosotros. Nosotros tenemos el Espíritu Santo desde que nosotros fuimos bautizados, pero debemos permitir que el Espíritu Santo nos renueve a cada momento, en cada momento, para sentir el gozo de la salvación y para sentir que Cristo ha resucitado, para experimentar a Cristo resucitado. Y recordemos que seguimos en este tiempo de Pascua, tiempo de alegría, de esperanza, de fe, y estamos en este momento esperando ese gran acontecimiento de Pentecostés. El próximo domingo vamos a celebrar la ascensión del Señor, y el otro domingo que viene más arriba, el 24 de este mes, estaremos con la gran fiesta de Pentecostés, pero nosotros en la emisora estaremos participando de un gran acontecimiento como preparación para esa gran fiesta de Pentecostés, y es este lunes 18 de mayo que vamos a reunirnos en el Salón Jumbo del Country Club, 12 del día. Estaremos gozándonos con este gran acontecimiento, mis hermanos, porque es el gozo de la alegría, el gozo del Espíritu Santo, y hay que dejarnos guiar por el Espíritu Santo, hay que dejarnos iluminar por el Espíritu Santo, hay que dejarnos llenar del Espíritu Santo para que ese Espíritu de Dios nos llene de su poder, de su gran luz, porque el Espíritu Santo nos renueva, el Espíritu Santo nos llena de su presencia. Y vamos a también vamos a tener un homenaje a las madres el próximo 16 de agosto en el Colegio Bifi, allá en Cartagena. 16 de mayo, 2 p.m. en el Colegio Bifi de Cartagena estaremos haciéndole este homenaje a estas grandes mujeres que son nuestras madres. Estará también Estación Cero y estará nada menos y nada más que el padre Charlie García, eudista, gran, gran sacerdote, lleno de la fuerza del Espíritu Santo. Entonces, allá en Cartagena también vamos a vivir una gran fiesta, sí, una gran fiesta para homenajear a las madres que está en el corazón de Dios. El amor más cercano al amor de Dios es el amor de madre. Eso es un amor tremendo, es un amor que no tiene límite. La madre da todo por nosotros. Madres, debemos darle el homenaje que verdaderamente ella se merece. Entonces, el próximo 16 de mayo estaremos en el auditorio del Colegio Bifi, allá en Cartagena. Estaremos haciéndole este homenaje a las madres. Estará con nosotros Estación Cero, ese ministerio de música. Ustedes acabaron de escuchar ese canto hermoso que nos da fuerza, ganas de vivir, ganas de alabar y de decir al Señor: fuego, fuego, fuego del Espíritu.

Santo estará con nosotros, Estación Cero, allá en Cartagena, Ministerio de Música, Estación Cero, estará el Padre Charlie García, sacerdote eudista, y estará también, por supuesto, nuestro director, el Padre John Mario Montoya, sacerdote eudista. O sea, este es un binomio, mejor dicho, un binomio de bendición. El Padre Charlie García y el Padre John Mario. Es una gran bendición para la gente de Cartagena. Qué gran bendición tener a estos dos sacerdotes en el homenaje a las madres. El homenaje que se le va a hacer a las madres en el auditorio del Colegio Bifi en Cartagena el próximo 16 de mayo, 2 p.m. 16 de mayo, 2 p.m. Están cordialmente invitados. Hermanos, le damos la bienvenida a este espacio de bendición. Una alegría inmensa tenerlos aquí conectados con esta emisora. No nos cansaremos de decir que esto es una gran bendición de Dios, tener esta red de emisora en Colombia, esta red de emisora que nos ayuda a tener una espiritualidad conectada. Eso es una gran bendición que cada día nosotros debemos proteger, debemos amar a nuestras emisoras, ayudar en lo posible para que estas emisoras siempre estén al aire y sigan adelante. Una gran bendición, emisora Minuto de Dios, Cartagena, Barranquilla, Medellín, toda la red de la familia Minuto de Dios, la comunidad. Hermanos, en esta noche nos acompaña en los controles en Barranquilla, emisora Minuto de Dios 1370 AM, está nuestro hermano Hermes Bolaños. Que Dios te bendiga, Hermes, a ti y a toda tu familia. En Cartagena, emisora Minuto de Dios Cartagena 89.5 FM, está nuestro hermano Kevin Arrieta. Kevin, que Dios te bendiga a ti y a toda tu familia. Y en la dirección está nuestro director, el padre John Mario Montoya, sacerdote eudista. Qué sacerdote, qué gran sacerdote. Y en la conducción del programa en esta noche, mi esposa Julia de Arco, mi nombre Edinson Bustillo, servidores de la emisora Minuto de Dios Barranquilla. Bienvenidos, mis hermanos, a este espacio. Bienvenidos, y le pedimos al Señor, le pedimos al Padre, al Hijo y al Espíritu Santo que en esta noche nos llene de su presencia, de mucha paz y de mucho amor, y que sea la fuerza del Espíritu Santo llenándonos de mucho amor. Que el Espíritu Santo nos santifique, nos ilumine, nos llene de su presencia, de mucha paz y de mucho amor, porque esta es una gran emisora, este es un gran medio que nos ayuda mucho. A través de esta emisora, tú y yo podemos colocar en manos del Señor todas nuestras intenciones, podemos darle gracias a Dios, podemos hablar de la experiencia que hemos tenido con el Señor. No solamente es una petición, que eso está bien, porque la palabra lo dice, Mateo 7:7, pidan y se os dará, y eso está bien también, pero lo más importante también es ser agradecido con el Señor, y a través de este medio también hay que testificar de la grandeza de Dios, también hay que testificar de la misericordia de Dios, también hay que testificar de lo que Dios hace en nuestras vidas. Hay que ser agradecido y hay que decirlo, lo que el Señor está haciendo en nuestras vidas, está haciendo en nuestra familia, en nuestros hogares, en nuestros hermanos, en nuestra comunidad, en nuestra parroquia, en todos los ambientes que nosotros nos movemos. Todo eso hay que decirlo, porque hay que testificar de la grandeza de Dios y hay que testificar de su misericordia. Por eso en esta noche los invitamos a todos ustedes que nos escriban al WhatsApp 317-518-3063, 317-518-3063, y con mucho gusto estaremos apoyando su intención, estaremos orando con ustedes, estaremos orando por sus intenciones, por sus familiares, estaremos orando también por todo lo que ustedes necesiten. Estaremos orando por ustedes en esta noche. Es una noche que nos invita a estar con ustedes, nos invita a conectarnos con Dios, nos invita a estar siempre unidos al Señor.
una noche hermosa, una noche de bendición, una noche donde vamos todos a pedirle al Señor por nuestra situación. También queremos compartir con ustedes la liturgia de un pedacito de la liturgia de hoy del Evangelio según San Juan, capítulo 16 del Evangelio según San Juan, donde el Señor dice: conviene que yo me vaya, porque si no me voy, entonces no puede venir el Paráclito. El Paráclito es el defensor, el que nos ayuda, el que está con nosotros, el Espíritu Santo. Ya se acerca, Él está ya hablando con los discípulos y le está diciendo que ya se acerca este gran acontecimiento del Espíritu Santo. Ya nos acercamos. Este próximo 18 estaremos en Barranquilla. Ese gran acontecimiento de preparación para Pentecostés, la venida del Espíritu Santo. Y el 16 también en Cartagena, el homenaje a las madres, también está la fuerza del Espíritu Santo llenando de luz ese gran acontecimiento allá en Cartagena. Así que tenemos grandes acontecimientos de nuestra familia, Minuto de Dios, y ponemos todos esos acontecimientos en las manos del Señor para que sea la luz del Espíritu Santo iluminándonos y llenándonos de su paz y de su amor. Así que, mis hermanos, recuerda que el Paráclito es el Espíritu Santo, es el defensor nuestro, el que siempre está con nosotros, el que nos ayuda y nos llena de su presencia. Aquí nos dice: muy buenas noches, bendiciones, para que pongan en cadena de oración un radicado que hice hoy en la UGP, porque va para demanda, porque voy a pelear, mi abogado es Jesucristo, voy a pelear la pensión de sobrevivir. Entonces quiero que el Señor me ayude, que Él pelee por mí, sea mi abogado eterno y me saque todo eso que estoy luchando por mi pensión de sobreviviente. Amén y amén. Él sabe quién soy yo y voy a demandar. Entonces, bendiciones a Dios, pero que el Señor me lo bendiga. Bueno, qué bueno. Nosotros también apoyamos esta intención, la colocamos en manos de Dios para que sea Jesús de Nazaret el que esté acompañando a este hermano en esta gran demanda que está haciendo por sus derechos adquiridos como una persona que tiene derecho a la pensión de sobreviviente. Recuerda que el Espíritu Santo es nuestro defensor. Dice la palabra que Él es el que nos defiende ante los tribunales. Dice la palabra que el Espíritu Santo, Él nos defiende, que nosotros no debemos hablar, que Él se encarga de hablar por nosotros y que Él, dice la palabra, Él es el que lucha y Él pelea por nosotros. Así que esta persona que le pida también al Espíritu Santo que lo ilumine, que ilumine al abogado, a su abogado, que le dé la sabiduría para que lleve el caso bien y pueda salir adelante esta gran petición, y que sabemos que con la ayuda de Dios todo es posible, porque la palabra lo dice, mi hermano, para el que cree todo es posible. Yo sé que este hermano, esta hermana cree profundamente en el Señor porque ha colocado a Jesucristo como su abogado, ha colocado a Dios como su amparo, como su defensor, y que todos colocamos en manos del Señor esta gran demanda de nuestro hermano. Cristina Pérez, buenas noches, bendiciones, Grupo Minuto de Dios, pongo en oración mi salud. Así, hermana Cristina, nosotros también nos unimos a esa gran petición de usted para que el Señor le dé una buena salud, para que el Señor le regale una buena salud, pase su mano sanadora por las partes que usted pueda tener afectadas. El Señor sabe qué es lo que usted tiene, el Señor sabe qué es lo que usted necesita, y Él es un Dios de misericordia, un Dios que está pendiente de nosotros, que quiere lo mejor para nosotros. Hermana Cristina, que Dios la bendiga, la guarde, le regale una buena salud y muchas bendiciones también para su casa. El Señor unja con su poder, con sus santas manos, su casa, su hogar, que la proteja, que la selle con su sangre preciosa, para que ninguna interferencia y acción del maligno, del hombre, pueda hacerle daño. El Señor los guarde y los bendiga. Aquí nos dicen: buenas noches, pido oración por la liberación de una hija, Caterín Blanco. Vamos a orar por Caterín Blanco, vamos a orar. El Señor libera, porque es que el Señor rompe cadena. Hoy la liturgia también nos hablaba de un pasaje muy hermoso en Hechos de los Apóstoles, el capítulo 16.
donde Pablo y Silas estaban presos, estaban en la cárcel, estaban inclusive encadenados. Ellos empezaron a cantar y alabar al Señor. Y de repente vino un terremoto, y ese terremoto rompió las cadenas, todo lo que estaban presos quedaron libres, porque ese es el poder de Dios, ese es el poder del Señor. Así que el Señor tiene el poder, Él tiene el poder para liberar, y eso es una liberación de esas personas, la esclavitud, y no solamente una liberación física, sino una liberación espiritual, porque el carcelero que se iba a suicidar, porque al ver todo lo que estaba sucediendo, él se iba a suicidar porque no comprendía bien lo que estaba sucediendo. Pablo le dice: no hagas eso, no hagas eso. Y entonces le pregunta a Pablo: ¿pero qué tengo que hacer, Pablo? Entonces Pablo le dice: cree en el Señor Jesús y serás salvo tú y tu familia. Hermoso. Hermana Caterine, hermana de su hija Caterine Blanco, nosotros la colocamos en manos del Señor. Leas ese pasaje bíblico de hoy, de la lectura de hoy. Hechos, capítulo 16. Y verá cómo el Señor rompió cadenas, personas que estaban presas. Y no solamente lo podemos mirar como ese preso que está bajo una reja, está en una celda, esa presión como física, también aplica para esa prisión espiritual que tenemos. También aplica cuando nosotros nos dejamos esclavizar por el pecado, nos dejamos esclavizar por cosas oscuras. Estamos a veces amarrados, esclavizados, estamos atados a muchas cosas. Entonces el Señor rompe esas cadenas. Y aquí decía que Pablo y Sila estaban alabando y bendiciendo al Señor y cantando himnos. Eso es lo que hay que hacer: alaba, alaba al Señor que Él vive, canta, pon la emisora Minuto de Dios para que escuche esos cantos hermosos, esas prédicas, y verás que la gracia del Señor se hace posible en tu vida. Así que hoy pedimos por tu hija Caterine Blanco para que el Señor la libere de todo aquello que la esclaviza, le dé libertad, le dé pensamientos claros, para que cuando ella sea libre, ella va a ver la gloria de Dios, ella va a reconocer a Jesús de Nazaret como el Hijo de Dios, como el Salvador. La palabra, Hechos de los Apóstoles, capítulo 16: cree en el Señor Jesús y serás salvo tú y tu familia. Palabra de Dios. Y nos dicen: bendiciones. Pueden orar por la sanación de mi hijo Dariel de Jesús Casiani. Está pasando por un proceso de laringomalacia. Bueno, oramos por él. Oramos por Dariel de Jesús Casiani. El Señor pasa su mano sanadora. Recordemos que Él es el médico por excelencia. No hay ninguna enfermedad, por muy rara que sea, por muy fuerte que sea, que tenga un poder más grande que el de Jesús. Tú sanas cualquier enfermedad. No se resiste a una enfermedad, porque es que Él tiene el poder para hacerlo. Y Él tiene un corazón lleno de misericordia, lleno de amor. Así que nosotros colocamos en manos de Jesús de Nazaret, el sanador del mundo. En manos de Él colocamos a nuestro hermano Dariel de Jesús Casiani, para que este proceso que él está pasando sea llevado por Jesús, sea acompañado por el Señor, acompañado por la luz del Espíritu Santo, para que nuestro hermano en este proceso vea la gloria de Dios y se sane, y el Señor lo sane completamente, y que él le pueda dar gloria al Señor, que él pueda testificar de la grandeza y del amor. Nos dicen: gracias, Jesús, por darnos salud, sabiduría, bienestar. Mi oración va encaminada a mis familiares y amigos que en este momento necesiten su sanación. Gracias y amén. Atentamente, Roger. Gracias, Roger. Eso es bueno. Hay que interceder por nuestros hermanos. La oración de intercesión tiene mucho poder. Estás intercediendo por tus familiares, estás intercediendo por tus amigos, para que el Señor le dé la sanación a todas estas personas que tú conoces. Nosotros también, Roger, nos unimos a esta petición tuya, a esta gran petición que tú has hecho, y también oramos por tus familiares
y pedimos al Señor por tus amigos para que le regales salud, le regales sabiduría, bienestar, para que el Señor pase su mano sanadora por cada uno de ellos. Que nos dicen buenas noches para pedir oración por mi suegra Carmen Cecilia Blanco Varela y la familia Molinares Beleño, que vamos en la buseta de la familia Molinares Beleño. Gloria al Señor. Es una buseta bendecida por el Señor. Que la luz del Espíritu Santo ilumine esa buseta. La familia Molinares Beleño, ahora mismo van en la buseta. Que Dios los bendiga a cada uno de ustedes que están ahí en esa buseta, escuchando la emisora Minuto de Dios. Recuerden, mis hermanos y mis hermanas, que Dios es un Dios de poder y un Dios de misericordia. No dejen de pedirle a Él todos los días de la vida. Dale gracias al Señor, familia. Dale gracias a Jesús por todo su amor. Arrodíllate y pídele para que acompañe a la familia, para que acompañe a la suegra Carmen Cecilia Blanco Varela y a la familia Molinares Beleño, para que sea una familia que siempre haya el amor, el respeto, se puedan ayudar mutuamente, se puedan ustedes apoyar, que es lo más importante. La familia es lo más importante. La familia es obra de Dios. La familia está en los sueños del Señor. La familia está en el plan de salvación que Dios ha diseñado para nosotros. Y eso es una gran noticia, porque Él ama a la familia. Por eso colocamos en manos de la familia Molinares Beleño, colocamos en manos del Señor a la señora Carmen Cecilia Blanco Varela, y un saludo muy especial a todos los que van en esa buseta, y un saludo muy especial también a la familia Molinares Beleño. Dios los bendiga. Y nos dicen, hermano Edison, Dios lo bendiga grandemente a usted y a todo el equipo de la emisora Minuto de Dios, para que me haga el favor de orar por mi hermano Ángel Ramírez, para que sea el Todopoderoso sanándolo de su enfermedad. Cómo no, con mucho gusto vamos a orar en este momento por Ángel Ramírez. El Señor sabe lo que él tiene. El Señor conoce sus debilidades. El Señor sabe de lo que él está padeciendo. Por eso en esta noche pedimos a Jesús de Nazaret, el Hijo de Dios, el que tiene el poder para sanar. Pedimos que pase su mano sanadora por nuestro hermano Ángel Ramírez. Levante, lo llene de vigor, de salud, para que nuestro hermano Ángel Ramírez reconozca que Jesús está vivo en medio de nosotros, para que testifique de la grandeza. Señor mío y Dios mío, tú conoces a este hermano Ángel Ramírez. Señor, sánalo, Jesús. Señor, ten piedad de él, ten misericordia de él, de su familia, de sus amigos. Señor, tú tienes el poder para sanarlo. Así como sanaste a la suegra de Pedro, sanaste al leproso, sanaste al ciego, sanaste al mendigo, sánanos, Señor, sánalo a él, no solamente físicamente, sino sánalo también espiritualmente, que él conozca de ti, que es lo más importante, que él entregue su corazón en tus manos. Bendito seas por siempre, Jesús. Nos dicen, pido por sanidad y protección para toda mi familia. Nos escribe Yelesit Noguera Pérez. Yelesit, gloria al Señor. Dios te bendiga a ti y a toda tu familia. Y en este momento pedimos por sanación. Sanación y protección para tu familia, para que todos los miembros de tu familia tengan una buena salud, para que sean protegidos por la sangre de Cristo, para que ninguna acción maligna del enemigo, del hombre, pueda hacerles daño, para que siempre estén protegidos por Jesús de Nazaret. Señor, los guarde y los proteja de todo mal, accidentes, de malas horas, de tragedias, de violencias, de todo aquello que el enemigo quiera atacar. Jesús es nuestra protección. La palabra dice que si estamos unidos a Cristo, siempre vamos a estar protegidos por el amor de Dios. Buenas noches, bendiciones. Pido oración por la familia Ortiz Ligardo, Ortiz Bermúdez y Ortiz Arroyo. Tres familias. Gloria al Señor. Me encanta orar por la familia. Me encanta orar por cada uno de ustedes. Me encanta orar por sus hogares.
su relación de pareja. Me encanta mucho porque es que Jesús ama a la familia. Y la familia es un tesoro de Dios. La familia es un patrimonio de la humanidad. La familia es lo más bello, lo más hermoso. No es fácil, porque cada uno de nosotros tiene diferentes temperamentos, modo de ser, comportamiento. Pero el amor de Dios nos une. La luz de Cristo nos ilumina. La fuerza del Espíritu Santo nos da capacidad para seguir adelante. Por eso hoy queremos pedirle al Señor por esta familia, por la familia Ortiz Ligardo, por la familia Ortiz Bermúdez, por la familia Ortiz Arroyo, que siempre encuentren en Jesús una luz, que llamen a Jesús como centro de su familia, que sean familias que se entreguen al Señor y verán y tendrán prosperidad material, espiritual, prosperidad en todo sentido. Siempre habrán problemas y hay que enfrentarlos. Pero esos problemas, esas crisis, deben convertirse en oportunidades de bendición. Nunca miren esas crisis como algo, una maldición, o como algo que no tiene salida. Siempre habrá una salida con Jesús de Nazaret, porque Él nos ilumina la mente, nuestros corazones, y Él coloca en cada uno de nosotros ese deseo de estar siempre con Él y poder resolver nuestros problemas y poder atender nuestras necesidades. Por eso, familia, siempre, siempre, siempre hay que dejar que Jesús sea el centro de nuestro hogar, que sea Él el centro de nuestra familia, que sea Él el centro de nuestro hogar. Vamos a orar también en este momento. Vamos a orar, vamos a seguir. Aquí nos dicen: Dios siga bendiciendo a ellos y a su familia. Le pido oración por la salud de toda mi familia y la mía, Josefa Chacó. Josefa, te digo lo mismo. Canta orar por la familia. Por eso quiero orar por la salud de toda tu familia, Josefa. Quiero pedirle al Señor en este momento, quiero interceder por ustedes. Pedirle a Jesús de Nazaret, el que ama a la familia. Jesús nació en una familia, la familia de Nazaret, por algo. Él quiso venir a este mundo por medio de una familia que también luchó, una familia que fue perseguida, una familia que pasó necesidades, pero salió adelante con la ayuda de Dios. Josefa, hoy pedimos por la salud de toda tu familia, por todos los miembros de tu familia, que el Señor pase su mano sanadora por todos ellos, que les regale una buena salud, que los ayude, que los proteja, que los guarde, que los bendiga, que los llene de su presencia, y siempre busquen la unidad. En medio de los problemas, siempre la unidad, el perdón y la reconciliación. Jefa, que Dios te bendiga y te guarde. Nos dicen buenas noches, que Dios los bendiga. Pido oración por un primo que está hospitalizado, oración por mi salud, por mis nietos, por mis hijos. Nos dice Lorenza Pérez desde Cartagena. Oramos por el primo que está hospitalizado. Oramos por la salud de los nietos y de los hijos. Es hermoso orar por nuestros nietos, por nuestros hijos. Y oramos por ese primo que está hospitalizado, para que Jesús lo acompañe ahí en ese hospital donde está. No solamente a él, a todos los enfermos que están ahí hospitalizados. Que el Señor tome también las manos de los médicos que están atendiendo, los de las enfermeras, los paramédicos. Unja las manos de ellos para que la bendición llegue plenamente a este primo y a todos los que están en el hospital. El Señor también le regale una salud a sus nietos, a sus hijos, hermana Lorenza Pérez desde Cartagena. Y vamos a escuchar un canto que nos habla de Espíritu Santo, Espíritu de Dios. Estamos en modo Pentecostés. Hermanos, hay que pedir Espíritu Santo. Hay que pedir que la fuerza del Espíritu Santo nos acompañe. Hay que pedir que la luz del Espíritu Santo nos ilumine. Hay que pedir que el Espíritu Santo nos regale discernimiento, nos regale sabiduría para poder resolver nuestras situaciones cotidianas. Escuchemos este canto de este gran ministerio de música, Estación Cero. Espíritu de Dios.

Espíritu Santo, sopla, sopla, sopla con fuerza, sopla con poder en medio de nosotros. Les recordamos, mis hermanos, seguimos recordándole dos acontecimientos, dos de los dos bendiciones grandes que vamos a recibir. La primera, 16 de mayo, sábado, 16 de mayo, en Cartagena, en el Auditorio Colegio Bifi de Cartagena, homenaje a las madres, un gran homenaje a las madres, este 16 de mayo, sábado, 2 p.m., Auditorio Colegio Bifi de Cartagena, homenaje a las madres, madres en el corazón, dos. Van a acompañar Padre John Mario Montoya, sacerdote budista, el Padre Charlie García, sacerdote budista, el gran ministerio de música, John Cero, que acabamos de escuchar este gran canto. Va a ser un homenaje envuelto en la luz del Espíritu, un homenaje lleno de la luz del Espíritu Santo, porque estas madres se merecen lo mejor. Por eso, están cordialmente invitados a todos los hermanos allá en Cartagena este 16 de mayo, este gran homenaje a las madres en el auditorio del Colegio Bifi en Cartagena, 2 p.m. En Barranquilla estaremos nosotros en el Salón Jumbo del Country Club, 8 de mayo, gran encuentro de Pentecostés, preparación a Pentecostés. Lunes, día de fiesta, 18 de mayo, 12 del día. Estará también con nosotros Estación Cero, Pentecostés, Padre John Mario y unos invitados especiales para este próximo 18 de mayo. Así que tenemos gran fiesta de preparación para Pentecostés. Bendito sea el nombre del Señor. Gloria a ti, Jesús. Y nos dicen buenas noches, bendiciones. Para toda su familia le pido el favor que me regale una oración para mi nieto Luis Santiago Pineda, que está malito de salud, Alba Hernández desde Cartagena. Con mucho gusto, esta abuelita Alba Hernández, vamos a orar por su nieto. Oramos por Luis Santiago Pineda para que el Señor lo tenga en sus brazos, lo proteja, lo guarde, pase su mano sanadora, que el Señor le regale esa salud. Ahora mismo él está malito de salud, pero cuando llega el amor de Jesús en la vida de este nieto, cuando llega Jesús con su mano poderosa y su mano sanadora, ya todo cambia porque Jesús ama a los nietos, ama a los niños. Jesús ama a Luis Santiago Pineda y por eso sabemos que estamos completamente seguros que Jesús lo va a sanar. ¿Por qué? Porque lo dice en su palabra. Lo dice en su palabra, y lo dijo ahora no hace mucho en la palabra, creo que es Juan capítulo 15. Ustedes permanecen en mí, y mis palabras permanecen en ustedes, todo lo que ustedes deseen yo se los daré. Dice la palabra, todo lo que ustedes deseen yo se los daré, siempre y cuando permanezcan en mí y mis palabras permanezcan. Así que mi hermana Alba Hernández, da esa condición, pida, pida, porque el Señor lo va a dar. Él lo dice, Mateo 7, 7, pidan y se os dará. Así que hoy pedimos por Luis Santiago Pineda, hoy pedimos por la salud de él, pedimos para que el Señor lo guarde, para que el Señor lo bendiga, para que el Señor lo llene de su. Nos dicen Abel Guerrero del barrio 7 de abril, me uno en oración por las necesidades de la emisora en estos eventos de Pentecostés y de las madres. Gracias, Abel. Gracias, gracias, porque se necesita mucha oración. Esto es con oración, esto no es humano, esto es de Dios. Son acontecimientos, son grandes actividades, que son grandes homenajes, grandes festejos, pero se necesita de mucha oración y por eso le pedimos oración a cada uno de ustedes. Oración para este 16 de mayo, oración para el 18 de mayo, para que el Señor se manifieste con poder y gloria. Hay que orar para que
nosotros también vayamos a estos eventos con un corazón dispuesto a recibir la gracia de Dios. Porque a veces nos cerramos, a veces le colocamos un candado bien grande a nuestro corazón y no permitimos que Jesús, con su Espíritu Santo, nos llene de luz y nos llene. Por eso hay que orar, a ver, gracias, y seguimos orando y orando y orando por estos eventos. Nos dicen, buenas noches, yendo Juan Carlos desde Las Moras, Soledad Atlántico. Quiero orar por mi familia, por mi barrio, Las Moras. Este sábado tenemos un ayuno en nuestra parroquia San Marco Evangelista. Este sábado 16 de mayo con el predicador Rafael Pérez. Que ese día de ayuno sea de muchas bendiciones, sea de victoria con el nombre del Señor Jesús. Bien. Vamos a seguir orando por todos. Y oramos por Las Moras. Oramos por ti, Juan Carlos. Oramos para que este evento sea de gran bendición. Oramos por Rafael Pérez, que pronto es el mismo que yo conozco de Sabana Larga. Oramos por él para que el Señor lo tome, el Señor lo llene de su Espíritu Santo y a través de él el Señor lleve un mensaje de victoria allá en Las Moras, en la parroquia San Marcos Evangelista. Bendito sea el nombre del Señor. Bien, buenas noches, hermano Edison Bustillo, hermanito. Hoy he pasado mareado de la cabeza. No sé si es por un problema cervical que yo he tenido. No sé si es que produce esos mareos. Parece que me voy a caer, hermanito. Le pido el favor que ore por mi sanación. También oración por mis hermanos, Rocío Álvarez Pájaro. Le escribo desde Cartagena, Barrio Socorro. Gracias, hermano. Feliz descanso. Gracias, mi hermano. Gracias, que el Señor te bendiga, el Señor te guarde. Oramos por tu salud. Oramos por ese malestar en la cabeza. Oramos por tal vez ese problema que puedas tener, un problema cervical. El Señor pasa su mano sanadora. Que eso de pronto te está produciendo mareo. El Señor, vamos a pedirle al Señor que pase su mano sanadora por todos esos malestares que se están dando, para que el Señor te dé una estabilidad mental, una estabilidad como un ser que puedas tener una estabilidad en tu mente, en tu corazón, sin mareo, sino bien, que fuerte, que el Señor te guarde y te bendiga, que el Señor te dé claridad, que te quite todo malestar. Oramos por tu sanación. Oramos también por tus hermanos Rocío Álvarez Pájaro. Oramos por el barrio El Socorro, allá en Cartagena. Que el Señor te bendiga y te guarde, mi Señor te llene de su presencia, que el Señor pase su mano sanadora y que todos esos mareos se te quiten, que todo problema cervical que puedas tener también sea sanado por el Señor. Porque hay que pararse fuerte, dice que a veces piensa que vas a caer. En el nombre del Señor, en el nombre de Jesús, órale al Señor, pídele al Señor que te dé fuerza para que sigas adelante, para que sigas luchando. Que el Señor tenga misericordia de ti, misericordia de toda tu familia. Me dice William Araujo, mi hermano, bendiciones, un saludo muy especial para ti, para toda tu familia, que el Señor te bendiga a ti. El Señor es abogado y médico porque es nuestro padre y nos guarda, cuida y protege porque somos sus hijos. Así es, mi hermano William, y como usted dice, él siempre está con nosotros. Por eso pedimos por tu familia, por tu todos tus familiares, por tu salud, por la salud de tu familia, por tus hijos, porque el Señor te bendiga, te guarde a toda la familia, que el Señor siempre esté con ustedes y sigan siempre adelante, unidos siempre a Cristo, que es el gran Rey de Reyes y Señor de Señores. Y me dice, hermanito, en sintonía siempre, Delba Ortiz, pido oración por mi familia, en especial por mi hijo Víctor Anaya Ortiz. Hermana Delba, que Dios te bendiga. Y oramos por tu hijo Víctor Anaya Ortiz. Cuando la madre ora por su hijo, es una oración que tiene poder, una oración que tiene fuerza, porque la madre orando por su hijo. El Señor te bendiga, Delba, el Señor bendiga a tu hijo, y vamos a orar por Víctor para que el Señor pase su mano sanadora, para que el Señor lo guarde de todo mal, lo proteja, que el Señor lo bendiga, lo llene de su presencia. A ti y a tu hijo también, a tu hijo también, que el Señor le regale una buena salud. Buenas noches, pido oración porque estoy atravesando por un trastorno de ansiedad. Mi
nombre es Edwin, gracias y muchas bendiciones. El Señor te bendiga, Edwin. Pide al Señor que te acompañe en este momento. El Señor te dé la paz y la tranquilidad que tanto necesitas. Antes de acostarte, eleva una oración al Todopoderoso. Eleva una oración a Jesús de Nazaret. Si puedes hacer el rosario, hazlo. Puedes leer la Biblia, lee la Biblia. Y el Señor que te regale paz y tranquilidad. En Mateo 11, 28, la palabra dice: Venid a mí todos los cansados y cargados que yo os aliviaré. Léete ese pasaje, San Mateo 11, 28, donde el Señor nos invita a llegar a Él. Dice así: Venid a mí todos los cansados y cargados que yo os aliviaré. Edwin, pídele al Señor que te dé paz y tranquilidad. Ora, ora, lee la palabra y dile al Señor que te regale una buena noche, un buen descanso, quite toda ansiedad, toda angustia. Que la palabra también dice que no te turbe tu corazón, no te turbe, no se turbe tu corazón. No dejemos que el corazón se llene de angustia. Confiemos en el Señor. Pongamos nuestras necesidades en manos de Él, que Él siempre está dispuesto a ayudarnos. Dice: Soy Giovanni de Cartagena, puede orar por mi relación para que mi Dios me restaure mi relación y mi familia, por favor. Claro, cómo no. Si yo siempre lo he dicho, y sobre todo para pareja, yo asisto al grupo de pareja de la emisora Minuto de Dios en Tierra Nueva. Hemos orado por muchas parejas. Hemos visitado a muchas parejas también con mi esposa Julia. Y por eso queremos orar por tu familia. Juani, queremos orar por tu relación, para que el Señor la restaure, para que haya perdón y reconciliación en tu relación de pareja. Recuerda que lo que Dios ha unido, el hombre no lo separe, y que hay que amar a nuestras esposas, entregarnos de corazón. Hay que buscar el perdón, la reconciliación. Hay que cambiar nuestras actitudes para que tengamos una buena relación, y también para que en la familia haya paz y tranquilidad. Que el Señor te bendiga, Giovanni, y te guarde. Que el Señor restaure, tu relación de pareja, la fortalezca. Ve a la Eucaristía, ve a la hora santa y pide al Señor por tu relación de pareja. Si pueden asistir al grupo de pareja de la emisora Minuto de Dios allá en Tierra Nueva, todos los miércoles, mañana miércoles, 6:30 de la tarde, hazlo, hazlo, y allá te darán las herramientas, allá estarán. A veces están los sacerdotes que nos ayudan a llevar nuestra relación de pareja. Es muy importante. Hay que llenarnos de muchas herramientas para poder tener una buena relación. Hay que tratar siempre de construir una relación llena de amor y de paz. Oramos por la salud y toda mi familia, que el Señor nos siga bendiciendo, nos regale un descanso en paz, Karen. Así es, Karen, oramos por toda la familia, que el Señor te regale un buen descanso a ti y a toda tu familia. Que el Señor siga bendiciendo a tu familia, te siga bendiciendo a ti, haya buena salud en la familia, que haya buena compañía el uno con el otro, respeto, amor, unidad, lo más importante. Vamos a orar en este momento por la familia Arango Pérez, Arango Henao, por Catalina y Carlos Enrique Rojas, Alice Saldarriaga, en liberación y desatar cadenas y odios. Doy gracias a Dios por todo lo que tengo, y por Claudia Henao y su familia. La familia a veces, por muchas situaciones, se convierten en muchas situaciones en ataduras por la familia. Hay que pedir al Señor que libere, que desate todo aquello que está ahí enredado. Y eso se desata cuando se perdona, cuando uno busca la forma de estar bien con los demás, cuando uno va a la Eucaristía, cuando uno va al sacramento, la confesión, uno cuando uno se confiesa por todas las situaciones que ha vivido, si ha cometido errores, hay que pedir perdón y perdonar y pedir perdón. Y todas esas cosas liberan, liberan y desatan cadenas y odios, porque el odio no trae nada bueno. El odio y el resentimiento y el rencor lo que hace es contaminar la familia, contaminar no solamente a la persona, sino a todo el entorno familiar. Por eso que siempre, siempre hay que buscar el perdón, la reconciliación. Hay que buscar ayuda con el sacerdote, con una persona idónea
para que le haga un seguimiento, para que los acompañe en todos estos procesos. Que Dios los bendiga, que Dios bendiga a la familia Arango Pérez, a la familia Arango Henao, a Catalina, a Carlos Enrique Rojas, a Alice Aldarriaga, y que el Señor los guarde y los proteja, y a Claudia Henao y a toda su familia. Oración por Cecilia Martínez en Cartagena. Oramos por Cecilia. Que el Señor te bendiga, Cecilia, a ti y a toda tu familia. El Señor te guarde y te proteja de todo mal. Te regale buena salud, que siempre haya mucha luz en tu hogar. Que el Señor destruya cualquier sombra que quiera haber en tu hogar. Siempre, siempre confía en el Señor, que Jesús es la respuesta a nuestras situaciones difíciles. Vamos a orar en este momento por nuestro amigo y hermano Hernán Quintero Rodríguez, por su esposa Elena Vázquez. Que el Señor te bendiga, Hernán. Un saludo muy especial para ti y para tu esposa. Que el Señor los guarde y los bendiga. Que el Señor pase su mano sanadora por ese dolor de rodilla. Que el Señor ore, el Señor los acompañe en todos los problemas que se puedan presentar. Que el Señor les dé la oportunidad que sigan predicando su palabra para que llegue a todos los hogares donde escuchan esta bella emisora. Bendito sea el nombre del Señor. Oramos por esta familia, oramos por Hernán, oramos por Elena, por toda su familia. Que el Señor los guarde, que el Señor los bendiga, que el Señor los llene de su presencia. Bendito sea el nombre del Señor. Gloria a ti, Jesús, porque tú eres santo, Señor, tú eres grande, tú eres poderoso, tú eres bueno y tú eres misericordioso. Para ti la honra y para ti la gloria por siempre, Señor. Gloria a ti, Jesús. Santo eres por siempre, Señor. Hermanos, recuerden estas actividades próximas, estos eventos que vamos a vivir. Estos eventos que son eventos de bendición, eventos que nos ayudan a tener una buena relación con Dios y con los demás. Gran evento, el 16 de mayo en Cartagena, Colegio Bifi en Cartagena, el auditorio del Colegio Bifi en Cartagena, 2 p.m., sábado 16 de mayo. Estará con nosotros en este gran homenaje a las madres. Estará el padre John Mario Montoya, sacerdote budista, el padre Charlie García, sacerdote budista, y estará también este gran ministerio de música, Estación Cero. Qué bendición, un saludo muy especial a toda la gente de Cartagena y qué gran bendición para este 16 de mayo, para que nadie se quede en casa, sino podamos vivir este gran acontecimiento, este gran evento de bendición para cada uno de nosotros. Que sea la fuerza del Espíritu Santo llenándolos de paz y de amor. Y este gran encuentro de Pentecostés el lunes 18 de mayo, aquí en el Salón Jumbo del Country Club, aquí en Barranquilla, 12 del día, 18 de mayo, gran encuentro de Pentecostés. También nos acompañará el gran Ministerio de Música, Estación Cero, Pentecostés, y unos grandes invitados sacerdotes que estarán con nosotros. Bendito sea. Gracias, Señor, por este momento. Gracias, Jesús. Gracias, Señor. Santo eres por siempre. Estuvimos con la ayuda en la técnica aquí en los controles de nuestro hermano Hermes Bolaños en emisora Minuto Dios 1370 AM en Cartagena, nuestro hermano Kevin Arrieta, el 89.5 FM. Estuvimos bajo la dirección del padre John Mario Montoya, sacerdote budista, y en la conducción del programa mi esposa Julia, mi nombre Edison Bustillo, servidores de la emisora Minuto de Dios Barranquilla. Mis hermanos, nos despedimos con este gran canto. Venceré, Estación Cero. Escucha este canto, escucha. Con Jesús serás vencedor siempre. Escucha, escucha este canto. Escúchalo bien, hermano, tú que me estás escuchando ahora. Escucha este canto de Estación Cero y aprópiate de este canto. Serás victorioso con Jesús de Nazaret.

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4: 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Carta de San Pablo a los Efesios, capítulo 4, versículo 5. Son las 11:30.
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6: Dios mío, ven en mi auxilio. Señor, date prisa en socorrerme. Gloria al Padre, y al Hijo, y al Espíritu Santo, como era en el principio, ahora y siempre, por los siglos de los siglos. Amén. Hermanos, habiendo llegado al final de esta jornada que Dios nos ha concedido, reconozcamos sinceramente nuestros pecados. Yo confieso ante Dios Todopoderoso y ante vosotros, hermanos, que he pecado mucho de pensamiento, palabra, obra y omisión, por mi gran culpa. Por eso ruego a Santa María, siempre Virgen, a los ángeles, a los santos y a vosotros, hermanos, que intercedáis por mí ante Dios nuestro Señor. El Señor Todopoderoso tenga misericordia de nosotros, perdone nuestros pecados y nos lleve a la vida eterna. Amén. Cuando la luz del sol es ya poniente, gracias, Señor, es nuestra melodía. Recibe como ofrenda amablemente nuestro dolor, trabajo y alegría. Si poco fue el amor en nuestro empeño de darle vida al día que fenece, convierta en realidad lo que fue un sueño, tu gran amor que todo lo engrandece. Tu cruz, Señor, redime nuestra suerte de pecadora injusta, e ilumina la senda de la vida y de la muerte del hombre que en la fe lucha y camina. Jesús, Hijo del Padre, cuando avanza la noche oscura sobre nuestro día, concédenos la paz y la esperanza de esperar cada noche tu gran día. Amén.
7: No me escondas tu rostro, ya que confío en ti.
8: Salmo 142.

0: Señor, escucha mi oración. Pon atención a mi súplica. Respóndeme, pues tú eres justo y fiel. No llames a cuentas a tu siervo, porque ante ti nadie es inocente. Mis enemigos me persiguen, me han aplastado contra el suelo, me obligan a vivir en la oscuridad como los que han muerto hace tiempo. Me encuentro totalmente deprimido, turbado tengo el corazón. Me acuerdo de tiempos anteriores y pienso en todo lo que has hecho. Hacia ti, tiendo las manos, sediento de ti, cual tierra seca. Señor, respóndeme pronto, pues ya se me acaba el aliento. No me niegues tu ayuda, porque entonces seré como los muertos. Por la mañana, hazme saber de tu amor, porque en ti he puesto mi confianza. Hazme saber cuál debe ser mi conducta, porque a ti dirijo mis anhelos. Líbrame, Señor, de mis enemigos, porque en ti busco refugio. Enséñame a hacer tu voluntad, porque tú eres mi Dios. Que tu buen espíritu me lleve por un camino recto. Por tu nombre, Señor, hazme vivir. Porque eres justo, sácame de la angustia. Porque eres fiel, destruye a mis enemigos. Destruye a todos mis enemigos, pues yo soy tu siervo.
1: Gloria al Padre, y al Hijo, y al Espíritu Santo, como era en el principio, ahora y siempre, por los siglos de los siglos. Amén.
2: No me escondas tu rostro, ya que confío en ti. Lectura breve de la primera carta de Pedro, capítulo 5, versículos 8 al 9. Sed sobrios, estad despiertos. Vuestro enemigo, el diablo, como león rugiente, ronda buscando a quien devorar. Resistidle, firmes en la fe. En tus manos, Señor, encomiendo mi espíritu.
3: En tus manos, Señor, encomiendo mi espíritu.
2: Tú, el Dios leal, nos librarás.
3: Te encomiendo mi espíritu.
2: Gloria al Padre, y al Hijo, y al Espíritu Santo.
3: En tus manos, Señor, encomiendo mi espíritu.
2: Sálvanos, Señor, despiertos. Protégenos mientras dormimos, para que velemos con Cristo y descansemos en paz. Ahora, Señor, según tu promesa, puedes dejar a tu siervo irse en paz, porque mis ojos han visto a tu Salvador, a quien has presentado ante todos los pueblos, luz para alumbrar a las naciones y gloria de tu pueblo Israel. Gloria al Padre, y al Hijo, y al Espíritu Santo, como era en el principio, ahora y siempre, por los siglos de los siglos. Amén. Sálvanos, Señor, despiertos. Protégenos mientras dormimos, para que velemos con Cristo y descansemos en paz.
4: Ilumina, Señor, nuestra noche y concédenos un descanso tranquilo. Que mañana nos levantemos en tu nombre y podamos contemplar con salud y gozo el clarear del nuevo día. Por Cristo nuestro Señor. Amén. El Señor Todopoderoso nos conceda una noche tranquila y una santa muerte. Amén.
2: Bajo tu amparo nos acogemos, Santa Madre de Dios. No desprecies las oraciones que te dirigimos en nuestras necesidades. Antes bien, líbranos de todo peligro, oh Virgen gloriosa y bendita.
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8: Son las 12. Que todos mis pasos rindan homenaje a tu caminar sobre la tierra. Te consagro mis pensamientos para honrar los tuyos, mis palabras para honrar tus santas palabras. Que todas mis acciones glorifiquen las tuyas divinas. San Juan Eudes.
9: Señor, estuvimos colocando el día que pasó en tus manos. Ahora queremos también colocar en tus manos bellas y bondadosas el día que comienza. Gracias, Señor, porque nos has dado comenzar un nuevo día. Gracias, Señor, por toda la creación. Gracias, Señor, porque tú nos pusiste en ella para que trabajáramos por ti y por los hermanos. Queremos ofrecerte todos nuestros pensamientos, palabras, acciones, todo lo que realicemos en el día de hoy, todo lo que hagamos, todo lo que pensemos, todo lo que digamos, queremos hacer de eso un acto de amor para tu gloria y en tu nombre.

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envía tu espíritu, Señor, y renovarás la faz de la tierra. Queridos amigos y hermanos, bienvenidos. Soy el Padre Javier Rivero, sacerdote eudista, servidor de todos ustedes. Bienvenidos a este tiempo de bendición, este tiempo de avivamiento, este tiempo de fe y esperanza, este tiempo de Jesucristo, este tiempo para llenarnos todos del Espíritu de Dios. Te invito para que juntos invoquemos al Espíritu Santo en este momento, para que juntos hagamos oración y dejemos refrescar nuestra alma en la presencia de Dios. En el nombre del Padre, del Hijo y del Espíritu Santo. Amén. Padre Dios, te damos gracias por este nuevo día. Te damos gracias por este nuevo tiempo. Te damos gracias por esta nueva oportunidad que tú nos estás dando de vivir, de amar, de creer, de esperar, de confiar, de servir, de avanzar, de crecer. Padre Dios, gracias en el nombre de tu Hijo Jesucristo, pues gracias a Él nos has concedido a todos una nueva esperanza, una nueva vida. Gracias a tu Hijo Jesucristo nos podemos sentir amados, nos podemos sentir perdonados, nos podemos sentir salvados, sanados y liberados de todo mal, en el precioso nombre de tu Hijo Jesucristo, nuestro Señor. Señor Jesucristo, gracias por el sacrificio de la cruz, gracias por el sacrificio de tu propia vida, gracias Señor Jesucristo por lo que has hecho por todos y cada uno de nosotros, gracias Señor Jesucristo por tu preciosa y bendita sangre derramada en la cruz que a todos nos limpia, a todos nos purifica, a todos nos lava. Gracias, Señor, por el poder de tu sangre que nos cubre y nos sella en este día y siempre. Señor Jesucristo, aquí estamos para alabarte, aquí estamos para bendecirte, aquí estamos para darte la gloria y la alabanza. Señor Jesucristo, aquí estamos para entregarte todo nuestro corazón y toda nuestra vida. Señor Jesucristo, que en nosotros se haga según tu palabra, que en cada uno de nosotros, Señor, suceda un nuevo Pentecostés, una nueva efusión del Espíritu Santo, venga sobre cada uno de nosotros en este día y siempre. Señor Jesucristo, bautízanos con ese bautismo de Espíritu Santo y fuego del que nos habla la Escritura. Señor Jesucristo, bautízanos con ese bautismo de Espíritu Santo, para que toda nuestra vida esté llena de Dios, esté llena de ti mismo, esté llena de tu propio Espíritu. Señor Jesucristo, bautízanos con ese bautismo de Espíritu Santo, para que nuestro corazón esté encendido, esté avivado, esté entusiasmado por ti, para que nuestro corazón esté impulsado permanentemente por tu fuerza y por tu poder. Espíritu Santo, llénanos de ti. Espíritu Santo, ven sobre nosotros. Espíritu Santo, te anhelamos, te deseamos, te buscamos, te llamamos. Ven, Espíritu Santo, ven, Espíritu Divino, ven, Espíritu Creador, ven, Espíritu Renovador, ven, Espíritu Santificador. Ven, Espíritu Santo, sobre cada uno de nosotros y llénanos de ti, cólmanos de tu presencia. Ven, Espíritu Santo, danos tu gracia, danos tu fuerza, danos tu poder. Ven, Espíritu Santo, necesitamos de ti. Ven, Espíritu Santo, cólmanos de ti. Ven, Espíritu Santo, santifícanos. Ven, Espíritu Santo, úngenos. Ven, Espíritu Santo, llénanos de ti. Ven, Espíritu Santo, ven, Espíritu Divino. Ven, Espíritu del Señor, sobre cada uno de nosotros en este día y en esta hora. Sopla fuerte tu presencia en medio de nosotros, que estamos sedientos de ti, que estamos necesitados de ti, que sin ti nada somos y nada tenemos y nada podemos. Ven, Espíritu Santo, danos tu valentía, danos tus dones, danos tus carismas. Ven, Espíritu Santo, danos sabiduría, inteligencia, piedad, consejo, fortaleza, ciencia, fe, discernimiento. Ven, Espíritu Santo, ven sobre cada uno de nosotros y llénanos de ti en este día. Aviva en nosotros el amor, aviva en nosotros la fe, aviva en nosotros la esperanza, aviva en nosotros la unción de tu presencia, para que así, llenos de unción de tu Espíritu, demos testimonio de Jesús ante el mundo. Ven, Espíritu Santo. Gracias, Señor. Gracias, Dios, por este momento. Gracias, Señor, por esta hora que tú nos estás regalando para la gloria de tu santo nombre. Y te presento a cada persona
que está allí, Señor, en oración, que está allí, Señor, expectante, que está allí escuchando tu palabra, que está allí, Señor, necesitando de ti. Señor, te los presento a todos y a cada uno de ellos para que en este día y en esta hora los bendigas, los fortalezcas, los renueves, los avives, los unjas con tu gracia y con tu poder. Gloria a ti, Señor.

y en este día quiero compartir contigo la palabra de Dios a partir del libro de Hechos de los Apóstoles en el capítulo 15, verso 1 y siguientes, el Concilio de Jerusalén. Dice así la palabra de Dios, Hechos 15, verso 1 y siguientes. Algunos venidos de Judea enseñaban a los hermanos que si no se circuncidaban según el rito de Moisés, no podían salvarse. Pablo y Bernabé tuvieron una fuerte discusión con ellos, de modo que se decidió que Pablo y Bernabé con algunos más acudieran a Jerusalén para tratar este asunto con los apóstoles y los ancianos. Los enviados por la comunidad atravesaron Fenicia y Samaria, contando a los hermanos la conversión de los paganos y llenándolos de alegría. Llegados a Jerusalén, fueron recibidos por la comunidad, los apóstoles y los ancianos, y les contaron lo que Dios había hecho por su medio. Pero algunos de la secta farisea que habían abrazado la fe se levantaron y dijeron que era necesario circuncidar a los paganos convertidos y obligarlos a observar la ley de Moisés. Los apóstoles y los ancianos se reunieron para examinar el asunto. Luego de una agitada discusión, se levantó Pedro y les dijo: «Hermanos, ustedes saben que desde el principio me eligió Dios entre ustedes para que por mi medio los paganos escucharan la buena noticia y creyeran. Dios, que conoce los corazones, mostró que los aceptaba dándoles el Espíritu Santo, lo mismo que a nosotros. Él no hizo ninguna distinción entre unos y otros y los purificó por medio de la fe. ¿Por qué ahora ustedes tientan a Dios imponiendo al cuello de los discípulos un yugo que ni nuestros padres ni nosotros hemos sido capaces de soportar? Al contrario, nosotros creemos que tanto ellos como nosotros hemos sido salvados por la gracia del Señor Jesús. Amén».

queridos hermanos, nos encontramos en el capítulo 15 del libro de Hechos de los Apóstoles. Aquí tenemos el Concilio de Jerusalén, uno de los acontecimientos más importantes en la iglesia naciente, en la iglesia primitiva, con un concilio que sigue teniendo unas enseñanzas, unas directrices y unas luces muy claras para la iglesia de todos los tiempos, también para la iglesia de hoy, donde el Espíritu Santo tiene un papel protagónico, donde el Espíritu Santo se convierte en el gran director, en el gran guía de la iglesia, aquel que ayuda a resolver todos los conflictos que se van presentando en ella. Y precisamente este concilio de Jerusalén surge porque hay un conflicto, porque algunos hermanos están enseñando a otros que si no cumplen la ley de Moisés no pueden salvarse. Ellos estaban conociendo a Jesucristo, pero entonces estaban también reclamando el cumplimiento de toda la ley de Moisés para la salvación. Entre otras cosas, están exigiendo el cumplimiento de la circuncisión, una de las prácticas judías más importantes, la necesidad de circuncidarse para salvarse. ¿Pero es esto así? ¿Es esto necesario? ¿Realmente la circuncisión es necesaria para salvarse una vez que Jesucristo ha muerto en la cruz, ha resucitado y ha donado el Espíritu Santo no solo a los judíos creyentes, sino también incluso a los no judíos, a los paganos y a los que no eran creyentes? La última palabra, en este caso, la tiene Dios. La respuesta la tiene el Señor y es la iglesia la que tiene que discernir cuál es la voluntad de Dios en todo esto. Pablo y Bernabé estaban precisamente en esa discusión con estos hermanos que estaban enseñando la necesidad de practicar la circuncisión. Y por eso deciden acudir a Jerusalén para tratar este asunto con los apóstoles y con los ancianos, para dilucidar realmente cuál es la voluntad de Dios y qué es lo que deben hacer. Y así llegan los hermanos contando la conversión de los paganos y al mismo tiempo compartiendo la alegría de esas conversiones, ya en ese hecho de que hay paganos que están siendo convertidos, hay una luz del Señor. El Señor está actuando no solo en los judíos, no solo en los judíos creyentes, en los judíos cristianos, sino que la acción del Señor está desbordándose más allá de esos límites religiosos y aún socioculturales o geográficos. La acción del Señor es universal y eso es lo que la iglesia va a ir captando poco a poco por la obra del Espíritu Santo. Llegados pues a Jerusalén, son recibidos por la comunidad, por los apóstoles, por los ancianos y les cuentan todo lo que Dios ha estado haciendo. Pero, como ya lo sabemos, algunos se levantan contra esta enseñanza, contra este testimonio de lo que Dios está haciendo y argumentan que es necesario circuncidar a los paganos convertidos y obligarlos a observar la ley de Moisés para alcanzar la salvación. Duro asunto este. ¿Será en verdad necesario circuncidar a todos los paganos y para que alcancen la salvación? ¿O será suficiente la fe en Jesucristo para alcanzar esa salvación? Pues bien, la palabra del Señor nos enseña que en este concilio de Jerusalén los apóstoles y ancianos se reunieron para examinar ese asunto. Y luego de una agitada discusión, Pedro dijo las siguientes palabras. Una agitada discusión, fue un tema que no fue fácil de resolver ni de discernir, pero Pedro toma la palabra y en estas palabras que Pedro va a mencionar, va a contar cómo el Espíritu Santo está ya enseñando qué es lo que Dios quiere. Ustedes saben que desde el principio yo he sido un elegido por Dios, cuenta el apóstol Pedro, para que por mi medio los paganos escucharan la buena noticia y creyeran. Así que la palabra de Dios no es solo para los judíos, sino que también es para los paganos, para los que están en otras naciones, en otros pueblos, en otros territorios. Y ustedes conocen que Dios ha mostrado que acepta a estas personas dándoles el Espíritu Santo que a nosotros mismos nos dio. Este es el primer argumento de Pedro. El Dios que nos dio a nosotros el Espíritu Santo, también le está dando el Espíritu Santo a estos paganos que están escuchando el Evangelio y que están creyendo en él. Por tanto, dice
dice Pedro. Dios no está haciendo ninguna distinción entre unos y otros. Dios nos está purificando a todos por medio de la fe, judíos y no judíos, creyentes y no creyentes, judíos y paganos, todos sin distinción purificados por la fe en Jesucristo. ¿Por qué ahora, dice él, entonces ustedes pretenden tentar a Dios imponiéndole al cuello a los discípulos un yugo que ni nuestros padres fueron capaces de soportar? Es decir, ¿por qué les quieren imponer de nuevo toda la radicalidad y la exigencia del cumplimiento de la ley de Moisés, incluso con la práctica de la circuncisión? ¿Dónde queda Jesucristo? ¿Dónde queda la gracia de Dios? ¿Dónde queda el sacrificio de Jesucristo en la cruz? Entonces, argumenta el apóstol Pedro, al contrario, nosotros creemos que tanto ellos como nosotros hemos sido salvados por la gracia del Señor Jesús.

0: Y esta es entonces la respuesta que el apóstol Pedro, iluminado por el Espíritu Santo, comienza a dar. Primero, que Dios es el que da el Espíritu Santo a unos y otros sin distinción alguna. Dios no hace discriminación o acepción de personas, sino que a todos nos da el Espíritu Santo. Si eso es así, entonces ¿quiénes somos nosotros los hombres para decir que unos sí tienen la salvación y otros no tienen la salvación? ¿Que unos deben cumplir la ley de Moisés y otros no? Aquí es Dios el que está dando el Espíritu Santo a todos y está mostrando que la salvación es para todos en Cristo Jesús, que en Jesucristo el Señor Dios Todopoderoso estaba purificando a unos y otros por la fe en el Hijo de Dios. Y eso es lo que creemos, que por la fe en Jesucristo, por la gracia del Señor Jesús, todos somos salvados. Por supuesto que este es un tema que tiene más implicaciones y que seguiremos compartiendo en el siguiente programa. Pero quedémonos hoy con estas palabras del Señor que nos enseñan, en primer lugar, que Dios no hace acepción de personas, que Dios a todos nos da el Espíritu Santo, que Dios es el que purifica nuestros corazones por medio de la fe en Jesucristo. Y que la fe en Jesucristo consiste entonces no en poner más cargas a nuestros hermanos, no en poner más pesos sobre nuestros hombros, no imponer todo el peso de cosas que ni nosotros ni otros han cumplido, sino que la fe en Jesucristo es una fe salvadora y liberadora, precisamente que nos va a dar la libertad sobre el pecado, la libertad sobre el mal, la victoria sobre todas estas cosas, para que nosotros, en el nombre de nuestro Señor Jesucristo, alcancemos la salvación. Padre Dios, te doy gracias por esta palabra que nos has regalado y la guardamos en nuestro corazón. Envía, Señor, tu Espíritu Santo sobre todos nosotros, que ninguno se sienta excluido por ti, que ninguno se sienta rechazado o ajeno al don de Dios y a la salvación de Dios, sino que hoy entendamos todos que en el nombre de Jesucristo tenemos todos salvación, tenemos todos esperanza, tenemos todos vida nueva. Señor, danos el Espíritu Santo a todos. Señor, ayúdanos a alcanzar a todos esa salvación que es no por nuestros méritos, no por el cumplimiento riguroso de la ley que nunca hemos podido hacer, sino que esta salvación es por la obra de Jesucristo, por la gracia de Jesucristo, por la fe en Jesucristo y por la acción poderosa del Espíritu Santo que nos has dado para santificarnos y purificarnos a todos desde dentro. Gracias, Señor, que tu poderosa bendición descienda hoy sobre todos y cada uno de nosotros, que tu palabra, Señor, quede guardada en nuestro corazón y que todos nos veamos llenos de Espíritu Santo en este día y siempre. Gracias, Señor y Dios, amén y amén, y que la bendición de Dios Todopoderoso, Padre, Hijo y Espíritu Santo, desciendan sobre ti, sobre todos los tuyos y te acompañen siempre. Amén. Un feliz día para todos.
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7: Es la una. Oh Jesús, mi único amor, el amado de mi alma, el objeto de todos mis amores. ¿Cuándo te amaré perfectamente? San Juan Eudes.

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2: ¿Por qué no preocuparnos más por el otro? He aquí el tema del día de hoy. ¿Sabe usted por qué mucha gente padece de tantas neurosis? ¿Por qué hay tantas enfermedades nerviosas? En parte es porque estamos demasiado preocupados por lo de cada uno, por nosotros mismos. Demasiado metidos en el yo y solamente dándole vueltas al yo. Parecemos como un perrito jugando con un hueso, chupando el huesito, enterrando el huesito, girando alrededor del hueso. Nuestro yo se convierte en un monstruo al que hay que alimentar todos los días y a todas horas, en una especie de rey primitivo al que hay que rendirle pleitesía y reverencia, el yo. Ese terrible yo se convierte en un monstruo de siete cabezas al que hay que alimentar a cada rato. Y esa excesiva preocupación por lo de uno, ese girar solamente alrededor del propio yo, además de que es egoísmo, además de que es una ofensa a Dios, además de que mata el amor, produce muchas de nuestras neurosis. Así es. ¿Cuánta gente está enferma mentalmente? Porque tienen demasiado tiempo libre, porque se la pasan sin hacer nada y solamente preocupados en sus cosas, cultivando sus obsesiones, sus miedos. Ahí están enfermos mentalmente, y hay muchas casas que son pequeños manicomios. Y no importa si la casa es un palacio con cortinas de seda y con toda clase de lujos, o es una choza o una casa muy humilde, hay muchos manicomios caseros en donde hay personas que se la pasan todo el día sin hacer nada. Ahí están cultivando sus temores y sus miedos, cultivando sus resentimientos y rencores, cultivando sus egoísmos, alimentando al monstruo de siete cabezas. Ahí están mucho tiempo sin hacer nada, ensimismados, y su yo convertido en un pequeño Dios. Pobre gente. ¿Qué padecen? Padecen del egoísmo. ¿Y qué es el egoísmo? Una enfermedad mortal del alma. No nacimos para nosotros mismos. No somos un fin. Un fin para uno mismo. Somos en verdad una vida que tiene que darse totalmente a un ideal, a una causa y a un encuentro, a una convivencia.

afectado por el exceso de consumismo y materialismo en que vivimos. Sociedad consumista, sociedad materialista, que solamente piensa en tener y en poseer, lleva a los hombres a situaciones trágicas por querer tener y poseer más y más. Es el egoísmo una enfermedad mortal del alma. ¿Padece usted de egoísmo? ¿Está demasiado preocupado por usted mismo? ¿Vive centrado en su propio yo, rumiando sus propias neurosis? Pues hay que curarse de eso. Y usted se va a curar de eso. Usted va a salir de esas neurosis, de esas enfermedades del alma tan terribles, producidas por ese egoísmo. Vamos a proponernos en este mensaje al corazón, a comprometernos a matar el egoísmo. Y para eso yo le propongo en el día de hoy, ¿por qué? ¿Por qué no se preocupa usted un poco más por el otro, por los demás? Abra sus ojos, abra los ojos a la realidad y comience a ver qué es lo que pasa alrededor. Vamos, abra sus ojos y contemple el mundo. Abra sus ojos y contemple la realidad del hombre, del ser humano. Y pregúntese, ¿qué le pasa a mi prójimo? ¿Qué padece mi prójimo? ¿Qué sufre mi prójimo? ¿Qué necesita mi prójimo? Haga un inventario de su propia vida. ¿Qué puedo dar yo de mí mismo? ¿Qué puedo hacer yo de mí mismo? Vamos, despierte, resurja ya de esas cenizas en las que se encuentra usted consumido por su egoísmo. ¡Resurja ya! ¡Levántese como una águila y toque las puertas del cielo! Comience a amar de verdad. Yo le propongo hoy, para salir de sus neurosis, de esa enfermedad que tiene usted quizás mental, preocuparse más por el otro. Abra las ventanas del alma, sus ojos, y contemple su realidad circundante. Y yo quisiera recordarle una parábola del Evangelio, donde aparece un hombre lleno de satisfacciones humanas, que todos los días banqueteaba espléndidamente. Ahí estaba con sus amigotes, comiendo y bebiendo todos los días, a todas horas. Orgías espantosas. Y había un hombrecito, muy pobre y viejito, lleno de llagas. Ahí estaba él. Era Lázaro, un ancianito, tembloroso, casi raquítico, que se peleaba con los perros del rico Epulón, las migajas, lo que caía de la mesa del amo. Ahí está Lázaro, en el suelo, buscando un poco de pan, un pedacito de carne. Y los perros hasta como que se compadecían de Lázaro y le lamían las llagas. Ahí está ese hombre con los perros comiendo lo que sobra de la mesa del Epulón. Lázaro muere abandonado en un camino, tirado como un perro, muerto. También murió el otro. Dice la parábola que este otro se fue al infierno para consumirse eternamente por culpa de su egoísmo. No se condenó por rico, se condenó por egoísta. Pues yo no quiero que usted pase su eternidad lamentándose eternamente en el infierno por su egoísmo. Usted tiene que salir del egoísmo. Es urgente, es necesario, es de emergencia que salga de su egoísmo. Abra sus ojos y contemple a Lázaro y preocúpese por él. ¿Y qué es lo que le pasa a Lázaro? Lázaro tiene hambre. Lázaro padece de hambre. En nuestros pueblos, en nuestros países, usted ha visto la problemática grandísima que hay de miseria y pobreza. Usted ha visto los innumerables Lázaros que hay en tantas partes. Aparecen por doquier. Aparecen pidiendo limosna.

0: Amazonia, aparecen en las calles, ahí tirados, aparecen robando, aparecen en casuchas, muy miserables, ahí están, por todos lados, y no podemos permanecer indiferentes a Lázaro, y cada uno de acuerdo con sus posibilidades, debe ayudar a ese Lázaro, de acuerdo con sus diferentes medios, en asociaciones, en comunidades, en grupos políticos, estatales, privados, empresariales. Es cuestión de romper el cascarón de nuestro egoísmo, salir y ver en el mundo que estamos viviendo y contemplar la realidad de miseria y pobreza que hay. Usted puede hacer algo, ¿verdad que sí? No se le pide más allá de lo que sus fuerzas y posibilidades den. Solamente lo que usted pueda dar, de acuerdo con sus entradas. Lázaro también tiene hambre. Pero Lázaro no solamente tiene hambre de pan. Hay otros muchos Lázaros que están quizás muy bien en cuanto a alimentación se refiere. Pero sentimentalmente hecho añicos, hechos pedazos, padeciendo un hambre de cariño, un hambre de ternura, un hambre de amor. ¿Cuántos Lázaros hay por ahí mendigando un poquito de compañía, un poquito de ternura, un poco de amor? Y usted los ha visto, y quizás en su propia casa exista un Lázaro así, su esposa o su esposo, su hijo o su madre, o sea, aquella abuela anciana que está ahí en el rincón de la cocina, pasando parte del día ahí, muriéndose lentamente. Claro que hay Lázaros, hay muchos Lázaros, probablemente en su empresa, en su trabajo, gente que vive solitaria, mordiendo el polvo de la soledad más triste. Hay mucha gente que no tiene compañía, que no tiene amigos, que andan solos por la vida y que quizás usted, rompiendo el cascarón de su propio egoísmo, podría brindar un poco más de su amor y cariño, volcarse, lanzarse a aquellos Lázaros que padecen hambre de amor. Usted, si pensara un poco menos en sus propias cosas y comenzara a resurgir, a nacer de nuevo, viendo las necesidades emocionales y sentimentales de tantos Lázaros, rompa ese cascarón, salga de usted mismo y conviértase en otro Cristo en la tierra. ¿Sabe usted que su compañía, su amistad, su cariño, su oración por el otro puede hacer tanto bien? ¿Por qué no se preocupa un poco más por los demás? Yo le garantizo que se sentirá mejor. Le garantizo que dejará un poco su enfermedad nerviosa. Ah, le garantizo un futuro feliz. Pero muy feliz, si usted deja su egoísmo, si sale un poco ya de usted mismo, rompa el cascarón, vamos, anímese, anímese de una vez. También hay muchos Lázaros que tienen problemas de orientación, de guía. Hay mucha gente en la vida que uno ve que está desorientada, andan totalmente equivocados. Su caminar por la vida es tan triste, ¿verdad? Y andan dando como tumbos por la vida. Y necesitan orientación, guía, consejo. Por eso, una forma de salir del egoísmo es integrarse en comunidades cristianas, eclesiales, parroquiales, o en asociaciones, en grupos que se encarguen como de enseñar, orientar, concientizar, brindar un camino a tanta gente. dar razones para vivir. Yo conozco mucha gente que trabajando en catequesis o como en grupos en barriadas pobres o aún hasta en liceos y colegios con los permisos adecuados, pues dan mensajes a la juventud, a los adultos. Hay como mucha gente actualmente en plan de formar, de educar. Para eso no es cuestión de saber demasiadas cosas, sino de profundizar en un tema, sea bíblico, cristiano, eclesial, pues, o sea también profano, en materia de orientación. Hay tantas maneras de brindarle al pueblo una ayuda en el campo de la orientación. Usted ha visto, ¿verdad?, la problemática horrorosa, horrorosísima que hay de desorientación, el incremento de las drogas, del licor, de los robos. Podemos hacer tanto. Informalmente podríamos en nuestros ambientes hacer tomar conciencia, hablar, y más formalmente en grupos, asociaciones, comunidades, brindar un servicio al pueblo de orientación. Y también hasta podríamos, ¿por qué no?, influir, presionar en los medios de comunicación social para que también brinden programas de orientación. Un programa de orientación es este, que gracias a Dios se está transmitiendo ya en varias emisoras y que está produciendo pues mucho bien. Pero habría que incrementar mucho más esto, presionar en los medios de comunicación para eso, y también para que vayan quitando películas indecentes, pornográficas, y que están destruyendo la mente, la vida, el alma de muchas personas. Habría que hacer algo, ¿no le parece? Podríamos influir muchísimo. Así como una vez recordamos una campaña que se hizo, se mandaron muchas cartas a Estados Unidos para protestar por una supuesta película que iban a hacer de Jesús, pero un Jesús distorsionado, un Jesús como despedazado por calumnias e infamias, y se mandaron muchas cartas y parece que eso influyó muchísimo. Así también se podría hacer campañas a nivel nacional para ir, como quien dice, eliminando películas pornográficas y otras cosas que influyen y están destrozando pues la vida de muchos jóvenes y adultos. También Lázaro padece de hambre espiritual, y su testimonio personal de su entrega a Dios, su testimonio personal de amor, su vida puede motivar y mover y arrastrar a mucha gente a cambiar. Y también su palabra, su consejo, su formación religiosa puede ayudar mucho a los demás. Yo quisiera llamar a su corazón e invitarlo a que se preocupe más por los demás. Yo quisiera que usted superara ya esa fase infantil en la cual, por ejemplo, el niño, y es normal que lo haga, se preocupa excesivamente por sí mismo y tiene como un sano egoísmo que sirve para reafirmar su propio yo. Yo quisiera que usted superara eso, porque si no lo hace, usted adulto es un inmaduro, está fijado infantilmente y usted está en un proceso de regresión continua a etapas infantiles en las que todo lo quiere para usted mismo, y la cual el yo es su máxima, es su principio básico. Yo quisiera que usted rompiera ya eso. No se preocupe tanto por usted mismo. Recuerda lo que decía el Señor: no os preocupéis demasiado, buscad el reino, que es el amor, buscad el reino, que es Dios, buscad el reino, que es la paz, buscad el reino, que es la convivencia y la comunión con los demás. Y no os preocupéis, dice Jesús, demasiado por vosotros mismos, porque si las aves comen y no trabajan, y los lirios se visten de colores lindísimos y no tejen ni hilan, cuanto más vosotros, mi Padre sabe lo que necesitáis, dice el Señor. Excesiva preocupación por uno mismo, esto es fatal. Una persona una vez que se consumía en una neurosis espantosa. Con muchísimo dinero, pasaba horas y horas sin hacer nada, en una casa que era como un palacio, con 3 o 4 automóviles, con viajes continuos, con ropa de las más lujosas. Una persona que consumía su tiempo en nada, iba de psiquiatra en psiquiatra y estaba invirtiendo muchísimo dinero en medicinas, calmantes, sedantes, estimulantes, etc. Prácticamente estaba al borde de la locura. Esa persona un día descubrió casualmente en una de sus empleadas la terrible tragedia del ser humano. Su empleada, una mujer que tenía 3 hijos, 2 papás de los niños. El primero le hizo la vida imposible y la abandonó. El segundo prácticamente vivía de ella. Después también la abandonó y hasta además le pegó una enfermedad venérea. Cuando la señora se enteró de eso, la primera reacción fue echarla de la casa. Mas luego, cuando esta muchacha, llorando, le explicó su drama familiar desde la infancia, cuando le hizo ver el mundo en que vivía ella, de hambre y de nutrición en su casa, su salida de la casa y su encuentro con ese hombre que la dejó embarazada y que luego iba y volvía, que la dejó con 2 hijos y la abandonó, su encuentro con este otro hombre degenerado y vagabundo, cuando esta mujer descubrió el alma humana, los dolores impresionantes en que experimenta mucha gente, un rayito de luz apareció en su alma y empezó a ayudarla. La llevó al hospital, le pagó medicinas, fue a conocer su casa, vaya casa, vaya casucha, donde vivía esa pobre mujer. Atendió a los niños, comenzó a renacer en ella un amor por los demás. A esas 3 criaturas los atendió como una madre, mientras la empleada, la muchacha, pues hospitalizada, pues iba recuperándose de su enfermedad venérea que había sido pegada por aquel otro hombre. Esta mujer reconoció, vio que podía hacer mucho y fue cambiando y comenzó a sentirse mejor. Y después de eso también averiguó cómo vivía su otra empleada y luego también cómo vivía el chofer del marido. Y comenzó a ampliar su acción a otras personas. Se integró en un grupo de señoras que ayudaban en actos de caridad. Mas no contenta con eso, comenzó a formarse en ciertos campos. Y empezó a trabajar en otro grupo más especializado. Y poco a poco, invirtiendo el tiempo en los demás, se fue sanando. Después tuvo un encuentro profundo con Cristo. Empezó cada día más y más a invertir su tiempo y aún su dinero en los demás, a preocuparse menos por ella misma. Fue cambiando, en un proceso que duró de 7 a 9 meses o 10 meses, se hizo una mujer nueva. Fue dejando actividades completamente inútiles en las que vivía ella. Fue dejando actos sociales que la empobrecían espiritualmente. Fue recobrando la alegría, la sonrisa. Se hizo nueva, se hizo una mujer más feliz. Porque encontró el amor, porque se preocupó más por los otros, se sanó mentalmente, hasta se sanó físicamente. Desaparecieron 3 o 4 enfermedades físicas que tenía ella y que eran producidas por su propia mente. Se encontró con Dios, renació, se hizo una mujer nueva y maravillosa, y ahora influye en otras muchas amigas de su alta clase social, que también comienzan a dejar muchas cosas para encontrarse más en el amor, en Dios y en los demás. ¡Qué hermoso! Y ahí está ella, en su ubicación social de clase alta, influyendo en otras personas. Dios no le exige jamás dejar su posición. Lo que le exige es que en su ambiente sea fermento, levadura, y mueva a otras personas a cambiar. ¿No le parece que también cada uno, de acuerdo con sus posibilidades, podría hacer mucho? ¿Por qué no nos preocupamos más por el otro? ¿Por qué no se preocupa usted más por los demás? Piénselo y no se olvide, con Dios usted es invencible.
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5: Desterrad la mentira y que cada uno diga la verdad a su prójimo. Carta de San Pablo a los Efesios, capítulo 4, versículo 25. Es la 1:30.

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2: Son las 2 en punto. Tú eres mi suave luz. Hazme descubrir que todo cuanto hay fuera de ti solo es humo, engaño y vanidad. San Juan Eu.

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9: Son las tres. Mi Dios y mi todo, apártame de lo que no es tú para unirme enteramente a ti. San Juan Eudes.

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3: El Señor les guarde y les bendiga abundantemente. Muchas gracias, hermanos, por estar con nosotros a esta hora y permitirnos acompañarles a través de Minuto de Dios en la Palabra. El Padre Juan Jaime Escobar es nuestro predicador invitado. Ética y espiritualidad, el tema. Escuchemos.
4: Voy a comenzar leyendo un artículo de la doctora Ángela Marulanda que lleva por título Los buenos padres son ante todo valerosos. Fue publicado en el periódico El Tiempo de la ciudad de Bogotá el día 18 de febrero del año 2001 y dice así: nadie duda que para ser buenos padres se necesita una gran dosis de amor, paciencia, ecuanimidad, comprensión, disciplina, para mencionar solo algunas características. Pero quizá lo que más necesitamos para formar hijos dotados de virtudes y capacidades que les permitan llegar lejos en la vida es ser padres valerosos, es decir, tener la fortaleza necesaria para hacer lo que más les conviene a los hijos, por duro que ello sea. El compromiso de ser padres nos coloca a diario en situaciones que requieren mucha valentía para no tomar el camino fácil y privar a los hijos de los límites que son vitales para que no solo se rijan por los principios que les inculcamos, sino que tengan la fortaleza para ponerlos en práctica. Por ejemplo, se necesita valor para no llevarles la tarea que dejaron olvidada al colegio cuando nos llaman implorando que se la hagamos llegar, para no darles nada más de lo que estrictamente se merecen por mucho que rueguen que quieren más, para no permitirles participar en ese paseo o en esa rumba en la que sabemos que no habrá supervisión de adultos con autoridad, para no pagar la fianza y evitar que los arresten cuando es importante que aprendan que sus errores tienen amargas consecuencias. Lo que necesitan los hijos no son padres complacientes que vivan dedicados a darles de todo, sino padres valientes, capaces de cuestionarse y tener la fortaleza para comprometerse tan seria y profundamente en la formación de sus hijos que hagan lo que sea preciso para formarlos como personas correctas, por difícil o doloroso que eso sea. Muchos de los problemas de los hijos de hoy son el resultado de confundir el ser buenos padres, es decir, valientes, con ser padres complacientes. Los padres complacientes trabajan muy duro con el fin de ofrecer de todo a sus hijos, pero lo que necesitan ellos son padres valientes que trabajen duro en sí mismos para dar lo mejor de sí. Los padres complacientes se miden por lo mucho que gastan en sus hijos. Los valientes se miden por lo que les enseñan a sus hijos a ganarse con su propio esfuerzo. Los padres complacientes hacen lo posible por resolverles todos los problemas a los hijos. Los valientes les enseñan a enfrentarlos y a aprender de ellos. Los padres complacientes tratan de evitar los sufrimientos a los hijos. Los valientes procuran dotarlos de las herramientas para que puedan superar los sufrimientos. Los padres complacientes calculan su éxito por los beneficios económicos que le reportan a la familia. Los valientes tienen muy en cuenta el precio que sus hijos están pagando por el éxito profesional de sus padres. Es decir, para lo que se necesita más valentía aún es para no inventarnos toda suerte de justificaciones que nos permitan decirle a los hijos sí, cuando en el fondo del alma sabemos que tendríamos que decirles no. Para no creernos nuestras propias mentiras y convencernos de que todo lo hacemos por el bien de ellos, cuando realmente lo estamos haciendo por nuestro bien. Así pues, es urgente procurar que el poder que tenemos como padres sobre nuestros hijos no lo utilicemos para remediar nuestras propias carencias y las que les dejamos por nuestras debilidades, perpetuándolas en nombre de una bondad malinterpretada. El título que yo he dado a la conferencia de hoy es el siguiente: La utopía de la familia cristiana, una propuesta ética.

pero en particular lo voy a mirar desde la perspectiva de lo que está aconteciendo a los niños y adolescentes de hoy. En un segundo momento, voy a plantear las raíces de esas problemáticas y su relación con la situación de la familia actual para desembocar en un tercer momento en la propuesta utópica de la familia cristiana como un lugar de ética y espiritualidad. Dicho esto, arranquemos. Primero, planteamiento del problema, los niños vulnerables. Estamos viviendo una verdadera crisis de los niños y adolescentes de hoy. Y esa crisis se manifiesta en toda una serie de signos que continuamente están llegando a nosotros a través, por un lado, de nuestra misma información de la realidad, lo que hablamos con los conocidos, con los amigos, con las amigas, lo que sucede en nuestra propia familia. Y son toda una serie de realidades que están llegando a nuestros oídos, que están golpeando nuestros ojos y nuestros corazones y que nos están llevando a la conclusión de que algo pasa con nuestros niños y con nuestros adolescentes actuales. Como mínimo, podríamos plantear hoy cuatro grandes realidades, signo de esta situación de vulnerabilidad de los niños y adolescentes de hoy. Primero, una creciente desmotivación ante la vida. El adolescente promedio de hoy no tiene claro para dónde va, porque a la larga no tienen muy claro por dónde va la cosa. Y estamos viendo en la vida universitaria que cuando en otro tiempo los chicos accedían o las chicas accedían al primer semestre de universidad, solían entrar con una gran motivación para estudiar la carrera X o Y. En cambio, hoy en día, a la altura de tercer o cuarto semestre, estamos asistiendo a verdaderas crisis vocacionales de nuestros jóvenes. Esta carrera de la que llevo tres semestres sí era mi carrera. ¿Qué será lo que realmente yo quiero? ¿Por dónde planteo mi vida? Ahí tenemos una realidad, un aspecto, una faceta de esta situación de los niños y jóvenes, la desmotivación. Una segunda realidad: principios morales muy delgados, con límites poco definidos entre lo correcto y lo incorrecto, lo conveniente y lo perjudicial, lo bueno y lo malo. Estamos ante una generación que no tiene tan claro los límites entre lo permitido y no permitido, lo que es adecuado o no es adecuado. ¿Es bueno o no es bueno fumar? ¿Lo saben o no lo saben? ¿Es bueno o no es bueno consumir alcohol? ¿Y en qué cantidades? ¿De qué trago en adelante parece ser que el alcohol es perjudicial y de qué trago para atrás parece ser que es chévere? ¿Es bueno o es mala promiscuidad sexual? ¿Qué es conveniente o qué no es conveniente? ¿De verdad tienen tan claros los principios morales como para asumir todos los sacrificios que la moralidad y que la ética supone? ¿O estamos ante una generación que negocia constantemente sus principios y convicciones porque a la larga no son principios y convicciones arraigados, no son principios y convicciones por los que valga la pena un sacrificio o valga la pena morir? Son ideas provisionales. Hemos hecho tanto énfasis a través de diferentes medios de que la moral es subjetiva, la construye uno mismo, es casi como a gusto del consumidor, que estamos ante una generación de niños y jóvenes que nos han hecho caso, nos han obedecido y tienen una moral provisional con una profunda delgadez en los principios y que por lo tanto termina negociándose a las primeras de cambio. Tercero, una gran fragilidad ante los riesgos que plantea la sociedad actual. ¿Qué riesgos plantea la realidad actual? Para no ser exhaustivo, pandillas, delincuencia, adicciones, diversas enfermedades nerviosas como la depresión, la anorexia, la bulimia. Seamos sinceros, hoy en día, cuando los padres de familia se acercan a quienes se supone que conocen o conocemos algo de la realidad de los niños y adolescentes, normalmente se acercan con profundos temores. El temor de que mi hijo o mi hija caiga en esta oleada de fragilidad en la que están cayendo los hijos y las hijas de los demás. Yo tengo mucho miedo de que mi hija me consuma droga. Yo tengo mucho miedo
Mi hija lleva desde hace 3 meses un noviazgo.

0: noviazgo muy harto con un muchachito que le da tres vueltas. Es que padre, ese muchacho es de tercer semestre de universidad y mi niña es de noveno. Y a mí me da mucho miedo. ¿De qué tenés miedo? Tenés miedo de que a tu niña la embaracen, tenés miedo de que tu hijo pruebe la droga, tenés miedo de que se junte con otros jóvenes miembros de pandillas, tenés miedo de que tu hijo caiga en alguna de las adicciones que hay hoy en día, adicción al internet, o adicción al alcohol, o adicción a los juegos de video. Toda una serie de realidades que tiene a muchos padres de familia y educadores alertas ante la situación de una gran fragilidad de los niños y adolescentes de hoy. Están cayendo fácilmente en toda una suerte de problemas muy serios. Cuarto, la soledad creciente en los niños y jóvenes, quienes cada vez están creciendo más abandonados a su propia suerte y con menor influencia de los adultos que tendrían que formarlos. Están pasando nuestros niños modelo 2000, están pasando por profundas soledades. Están viviendo, muchas veces ven a sus padres solo a poquísimas horas del día. Los padres son muy ocupados, los niños también son muy ocupados. Les hemos preparado agendas abigarradas para que tengan muchas realidades que hacer. Incluso si ustedes se fijan, de una época en que teníamos colegio en la mañana y en la tarde, ese esquema entró en crisis cuando todos tuvimos que entrar a trabajar para poder sostener los hogares y apareció la jornada continua y los muchachitos volvían a la casa a la 1:30, a las 2. Eso mismo ha entrado en crisis. Hoy estamos pidiéndole a los colegios que sean parqueaderos de niños, donde uno pueda dejar parqueado el niño a las 7 de la mañana y pase a recogerlo a las 5 de la tarde, mejor a las 6. No me lo puedes enviar ya comido para que no sea sino acostarlo. De manera que la interacción con el adulto se ha ido restringiendo a pocos momentos. Además, no falta la psicóloga o el psicólogo que aparece en esos momentos y cuando el padre de familia tiene un poquito de remordimiento, le dice, lo que importa en la interacción con los menores es fundamentalmente la calidad y no tanto la cantidad. Lo que se le olvida a la doctora es que para que haya calidad tiene que haber cantidad. Porque si no hay una cantidad suficiente, no puede haber una calidad que valga la pena en la relación con el pobre niño. Una madre estresada entre las 8:30 de la noche y las 9 de la noche difícilmente logra sostener una relación de calidad con su hijo adolescente de 13 años a quien le pregunta, Lucas, ¿cómo te fue en el colegio? Y él responde con esa capacidad que tienen los adolescentes tan amplia de hablar, nada. Bien, ahí, mamá, no seas intensa, chao, punto, y se acabó. Pero lo que importa es la calidad. Es un hecho que hay una soledad muy grande en los niños de hoy. Esta crisis se nota en la actitud con la que muchos adultos, particularmente padres y educadores, asumimos hoy la realidad de los niños y de los jóvenes. Como mínimo, puedo identificar cuatro actitudes que estamos tomando hoy los adultos ante la realidad de estos niños y adolescentes. Primero, un miedo ante los grandes riesgos que corren. Cada vez hay más miedo. Cada vez escucho más frases como estas. Uy, son muy valientes los que hoy en día traen niños al mundo. Es que traer niños al mundo a sufrir. Incluso hay veces que a la frase se le pone género. No, tener hoy en día una niña. No, eso sí necesita mucho valor porque con los peligros que hay, miedo, una actitud como de miedo. La otra vez yo casé a un exalumno, celebré el matrimonio, muy lindo, esto y lo otro. Al cabo del mes me invitaron a una comidita para conocer el nidito de amor y todo. Y ay, Juan Jaime, qué rico. Y en la conversación, pues, cuando no hay tema de qué hablar, uno primero habla de fútbol, después del fútbol habla de política y después uno pregunta, ¿qué hubo? ¿Cuándo van a encargar el niño? Y después de la pregunta me responde él con toda seriedad. Yo no estoy seguro de que vayamos a tener hijos, porque la verdad, Juan Jaime, con la realidad que hoy hay, uno se pregunta si vale la pena traer a sufrir un niño a este mundo. Impresionante. Es la actitud del miedo. Ese miedo que yo adivino en muchos padres de familia cuando piensan en las realidades terribles que le pueden pasar a sus hijos, que ayer hace apenas unas pocas semanas o meses o años eran unos querubines salidos del cascarón de la casa y hoy están expuestos a toda una serie de grandes riesgos en nuestra sociedad. Segunda actitud de los adultos, el desconcierto ante los mensajes contradictorios que reciben y que nos dejan sin saber al fin cómo debemos actuar ante los niños y jóvenes. Bueno, ¿al fin qué? ¿Hay que tener autoridad o hay que tener permisividad? ¿Quién tiene la razón? Porque si ustedes se devuelven 40 años en la historia, sobre todo aquí en Antioquia, ¿ustedes creen que la mamá que les tocó en la década del 60 dudaba qué había que hacer? Por ejemplo, la muchachita, digamos 1968, la muchachita le decía, mamá, David es el novio, David me invitó a ir a la finca de los papás el fin de semana, usted no me va. Cuando la muchachita ya llora y molesta mucho, lo que diga su papá. Y el papá preguntaba, ¿y qué dijo la mamá? Dijo que no, entonces no. Solo después de unos 3 o 4 años de noviazgo, la muchachita podía ir el fin de semana, vigilada muy de cerca por don Octavio, el papá de David, y por doña Felisa, que además las mamás se llamaban por teléfono la una a la otra y se encargaban de que la niña quedara en la habitación de las muchachas, y el muchacho quedara al otro lado, casi al lado de las caballerizas. De manera que si se levantaba mínimo relinchaba el caballo. Hoy en día la mamá modelo 2000 tiene eso tan claro. No, hoy en día llega la niña, mami, tú no confías en mí. ¿Cómo así? Tú me diste unos valores, tú me diste unos principios. Tienes que confiar. Y la confunde, porque la mamá modelo 2000, pobrecita, se confunde. Es hasta capaz de llamar a una amiga, ¿qué hago, amiga? Es que la niña me dice eso y la amiga le y da con una de esas amigas así de las energías y la amiga le dice, ¿sabes qué? Confía, deja que ella vaya, sienta la energía del cosmos. La que va a sentir es la energía de David, pero bueno. Hoy no tenemos claras las cosas. Usted agarraba al muchachito de 13 años fumando hace 40 años, usted sabía qué tenía que hacer. Así fumara toda la familia, pero el muchachito no me fumaba. Hoy en día, a lo mejor hasta le compra el cartón. Hoy en día, hasta le compra la botellita de whisky porque prefiere que tomen los tragos acá en la casa. Yo les hago una picadita para que cuando estén hinchos se me acuesten a dormir. Preferible eso a que se vayan a tomar en la calle. Sabemos, los papás de hoy, tenemos claro qué es lo correcto, lo incorrecto, los límites, hasta aquí, de aquí no pasás. Fíjense en otro ejemplo perfecto. Hace años, el muchachito llegaba castigado del colegio.
1: Mamá, me mandaron un día para la casa.
0: ¿Por qué, Iván Augusto?
1: Ah, porque le contesté al profesor,
0: pues con razón, grosero, habráse visto. Y le venía al regaño del colegio, se le sumaba el regaño de la casa. Eso si no lo llevaban de la oreja al colegio a pedirle perdón al profesor. Me hace el favor y me le pide perdón al profesor.
1: Profesor, que perdón.
0: ¡Duro!
1: Profesor, que perdón.
0: Hoy en día va la mamá y el papá y se le enfrentan al profesor. Usted no comprende a los adolescentes, porque es que un adolescente no tenemos claro. Estamos en un desconcierto. Es más, cuando el muchachito le está yendo mal en matemáticas, vamos y cuestionamos la metodología del colegio, porque con todo el respeto que usted me merece, profesor, es decir, le van a faltar al respeto, con todo el respeto que usted me merece, profesor, el método que usted utiliza no es el adecuado. El padre de familia de hoy, el pobrecito no sabe si le cree a las notas de psicología de la revista Nueva, a lo que decía Carrusel, a lo que apareció en Cosmopolitan, a lo que dijo la doctora no sé qué después del doctor Salomón en la radio. No tiene idea de a quién hacerle caso. Estamos desconcertados. Tercero, una tendencia creciente a ganarnos a los pelados. Más importante que educar a mi hijo es ganarme a mi hijo. Me lo tengo que ganar. Y si pa' colmo somos separados, como vive con la mamá y la mamá, ¿quién sabe cuántas mentiras le habrá dicho? Entonces yo con mayor razón me lo tengo que ganar. Y pa' ganámelo, aquí tiene los tenis Reebok. Y pa' ganámelo, entonces nos vamos a ir a tomar unas cervezas como si fuéramos hombres grandes. Y pa' ganámelo, entonces le voy a contar mis aventuras con las queridas. Porque imagínate, David Alberto, que yo estuve con... Uy, papá, es que mi papá sí es chévere. Antes los padres de familia buscaban un colegio exigente. Hoy muchos padres de familia buscan un colegio fácil. Si del colegio llaman al papá y a la mamá y se le dice tenemos indicios de que Raúl está consumiendo droga, lo siento mucho, pero es imposible. Y la misma mamá que está diciendo que es imposible le encontró los baretos en la mochila. Pero como tengo que defender a mi hijo, dejamos de ser papás y pasamos a ser defensores de oficio. Así mi hijo la está embarrando. Y cuarto, un cierto abandono de la función parental y educadora que lleva a que los adultos se centren no en la formación de los niños y jóvenes, sino en sus propias problemáticas, endosando la labor educativa a otras personas o instituciones. Dicho de otra manera, el adulto promedio de hoy tiene tantos problemas él que está encargando de la educación de los hijos a otros entes para yo poderme dedicar a la educación de mí mismo. ¿Quién habla de educación sexual a los niños? El colegio, que les den clases de educación sexual. No es que no tengamos que dar clases de educación sexual, pero importa mucho más si eso me lo da la persona que me ama, porque lo voy a aprender mucho mejor. Todo esto sucede al mismo tiempo que la familia ha ido cambiando hasta el punto de casi desaparecer como institución y ser muchas veces solo un lugar donde se está, se duerme, se come. Mientras la sociedad se alarma por los niños delincuentes, por el consumo de sustancias psicoactivas y de alcohol, por las armas en posesión de los menores, por los embarazos precoces, por los abusos sexuales de niños y adolescentes, por la promiscuidad sexual, se procura solucionar todo con campañas de prevención en los colegios o en los medios de comunicación, con la instalación de dispensadores de condones, con la legalización del aborto. Es decir, nosotros en Colombia siempre, para el problema, eso es como lo del man que llega y encuentra a la esposa con el amante en el sofá y vende el sofá. Nosotros somos expertos en la venta del sofá. Entonces, como los adolescentes están teniendo tantas relaciones sexuales, démosles condón. Como las niñas están quedando en embarazo, facilitemos el aborto. Como tenemos problemas serios de anorexia y bulimia, pongamos pancartas por toda la ciudad. Como tenemos un problema grande de valores, que en los colegios hagan la semana del respeto, la semana de la vida, la semana de la paz, la semana del amor. Y estamos convencidos de que eso sirve. Estamos convencidos de que eso sirve. Todo esto se hace olvidando la fragilidad y vulnerabilidad de nuestros niños. Y de que esa fragilidad y vulnerabilidad procede fundamentalmente del rompimiento o desaparición de la familia y de su función en cuanto a amor original e irreemplazable. La debilidad de nuestros niños no está afuera, la debilidad de nuestros niños está adentro, y es adentro donde hay que hacer la reparación. El amor familiar, en cuanto original y no reemplazable, tiene al menos los siguientes aspectos. Primero, es el amor esencial. El amor familiar, voy a decir que 5 cosas. Es el amor esencial, es el amor fundamental, es el amor referencial, es el amor frontal y es el amor estructural. Fíjense que montones de veces los que tenemos cierta edad en adelante, montones de veces ante situaciones, sobre todo críticas de la vida, solemos decir, mi papá decía, a mí mi mamá me enseñó, y eso quiere decir que aunque esa persona amada ya no está junto a ti, todavía te está sosteniendo, todavía te da las fuerzas para vivir, todavía te consuela cuando llegas a casa con los sueños rotos y ella o él todavía en los recuerdos te sigue limpiando las heridas y sosteniendo la estructura de tu ser. La respuesta a la fragilidad y a la vulnerabilidad de nuestros niños y jóvenes depende mucho más de la recuperación del valor de la familia que de las miles de campañas de prevención que haga un colegio, una alcaldía, un canal de televisión o una sociedad. Para una niña con peligro de caer en la anorexia, es mucho más importante contar con una familia realmente amante y realmente formadora de valores que ver en la calle a una cebra delgada o a un rinoceronte con menos kilos. Vamos a comenzar examinando los fondos de la crisis de los niños y jóvenes de hoy y de la familia actual para pasar a proponer la construcción de la familia cristiana como una utopía dramáticamente necesaria. Segundo, las raíces de vulnerabilidad, las razones de la ausencia. He planteado la problemática y al plantear la problemática, si ustedes se fijan, he hablado de la vulnerabilidad de nuestros niños y adolescentes y he empezado a plantear la ausencia de la familia de hoy, una familia como institución en crisis. Vamos a mirar las raíces de esas dos realidades. ¿De dónde procede la vulnerabilidad de nuestros niños y adolescentes? ¿Por qué de la noche a la mañana se volvieron vulnerables? Si es que fue de la noche a la mañana. ¿Y de dónde procede la progresiva ausencia de la familia actual? Los niños de hoy son más vulnerables porque cada vez más prontamente dejan de ser niños y asumen conductas adolescentes. Hay que tener en cuenta que una parte esencial de la adolescencia es la vulnerabilidad, la fragilidad y la inseguridad. Yo sé que desde fuera uno ve al adolescente y viéndolo a uno no le cabe en la cabeza que el adolescente sea vulnerable, sea frágil. Sobre todo porque el adolescente es muy hábil para ponerse una máscara de fortaleza, de respuesta para todo, de yo sé, yo sé, yo sé. Intente enseñarle a manejar a su hijo de 14 años. Usted se sienta al lado de él y le dice, a ver pues David Hernando, meta el clutch, ponga primera, vaya metiendo el acelerador y vaya a sacar. Papi, yo sé, yo sé, yo sé. Él sabe. No le digas, es un sabio. Ya lo sabe todo. Sabe por qué calle ir, sabe que tiene que llamar por teléfono y pedir el taxi porque los taxis cogidos en la calle son peligrosos y de pronto me le pegan una cuchillada. Él, ya sé, pero en verdad no sabe. Lo que pasa es que cuesta mucho a los 14, 15, 16 años reconocer que no tengo control de mis emociones, control de mi vida, control de lo que pienso, control de mis circunstancias. Entonces gasto mucha energía demostrando que sí tengo control. Y pongo cara de que sí sé. Y pongo cara de que no me afectó. Y pongo cara de que no me dolió. Por ejemplo, en una familia sucede una tragedia y lo típico es que el niño pequeño va a llorar, le va a dar muy duro, pero va a elaborar muy rápidamente el duelo, mientras que el pobre adolescente no va a llorar, se va a tragar las lágrimas, va a poner cara de no me afectó, así tenían que ser las cosas, de ahora en adelante yo voy a ser el hombre de la casa y todo eso, y usted va a verlo a los 5 meses, y a los 5 meses resulta que está con depresión. ¿Y qué fue lo que pasó? No elaboró el duelo. No elaboró el duelo porque no lloró. No elaboró el duelo porque no habló de su dolor. No elaboró el duelo porque no fue capaz de expresar lo que le pasaba por dentro ante esa realidad trágica que aconteció en su familia. Puso cara de fuerte y nos creímos la cara de fuerte que el adolescente puso. Evidente, hoy estamos ante niños que cada vez más rápido pasan a la adolescencia y que se van a demorar muchos años en esa adolescencia. Y durante todo el tiempo que dure ese comportamiento adolescente, en el fondo, detrás de la máscara de yo sé, detrás de la máscara del no me afectó, del no me dolió, de no me importa, detrás de esa máscara de fortaleza aparente, se esconderá una persona vulnerable, frágil e insegura. En principio, habría que anotar que el niño es frágil y profundamente necesitado de apoyo, pero no tiene problema para reconocer esa fragilidad y esa necesidad. El niño pide ayuda, él no tiene problema, va a pasar la calle y te da la mano. En cambio el adolescente, desde antes de ser adolescente, desde los 8, no, yo paso solo, qué vergüenza que me vean, yo soy capaz. El niño es frágil y necesitado, pero tiene una gran fortaleza interior. Y esa fortaleza interior suele provenir del respaldo familiar. Todavía hoy en día, con los niños pequeños nos da pesar. Y por lo tanto, hasta los 6, 7, 8 años, la familia promedio, incluso la que se llevan como perros y gatos, la familia promedio suele estar muy pendiente del niño, porque pobrecito el niño. Como al pobre niño lo pobreteamos, entonces estamos muy pendientes de él. Y ese es el papá y mamá comprometidos que van a todas las reuniones de padres de familia del colegio, no se pierden ni una. Deje que el muchachito pase a cuarto de primaria y ya empiezan a perder las reuniones. Van a la clausura del kinder, van con la cámara para filmar al niño bailando, para filmar al niño recitando. El niño pinta una cosa y con un imán lo ponen en la nevera o tal, y le hacen fiestas. Al niño le ocultan, papá y mamá están hablando de separarse, pero el niño no se ha enterado. En cambio, Camila, la pobre adolescente de 15 años, es el paño de lágrimas de la mamá. Si viera lo que me hizo su papá. Su papá tiene otra. Mami, no puede ser. Sí, mi amor. Su papá tiene otra. Yo a usted no le puedo mentir. Congelemos la imagen. ¿Tu hija de 15 años es capaz de resistir el baldado que le estás dando en este momento? ¿Te lo pensaste bien antes de hablar con ella? No, usted está desahogando, está sacando un clavo. Además, en el fondo tiene un objetivo, si se fija bien. A usted la trae por la calle de la amargura que Camila vea por los ojos del papá. Y tiene que saber la porquería de hombre que es. Luego la muchachita quedó metida en una guerra que ella no pidió. En cambio, a Mateo, de 5 años, que está en transición, no le hemos contado nada. Él todavía vive en Fantasilandia. Y como vive en Fantasilandia, tiene mayor fortaleza interior. La pobre Camila se pega sus lloradas abrazando la almohada en la noche, preguntando si vale la pena o no vale la pena vivir, sintiéndose culpable porque a la larga el papá y la mamá han sido infelices porque se tuvieron que casar, porque ella venía en camino, y si ella no hubiera nacido, los papás no se hubieran casado, y si no se hubieran casado, no serían infelices. Todas esas bobadas piensa un pobre adolescente. En cambio, el niño de 5 años está feliz y va para el colegio. Por eso el niño tiene seguridad, tiene fortaleza, tiene una capacidad muy grande de enfrentarse a la vida a pesar de tener 5 años. En cambio, la pobre adolescente o el pobre adolescente con 15, más grande, más acabarropa, sin embargo, tiene una gran fragilidad ante la existencia. ¿Qué causa la inseguridad? Hay dos realidades, causas internas y causas externas. En las causas internas, el lento proceso de construcción de la propia identidad. La identidad personal no se crea en un día, la identidad personal se crea a lo largo de años. Y en esos años en los cuales vamos fraguando nuestra identidad personal, vamos probando qué ideas son las que van a guiar nuestra vida, pero mientras probamos unas ideas abandonamos otras, y luego quizá volvemos a esas otras que habíamos abandonado y dejamos las que habíamos tomado. Y evidentemente eso hace que la vida de uno sea más insegura. Todavía no sé qué ideas tengo. Todavía no sé en qué creer. Todavía no sé cuál es mi escala de valores. Todavía no sé qué es lo que pienso de la vida, qué es lo que pienso del amor, qué es lo que pienso de la felicidad. El niño pequeño tiene respuesta para todas esas preguntas. ¿Y por qué tiene respuesta? Porque las ha subsumido por contacto con las personas que lo aman. ¿Tu vida vale la pena? Sí. ¿Tú eres lindo? Sí. ¿Te quieren? Mucho. ¿Y tú quieres? Hasta el cielo y de regreso también. ¿Y qué quieres ser en la vida? Quiero ser grande como mi papá y estudiar y yo quiero ser feliz. El niño tiene clarísima la vida. Pregúntele al pobre de 16. ¿Tu vida vale la pena? No
1: sé, a veces me pregunto y dudo, la vida duele, es tenaz, no sé. O sea,
0: ¿eres lindo?
1: Pues, Nata me dice que sí, pero a mí no me gustan un montón de cosas de mi vida, que yo cambiaría. Me duele ser como soy.
0: Ven, ese es el pobre conflictivo del adolescente, porque apenas está construyendo su identidad. Todavía no sabe qué quiere ser. Pregúntele al niño y cree en Dios. Claro, le reza todos los días. El pobre adolescente está viendo a ver si lo encuentra. Unos días lo deja, otros días lo toma. Fue una convivencia, se enamoró de Dios. Salió de la convivencia, se le olvidó Dios. El pobre pasa por toda la gama de vida y por haber. Unos días cree en el amor. Una semana después, cuando la novia le dice, ¿sabes qué? Estoy confundida. Él también se confunde. No vale la pena creer en el amor. El amor no existe. Al fin, ¿para dónde seguir? Esa lentitud en la construcción de la identidad evidentemente desconcierta mucho al adolescente y genera su inseguridad. Segundo, el proceso de autoaceptación. Pasar de aceptarme porque me aceptan mis padres que me aman a aceptarme porque yo me veo a mí mismo digno de ser aceptado. Eso es rapidísimo dicho en palabras, pero es complicadísimo hecho en la propia vida. Un niño, ¿por qué se acepta? Porque le dijeron que él es aceptable. Al niño le dijeron que usted es lindo, que usted es hermoso, que es la flor más preciosa del Ilola, y el niño lo cree. Miren, ustedes analicen el imaginario que usamos nosotros con los niños. A los niños siempre los tratamos con diminutivos y con frases color pastel. Entonces, claro, el niño vive un mundo maravilloso. Vas a montar en el bus y vas para el colegio. Usted le dice lo mismo al de octavo, se monta en el bus y se va para el colegio. Y es la misma frase, pero cambió el tono. El tono del niño era tono color pastel. Es así como con bocadillo. Y entonces queda más dulcificado. La misma profesora en el colegio a los niños los trata por diminutivos. Son Danielito, Camilita, Linita, Santiaguito, Gumercindito, todos así. Todos son con diminutivos. Vaya a ver en octavo, son Rodríguez, Álvarez, Páez, Gómez, González. Como si fuera Erta, Kimi, el civil. Claro, el mundo del niño es un mundo más mágico, más fantástico, más bello. Salen a montar en cositas de colores, los libros son más lindos, tienen muñequitos. Entonces él se va convenciendo de eso y va teniendo un concepto de que él está bien hecho. Soy bonito, soy lindo, soy deseado, soy valioso. Hay tres grandes convicciones existenciales. Las tres grandes convicciones existenciales son: soy deseado, soy bello, soy digno de amar y capaz de amar. Son las tres grandes convicciones que forjan la vida. Y esas tres grandes convicciones se resquebrajan en la adolescencia. No sé si soy deseado. A veces pienso que el mundo estaría mejor si yo no estuviera acá. Para colmo, como a la altura de los 13, 14, 15, 16 años ya he recibido rechazos, desprecios, críticas, malquerencias, etcétera, entonces me cuesta más creer que soy deseado. Con la cara de fo que me miran varios compañeros del colegio, me cuesta creer que soy deseado. Con las ironías que me dice el profesor de álgebra, me cuesta creer que soy deseado. Y con la crítica constante de mi papá que me dice que voy a ser igualito que el tío Alberto que nunca sirvió para nada en la vida, me cuesta creer que soy deseado. Se rompe la idea de ser bello. Adolescente promedio, por bonito que se ponga, cree que es feo. Y además cree que sus feuras son gigantescas. Un grano en la punta de la nariz es un volcán en erupción para un pobre adolescente. Eso le puede dar para esconderse un fin de semana entero. Mostrar los pies, qué vergüenza, porque yo tengo unos pies horribles. Una vergüenza, mostrar las tetillas, mostrar el ombligo, no, los complejos. Y estamos en la parte fácil, que es aceptar el cuerpo. Pa' colmo, el pobre adolescente se conoce por dentro, sabe las cosas que ha hecho, que cometió, que vio, que hizo, y entonces se ha ido decepcionando progresivamente de sí mismo. Cuando yo era un niño de 5 años era bueno y puro, ahora que tengo 16 ni tan bueno ni tan puro. Recuerdo una vez que hice un ejercicio, una dinámica con mis alumnos de filosofía, y al final de esa dinámica uno de ellos elegía que viviera su hermanito menor, y cuando yo le pregunté por qué quería que su hermanito menor viviera, él me dijo, porque él es puro e inocente. Me llamaron mucho la atención las palabras usadas por un niño de 15 años. No son palabras normales en un niño de 15 años. Son palabras normales en una monja con 15 años en el convento. pero no por un niño de 15 años. Nota de pie de página, los adolescentes suelen decir, suelen pensar de una manera que en ocasiones a uno lo desconciertan. Aquí donde no nos oigan los liniosos, son más conservadores de lo que uno piensa. Pero bueno, ya seguimos, descongelemos la imagen. Y cuando me dijo eso, yo le dije, ¿y tú no eres puro e inocente? Se le encharcaron los ojos, se le llenaron de lagrimitas, y él dijo, no, ya hace muchos años que no lo soy. Hablaba como si fuera un anciano benemérito de 75 años que lleva toda una vida pecando. Pero en verdad era solamente un niño de 15 años. Realmente, puro e inocente. Pero a los ojos de él, llevaba muchos años sin serlo. Ven, es la dificultad de cuando yo ya tengo más datos de mí mismo, la dificultad de aceptar lo que soy. El pobre adolescente ya no le sirve que mamá y papá me aceptan. Además, porque pobrecito, no tienen más remedio. Adolescente promedio cree que la mamá tiene mal gusto. Y como tiene mal gusto, pues me tiene que querer porque soy el hijo de ella. A mí lo que me interesa es que me quiera Nata, pero Nata ni me mira. Yo le hago ojitos. Es más, le pregunto al hermano de Nata, que es mi amigo, ¿qué dice Nata? No dice. Porque esa es la persona que quizá me daría el dato de si yo soy digno de ser aceptado. Pero claro, aceptarme a mí mismo cuesta demasiado. Tercero, el proceso doloroso de abrir los ojos y ver que la vida no es perfecta. Y así, superar la decepción, asimilar los golpes, perdonar y perdonarse. ¿Cuál es la gran diferencia entre el adolescente y el niño? Que al niño todavía le hemos pintado un mundo muy perfecto, y con ese mundo muy perfecto que todavía se dice con rondas infantiles y con canciones preciosas, juguemos en el bosque mientras que el lobo está, ¡lobo está! Mientras el mundo del niño es todavía el de la cabrita pelética peluda, tuvo dos cabritos peléticos peludos, el mundo del adolescente es el mundo donde papá y mamá han discutido, donde papá y mamá se han separado, donde papá y mamá han peleado, donde vaya dígale a su papá a ver si manda plata, que él está creyendo que quién sabe de qué vamos a vivir. Es un mundo donde el equilibrio se rompió, donde los compañeros hacen daño con sus palabras, donde existe la burla, donde existe la crueldad, donde a uno, la primera persona a la que ama, le puede destrozar el corazón. Y eso supone un decepcionarse de la vida. Y hay que sobrevivir a esa primera decepción. Piénsenlo bien, todos los que estamos acá que somos adultos, todos nosotros somos sobrevivientes de una decepción. Progresivamente nos fuimos decepcionando de. Nos decepcionamos de nuestra familia, no era tan perfecta como parecía. De nuestro papá y de nuestra mamá, inclusive. Nos decepcionamos de nosotros mismos, éramos capaces de hacer o pensar o cometer cosas terribles. Nos decepcionamos del hombre del que nos enamoramos o de la mujer de la que nos enamoramos. Nos decepcionamos de amigos con los que nos juramos que nos íbamos a querer siempre y hoy ni siquiera tenemos el teléfono de ellos. Nos decepcionamos de la carrera que estudiamos, de lo que creíamos que era el ejercicio de nuestra profesión, hasta de Dios termina uno decepcionándose. Y la adolescencia implica toda esa fragilidad de las profundas decepciones de la vida. Pero además de esto, hay causas externas que llevan a la vulnerabilidad. Causas como estas, la soledad existencial y afectiva. De hecho, muchos niños y adolescentes de hoy están efectivamente solos o muy solos, viven con una persona, o viven con una familia prestada, o viven muy abandonados a su suerte. Hoy en día en los colegios nos ha tocado tener cosas que no teníamos hace 30 años o 20 años. Por ejemplo, ¿saben una cosa que tuvimos que instalar en la primaria, en el colegio? Tuvimos que instalar ducha con agua caliente. ¿Por qué? Porque ya no todos los niños llegan bañados. Están muy abandonados, hay niños abandonados. ¿Y abandonados por qué? Porque son familias que no tienen tiempo ni de bañarlos. Entonces toca que el colegio supla, entonces los tenemos que bañar nosotros, no hay de otra. Hay niños y adolescentes con una gran soledad efectiva, existencial, y otros con una gran soledad afectiva. ¿Cuál es la soledad afectiva? tengo familia, papá, hermanos, compañeros, amigos, pero me siento solo, a pesar de tener todas esas personas que me rodean. En el año 1999, la Facultad de Psicología de la Universidad Católica de Bogotá hizo una investigación con niños y jóvenes de diferentes estratos en la ciudad de Bogotá, y al preguntar a esos niños y jóvenes cuál era el problema más doloroso de su vida, el 85% de los consultados respondieron que el problema más grave de su vida era este: me siento solo. En esa misma investigación descubrieron que los niños que van a guardería desde muy temprana edad, la primera palabra que aprendían no era papá ni era mamá, sino que la primera palabra que aprendían era mío, porque era necesario agarrar la cobija y decir mía, agarrar el tetero y decir mío, agarrar el cascabel o el sonajerito y decir mío. Fruto también, o de alguna manera evidencia de esta soledad. Yo muchas veces he señalado que muchas dificultades comportamentales que nos están presentando los niños actuales, en gran medida vienen explicadas por un descuido, por un cierto abandono de la familia actual. Por ejemplo, la familia de antes enseñaba a caminar, la familia de hoy no tiene tiempo para enseñar a caminar, entonces tenemos que contratar a la persona que va a enseñarle a caminar al niño, al ortopedista, y que le pongan la plantilla, y que esto y que lo otro, y de todas maneras los pobres caminan como cruzando la pierna para el otro lado, y como con una nalga para un lado y la otra para el otro. Hoy en día es normalísimo que usted va y presenta al niño o a la niña a un colegio titino y lo citan a desarrollo humano, a hablar con la psicóloga. Y la psicóloga le dice: Juliana es una niña muy inteligente que tiene muchas capacidades, pero presenta un cuadro de dificultad a nivel de lenguaje, articulación, y por lo tanto necesita apoyo a nivel fonoaudiológico, terapia de lenguaje. Traducción: Juliana es muy inteligente, pero no sabe hablar. ¿Por qué no sabe hablar? Porque no le hablan. Porque uno aprende a hablar cuando le hablan, y sobre todo cuando le hablan con un lenguaje de calidad. Y el papá promedio, modelo 2000, la niña dice: papá, quedo cripeta. Y el papá le dice: ¿y qué más? Entonces, ¿cuándo aprende la muchachita si está educada por otro bebé? Entonces pagamos terapista de lenguaje para hacer lo que antes se hacía en casa, que lo hacía toda la familia hablante. Hoy no hay familia hablante, además porque el hablante en la casa promedio se llama televisor. Ese sí es el que se para en la palabra, y los televisores, malas noticias, no enseñan a hablar. O el otro caso, usted lleva al niño, lo presenta al colegio, lo llama. Pipe es un niño muy inteligente, realiza muy bien los procesos que se le plantean, pero presenta un cuadro de falta de concentración, déficit de atención, y necesita interacción a nivel de terapia ocupacional. Traducción: Pipe es inteligentísimo, pero jode que da miedo, es el Judas. Por lo tanto, es necesario enseñarlo a que se concentre, esté quieto y no friegue. Eso antes lo hacía una mamá cuando le decía: venga Felipe Antonio, porque los niños de antes tenían nombre compuesto, venga Felipe Antonio y me ayuda a desgranar mazorca. Aquí hay algunos que desgranamos mazorca, desgranamos arveja, frisoles. Ustedes no se dieron cuenta lo que les estaban haciendo, le están haciendo terapia ocupacional. Y además, cuando usted se englobaba y empezaba a desgranar más la mazorca, lo regañaban: fíjese lo que está haciendo, me está dejando la tusa llena de granos. Entonces usted tenía que poner atención. No, ahora hay que ir donde el terapista ocupacional para hacer lo que antes hacía una institución que llamaba familia, y lo hacía gratis. Soledad. Miren, en el fondo son los hijos de la soledad. Y esos hijos de la soledad, ¿por qué creen que salen a buscar novio tan rápido, muchachas? Porque es que los muchachos de ahora son malos. Las niñas de ahora son muy facilongas. Tienen un hueco en el alma terrible. Tienen un roto aterrador que les dejó la existencia. Y salen a ver si el amor de este muchacho o el amor de esta niña me llena, me sana de alguna manera. Y tienen tan mala suerte que ese amor les arranca otro pedazo de alma.
2: ética y espiritualidad, tema que hemos escuchado con el padre Juan Jaime Escobar. Qué bueno saber que tú y yo, en medio de la sociedad en la que nos desenvolvemos, estamos llamados a ser testigos, en medio de todo. Valor, ética, compromiso, responsabilidad. Qué maravilla, qué bendición tan grande, porque allí brilla, en medio de nuestra recta actitud y comportamiento, la acción misericordiosa de Dios. Que el Señor les guarde y les bendiga. Muy amables, gracias por estar con nosotros. Hasta pronto.
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10: Son las 4 en punto. Viva Jesús. Viva el Rey de mi corazón. Viva la vida de mi vida. Que Él sea amado y glorificado por todo en todas las cosas. San Juan Eude.

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17 minutos 4, 17 minutos de la madrugada de hoy, 13 de mayo. La Virgen María, sus apariciones en Covadonga. A los tres pastorcitos, bonito, la Santísima Virgen María. Ella reza en el Santo Rosario y el mundo tendrá paz. Madre Santísima, te honramos como Madre del Salvo, como Madre nuestra. Hermanito, buenos días, ¿cómo amanecieron? Buenos días, Señor. Buenos días, dice aquí un oyente. Gracias a Dios por la bendición, el regalo de un nuevo día, por todo. Gracias, Marta Patino. Son las 4:18 minutos. Gracias, Dios, bendecido día. Gracias, Señor, por un nuevo día, Virgen María, Madre nuestra, en tu día. Te honramos, Madre bendita, y damos gracias por todas las madres en el mundo entero. Sonia Sandoval, que el Señor te bendiga. Bendiciones a los amigos que madrugan, muy pendientes del Santo Rosario. Buenos días, el mejor de los días en Cristo Jesús. Les acompañamos con la División General del Padre John Mario Montoya, sacerdote budista Herve Bolaño. Buenos días, Herve. En Cartagena, Kevin Arrieta. Kevin, escríbenos ahí cómo va el encuentro de sanación por las familias. Escríbenos, Kevin, háganos el favor. ¿Cómo va este encuentro? Y hoy es miércoles, jueves, viernes, sábado, tres días. Faltan tres días para un encuentro de sanación en las familias en la ciudad de Cartagena. El 18 de mayo, preparación para Pentecostés en Barranquilla. Buenos días. Gracias, Dios, por todas las bendiciones. Oración por José de Arco en Puerto Rico, el Señor de Bendita. Natalia Lascano, buenos días. Bendiciones, hermanito. Coloquen los mensajes con tiempito, porque ya cuando se comience el rosario no puedo interrumpir el Santo Rosario para nombrar, no puedo, dice la bendición que no, es verdad. Rezamos o leemos el mensaje. Hay que rezar con mucha fe y usted lo reza con mucha fe. Anoche estaba viendo la procesión de los faroles de las luces en Fátima, santuario de Fátima, natural que lindo. Dios mío, cuánto amor a la Santísima Virgen María. Y en Colombia hoy a las 11 de la mañana, Santa Eucaristía en la Catedral Primada de Colombia y Bogotá, y a las 5 de la tarde el Rosario en la Plaza, Santo Rosario en la Plaza de Bolívar. Yo quería venir a Bogotá, haber ido a Bogotá a participar de este Santo Rosario y al aire libre. Desde ya oramos por esta actividad religiosa, el Santo Rosario, para honrar a la Santísima Virgen María en este día 13 de mayo, Plaza de Bolívar. Qué bonito que hubieran hecho también aquí en Barranquilla. Pero en todas las parroquias hay rosario. Buenos días, Dios, gracias por todo. Gracias por todo, gracias, gracias. Elvira Ortiz Ligardo, que el Señor te bendiga. María Morral, Luis Anavia, Elena Oscar Castro, desde el Plan 400 en Cartagena, María Barrios, Luisa Girado en La Bombilla, Emilio Narváez, Heredia González, bendito sea Dios por los amigos de Cartagena. Luisa Girado, con quien vas a ir al encuentro de sanación con la familia. ¿A quién le has dicho para que dé la ofrenda y compres una boleta para otra persona? Sí, lo tienes. Oyentes son los que más tienen que meter el hombro. Y bastante, bastante. Bueno, eso es lo que yo hago, trabajarle a la mujer. Heredia González, buenos días. Ya, Heredia está por allá adelante. Arelis Porto, Lenny Machado. Bendito Dios, Dios los bendiga a todos. Un saludo desde Villa Serena. Eucaris, el Señor te bendiga, te cuide y te guarde. Padre Dios, te alabamos, te bendecimos y te damos gracias en esta nueva madrugada. Te damos gracias por todo, Señor mío y Dios mío.
En esta mañana te alabamos y te bendecimos, tú eres grande y eres todopoderoso. Tu presencia nos lleva al Padre, al Espíritu Santo. Te alabamos y te bendecimos, Cristo, y te damos gracias. Toma nuestros sentimientos, nuestras palabras, nuestro actuar, nuestro pensar. Todo esté para tu gloria, danos el don de la fortaleza, fortaleza en medio de las situaciones de la vida. Padre Dios, cómo no alabarte, cómo no bendecirte, muy temprano, entregarte a todos los oyentes, a todos los enfermos, entregarte a todos los privados de la libertad, a la familia, y este trabajo de evangelización de la emisora Minuto de Dios. Padre, te alabamos, te bendecimos, te damos gracias. Te damos gracias, gracias por todo. Epilsa Navarro dice gracias, Dios, por todo. Dios te bendiga, Epilsa. Gracias por todos nuestros amables oyentes. Les recuerdo, encuentro de sanación para las familias, Cartagena, sábado 16 de mayo, 2 de la tarde, Coliseo del Colegio Bifi, hermanito. Apoyemos este encuentro de sanación, 35,000 pesos. La donación no es venta, es una donación generosa. Como usted le quiera decir, diezmo, ofrenda, donación para la obra, es para los gastos, tiene gastos y bastante. Y es para ir mejorando más la señal de Cartagena. Mucha oración, hermanos de Cartagena, mucha oración, para que se mueva la mano de Dios con poder y muchos corazones a la generosidad. Hay que orar, hermanitos, hay que orar por este encuentro, hay que orar, yo estoy orando. Los hermanitos del grupo de apoyo al duelo, los servidores de la casa de oración, estamos orando. La oración no puede todo. Les invito a rezar juntos el Santo Rosario.

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1: Por la señal de la Santa Cruz, de nuestros enemigos, líbranos, Señor Dios nuestro, en el nombre del Padre, el Hijo y del Espíritu Santo. Amén. Ven, Espíritu Santo, ven por medio de la poderosa intercesión. El Inmaculado Corazón de María, tu amadísima esposa, ven, Espíritu Santo, que la meditación de este Santo Rosario sea de crecimiento espiritual. Honramos a la Santísima Virgen. Y en este día 13 de mayo, en la advocación de Nuestra Señora de Fátima, los mensajes de la Santísima Virgen María a los tres pastorcitos, Jacinta, Lucía y Francisco. La conversión, dejar el pecado. Rezar el Santo Rosario y la paz del mundo vendrá. Los mensajes de la Santísima Virgen María en Fátima, la honramos en esta advocación en las parroquias que llevan el nombre de Nuestra Señora de Fátima. Oramos en este Santo Rosario por todos los enfermos, tus intenciones, las mías, los privados de la libertad, el homenaje a las madres, el encuentro de sanación de las familias de las madres en Cartagena, que se necesita mucha generosidad, mucho corazón para ayudar a la emisora Minuto de Dios de Cartagena y en Barranquilla, preparación para Pentecostés, por tus intenciones, las de todos, por la paz del mundo, por la paz de Colombia, para que cese la muerte, la guerra y la violencia. Contemplamos los misterios gloriosos hoy es miércoles 13 de mayo. En el primer misterio glorioso, la resurrección de nuestro Señor Jesucristo entre los muertos. María, queremos alegrarnos contigo, tu Hijo ha vencido la muerte y reina para siempre. Él lo había prometido y lo cumplió porque es testigo fiel y veraz. Él es el amén en quien se cumplen las promesas hechas por Dios a los hombres. Él está vivo, no es un fantasma, está resucitado y va contigo y va conmigo. Oramos por todos los conductores, por los comerciantes, empresarios. Padre nuestro que estás en el cielo, santificado sea tu nombre. Venga a nosotros tu reino, hágase tu voluntad en la tierra como en el cielo.
2: Danos hoy nuestro pan de cada día, perdona nuestras ofensas como también nosotros perdonamos a los que nos ofenden. No nos dejes caer en la tentación y líbranos del mal. Amén.
1: Dios te salve María, llena eres de gracia, el Señor es contigo. Bendita tú eres entre todas las mujeres. Bendito es el fruto de tu vientre, Jesús.
2: Santa María, Madre de Dios, ruega por nosotros pecadores, ahora y en la hora de nuestra muerte. Amén.
1: Dios te salve María, llena eres de gracia, el Señor es contigo. Bendita tú eres entre todas las mujeres, bendito es el fruto de tu vientre, Jesús.
2: Santa María, Madre de Dios, ruega por nosotros pecadores, ahora y en la hora de nuestra muerte. Amén.
1: Dios te salve, María, llena eres de gracia, el Señor es contigo. Bendita tú eres entre todas las mujeres, bendito es el fruto de tu vientre, Jesús.
2: Santa María, Madre de Dios, ruega por nosotros pecadores, ahora y en la hora de nuestra muerte. Amén.
1: Dios te salve, María, llena eres de gracia, el Señor es contigo. Bendita tú eres entre todas las mujeres. Bendito es el fruto de tu vientre, Jesús.
2: Santa María, Madre de Dios, ruega por nosotros pecadores, ahora y en la hora de nuestra muerte. Amén.
1: Dios te salve, María. Llena eres de gracia, el Señor es contigo. Bendita tú eres entre todas las mujeres. Bendito es el fruto de tu vientre, Jesús.
2: Santa María, Madre de Dios, ruega por nosotros pecadores, ahora y en la hora de nuestra muerte. Amén.
1: Dios te salve, María. Llena eres de gracia, el Señor es contigo. Bendita tú eres entre todas las mujeres. Bendito es el fruto de tu vientre, Jesús.
2: Santa María, Madre de Dios, ruega por nosotros pecadores, ahora y en la hora de nuestra muerte. Amén.
1: Dios te salve, María. Llena eres de gracia, el Señor es contigo. Bendita tú eres entre todas las mujeres, bendito es el fruto de tu vientre, Jesús.
2: Santa María, Madre de Dios, ruega por nosotros pecadores, ahora y en la hora de nuestra muerte. Amén.
1: Dios te salve, María, llena eres de gracia, el Señor es contigo. Bendita tú eres entre todas las mujeres, bendito es el fruto de tu vientre, Jesús.
2: Santa María, Madre de Dios, ruega por nosotros pecadores, ahora y en la hora de nuestra muerte. Amén.
1: Dios te salve María, llena eres de gracia, el Señor es contigo. Bendita tú eres entre todas las mujeres y bendito es el fruto de tu vientre, Jesús.
2: Santa María, Madre de Dios, ruega por nosotros pecadores, ahora y en la hora de nuestra muerte. Amén.
1: Dios te salve María, llena eres de gracia, el Señor es contigo. Bendita tú eres entre todas las mujeres, bendito es el fruto de tu vientre, Jesús.
2: Santa María, Madre de Dios, ruega por nosotros pecadores, ahora y en la hora de nuestra muerte. Amén.
1: Dios te salve María, llena eres de gracia, el Señor es contigo. Bendita tú eres entre todas las mujeres, bendito es el fruto de tu vientre, Jesús.
2: Santa María, Madre de Dios, ruega por nosotros pecadores, ahora y en la hora de nuestra muerte. Amén.
1: Dios te salve María, llena eres de gracia, el Señor es contigo. Bendita tú eres entre todas las mujeres, bendito es el fruto de tu vientre, Jesús.
2: Santa María, Madre de Dios, ruega por nosotros pecadores, ahora y en la hora de nuestra muerte. Amén.
1: Gloria al Padre, al Hijo y al Espíritu Santo.
2: Como era en el principio, ahora y siempre, por los siglos de los siglos. Amén.
1: En el segundo misterio glorioso contemplamos la ascensión de nuestro Señor Jesucristo al cielo. María, queremos gozar con la exaltación de tu Hijo al cielo, a la derecha del Padre. Es una fiesta gozosa que nos causa profundo regocijo. Oremos en esta decena, mis hermanos. Nos han pedido oración, yo también, para seguir adelante. Vamos. De la mano de Dios seguimos adelante. Padre nuestro,
2: que estás en el cielo, santificado sea tu nombre, venga a nosotros tu reino, hágase tu voluntad en la tierra como en el cielo.
1: Danos hoy nuestro pan de cada día, perdona nuestras ofensas, como también nosotros perdonamos a los que nos ofenden. No nos dejes caer en tentación, líbranos del mal. Amén.
2: Dios te salve María, llena eres de gracia, el Señor es contigo, bendita tú eres entre todas las mujeres y bendito es el fruto de tu vientre, Jesús.
1: Santa María, Madre de Dios, ruega por nosotros pecadores, ahora y en la hora de nuestra muerte. Amén.
2: Dios te salve María, llena eres de gracia, el Señor es contigo, bendita tú eres entre todas las mujeres y bendito es el fruto de tu vientre, Jesús.
1: Santa María, Madre de Dios, ruega por nosotros pecadores, ahora y en la hora de nuestra muerte. Amén.
2: Dios te salve María, llena eres de gracia, el Señor es contigo, bendita tú eres entre todas las mujeres y bendito es el fruto de tu vientre, Jesús.
1: Santa María, Madre de Dios, ruega por nosotros pecadores, ahora y en la hora de nuestra muerte. Amén.
2: Dios te salve María, llena eres de gracia, el Señor es contigo, bendita tú eres entre todas las mujeres y bendito es el fruto de tu vientre, Jesús.
1: Santa María, Madre de Dios, ruega por nosotros pecadores, ahora y en la hora de nuestra muerte. Amén.
2: Dios te salve María, llena eres de gracia, el Señor es contigo, bendita tú eres entre todas las mujeres y bendito es el fruto de tu vientre, Jesús.
1: Santa María, Madre de Dios, ruega por nosotros pecadores, ahora y en la hora de nuestra muerte. Amén.
2: Dios te salve María, llena eres de gracia, el Señor es contigo, bendita tú eres entre todas las mujeres y bendito es el fruto de tu vientre, Jesús.
1: Santa María, Madre de Dios, ruega por nosotros pecadores, ahora y en la hora de nuestra muerte. Amén.
2: Dios te salve María, llena eres de gracia, el Señor es contigo, bendita tú eres entre todas las mujeres y bendito es el fruto de tu vientre, Jesús.
1: Santa María, Madre de Dios, ruega por nosotros pecadores, ahora y en la hora de nuestra muerte. Amén.
2: Dios te salve María, llena eres de gracia, el Señor es contigo, bendita tú eres entre todas las mujeres y bendito es el fruto de tu vientre, Jesús.
1: Santa María, Madre de Dios, ruega por nosotros pecadores, ahora y en la hora de nuestra muerte. Amén.
2: Dios te salve María, llena eres de gracia, el Señor es contigo, bendita tú eres entre todas las mujeres y bendito es el fruto de tu vientre, Jesús.
1: Santa María, Madre de Dios, ruega por nosotros pecadores, ahora y en la hora de nuestra muerte. Amén.
2: Dios te salve María, llena eres de gracia, el Señor es contigo, bendita tú eres entre todas las mujeres y bendito es el fruto de tu vientre, Jesús.
1: Santa María, Madre de Dios, ruega por nosotros pecadores, ahora y en la hora de nuestra muerte. Amén.
2: Gloria al Padre, al Hijo y al Espíritu Santo.
1: Como era en el principio, ahora y siempre, por los siglos de los siglos. Amén. En el tercer misterio glorioso contemplamos la venida del Espíritu Santo sobre los apóstoles en Pentecostés. María, tú estabas con los 120 discípulos, núcleo de la iglesia primera, e implorabas la presencia del Espíritu Santo. Ahora, María, queremos suplicarte consigas para nosotros y para la iglesia en el mundo entero un Pentecostés permanente. Oremos que el Espíritu Santo venga y renueve la faz de la tierra. Padre nuestro que estás en el cielo, santificado sea tu nombre. Venga a nosotros tu reino, hágase tu voluntad en la tierra como en el cielo.
2: Danos nuestro pan de cada día, perdona nuestras ofensas como también nosotros perdonamos a los que nos ofenden. No nos dejes caer en la tentación y líbranos del mal. Amén.
1: Dios te salve María, llena eres de gracia, el Señor es contigo. Bendita tú eres entre todas las mujeres, bendito es el fruto de tu vientre, Jesús.
2: Santa María, Madre de Dios, ruega por nosotros pecadores, ahora y en la hora de nuestra muerte. Amén.
1: Dios te salve María, llena eres de gracia, el Señor es contigo. Bendita tú eres entre todas las mujeres, y bendito es el fruto de tu vientre, Jesús.
2: Santa María, Madre de Dios, ruega por nosotros pecadores, ahora y en la hora de nuestra muerte. Amén.
1: Dios te salve María, llena eres de gracia, el Señor es contigo. Bendita tú eres entre todas las mujeres, bendito es el fruto de tu vientre, Jesús.
2: Santa María, Madre de Dios, ruega por nosotros pecadores, ahora y en la hora de nuestra muerte. Amén.
1: Dios te salve María, llena eres de gracia, el Señor es contigo. Bendita tú eres entre todas las mujeres, bendito es el fruto de tu vientre, Jesús.
2: Santa María, Madre de Dios, ruega por nosotros pecadores, ahora y en la hora de nuestra muerte. Amén.
1: Dios te salve María, llena eres de gracia, el Señor es contigo. Bendita tú eres entre todas las mujeres, bendito es el fruto de tu vientre, Jesús.
2: Santa María, Madre de Dios, ruega por nosotros pecadores, ahora y en la hora de nuestra muerte. Amén.
1: Dios te salve María, llena eres de gracia, el Señor es contigo. Bendita tú eres entre todas las mujeres, bendito es el fruto de tu vientre, Jesús.
2: Santa María, Madre de Dios, ruega por nosotros pecadores, ahora y en la hora de nuestra muerte. Amén.
1: Dios te salve María, llena eres de gracia, el Señor es contigo. Bendita tú eres entre todas las mujeres, bendito es el fruto de tu vientre, Jesús.
2: Santa María, Madre de Dios, ruega por nosotros pecadores, ahora y en la hora de nuestra muerte. Amén.
1: Dios te salve María, llena eres de gracia, el Señor es contigo. Bendita tú eres entre todas las mujeres, bendito es el fruto de tu vientre, Jesús.
2: Santa María, Madre de Dios, ruega por nosotros pecadores, ahora y en la hora de nuestra muerte. Amén.
1: Dios te salve María, llena eres de gracia, el Señor es contigo. Bendita tú eres entre todas las mujeres, bendito es el fruto de tu vientre, Jesús.
2: Santa María, Madre de Dios, ruega por nosotros pecadores, ahora y en la hora de nuestra muerte. Amén.
1: Dios te salve María, llena eres de gracia, el Señor es contigo. Bendita tú eres entre todas las mujeres, bendito es el fruto de tu vientre, Jesús.
2: Santa María, Madre de Dios, ruega por nosotros pecadores, ahora y en la hora de nuestra muerte. Amén.
1: Gloria al Padre, al Hijo y al Espíritu Santo.
2: Como era en el principio, ahora y siempre, por los siglos de los siglos. Amén.
1: En el cuarto misterio glorioso contemplamos la asunción de la Santísima Virgen María. En este momento, Virgen María, queremos alegrarnos contigo porque esta es tu Pascua. Nosotros creemos que tú estás para siempre con tu Hijo en la gloria. Ofrezcamos esta decena con mucho amor, honrando a la Santísima Virgen María en esta fiesta de Nuestra Señora de Fátima. Y en esta decena oramos por ti, por toda la familia Minuto de Dios, por las emisoras Minuto de Dios, los medios que anuncian la palabra, por tus intenciones, necesidades, las colocamos en el corazón inmaculado de la Santísima Virgen María. Padre nuestro,
2: Tú estás en el cielo, santificado sea tu nombre, venga a nosotros tu reino, hágase tu voluntad en la tierra como en el cielo.
1: Danos hoy nuestro pan de cada día, perdona nuestras ofensas, como también nosotros perdonamos a los que nos ofenden. No nos dejes caer en la tentación y líbranos del mal. Amén.
2: Dios te salve María, llena eres de gracia, el Señor es contigo, bendita tú eres entre todas las mujeres y bendito es el fruto de tu vientre, Jesús.
1: Santa María, Madre de Dios, ruega por nosotros pecadores, ahora y en la hora de nuestra muerte. Amén.
2: Dios te salve María, llena eres de gracia, el Señor es contigo, bendita tú eres entre todas las mujeres y bendito es el fruto de tu vientre, Jesús.
1: Santa María, Madre de Dios, ruega por nosotros pecadores, ahora y en la hora de nuestra muerte. Amén.
2: Dios te salve María, llena eres de gracia, el Señor es contigo, bendita tú eres entre todas las mujeres y bendito es el fruto de tu vientre, Jesús.
1: Santa María, Madre de Dios, ruega por nosotros pecadores, ahora y en la hora de nuestra muerte. Amén.
2: Dios te salve María, llena eres de gracia, el Señor es contigo, bendita tú eres entre todas las mujeres y bendito es el fruto de tu vientre, Jesús.
1: Santa María, Madre de Dios, ruega por nosotros pecadores, ahora y en la hora de nuestra muerte. Amén.
2: Dios te salve María, llena eres de gracia, el Señor es contigo, bendita tú eres entre todas las mujeres y bendito es el fruto de tu vientre, Jesús.
1: Santa María, Madre de Dios, ruega por nosotros pecadores, ahora y en la hora de nuestra muerte. Amén.
2: Dios te salve María, llena eres de gracia, el Señor es contigo, bendita tú eres entre todas las mujeres y bendito es el fruto de tu vientre, Jesús.
1: Santa María, Madre de Dios, ruega por nosotros pecadores, ahora y en la hora de nuestra muerte. Amén.
2: Dios te salve María, llena eres de gracia, el Señor es contigo, bendita tú eres entre todas las mujeres y bendito es el fruto de tu vientre, Jesús.
1: Santa María, Madre de Dios, ruega por nosotros pecadores, ahora y en la hora de nuestra muerte. Amén.
2: Dios te salve María, llena eres de gracia, el Señor es contigo, bendita tú eres entre todas las mujeres y bendito es el fruto de tu vientre, Jesús.
1: Santa María, Madre de Dios, ruega por nosotros pecadores, ahora y en la hora de nuestra muerte. Amén.
2: Dios te salve María, llena eres de gracia, el Señor es contigo, bendita tú eres entre todas las mujeres y bendito es el fruto de tu vientre, Jesús.
1: Santa María, Madre de Dios, ruega por nosotros pecadores, ahora y en la hora de nuestra muerte. Amén.
2: Dios te salve María, llena eres de gracia, el Señor es contigo, bendita tú eres entre todas las mujeres y bendito es el fruto de tu vientre, Jesús.
1: Santa María, Madre de Dios, ruega por nosotros pecadores, ahora y en la hora de nuestra muerte. Amén.
2: Gloria al Padre, al Hijo y al Espíritu Santo.
1: Como era en el principio, ahora y siempre, por los siglos de los siglos. Amén. En el quinto misterio glorioso contemplamos la coronación de la Santísima Virgen María como Reina y Señora de todo lo creado. Virgen María, te celebramos como la mujer coronada de estrellas y vestida del sol, como la triunfadora de la serpiente, como la imagen de la Iglesia en que se cumplen en plenitud las promesas hechas por Dios. Oremos por la corona de la paz para Colombia, para el mundo entero, para todas las familias. Padre nuestro que estás en el cielo, santificado sea tu nombre. Venga a nosotros tu reino. Hágase tu voluntad en la tierra como en el cielo.
2: Danos hoy nuestro pan de cada día. Perdona nuestras ofensas como también nosotros perdonamos a los que nos ofenden. No nos dejes caer en la tentación y líbranos del mal. Amén.
1: Dios te salve María, llena eres de gracia. El Señor es contigo. Bendita tú eres entre todas las mujeres y bendito es el fruto de tu vientre, Jesús.
2: Santa María, Madre de Dios, ruega por nosotros pecadores, ahora y en la hora de nuestra muerte. Amén.
1: Dios te salve, María, llena eres de gracia, el Señor es contigo. Bendita tú eres entre todas las mujeres, bendito es el fruto de tu vientre, Jesús.
2: Santa María, Madre de Dios, ruega por nosotros pecadores, ahora y en la hora de nuestra muerte. Amén.
1: Dios te salve, María, llena eres de gracia, el Señor es contigo. Bendita tú eres entre todas las mujeres, y bendito es el fruto de tu vientre, Jesús.
2: Santa María, Madre de Dios, ruega por nosotros pecadores, ahora y en la hora de nuestra muerte. Amén.
1: Dios te salve, María, llena eres de gracia, el Señor es contigo. Bendita tú eres entre todas las mujeres, bendito es el fruto de tu vientre, Jesús.
2: Santa María, Madre de Dios, ruega por nosotros pecadores, ahora y en la hora de nuestra muerte. Amén.
1: Dios te salve, María, llena eres de gracia, el Señor es contigo. Bendita tú eres entre todas las mujeres, y bendito es el fruto de tu vientre, Jesús.
2: Santa María, Madre de Dios, ruega por nosotros pecadores, ahora y en la hora de nuestra muerte. Amén.
1: Dios te salve María, llena eres de gracia, el Señor es contigo. Bendita tú eres entre todas las mujeres, y bendito es el fruto de tu vientre, Jesús.
2: Santa María, Madre de Dios, ruega por nosotros pecadores, ahora y en la hora de nuestra muerte. Amén.
1: Dios te salve María, llena eres de gracia, el Señor es contigo. Bendita tú eres entre todas las mujeres, bendito es el fruto de tu vientre, Jesús.
2: Santa María, Madre de Dios, ruega por nosotros pecadores, ahora y en la hora de nuestra muerte. Amén.
1: Dios te salve María, llena eres de gracia, el Señor es contigo. Bendita tú eres entre todas las mujeres, bendito es el fruto de tu vientre, Jesús.
2: Santa María, Madre de Dios, ruega por nosotros pecadores, ahora y en la hora de nuestra muerte. Amén.
1: Gloria al Padre, al Hijo y al Espíritu Santo.
2: Como era en el principio, ahora y siempre, por los siglos de los siglos. Amén.
1: Al finalizar este Santo Rosario, oramos por las intenciones del Papa León XIV, por toda nuestra amada Iglesia Católica en el mundo entero, por los lugares del mundo donde la Iglesia Católica está siendo perseguida. Oramos por los sacerdotes, las comunidades religiosas, las comunidades parroquiales. Y en este 13 de mayo, muy tempranito, colocamos la intención del Santo Rosario que se va a rezar en la Plaza de Bolívar en Bogotá. Padre nuestro que estás en el cielo, santificado sea tu nombre. Venga a nosotros tu reino, hágase tu voluntad en la tierra como en el cielo.
2: Danos hoy nuestro pan de cada día, perdona nuestras ofensas como también nosotros perdonamos a los que nos ofenden. No nos dejes caer en la tentación y líbranos del mal. Amén.
1: Dios te salve María, llena eres de gracia, el Señor es contigo. Bendita tú eres entre todas las mujeres, bendito es el fruto de tu vientre, Jesús.
2: Santa María, Madre de Dios, ruega por nosotros pecadores, ahora y en la hora de nuestra muerte. Amén.
1: Gloria al Padre, al Hijo y al Espíritu Santo.
2: Como era en el principio, ahora y siempre, por los siglos de los siglos. Amén.
1: Saludamos a la Santísima Virgen María con la salve. Dios te salve, Reina y Madre, Madre de misericordia, vida, dulzura y esperanza nuestra. Dios te salve, a ti clamamos los desterrados hijos de Eva. A ti suspiramos gimiendo y llorando en este valle de lágrimas. Ea pues, Señora, abogada nuestra, vuelve a nosotros esos tus ojos misericordiosos. Y después de este destierro, muéstranos a Jesús, fruto bendito de tu vientre, oh clemente, oh piadosa, oh dulce Virgen María, ruega por nosotros, Santa Madre de Dios, para que seamos dignos de alcanzar las promesas y gracias de nuestro Señor Jesucristo. Amén. Oremos. Señor Dios Todopoderoso, haz que por la intercesión de Santa María la Virgen, nosotros tus hijos, que hemos rezado el Santo Rosario con devoción, gocemos de plena salud de alma y cuerpo, vivamos alegres en medio de las dificultades del mundo, alcancemos la felicidad de tu reino eterno, por Jesucristo nuestro Señor. Amén. Bajo tu amparo nos acogemos. Santa Madre de Dios, no deseches las súplicas que te dirigimos en medio de nuestras necesidades. Antes bien, escúchalas, oh siempre Virgen bendita y gloriosa. Amén. Bajo el amparo de la Santísima Virgen María, todos los niños, en especial los niños con tratamientos médicos para el cáncer, bajo el amparo de la Santísima Virgen María, nuestra amable audiencia de la emisora Minuto de Dios, los hermanos que en este 13 de mayo están de cumpleaños, nuestra Madre del Cielo los cubra con su manto de amor. Los hermanos que van a tratamientos médicos, a cirugía, los desempleados, los comerciantes, los empresarios, Madre Santísima, intercede por los que van a viajar en este día, los que van a otros países. Buena Madre, los misioneros, intercede, Madre, por ese trabajo de evangelización de la emisora Minuto de Dios y todos los medios católicos que anuncian la palabra, por las vocaciones a la vida sacerdotal, a la vida religiosa, Amén. Nos cubrimos con la sangre poderosa de Jesús, que tiene poder. En el nombre del Padre, del Hijo y del Espíritu Santo. Amén. Gracias, amigos, por su amable sintonía, por madrugar a honrar a la Santísima Virgen María. Muchísimas gracias. Muchas gracias. Gracias. Gracias, amigos. El Señor les bendiga. A nuestros amigos de Cartagena les recuerdo, este sábado 16 de mayo, el encuentro de sanación por las familias. Por las familias. Bendito sea el Señor. Yo le pregunto al operador de Cartagena si me puede confirmar, el padre John Mario hoy va a Cartagena. Va hoy, porque lo escuché el domingo decir que en esta semana iba. Necesito la información, Kevin Arrieta. Por favor, Hermes, si me puede colaborar. Ya voy casi a despedir. A ver si hoy va el padre John Mario a la ciudad de Cartagena. Bendito Dios. Bendito sea Dios por su generosidad, hermano. Bendito sea Dios por su cariño con la emisora. Vamos avanzando. Todavía faltan bastantes escarapelas. En Cartagena, un milagro. Yo solo quiero un milagro. Me acuerdo de esta alabanza. Yo solo quiero un milagro, el milagro de Dios. Que muchos hermanitos generosamente corran. Como decía la amiga de Quito, Ecuador, corran, vayan, vayan a este encuentro. Corran, vayan. Cuánto quisiera estar yo en Colombia, decía la amiga del Ecuador. Madre Santísima, sigue llorando a tu Hijo Jesús por cada uno de nosotros. Amén. Les recuerdo, hermanito, les recuerdo con cariño, el 18 de mayo en Barranquilla, preparación para Pentecostés. También hay suficientes escarapelas. Estoy esperando amiguitos que siempre colaboran para llevar personas que no tienen cómo. La amiga Rosa, que siempre la llevamos, ayer me dijo, ¿y dónde está mi boleta? Vamos a pedirla. Le dije, ora, ora, ora. Y tres hermanas más y un hermanito también que siempre se le dona su escarapela. Bendito sea Dios. La generosidad no se nos puede acabar. Dios bendice al que da con alegría. Muchas gracias, hermano. Muchísimas gracias. Muchas gracias. Gracias por su apoyo a las emisoras Minuto de Dios. Gracias. Seguimos orando. Seguimos orando. Aquí está el mensaje. Gracias, Erle. Gracias, Kevin Arrieta. El padre va a estar en Blas de Lezo, en la parroquia Nuestra Señora de la Consolata, a las 6 de la tarde. Predicación de poder, de sanación, de liberación, con el padre John Mario Montoya. Blas de Lezo, que estuvo el domingo en la Santa Eucaristía a las 7 de la mañana. Ahí anunció que iba en esta semana. Sí, Blas de Lezo, para toda Cartagena, corre, corre. Colabora con las escarapelas para tener un encuentro muy poderoso de sanación para las familias. Blas de Lezo, en la parroquia Nuestra Señora de la Consolata, a las 6 de la tarde. Hermanito, no te lo pierdas, no te lo pierdas. Recibe bendiciones abundantes de nuestro Dios en esta jornada de evangelización, en la antesala, en los pocos días que quedan para el encuentro de sanación de las familias. Señor, yo quiero que mi familia sea sana. Mi familia, la familia de todos, sean familias sanas, para que se vaya la violencia, el odio. Familias sanas, familias bendecidas, victoriosas por la misericordia de Dios. Nuevamente entonces, Cartagena, Blas de Lezo, en el barrio Blas de Lezo, en la parroquia Nuestra Señora de la Consolata, a las 6 de la tarde, predicación, oración, fuerza del Espíritu Santo, efusión del Espíritu Santo con el padre John Mario Montoya. Agradecerle al párroco esta parroquia Nuestra Señora de la Consolata su cariño con la emisora Minuto de Dios. Les acompañamos con la dirección general del padre John Mario Montoya. Hermes Bolaño, muchas gracias, Hermes. Dios te bendiga y te cuide. Kevin Arrieta en Cartagena, muchas gracias. Dios te bendiga y te cuide. Con ustedes, Margarita Álvarez de Sánchez. Que les desea muchas bendiciones, mis hermanitos, y no se te olvide preparación para Pentecostés. Si puedes donar una escarapela, déjame tu contacto y yo te llamo, que las entregamos enseguida. Y un grupo de 12 jóvenes que quieren ir de allá, del sur de Barranquilla, vamos a llevarlos también dándoles la escarapela. Que el Señor les bendiga.

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11: Son las 5. Tú, vida de mi alma, rey de mis amores, vive y reina en mí perfectamente. San Juan Eudes.

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3: Amigos, qué bueno poderlos saludar a todos y cada uno de ustedes y manifestarles desde lo más profundo de mi ser y de mi corazón lo cuán valiosos son ustedes en esta dinámica de la vida y en esta dinámica de la familia y en esta posibilidad de hacer cosas importantes y congruentes por el bien de todos. Qué bueno tener uno esta franja para hablar sobre la familia, para entender que el hogar y la casa lo debemos trabajar todos de manera mancomunada. Que lo bonito de la familia es que todo lo que se desprende del amor funciona. Todo, absolutamente todo. Por eso esas expresiones de San Agustín en torno al amor son tan valiosas. Porque San Agustín no deja el corazón del hombre a la deriva. San Agustín lo que nos va diciendo es: ama, ama y haz lo que quieras. Y ese amor nos va llevando a todos nosotros a una responsabilidad del día a día. Uno desde el amor aprende a obedecerlo todo, a ubicarlo todo, a enmarcarlo todo, pero con un orden sereno, tranquilo e inteligente. Esto definitivamente lo lleva uno con serenidad a partir del amor. El amor aquí es fundamental. Es fundamental. Y si nosotros a este amor le vamos poniendo la disciplina, empezamos a entender que ciertamente esto está puesto para cosas grandes. La familia siempre está puesta para cosas grandes e importantes. Y en eso uno empieza a generar toda una estructura donde la historia que uno ha vivido no es algo en vano. Esa historia que viene caminando y enfocándose en muchas realidades nos va mostrando siempre como un orden y una estabilidad que uno dice, sí, esto es importante asumirlo, esto es importante enfocarlo y esto es importante decir, yo voy a ser más cuidadoso de mi hogar. Y saber que los cuidados del hogar dependen de pequeños detalles. Por ejemplo, cuando una persona dice, a partir de hoy no voy a dejar pasar un día sin llamar a mis papás. Y esto cuando ya uno está por fuera, cuando ya uno está trabajando, cuando ya uno se ha independizado, que no pase un día sin llamar la mamá, sin llamar el papá, sin decirles hola y sin decirles yo te amo y sin decirle adelante. Entonces, en ese plano, uno tiene que respaldar siempre los papás. Detalles como no dejar pasar una semana sin poner algo en la mesa, en la nevera, en la despensa, que se sienta que la austeridad no es el común denominador de la casa, sino la bendición, la bonanza, la oportunidad. Eso también es fundamental. Y es muy grato, y se los digo, muy grato, cuando uno le va poniendo a la casa un toque de novedad, y la novedad la da el amor. Abramos las Sagradas Escrituras. Busquemos Efesios capítulo 6, versículos del 1 al 9. Dice el texto Efesios capítulo 6, hijos, obedezcan a sus padres en atención al Señor, porque esto es lo justo. El primer mandamiento que contiene una promesa es este: honra a tu padre y a tu madre para que te vaya bien y vivas mucho tiempo en la tierra. Padres, no irriten a sus hijos. Edúquenlos más bien en la disciplina e instrúyanlos en el amor de Dios. Esclavos, obedezcan a sus amos corporales, escrupulosa y sinceramente, como si sirvieran a Cristo. No por servilismo o para halagarlos, sino como siervos de Cristo que cumplen con toda el alma la voluntad de Dios. Sirvan a sus dueños de buena gana, como si se tratara del Señor y no de hombres, conscientes de que el Señor le pagará a cada uno lo bueno que haga, sea esclavo libre. Amos, compórtense con sus siervos del mismo modo y dejen de lado las amenazas, conscientes de que tanto ellos como ustedes tienen el mismo Señor que está en el cielo y que no hace distinción de personas. Cuando uno, como papá,

que le permite a todos recoger júbilo, bendición y mucha paz. Entonces, nosotros no podemos equivocarnos en este diario vivir, en lo que es la vida, el hogar, la familia, la casa. Tengan en cuenta que el verdadero amor de los papás es una fuente y una fuerza de comunión indisoluble que lleva a una relación cercana con los suyos, esos papás que se aman y que el amor se refleja en los hijos. Están construyendo un hogar equilibrado, maduro, un hogar estable. La estabilidad de un hogar no llega de la noche a la mañana. La estabilidad de un hogar parte de las sanas costumbres de quienes hacen parte de la casa y de la familia. Entonces, uno tiene que comprender muy bien esa dignidad de lo que es papá, mamá e hijos. Uno tiene que entender que en ese dinamismo de la casa, nosotros debemos superar cualquier irritación, cualquier tensión, cualquier agobio. Todo eso hay que irlo superando, y superando con valentía, superando con disciplina. Y uno tiene que entender que en la casa absolutamente todo debe estar enmarcado en la estabilidad de quienes componen el hogar. La obediencia en la familia es la continuación de una norma que lleva a la convivencia de los padres con los hijos y viceversa. Es una escuela que debe ser inculcada desde los inicios para darle esperanza al futuro. La obediencia necesita de la caridad para ser comprendida en plenitud. En la contribución de una persona para que un proyecto salga adelante o para que la convivencia sea compartida y mucho más dinámica, se requiere en todos la profunda humildad y la profunda responsabilidad frente a todo y frente a los demás. Cuando yo comienzo a ser responsable con lo mío, eso repercute en todos. Y cuando yo comienzo a ser veraz en lo mío, eso comienza a bendecirlos a todos. Y cuando yo hago las cosas bien desde lo propio, desde lo mío, eso se refleja en todos los demás. Y es muy particular, pero se lo digo con todo el corazón. Usted compórtese mal y empieza usted a mirar cómo dentro del hogar las cosas se comienzan a ensombrecer, a oscurecer, a tensionar. Usted empiece a ser grosero con los suyos para que usted vea cómo el diálogo, la confianza, la alegría va viniendo de más a menos. Usted sea de esas personas que se le imponen a los demás con gritos, con groserías, con palabras. Y usted va viendo cómo todos van cogiendo distancia y van llevando el hogar a la convivencia de lo mínimo, y empieza cada uno a solucionar por su lado, y es ahí donde uno pierde el encanto por la casa, el valor del hogar y el valor de la familia. Si yo hago alusión al grito o la norma impuesta sin dar una razón clara del por qué, yo estoy cayendo en el error de no educar para la libertad y la responsabilidad. Educar para la responsabilidad en la obediencia es inculcar en la conciencia de la persona que cuando yo obedezco a un padre de familia, yo estoy obedeciendo algo que me puede servir para mi futuro, que trasciende el día a día, que va más allá de mis necesidades y que paulatinamente me va llevando a mi realización personal. Y papás,

0: para que un hijo obedezca sin prevenciones, sin condiciones, sin barreras. Necesita de su imagen transparente. Necesita de su ejemplo. Porque lo que más cautiva en la educación es el ejemplo que yo recibo de los míos. Y el ejemplo de un padre y de una madre es una bendición permanente. Una cosa es tener autoridad y otra cosa es yo ser autoritario. Pero la autoridad se gana es con el ejemplo. La autoridad se gana es con el respeto al otro. La autoridad se gana cuando en mí está la verdad siempre. Cuando las personas que crean normas siembran inseguridad, división, discordia, tensión, engaño, etc., no pueden aspirar a ser tenidas en cuenta y a experimentar una obediencia recíproca. No. Esa persona insegura, que divide, que genera discordia, que genera tensión, que maltrata, es una persona que en ningún momento va a ser ni valorada, ni tenida en cuenta, ni respetada. Es que uno se gana las cosas. Uno se gana las cosas. Lo cierto es que uno debe obedecer para contribuir a una realización y no para cortar un proyecto o una comunión. Qué tristeza que yo corte el orden, la realización o la dinámica de la casa por necedad. Qué tristeza. Y eso sería obviamente algo a intervenir. Ojalá lo pudiéramos con seriedad. Ojalá lo pudiéramos intervenir. Sería espectacular. Entonces, las diversas estructuras que nosotros vamos encontrando en la sociedad y en la vida humana exigen de cada uno disponibilidad, exigen de cada uno lectura. Es que uno, lo que es socialmente hablando, lo que yo soy socialmente hablando, es porque lo tengo en casa. Lo que yo proyecto en la sociedad es porque lo aprendí en mi casa. Lo que yo tengo para darle a mi sociedad es porque parte de mi propia casa. Lo que yo voy evidenciando en mi entorno es gracias a la realidad de mi casa. Entonces, uno en sociedad se da cuenta qué familia tiene tal persona. Uno en el trato con el otro se da cuenta de dónde viene, de qué familia le está acompañando. Porque es que yo soy el fruto, yo soy el producido de una familia, de un hogar, de una casa. Yo soy ese referente y esa sumatoria de conjunto de todo lo que está allá afuera. Yo ciertamente soy parte de un conjunto. Es que yo como individuo no soy un ser de la nada o un ser que en el momento en que nace me hago yo solo y exclusivamente yo y solamente en lo mío. No, si hay algo que tiene la naturaleza del ser humano es que desde el momento en que nacemos somos dependientes de ese papá y mamá. Y ese vínculo con ese papá y esa mamá, ese arraigo que yo tengo con ese papá y esa mamá, es algo que me va llevando a mí paulatinamente a generar un proceso y a generar una escuela, porque yo pongo en la sociedad lo que mis padres han sido capaces de poner en mí. Yo pongo en la sociedad lo que mis hermanos, mis propios hermanos de sangre, han depositado o han puesto en mí. Y en ese proceso y en ese marco, uno se va dando cuenta que todo lo que yo voy viviendo, a Dios gracias, todo eso que yo voy experimentando, a Dios gracias, viene de una relación muy personal, muy fraterna, muy de casa, muy de los míos. Y ahí es entonces cuando empezamos nosotros a mirar que esas estructuras sociales no se pueden desligar de la casa y no se pueden desligar de la familia. Hay grupos que crean una serie de mensajes para los padres a quienes se les dice no castigar físicamente a los hijos, educarlos debidamente, no gritarles, no tener en ningún momento el asomo de una agresión física, cero pelas, cero gritos, etcétera, etcétera. Y le van diciendo a uno, usted no toque a su hijo, usted no le levante la voz a su hijo, usted no le cuestione las cosas a sus hijos. Y uno empieza a mirar hoy la sociedad como está y se pregunta uno, ¿ese camino, esa estrategia, en verdad sí ha sido la más adecuada? Yo no digo que uno tiene que ensañarse en un hijo, pero hay momentos en los cuales uno se le tiene que imponer a ese hijo. Y yo no digo que lo vas a poner allá contra la pared humillándolo o depreciándolo o maltratándolo, ni riesgos. Pero que llega un momento en que la autoridad se tiene que imponer sobre la necedad. Uy, claro que hay que hacerlo. Es que uno no puede todo el tiempo estar educando con pétalos de rosa. Y cuando es la experiencia la que comienza a conjugarse con la infinidad de situaciones que se van dando en la sociedad, ya entonces uno empieza en la autoridad a decir, vea hijo, yo quiero para ustedes esto y esto y esto. Y así como vamos, esto no va bien. Y no lo veo bien por esto y por esto. Y entonces los hijos empiezan a darse cuenta que hay una serie de comportamientos que yo voy teniendo, unos comportamientos que no van siendo los más adecuados. Y ahí uno como papá sí tiene que entrar impajaritablemente a mover esa realidad y a mover esa situación y a decir, esto no va por aquí, esto no va bien por aquí, esto hay que intervenirlo, esto hay que organizarlo, esto hay que corregirlo. Y empieza uno a ejercer esa dinámica de autoridad y esa fuerza de autoridad donde uno diga, definitivamente esto lo tengo que enfocar así, así y de esta manera. Pero que hay que hacerlo, claro que hay que hacerlo. Y eso le compete directamente a la autoridad de la casa. Le compete directamente a quien tiene el orden y el gobierno de la casa. Entonces, papás, uno no puede desligarse de la tarea que tiene de educar los hijos. No nos podemos desligar. No nos podemos desligar. Dele a sus hijos elementos concretos. Lleve a sus hijos a que entiendan que entre todos pueden trabajar un proceso de casa, de familia, de hogar, que los va a beneficiar a todos. Acostúmbrese, papás, a decirle a hijo, vea hijo, de su comportamiento depende que nosotros como familia lleguemos a esta realidad, a este nivel, a este estado. Uno también tiene que saber tener visión de futuro en esa realidad de la casa y buscar el bien absolutamente de todos. Y por eso hay que saberle dar instrucciones a sus hijos que cobijen esa relación entre papás e hijos, entre hijos y padres, entre hermanos. Y por eso hay que sacarle a esto estrategias. Hay que buscar puentes que generen una buena relación. Y tenga muy claro una cosa: la obediencia no es humillación. Es un valor que debemos practicar todos para entender lo que significa vivir en familia. Que Dios me los bendiga. Que Dios me los acompañe en el nombre del Padre, del Hijo y del Espíritu Santo. Amén.
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10: Concédenos honrarte en tu pobreza y en tu debilidad, y seguirte en tu sencillez, obediencia y caridad, para que después de imitar tu pequeñez, seamos testigo de tu grandeza en el cielo. San Juan Eudes. Son las 5:30.

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0: Señor Jesús, al comenzar este día queremos poner toda nuestra actividad, nuestros pensamientos, nuestras palabras, nuestros actos en tus manos. Queremos ofrecernos a ti y a través de ti queremos presentárselos a Dios, nuestro Padre del Cielo. Queremos suplicarte también que hoy sea un día de bendición para toda nuestra patria colombiana. Que haya paz, que haya tranquilidad, que haya bendiciones en todos los hogares. Que la presencia tuya, Señor, se perciba en nuestros rostros y en nuestras palabras, que tú vivas en el corazón de todos nosotros y de toda nuestra patria colombiana.
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para todos ustedes, hermanos, en este miércoles 13 de mayo. Miércoles 13 de mayo. Hoy es un día muy bonito, muy especial en la iglesia, porque hoy celebramos la fiesta de Nuestra Señora de Fátima. Es bonita esta fiesta, ¿saben? Ese lugar que a uno lo conmueve tanto, el 13 de mayo, Nuestra Señora de Fátima. El 5 de mayo de 1917, el Papa Benedicto XV invitó a todos los católicos a orar por el fin de la guerra, por intercesión de la Virgen María. El 13 de mayo del mismo año, la Virgen empieza a aparecerse a tres pastorcitos: Lucía de 10 años, Francisco de 9 y Jacinta de 7. Después de haber sido preparados por el ángel de Portugal, reciben la visita de la Madre del Cielo, María Santísima, como la Virgen del Rosario, quien les muestra su Inmaculado Corazón y pide el rezo del Santo Rosario y sacrificios por la conversión de los pecadores. Y fíjense ustedes, amigos queridos de la emisora Minuto de Dios de Barranquilla y Cartagena, que casi todas las apariciones de la Virgen, si no todas, las legítimamente reconocidas por la Iglesia, como son Guadalupe, Fátima, Lourdes, ocurren en momentos muy difíciles de la humanidad. En el caso de Guadalupe, pues toda la conquista, toda la lo que se vivía alrededor de la llegada de los españoles y el contacto y la, digamos, en muchos momentos el atropello a los indígenas, y la Virgen apoyando ahí, o Dios apoyando a través de la Virgen. Y como estamos diciendo, el mundo estaba en la Primera Guerra Mundial, que fue una guerra muy, muy, ¿qué pudiéramos decir? Muy cruel, muy cruel. Se usaron métodos, formas, gases muy, muy letales, y fue una guerra caracterizada por la crueldad. Y en ese contexto se aparece la Virgen creando un espacio de oración y creando un espacio de intercesión. Es muy disidente todo esto de la Virgen, y se convierten en lugares inspiradores. Más que de volcarse sobre ella misma, volcarse sobre Jesús, y la Virgen haciendo como un llamado a regresar a Jesús, a volver a Jesús, a estar con Jesús. Es muy bonito esto, y cuando uno va a esos lugares, pues he tenido la gracia de estar allá, y estuve con mi hermana. Eso es tan bonito, tan conmovedor, tan, ¿qué pudiéramos decir? Es un espacio donde este pueblo está en función allí en Portugal, está en función de la Virgen, y vienen peregrinos de todo el mundo. Es una cosa increíble, pero es la Madre convocando hacia el Hijo, llamando la atención sobre el Hijo, no quitándole el protagonismo al Hijo, sino que es la Madre señalando al Hijo. Es la Madre indicando al Hijo. Entonces, aquí hay una cosa realmente interesante. Y es que, amigos, el fenómeno, la vida espiritual, no sé cómo decírselos. La vida espiritual no solamente tiene unos cauces. Hay muchas vertientes. Vamos a bajarle un poquito a la música de fondo, un poquitico nada más. Y la vida espiritual tiene varias vertientes.
no solamente una. En este caso estamos hablando de Lourdes, de Guadalupe y hoy de Nuestra Señora de Fátima, que a través de ella se nos hace evidente el rostro maternal de Dios y el rostro amoroso de Dios. De tal manera, amigos, que hay también aquí pues como un fenómeno tan bonito. Yo quisiera hoy rendir un homenaje a María en este lugar. Y por eso también mayo es el mes del rosario. Por eso también mayo es el mes de volver a Jesús a través de María. Y muchos en el mundo de hoy han llegado a Jesús a través de María. Y es muy, muy, muy bonito y muy significativo. Así que hoy, 13 de mayo, pues rendimos homenaje a María, rendimos homenaje a Jesús, rendimos homenaje a todos estos, a Dios, que se revela a los hombres de manera inesperada, que se revela a los hombres de una forma absolutamente inesperada. Y que da lugares, mire, da lugares que uno ni se imaginaba, lugares que uno ni se imagina, lugares que uno y se convierten en sacramentos de Dios, no en el sentido estricto de los sacramentos, por supuesto, pero se vuelven sacramento de Dios porque se vuelven imagen de Dios, inspiran, evocan a Dios, como es este lugar. Los lugares, las personas, terminamos siendo sacramento de Dios, lugares que inspiran a Dios. Bueno, hermanos, pues invitarles a ustedes de nuevo a que constituyamos este encuentro de sanación de familias de Cartagena del próximo sábado a las 2 de la tarde en el Coliseo del Colegio Bifi y el encuentro de preparación de Pentecostés del Salón Jumbo del Country Club lo convirtamos en un sacramento de salvación para nosotros. La comunidad con sus sacerdotes, con el obispo, se convierten en sacramento a través del cual pasa Dios. Vuelvo a repetir, no es un sacramento en la línea de los siete sacramentos que comunican la gracia, pero sí se vuelven espacios inspiradores, espacios donde Dios habla al corazón, espacios donde Dios habla de una manera directa al alma, la comunidad, las personas. Y simplemente pues decirles a ustedes, amigos, encontrémonos para orar. Encontrémonos para orar. No sé ustedes, pero yo lo necesito. No sé ustedes, pero yo lo necesito. Y indudable que es una oportunidad de reaccionar ante esta cadena de maldad que nos está agobiando. Y es una manera de decir, aquí estamos. Somos sacramento de salvación. Somos un espacio espiritual. Somos un espacio de oración para los demás. Y por eso quiero decirles a ustedes, amigos queridos, de la emisora Minuto de Dios de Barranquilla y de Cartagena, encontrémonos para orar. No tenemos otra intención. Encontrémonos para orar, para bendecir a Dios,
para darle gracias y para amarlo y para glorificarlo. Encontrémonos para orar. Es eso, no es otra cosa. Y qué bueno que lo hagamos los hermanos que compartimos esta vertiente espiritual de la emisora Minuto de Dios, con su estilo de renovación carismática católica, con su estilo de la Congregación de Jesús y María, Padres Eutistas. Qué bueno que nos encontremos para orar. Es simplemente decirles eso a ustedes desde el corazón. Y a los hermanos de Cartagena, que hoy estaré con ustedes en la parroquia del Padre Javier Rosanía, Nuestra Señora de la Consolata, en el barrio Blas de Lezo, a partir de las 6 de la tarde. Ahí estaremos con una jornada de oración, rezando el rosario, y la jornada comenzará a las 6:30 de la tarde. Vamos a predicar, vamos a orar, vamos a estar en oración y preparándonos también camino a ese encuentro de sanación familiar que tendremos el próximo sábado en el Coliseo del Colegio Bifi. Pues encontrarnos para pedirle a Dios que nos dé muchas fuerzas para seguir adelante. Hoy, 6:30 de la tarde, parroquia Nuestra Señora de la Consolata, barrio Blas de Lezo, Cartagena. Encontrémonos. Ahí vamos a tener un momento de oración, de predicación, y además, pues por supuesto, vamos a tener boletas para el gran encuentro de sanación de familias que tendremos este sábado en el Coliseo del Colegio Bifi. Muchas gracias a todos ustedes por encontrarnos y los dejo con este canto dedicado a María en su día, 13 de mayo, con una alegría inmensa para ustedes. Alabado sea Jesús. Un momentico, es nuestro operador, Que el Señor nos dé esa fuerza para seguir adelante, que el Señor nos dé esa fuerza para glorificar a Dios. Alabado sea Jesucristo.

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2: 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En el nombre del Padre, del Hijo y del Espíritu Santo. Amén. El rostro femenino de Dios. La mujer, particularmente María, la obediente, la hija, la discípula, la madre, la creyente, la testigo del Señor Jesús. Hechos capítulo 17. En aquellos días, los que conducían a Pablo lo llevaron hasta Atenas y se volvieron con encargo de que Silas y Timoteo se reuniesen con Pablo cuanto antes. Pablo, de pie en medio del areópago, dijo: «Atenienses, veo que sois casi nimios en lo que toca a la religión. Porque paseándome por ahí y fijándome en vuestros monumentos sagrados, me encontré un altar con esta inscripción: al Dios desconocido. Pues eso que veneráis sin conocerlo, os lo anuncio yo. El Dios que hizo el mundo y lo que contiene. Él es Señor de cielo y tierra, y no habita en templos construidos por hombres, ni lo sirven manos humanas, como si necesitara de alguien. Él, que a todos da la vida y el aliento y todo, de un solo hombre sacó todo el género humano para que habitara la tierra entera, determinando las épocas de su historia y las fronteras de sus territorios. Quería que lo buscasen a él, a ver si al menos a tientas lo encontraban, aunque no está lejos de ninguno de nosotros, pues en él vivimos, nos movemos y existimos. Así lo dicen incluso algunos de vuestros poetas. Somos estirpe suya. Por tanto, si somos estirpe de Dios, no podemos pensar que la divinidad se parezca a imágenes de oro, de plata o de piedra, esculpidas por la destreza y la fantasía de un hombre. Dios pasa por alto aquellos tiempos de ignorancia, pero ahora manda a todos los hombres en todas partes que se conviertan, porque tiene señalado un día en que juzgará el universo con justicia por medio del hombre designado por él, y ha dado a todos la prueba de esto, resucitándolo de entre los muertos. Al oír resurrección de muertos, unos lo tomaron a broma, otros dijeron: de esto te oiremos hablar en otra ocasión. Pablo se marchó del grupo. Algunos se le juntaron y creyeron, entre ellos Dionisio el Areopagita, una mujer llamada Damaris y algunos más. Después de esto, dejó Atenas y se fue a Corinto. Palabra de Dios, te alabamos, Señor. En él somos, nos movemos y existimos. Es bellísimo. A veces creemos que hemos inventado el agua tibia y decimos: Dios no está arriba, está abajo, no está afuera, está dentro. Eso lo dice la Escritura hace más de 2000 años. En él somos, nos movemos y existimos. Él es en ti, tú eres en él. Esa relación maravillosa, ese binomio inseparable, esa unidad única. Salmo 148. Llenos están el cielo y la tierra de tu gloria. Alabad al Señor en el cielo, alabad al Señor en lo alto, alabadlo todos sus ángeles, alabadlo todos sus ejércitos, reyes y pueblos del orbe, príncipes y jefes del mundo, los jóvenes y también las doncellas, los viejos junto con los niños. Alaben el nombre del Señor, el único nombre sublime, su majestad sobre el cielo y la tierra. Él acrece el vigor de su pueblo, alabanza de todos sus fieles, de Israel su pueblo escogido. Del Evangelio de Juan en el capítulo 16. En aquel tiempo dijo Jesús a sus discípulos: muchas cosas me quedan por deciros, pero no podéis cargar con ellas por ahora. Cuando venga Él, el Espíritu de la verdad, os guiará hasta la verdad plena. Pues lo que hable no será suyo, hablará de lo que oye y os comunicará lo que está por venir. Él me glorificará, porque recibirá de mí lo que os irá comunicando. Todo lo que tiene el Padre es mío, por eso os he dicho que toma de lo mío y os lo anunciará. Palabra del Señor. Gloria a ti, Señor Jesús. El Espíritu del Padre y del Hijo sigue escribiendo en nuestros corazones y nos sigue dictando su mensaje de amor. Hay que estar muy conectado, muy convencido, muy unido. Apostémosle a la comunión, a la comunión. Porque también podemos estar muy divididos, muy disgregados, muy separados, muy dispersos. Me duele muchísimo tanta dispersión que no permite que nosotros escuchemos el dictado de Dios y tampoco permite que leamos lo que el Espíritu está escribiendo en nuestros corazones. Menos dispersión, más comunión. Te bendigo en el Padre, en el Hijo y en el Espíritu Santo. Amén.
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0: Yo soy el pan vivo que ha bajado del cielo. El que coma de este pan vivirá para siempre. Juan 6:51.
1: Porque en la hostia estás.
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0: Buenos días, hermanos y hermanas.
1: Buenos días,
0: buenos días, padre. Hey, con ánimo, pues, con berraquera, despiértense. Yo vine bien atolondrado y ustedes están más. No. Oiga, bueno, celebrar la Eucaristía, darle gracias a Dios por un nuevo día de vida, darle gracias a Dios por su bondad. El 13 de mayo celebramos la fiesta de la Virgen de Fátima, por supuesto. El 5 de mayo de 1917, el Papa Benedicto XV invitó a todos los católicos a orar por el fin de la guerra, la Primera Guerra Mundial, que fue una guerra cruel, tal vez de las más crueles porque hubo cosas terribles. Y lo hizo pidiendo la intercesión de la Virgen María. Y el 13 de mayo de ese año, 1917, ni ustedes ni yo habíamos nacido. Algunos casi, la Virgen empieza a parecerse a tres pastorcitos, tres muchachos, tres mocositos por allá, pobres, sencillos, humildes. Es una cosa muy bonita porque la Virgen se aparece a personas humildes. Casi siempre ha sido así en las apariciones oficiales que la Iglesia declara oficiales. Se aparece a San Juan Diego, que era un indio zarrapastroso por allá, un humilde. Y estos pastorcitos, Francisco, Lucía, Jacinta, eran gente muy humilde, que tal vez la Virgen o Dios a través de la Virgen prefiere los corazones sencillos. Y casi todas las apariciones de la Virgen han ocurrido en contextos de guerra, por ejemplo esta, la de Lourdes, también en un contexto difícil para la humanidad, Guadalupe en ese contexto fuerte de la llegada de los españoles y toda esa situación con los indígenas, como que Dios pone su toque ahí, tan bonito eso. Y después de haber sido preparados por el ángel de Portugal, reciben la visita de la Madre del Cielo, María Santísima, como la Virgen del Rosario, que recomienda rezar el Rosario, y por eso mayo es el mes del Rosario. Bueno, por eso hoy recordamos, 13 de mayo, a Nuestra Señora de Fátima. Es un lugar muy bonito, uno ir allá es como conmovedor, ¿saben? Uno va allá. Esa explanada tan bonita, gracias a Dios, hay lugares entrañables que le hablan a uno de Dios, como la emisora Minuto de Dios.

0: de Barranquilla, donde estamos generando la transmisión, 1370M, y de Cartagena, 89.5 en el FM. Y todas las personas que siguen a través de las redes sociales esta transmisión, Facebook, Padre John Mario, Facebook, Radio Minuto de Dios Bogotá, Facebook, emisora Minuto de Dios Barranquilla. Oramos en acción de gracias por el eterno descanso de Elena Barrios Bovea, Luis Eduardo Ortega, y pedimos salud por Gladys Gómez Gómez, Roberto Acosta. Pedimos por la sanación de Carlos Vuelva Espinosa, Lorena Zambrano, Marina Donado de Ortega, Edith Caballero Silvera, Yuli Chamarro. Y pedimos trabajo, dice, un trabajo tal vez para Dayana Yoleanis, que Dios provea lo necesario. En el nombre del Padre, del Hijo y del Espíritu Santo.
1: Amén.
2: Amén.
0: La gracia de nuestro Señor Jesucristo, el amor del Padre y la comunión en el Espíritu Santo estén con cada uno de ustedes.
2: Y con su espíritu.
0: Hermanos y hermanas, para celebrar de una manera digna y adecuada estos sagrados misterios, reconozcamos delante del Señor nuestros pecados. Tú nos conoces, Señor. Tú sabes que nos agrieta el corazón. Tú sabes que nos complica en la vida. Qué dependencia, qué pecado nos atormenta y nos quita la paz interior. Hoy venimos a decirte, Señor, apiádate de nosotros. Míranos con ojos de misericordia. Míranos con ojos de bondad. Míranos con ojos de ternura. Eres bueno, Señor. Apelamos a tu bondad.

0: Dios Todopoderoso, tenga misericordia de nosotros, perdone nuestros pecados y nos lleve a la vida eterna.
1: Amén.
0: Oremos. Escucha, Señor, nuestra oración y concédenos que así como celebramos las fiestas de la resurrección de tu Hijo, merezcamos también, cuando vuelva, alegrarnos con todos sus santos. Por nuestro Señor Jesucristo, tu Hijo, que contigo y el Espíritu Santo vive y reina y es Dios por los siglos de los siglos.
1: Amén.
0: Escuchemos la palabra del Señor.
1: Gracias. Del libro de los Hechos de los Apóstoles. En aquellos días, los que conducían a Pablo lo llevaron hasta Atenas y se volvieron con el encargo de que Silas y Timoteo se reuniesen

0: con él cuanto antes. Pablo, de pie en medio del Areópago, dijo: Atenienses, veo que son en todo extremadamente religiosos, porque paseando y contemplando sus monumentos sagrados, encontré incluso un altar con esta inscripción: al Dios desconocido. Pues eso que veneran sin conocerlo, se lo anuncio yo. El Dios que hizo el mundo y todo lo que contiene, siendo como es, Señor de cielo y tierra, no habita en templos construidos por manos humanas, ni lo sirven manos humanas como si necesitara de alguien, el que a todos da la vida y el aliento y todo. De uno solo creó el género humano para que habitara la tierra entera, determinando fijamente los tiempos y las fronteras de los lugares que habían de habitar, con el fin de que lo buscasen a él, a ver si al menos a tientas lo encontraban. Aunque no está lejos de ninguno de nosotros, pues en él vivimos, nos movemos y existimos. Así lo han dicho incluso algunos de sus poetas. Somos estirpe suya. Por tanto, si somos estirpe de Dios, no debemos pensar que la divinidad se parezca a imágenes de oro o de plata o de piedra esculpidas por la destreza y la fantasía de un hombre. Así pues, pasando por alto aquellos tiempos de ignorancia, Dios anuncia ahora en todas partes a todos los humanos que se conviertan. Porque tiene señalado un día en que juzgará el universo con justicia por medio del hombre a quien él ha designado. Y ha dado a todos la garantía de esto, resucitándolo de entre los muertos. Al oír resurrección de entre los muertos, unos lo tomaban a broma. Otros dijeron: De esto te oiremos hablar en otra ocasión. Así salió Pablo de en medio de ellos. Algunos se le juntaron y creyeron, entre ellos Dionisio el Areopagita, una mujer llamada Damaris y algunos más con ellos. Después de esto, dejó Atenas y se fue a Corinto. Palabra de Dios.
1: Te alabamos, Señor.
2: Llenos están el cielo y la tierra de tu gloria.
1: Llenos están el cielo y la tierra de tu gloria.
2: Alaben al Señor en el cielo, alaben al Señor en lo alto. Alábenlo todos sus ángeles, alábenlo todos sus ejércitos.
1: Llenos están el cielo y la
2: tierra de su gloria. Reyes del orbe y todos los pueblos, príncipes y jueces del mundo, los jóvenes y también las doncellas, los ancianos junto con los niños.
1: Llenos están el
2: cielo y la tierra de su gloria. Alaben el nombre del Señor, el único nombre sublime, su majestad sobre el cielo y la tierra.
1: Llenos están el cielo y la tierra de su gloria.
2: Él acrece el vigor de su pueblo, alabanza de todos sus fieles, de Israel, su pueblo escogido.
1: Llenos están el cielo y la tierra de su gloria.

0: El Señor esté con ustedes.
1: Y con su espíritu.
0: Proclamación de la buena noticia de nuestro Señor Jesucristo según San Juan.
1: Gloria a ti, Señor.
0: En aquellos días dijo Jesús a sus discípulos: muchas cosas me quedan por decirles, pero no pueden cargar con ellas por ahora. Cuando venga Él, el Paráclito, el Espíritu de la verdad, los guiará hasta la verdad plena. Pues no hablará por cuenta propia, sino que hablará de lo que oye y les comunicará lo que está por venir. Él me glorificará porque recibirá de lo mío y se lo anunciará a ustedes. Todo lo que tiene el Padre es mío. Por eso les he dicho que recibirá y tomará de lo mío y se lo anunciará. Palabra del Señor.
1: Gloria a ti, Señor Jesús.
0: Hemos venido leyendo en estos días en la liturgia eucarística las lecturas correspondientes de preparación a Pentecostés, hablando del Paráclito. ¿Del qué? Del Paráclito, no paralítico, Paráclito. Y hemos explicado muchas veces, no siempre sobra repetirlo, que Paráclito significa abogado, defensor. Es una palabra en griego que significa abogado. Jesús se va y les dice a los discípulos: pero les voy a enviar otro defensor. ¿Por qué otro? Porque Él los defendió. Él fue el primer Paráclito. Ahora les dice: no tengan miedo, yo me voy. Ese Espíritu, el Espíritu de Dios, el Paráclito, el abogado, que hará, según el Evangelio de hoy, tres cosas. ¿Cuántas? Tres. Primera, los guiará a toda verdad. Verdad aquí no es opuesto a mentira. No es un término ni ético ni filosófico, sino que verdad es la revelación traída por Jesucristo. Por eso Él dice en Juan 14:6: yo soy el camino y la verdad. Es decir, yo soy la revelación de Dios. Quien me ve a mí, ve al Padre. Entonces, lo primero que hará el Espíritu es guiarnos. ¿Cómo le podemos decir a alguien que guía a otro? ¿Cómo le podemos decir? ¿Cómo le dirían ustedes a alguien que guía a otro? ¿Cómo qué? Sí, como un lazarillo, sí señor, como un lazarillo, como alguien que lo va llevando a uno, lo va guiando, lo va mostrando. Otro que guía es un ¿qué? Un acompañante, un maestro guía. El Espíritu nos llevará a Jesús, a la plenitud de la revelación, es un guía. Entonces, cuando uno invoca al Espíritu Paráclito, es guíame a Jesús. Lo que pasa es que si uno tiene un lazarillo, y el lazarillo es uno que le va diciendo por aquí, y uno dice, no, yo quiero por aquí, y el otro le dice, pero es por aquí, es dejarse guiar. Lo segundo que hace el Paráclito, según dice hoy, Él les anunciará lo que está por venir. No es una predicción del futuro. No es que el Espíritu nos volverá con una bola mágica interpretamos el futuro o predecimos el futuro. Más bien es esto: el Espíritu les dará una sabiduría para entender los acontecimientos. ¿Eso cómo se llama? ¿Eso cómo decimos? Discernimiento, sí, discernimiento. El Espíritu le da a uno como una sensibilidad Eso no es para los curas y las monjas, eso es para todos. El Espíritu le da a uno como un tacto para entender las cosas, las situaciones. Eso lo tienen mucho las mamás, los papás. El Espíritu le da a uno discernimiento, le da a uno lo que está por venir, es decir, por dónde se mueve Dios. ¿Qué está haciendo Dios? ¿Qué está haciendo Dios? Por eso a veces nosotros nos preguntamos, ¿qué querrá decirme Dios con esto? El Espíritu nos da ese discernimiento, ese gusto. Y lo tercero que hará el Espíritu, dice, Él me glorificará. Él dará gloria a Jesús. Por eso cuando uno recibe el Paráclito, a uno le queda tan fácil glorificar a Dios, dar alabanza a Dios. A uno le queda tan fácil, brota tan fácil la alabanza, la gloria a Dios, porque dice, Él me glorificará. Es decir, Él nos mostrará el poder, la fuerza de Dios, y el Espíritu en nosotros nos volverá glorificadores de Dios. Es decir, reconocedores de la gloria, del poder, de la bendición de Dios. El Espíritu nos volverá glorificadores. Y por eso es que uno en el grupo oración, en la hora santa, le dice a la gente, alaben. Y la gente empieza. Yo no los veo, pues sí estarán alabando, pero es tan fácil cuando uno dice, alaben, y la gente se suelta en la alabanza. Porque uno se vuelve glorificador de Dios. Se vuelve glorificador y uno comienza a decir, pasó tal cosa, gloria a Dios. Sucedió tal cosa, gloria a Dios. Es decir, ¿qué quiere decir? Que eso muestra el poder de Dios. Cuando uno dice gloria a Dios, ¿qué está diciendo? Eso es producto del poder de Dios. Eso es producto de las obras maravillosas de Dios. Uno dice, me iba a chocar y me choqué, pero unas veces uno dice, Dios me evitó el choque, uno dice, gloria a Dios. Otras veces uno dice, me choqué o me robaron el carro y me dieron uno mejor, gloria a Dios. Es decir, Dios se valió de esa dificultad para mostrar su gloria y su poder. Por eso dice, el Espíritu, el Paráclito, el Abogado, el Defensor, ese Espíritu hará tres cosas. Una, nos guiará hacia Jesús, hacia la verdad. Dos, nos mostrará lo que está por venir. Es decir, nos dará ese gustico, ese discernimiento. Y tres, glorificará a Jesús. Y nosotros nos volveremos glorificadores de Jesús. Personas que le dan la gloria a Dios, la gloria a Dios. Que con facilidad le damos la gloria a Dios. ¿Eso quién lo da? El Espíritu. ¿Y quién da el Espíritu? El Padre a través de Jesús. Jesús en el nombre del Padre nos da el Espíritu, el Abogado, el Intercesor. Es el tiempo para decir, Padre, en el nombre de tu Hijo Jesús, regálame ese Abogado, ese Paráclito que me conduzca a Jesús, que me dé discernimiento sobre las cosas y que me vuelva glorificador de Jesús, que me vuelva glorificador de Jesús. El Espíritu Paráclito, el Espíritu Abogado, el Espíritu Defensor. Bueno, eso ocurre hoy en esta lectura. Que el Señor nos dé esa fuerza para seguir adelante, hermanos queridos. Y una sola súplica. Padre, regálanos en el nombre de tu Hijo Jesús ese don maravilloso de tu Espíritu que en nosotros glorifique a Jesús, que nos vuelva glorificadores de Jesús. Regálanos ese Espíritu que nos dé sabiduría, discernimiento sobre las cosas, sobre las situaciones, sobre los momentos, sobre las circunstancias. Regálanos ese Espíritu, Abogado, Paráclito, Defensor, también Consolador, que nos guíe hacia Jesús, el Espíritu de la verdad, que nos muestre a Jesús. Muéstrame a Jesús, enséñame a Jesús, Espíritu divino, yo te necesito. Necesito de tu fuerza, necesito de tu gracia, necesito de tu bendición, Espíritu divino.

0: Oremos, hermanos y hermanas, para que este sacrificio mío y de ustedes, unido al sacrificio de Cristo, sea agradable a Dios Padre Todopoderoso.
1: El Señor reciba de sus manos este sacrificio para alabanza y gloria de su nombre, para nuestro bien y el de toda su santa Iglesia.
0: Oh Dios, que nos hiciste partícipes de tu divinidad, por el venerable intercambio de este sacrificio, concédenos que así como conocemos tu verdad, igualmente alcancemos una vida de piadoso testimonio, por Jesucristo nuestro Señor.
1: Amén.
0: El Señor esté con ustedes.
1: Y con su espíritu.
0: Levantemos el corazón.
1: Lo tenemos levantado hacia el Señor.
0: Demos gracias al Señor nuestro Dios.
1: Es justo y necesario.
0: En verdad es digno y justo, en nuestro deber y salvación, proclamar tu grandeza, Señor, en todo tiempo, pero principalmente en este tiempo glorioso, cuando celebramos a Cristo inmolado como nuestra Pascua, quien por la inmolación de su cuerpo en la cruz llevó a plenitud los sacrificios de la antigua alianza, y al entregarse a ti por nuestra salvación, se manifestó como sacerdote, víctima y altar. Por eso el mundo entero desborda de alegría con esta abundante efusión de gozo pascual, y también las virtudes del cielo y las potestades angélicas cantan sin cesar el himno de tu gloria.

Santo eres en verdad, Señor, fuente de toda santidad. Por eso te pedimos que santifiques estos dones con la efusión de tu Espíritu, de manera que se conviertan para nosotros en el cuerpo y la sangre de Jesucristo nuestro Señor, el cual, cuando iba a ser entregado a su pasión, voluntariamente aceptada, tomó pan, dándote gracias, lo partió y lo dio a sus discípulos diciendo: tomen y coman todos de él, porque esto es mi cuerpo que será entregado por ustedes.

0: Del mismo modo, acabada la cena, tomó el cáliz y dándote gracias de nuevo, lo pasó a sus discípulos diciendo: tomen y beban todos de él, porque este es el cáliz de mi sangre, sangre de la alianza nueva y eterna, que será derramada por ustedes y por muchos para el perdón de los pecados. Hagan esto en conmemoración mía. Este es el sacramento de nuestra fe.
1: Anunciamos tu muerte, proclamamos tu resurrección. Ven, Señor Jesús.
0: Así pues, Padre, al celebrar ahora el memorial de la muerte y resurrección de tu Hijo, te ofrecemos el pan de vida y el cáliz de salvación, y te damos gracias porque nos hace dignos de servirte en tu presencia. Te pedimos humildemente que el Espíritu Santo congregue en la unidad a cuantos participamos del cuerpo y la sangre de Cristo. Acuérdate, Señor, de tu iglesia extendida por toda la tierra, y con el Papa León, con nuestro obispo Pablo Emiro Salas, su obispo auxiliar Edgar, y todos los pastores que cuidan de tu pueblo, llévala a su perfección por la caridad. Acuérdate también de nuestros hermanos que durmieron en la esperanza de la resurrección y de todos los que han muerto en tu misericordia. Admítelos a contemplar la luz de tu rostro. Ten misericordia de todos nosotros. Y así, con María, la Virgen, Madre de Dios, su esposo San José, los apóstoles, San Juan Eudes, y cuantos vivieron en tu amistad a través de los tiempos, merezcamos por tu Hijo Jesucristo compartir la vida eterna y cantar tus alabanzas. Por Cristo, con Él y en Él, a ti Dios Padre omnipotente, en la unidad del Espíritu Santo, todo honor y toda gloria por los siglos de los siglos.
1: Amén.
0: Fieles a la recomendación del Salvador, yo por ahí oigo que las manos no se deben poner así, que así, para el Padre Nuestro. Perdón. ¿Ustedes creen que Dios no lo escucha a uno si uno pone las manos así o así? Se cree que Jesús oraba más así. Y ahora dicen algunos que tiene que ser así, que 10 centímetros alejado del hombro, las manos todas juntas, perfectamente juntas, las uñas limpias. Dios no se fija en esas tonterías. A Dios le interesa que uno le diga: papá, si lo quieres hacer así, si lo quieres hacer así. Esas son tonterías de la religiosidad farisea del catolicismo hoy. Fieles a la recomendación del Salvador y siguiendo su divina enseñanza, nos atrevemos a decir: Padre nuestro que estás en el cielo, santificado sea tu nombre, venga a nosotros tu reino, hágase tu voluntad en la tierra como en el cielo. Danos hoy nuestro pan de cada día, perdona nuestras ofensas como también nosotros perdonamos a los que nos ofenden. No nos dejes caer en la tentación y líbranos del mal. Líbranos, Señor, de todos los males y concédenos la paz en nuestros días, para que, ayudados por tu misericordia, vivamos siempre libres de pecado y protegidos de toda perturbación, mientras esperamos la venida gloriosa de nuestro Dios y Salvador Jesucristo.
1: Porque tuyo es el reino, tuyo es el poder y la gloria por siempre, Señor.
0: Señor Jesucristo, que dijiste a tus apóstoles: mi paz les dejo, mi paz les doy. No tengas en cuenta nuestros pecados, sino la fe de tu iglesia. Y conforme a tu palabra, concédele la paz y la unidad. Tú que vives y reinas por los siglos de los siglos.
1: Amén.
0: Que la paz del Señor esté siempre con ustedes.
1: Y con su espíritu.
0: En el nombre del Señor, démonos un saludo de paz. Amén.

0: Aquí está Jesucristo, a quien el Paráclito, abogado, defensor, nos conduce para glorificarlo. Dichosos los invitados a esta cena. Señor, no soy digno de que entres en mi casa, pero una palabra tuya bastará para sanarme. El cuerpo y la sangre de Cristo nos guarden para la vida eterna.
1: Amén.
0: Comunión espiritual. No puedo recibirte, Señor.
2: Comunión espiritual. Creo, Jesús mío, que estás real y verdaderamente presente en el Santísimo Sacramento del altar. Te amo sobre todas las cosas y deseo recibirte vivamente dentro de mi alma. Pero no pudiendo hacerlo ahora sacramentalmente, ven al menos espiritualmente a mi corazón. Y como si ya te hubiese recibido, te abrazo y me uno del todo a ti. Señor, no permitas que jamás me aparte de ti. Amén.

0: antes de darles la bendición, dos avisitos que nos interesan a las cuatro emisoras, porque creo que los avisos deben ser que nos interesen a todos. La primera, hoy a las 11 de la mañana, los obispos de Colombia nos han invitado a hacer el Rosario por la Paz. Eso nos atañe a todos los colombianos, porque esto está muy difícil. Las ciudades están todas vacunadas, todos los negocios, hay zonas donde ya no se puede transitar, pero la violencia está en unos niveles impresionantes. Y pidamos hoy a través de la Virgen la paz. Nuestras emisoras hoy a las 11 de la mañana, todas nos uniremos a ese rosario en favor de la paz. Y pidamos por la paz. Si usted no puede estar escuchando la emisora hoy a las 11, pues haga una oracioncita a las 11. Un Ave María, dos, tres, no tienen que ser 50 si no puede. Una oración, regálanos la paz, Dios, por intercesión de la Virgen María. Y segundo, este fin de semana es el fin de semana de fuerza para nuestras emisoras Minuto de Dios. Tendremos eventos para reunirnos y testificar que Cristo está vivo. En el libro de los Hechos Apostólicos hemos escuchado tantas veces que cuando se reunían y oraban, el lugar temblaba y dice, y la ciudad se llenó de alegría. ¿La ciudad se llenó de qué?
1: Alegría.
0: De alegría. Y nosotros tenemos que llenar a Bogotá, Medellín, Barranquilla, Cartagena de esa alegría del Señor. Y por eso nos vamos a reunir este fin de semana, el sábado 16 de mayo, 2 de la tarde, Coliseo del Colegio Bifi. A orar el lunes festivo 18 de mayo en Barranquilla a las 12 del día en el Salón Jumbo del Country Club. Y en Bogotá, ese mismo lunes 18 de mayo festivo, a partir de las 2 de la tarde, en la Plaza de Banderas del barrio Minuto de Dios, también testificar a Cristo. Y el domingo 24 de mayo, propiamente el día de Pentecostés, en Medellín, a partir de las 8 de la mañana, en el INEM José Félix de Restrepo. Que viene tal padre, que viene el otro, que viene aquí, que viene allá, que viene este grupo musical, ta. Es importante. Pero lo más importante no es eso. Lo más importante es que el pueblo de Dios se reúne a orar. Lo más importante es que formamos comunidad orante. Y cuando el pueblo se reúne para orar, el Señor se glorifica. Y cuando el pueblo alaba a Dios, suceden cosas maravillosas. Así que hermanos de Cartagena, este sábado estaremos todos juntos, Coliseo El Bifi, 2 de la tarde. Lunes festivo, 18 de mayo, Barranquilla, 12 del día. Bogotá, lunes festivo, 18 de mayo, 1 de la tarde, Plaza de Banderas, 1 o 2, no recuerdo. Y Medellín, 24 de mayo, 8 de la mañana, encuentro de Pentecostés. Yo espero que toda la comunidad del Minuto de Dios en Bogotá, Medellín, Barranquilla, Cartagena, respaldemos todos juntos estas actividades para glorificar al Señor. Oremos. Regáleme ahí un canto al Espíritu, don Jesús, para decirle al Señor, regálanos ese abogado, ese paráclito, defensor que necesita nuestra patria Colombia, tan adolorida en estos momentos, tan descuartizada en estos momentos. Regálanos ese espíritu paráclito, abogado, que nos lleve a Jesús. Regálanos ese espíritu paráclito, abogado, defensor, que nos muestren las cosas que están por venir, que nos den discernimiento, que nos den alegría y gozo, que nos den fuerza, bendición, paz. Regálanos ese espíritu paráclito para salir de nuestro encerramiento, como decían los obispos reunidos en Aparecida con el Papa. La iglesia necesita un nuevo Pentecostés que la saque de su estancamiento, de su encerramiento. Una nueva venida del Espíritu que nos devuelva la alegría y la esperanza. Y anhelamos para Cartagena este sábado 16 de mayo, para Barranquilla y Bogotá este lunes festivo 18 de mayo, y para Medellín el domingo 24 de mayo. Anhelamos, suplicamos, rogamos un nuevo Pentecostés, un toque, una caricia de tu Espíritu, Señor, que nos levante de nuestro adormecimiento, que nos levante de aquella situación difícil de la vida. Necesitamos, Señor, ese soplo, ese ruaj, ese neuma de Dios que nos saque de esa tibieza, que nos levante de nuestra postración. Fuego de Dios, consúmenos. Fuego de Dios, levántanos. Fuego de Dios, abrázanos en este fin de semana, que será un fin de semana de avivamiento espiritual para todas las emisoras Minuto de Dios. El sábado 16, Cartagena. El lunes festivo 18, Bogotá y Barranquilla. Y el domingo 24, Medellín. Que con estos testimonios de gozo y de alabanza, nuestras ciudades se llenen de alegría, de esperanza, de bendición, porque lo necesitamos mucho, mucho. Espíritu Santo, ven en el nombre del Señor. Ven en el nombre del Señor.
1: Espíritu Santo,
0: yo te necesito.
1: Yo te necesito.
0: Manda tu fuego.

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0: Y digámoslo pensando en Cartagena, en Barranquilla, en Bogotá, en Medellín, que este fin de semana y el otro viviremos nuestro avivamiento espiritual. Digamos cantando: tú eres mi fuerza, tú eres mi ayuda.

0: Cristo Berrío, Padre José Alejandro, Padre John Mario, pensando en el Padre Diego, pensando en todos los predicadores que estaremos animando en los ministerios de música, en la unción que se derramará el sábado en Cartagena, el lunes festivo en Bogotá y Barranquilla, el domingo 24 en Medellín, pensando en todo lo que nos dará el Señor, digamos: tú eres mi fuerza, tú eres mi ayuda,
1: tú eres mi ayuda,
0: Espíritu Santo,
1: Espíritu Santo,
0: ven a este lugar. Y pensando en los servidores que estaremos en Barranquilla, en Bogotá, en Medellín, en Cartagena, y pensando en todos los hermanos que vendrán a un lugar, que irán a otro, habrá un derramamiento del Espíritu en Cartagena este sábado 16. Habrá un derramamiento del Espíritu en Bogotá el lunes festivo 18, en Barranquilla el lunes 18, en Medellín el domingo 24. Habrá un derramamiento del Espíritu, fuego sobre nuestras comunidades. Y pensando en todo esto decimos: tú eres mi fuerza, tú eres mi ayuda,
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0: Espíritu Santo,
1: Espíritu Santo,
0: ven a este lugar. Suplícalo.

0: Ven a Cartagena.
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0: Ven a Barranquilla y Bogotá.
1: Espíritu Santo, ven a este lugar.
0: Y ven a Medellín.
1: Espíritu Santo, ven a este lugar.
0: Gloria a Dios, que nos renueva con su Espíritu, que nos renueva con el Paráclito, abogado y defensor. Señor, muéstrate benigno con tu pueblo, al que has alimentado con los misterios celestiales, y haz que del antiguo pecado pasemos a la vida nueva, por Jesucristo nuestro Señor.
2: Amén.
0: El Señor esté con ustedes.
2: Y con su espíritu.
0: La bendición de Dios Todopoderoso, Padre, Hijo, Espíritu Santo, descienda sobre cada uno de ustedes.
2: Amén.
0: Cantemos a María hoy en su día de Nuestra Señora de Fátima. Y nos vamos en paz. Feliz día.
2: Feliz día, Padre.

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2: Amigos y hermanos de Maná, que Dios les bendiga, que Dios les dé paz y que sea una vida bien bonita, que la vida nos traiga regalos abundantes de Dios y que la vida nos traiga momentos bien bonitos de Dios. Que Dios sea nuestra paz, que Dios sea nuestra alegría, que Dios sea nuestra fortaleza. Comencemos orando esta reflexión en el día de hoy. Padre Santo, nuestra vida está en tus manos. Nuestra vida te pertenece, nuestra vida es tuya, nuestra vida es para ti. Padre Santo, gracias por el don maravilloso de tu palabra que nos trae fuerza, que nos trae alegría, que nos renueva totalmente. Bendito seas por siempre, bendito y alabado seas por siempre. La Iglesia Católica está pidiéndole al Señor un gran amor renovado por su palabra. La fiesta de San Jerónimo. Y San Jerónimo era un apasionado de la palabra de Dios. Hizo una traducción de la Biblia que se llama Vulgata, que era una traducción de los textos griegos y hebreos al latín popular de su época. Vulgar, pero vulgar no es por en sentido negativo, sino era la lengua del común de la gente. Y esa traducción de la Biblia se llamaba Vulgata, porque era la que hablaba la gente en ese momento. Y por lo tanto, en septiembre, la iglesia quiere que se dedique de una manera especial a pensar en el valor de la palabra de Dios, en la fuerza de la palabra de Dios, en la importancia de la palabra de Dios. Y quisiera partir en esta reflexión de lo siguiente: toda renovación espiritual en la vida de la iglesia pasa por un amor renovado a la palabra de Dios. Toda renovación espiritual pasa por un amor renovado a la palabra de Dios. Uso dos veces la palabra renovación y la palabra renovado. Y es esto. A veces nos preguntamos, ¿cómo yo recupero mi vida espiritual? ¿Cómo yo renuevo mi vida espiritual? Y creo que no hay otra manera más adecuada de renovar la vida espiritual que renovando el amor por la palabra de Dios, por la fuerza de Dios, que recuperando el gusto por la palabra de Dios, el amor a la palabra de Dios. Y entonces, en la iglesia hay, digámoslo así, hay gusto por determinados métodos de pastoral. Pero también en la iglesia hay movimientos espirituales que van y vienen, que pasan por esplendor y que después caen. Quiero pensar en movimientos que han sido realmente importantes para la iglesia desde hace años y que tienen una incidencia con una fuerza muy grande. El movimiento bíblico, el movimiento de cursillos de cristiandad, la Legión de María, movimiento neocatecumenal, renovación carismática. Han sido movimientos que se han perpetuado en el tiempo, pero muchas veces van y vienen, muchas veces pasan por etapas, por crisis. También en la iglesia tenemos entusiasmos por épocas, en fortalecimientos de cierto tipo de espiritualidad. Estoy pensando en el siglo de oro de la espiritualidad francesa, con el cardenal Beril y después con algunos que fueron parte de toda esta escuela, San Vicente de Paúl, San Juan Eudes. Bueno, y entonces, pues esos movimientos espirituales, todo ese siglo de renovación espiritual que hubo en España con Juan de la Cruz, con Teresa de Jesús, y que todavía siguen teniendo una incidencia en la vida de la iglesia. Pero también uno a veces en la espiritualidad personal, uno se entusiasma con autores. Yo una vez tuve una época, me encantó mucho un autor que se llamaba Carlo Carreto, sus famosas Cartas del Desierto. He tenido entusiasmos con Juan Eudes, con Teresa de Jesús, el cardenal Newman, me ha gustado mucho, lo he leído, los textos de Carlo María Martini sobre la palabra. Bueno, y tenemos diferentes autores espirituales que nos entusiasman, pero uno los toma en un tiempo y después los suelta, se entusiasma con ellos y después los suelta. Pero en medio de todo eso, hay algo que no puede faltar en la vida de la iglesia, y es el amor a la palabra de Dios. Los movimientos vendrán y se van. Los estilos pastorales vienen y se van. Los autores espirituales vienen y se van. Pero la palabra de Dios no deja de ser jamás. La palabra de Dios no deja nunca de tener fuerza. Y por eso quiero decirles a ustedes que toda renovación espiritual pasa por un renovado amor a la palabra de Dios, por un gusto especial por la palabra de Dios. Algunas personas se entusiasman porque escuchan los mensajes de la Virgen María, y hasta dicen algunos que tienen mensajes de Jesús y tienen mensajes, apariciones, qué sé yo. Bueno, la iglesia sabrá discernir sobre la veracidad de esto, pero ninguno de esos mensajes reemplaza el valor, la fuerza de la palabra de Dios. Ningún acto de devoción personal, llámese novena, llámese cualquier acto de devoción personal o comunitario a veces, no reemplaza el amor a la palabra de Dios. Es que la palabra de Dios es el centro de nuestra reflexión espiritual. Como les digo, pueden pasar personajes, pueden pasar autores, pueden pasar movimientos, pero la palabra de Dios no puede pasar jamás de moda. El día que pase la palabra de Dios de moda en la iglesia, ese día la iglesia perderá su razón de ser. No hay otra fuente de renovación espiritual más profunda en la iglesia que la escucha de la palabra, que el amor a la palabra, que sencillamente dejarse transformar por la palabra de Dios. Por lo tanto, en este tiempo de septiembre, en este mes de septiembre, donde la iglesia vuelve a dejarse renovar por la palabra, yo veo todas las diócesis volviendo otra vez a decir: leamos la palabra, gustemos la palabra, saboreemos la palabra. La ocupación fundamental de nosotros debe ser la palabra de Dios. ¿Cómo no se va a renovar una diócesis si se invita a la gente a escuchar la palabra, a meditar la palabra, a saborear la palabra? Por una sola razón. Y aquí yo quisiera tomar un texto de la misma palabra de Dios, de por qué es importante escuchar esa palabra de Dios. En el capítulo 55 de Isaías, versículos 10 y 11. Isaías 55, 10, 11. Así como la lluvia y la nieve bajan del cielo, y no vuelven allá, sino que la empapan, empapan la tierra, la fecundan y la hacen germinar. Y producen la semilla para sembrar y el pan para comer. Así también la palabra que sale de mis labios no vuelve a mí sin producir efecto, sino que hace lo que yo quiero y cumple la orden que le doy. Palabra de Dios. Te alabamos, Señor. El profeta Isaías, hablando de la palabra de Dios, el Señor a través del profeta Isaías, compara la acción de la palabra de Dios con la lluvia. La lluvia cae del cielo como la nieve y no hay que pagar por ello, cae solita, viene solita. Ahora, esa lluvia cae en la tierra y después se evapora. Fíjense ustedes que el profeta había hecho un gran ejercicio de observación. La lluvia cae, la nieve cae y después esa lluvia que cae se evapora y vuelve a subir. Pero la lluvia que cae, la nieve que cae, hace una acción, fecunda la tierra. Cuando tenemos tierra muy seca, cuando tenemos una tierra muy, muy seca, hay hambre. Cuando tenemos una tierra seca, la tierra se vuelve infértil. Cuando deja de caer la lluvia, la tierra se muere. En cambio, cuando viene la lluvia, la tierra se remoja y la semilla que se ha puesto en la tierra comienza a crecer, comienza a germinar. La tierra se vuelve fecunda. ¿Qué significa que la tierra se vuelve fecunda? Que es capaz de transformar, facilitar esa semilla que se puso adentro de ella. Es capaz de hacer que esa semilla se transforme en un árbol, en algo que produzca después frutos. Esa es la fecundidad de la tierra. La tierra hace que la semilla dentro de ella crezca. La tierra hace que la semilla dentro de ella produzca, se desarrolle. Y lo mismo está comparando el Señor a través del profeta, la acción de su palabra en nosotros. La palabra cae en nosotros. La palabra viene a nosotros. Pero esa palabra en nosotros nos vuelve fecundos. Nosotros somos la tierra, nuestro corazón es la tierra. Y esa lluvia vuelve nuestro corazón fecundo para que esa palabra produzca en nosotros fuerza, para que produzca fruto. O sea que la palabra fecunda el corazón para que podamos actuar de una manera diferente, vivir de una manera diferente, actuar de una manera diferente, obrar de una manera diferente. Por eso estamos hablando de que toda renovación espiritual pasa por un amor renovado a la palabra de Dios. Y entonces esa tierra que cae, esa agua que cae en la tierra, la fecunda, la hace germinar y hace que se produzca semilla para sembrar y pan para comer. Y dice, así también la palabra que sale de mis labios no vuelve a mí sin producir efecto, sino que hace lo que yo quiero y cumple la orden que le doy. Así también la palabra que sale de mis labios no vuelve a mí sin producir efecto, sino que hace lo que yo quiero y cumple la orden que le doy. Es decir, que la palabra en cada uno de nosotros produce un efecto. Esa palabra es eficaz. Esa palabra produce aquello para lo cual está hecha en nosotros. Esa palabra realiza una acción. Esa palabra produce algo. El que escucha la palabra se ve interpelado por la palabra, se ve cuestionado por la palabra, se ve sujeto a cambios por la palabra. Es decir, que la palabra misma se vuelve acción transformadora. La palabra misma se vuelve acción transformante en mí. Por eso, esa palabra tiene una eficacia y una fuerza increíble. Cuando ustedes y yo el domingo vamos a la misa y escuchamos la palabra, cuando ustedes y yo vamos a la misa el domingo y escuchamos la palabra, esa palabra comienza a producir algo en nosotros. Esa palabra comienza a realizar algo en nosotros. Esa palabra comienza a producir algo en nosotros. No salimos iguales. Ahora, sí requiere de nosotros, como la tierra con la lluvia, una capacidad de receptividad. Es decir, cuando comienza a caer la lluvia, la tierra no le hace quite. No, yo no quiero que me caiga hoy tierra. Yo no quiero que me caiga hoy lluvia. Porque si la tierra se quita, pues no le cae la lluvia. Requiere la palabra de Dios una disponibilidad. Requiere la palabra de Dios una apertura. Requiere la palabra de Dios que nosotros seamos capaces de abrirnos a esa palabra misma, que de abrirnos a esa acción de esa palabra, a esa acción transformadora de la palabra, a esa acción realmente fortalecedora de la palabra de Dios. Así que estamos hablando de cómo tener una renovación espiritual. Pues la forma de tener una renovación espiritual en la vida es: deje que la palabra de Dios caiga en usted y le fecunde. ¿Quiénes han sido los grandes santos de la iglesia? Hombres y mujeres que escuchan la palabra y que se dejan tocar por la palabra y penetrar por la palabra y se dejan cuestionar por la palabra y se dejan motivar por la palabra. Así que creo que hoy nos está diciendo el Señor que debemos dejar que esa palabra caiga entre nosotros y produzca mucho fruto. Que debemos dejar que esa palabra venga a nosotros y realice muchos frutos y produzca muchos frutos y realice muchas acciones transformantes y transformadoras en nosotros. Bueno, por eso vuelvo a repetirles, toda renovación espiritual pasa por un renovado amor a la palabra de Dios. Yo creo que hoy la iglesia necesita una renovación espiritual. Yo creo que hoy los sacerdotes necesitamos una renovación espiritual. Yo creo que hoy nosotros necesitamos una renovación espiritual. Y esa renovación espiritual pasa por la palabra de Dios. Y esa renovación espiritual surge de la palabra de Dios. Y esa renovación espiritual se da porque escuchamos la palabra, porque la palabra tiene fuerza entre nosotros, porque la palabra hace cosas bonitas en nosotros. Esa palabra tiene cosas bonitas entre nosotros. Sí, yo creo que la Iglesia Católica hoy necesita una renovación espiritual. Y creo que esa renovación espiritual la puede dar la palabra de Dios. Y creo que esa renovación espiritual se puede lograr desde la palabra de Dios. Es allí donde se da esa renovación espiritual. Y es allí donde se compromete esa fuerza espiritual. Bueno, hermanos, simplemente terminemos orando. Yo quiero invitarles a ustedes a orar. Quiero invitarles a ustedes a cerrar los ojos, si pueden hacerlo, para decirle al Señor: yo quiero decirte hoy, como el profeta Jeremías, que me des el don de devorar tu palabra. Dice el profeta Jeremías: cuando escuchaba tus palabras, las devoraba. Y yo quisiera devorar tus palabras. Yo quisiera pedirte para la diócesis y la arquidiócesis en la cual trabajo, un amor por la palabra de Dios, un gusto por la palabra de Dios. Quiero pedirte para los medios de comunicación católicos, la radio, las emisoras, los canales de televisión, los que siguen en YouTube, que nos dé un renovado amor por la palabra de Dios. Quiero pedirte para los sacerdotes y los obispos y los diáconos y los seminaristas y las religiosas un renovado amor por la palabra de Dios, un gusto por la frescura de la palabra de Dios, un amor por la palabra de Dios que haga todas las cosas nuevas y que haga cosas maravillosas entre nosotros. Soy el padre John Mario Montoya, sacerdote eudista de la provincia Minuto de Dios. Si usted desea ver videos en YouTube, simplemente vaya a mi canal YouTube, Padre John Mario Montoya, o en Facebook, Padre John Mario. Alabado sea Jesucristo.
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Himno de Pascua, para celebrar la resurrección del Señor. La tumba abierta dice al universo: vive, gritado fuego, luz y brisa, corrientes primordiales, firme tierra, al Nazareno, dueño de la vida. La tumba visitada está exultando: vive, gritad montañas y colinas. Le disteis vuestra paz, vuestra hermosura, para estar con el Padre en sus vigilias. La tumba perfumada lo proclama: vive, gritad las plantas y semillas. Le disteis la bebida y alimento, y Él os lleva en su carne florecida. La tumba santa dice a las mujeres: vive, gritad creyentes matutinas, la noticia feliz a los que esperan, y colmad a los hombres de alegría. Vive el Señor Jesús, está delante, está por dentro, está emanando vida. Cante la vida el triunfo del Señor, su gloria con nosotros compartida. Amén.

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8 de la mañana o 9 de la mañana, 8 minutos en Colombia, 9, 8 minutos, amigos de la emisora Minuto de Dios, cordial saludo. Bienvenidos a Contigo, Señor, en las mañanas, el espacio matutino de la emisora Minuto de Dios que hacemos hoy con la dirección del padre John Mario Montoya, don Alexander Tolosa, aquí comandando los 1370 de la banda M en la ciudad de Barranquilla, y don Kevin Guerrero, allí en la ciudad de Cartagena, comandando los 89.5 del FM Estéreo, don Gustavo Guerrero, ¿no, Kevin? Gustavo Guerrero, en los 89.5 del FM Estéreo. Sus amigos Claudia Salcedo y este servidor Bernardo Torres, como siempre, amigos, felices de estar con ustedes, iniciando las mañanas contigo, Señor.

0: Sin ti nada somos, mi Señor. Sin ti nada somos, mi Dios. Esa palabra nos alimenta, el corazón nos llena de fuerza. Sin ti nada somos, Señor, y nos llena de fuerzas, porque tú estás con nosotros, Dios. Te sentimos en el corazón, sentimos que animas nuestro trabajo, sentimos que animas nuestras mañanas, sentimos que animas este servicio, Señor, que ofrecemos a través de nuestra emisora Minuto de Dios. A esta hora, saludo a doña Claudia Margarita Salcedo. Doña Claudia, buenos días, qué rico es estar con el Señor en este momento.
1: Sí, señor, qué gusto saludarlo a usted, Bernardo, y a todos los amigos y amigas que están atentos a la sintonía de Minuto de Dios. Muy buenos días.
0: Oiga, qué rico estar allí siempre. Ahí hay un ruidito.

0: los que nos están escuchando, porque hoy en la noche estaremos en la parroquia de Blas de Lezo, allí en la parroquia Nuestra Señora de la Consolata, en compañía del padre Yomario Montoya, para llevarles allí, en ese punto de la ciudad, sus escarapelas. Vamos a tener un momento muy especial porque hoy es 13 de mayo, día de Nuestra Señora de Fátima, y primero vamos a tener y vamos a compartir el rezo del Santo Rosario y posteriormente este momento de oración y de predicación que vamos a tener. Así que aprovechamos la oportunidad para agradecerle una vez más al Padre Javier y a toda la maravillosa comunidad de este barrio que con tanto cariño desde el pasado domingo han estado ahí muy atentos y desde días pasados, desde siempre, atentos a la emisora Minuto de Dios. Así que mis hermanos, ya faltan pocos días, así que a adquirir sus escarapelas.
1: Contigo yo quiero estar, mi Señor, contigo, contigo se vive mejor, contigo se vive de manera plena, contigo se vive diferente. Lo sentimos en el corazón y así lo sienten las familias que están conectaditas a los 89.5 el FM Estéreo y a los 1370 la banda M Barranquilla. Hoy el Salmo que acompaña la liturgia de nuestra iglesia dice: alaben al Señor en el cielo, alaben al Señor en lo alto, alábenlo todos los ángeles, alábenlos todos sus ejércitos, reyes del orbe, todos los pueblos, príncipes y jueces del mundo, los jóvenes también y las doncellas, también los ancianos junto a los niños, alaben al Señor, alaben el nombre del Señor, el único nombre sublime, su majestad sobre el cielo y la tierra. Él acrece el vigor de su pueblo, alabanza de todos sus fieles, de Israel, su pueblo escogido. Llenos están el cielo y la tierra de tu gloria, Señor.

Quiero que usted a esta hora de la mañana también le diga al Señor: quiero estar contigo, mi Dios. Quiero estar contigo, mi Señor. Quiero poner esta casa en tus manos. Quiero poner este trabajo en tus manos. Quiero poner estas actividades allí mientras estoy preparando los alimentos en tus manos. Quiero poner este servicio que presto atendiendo a este enfermo de mi casa, que puede ser mi abuelita, mi abuelito, un hijo. Este servicio, Señor, que a veces me genera tanta desconsolación, quiero ponerlo en tus manos. Y hoy reconozco, Señor, que contigo presto este servicio de manera diferente. Porque contigo se vive así, Señor, de manera diferente. ¿Qué más le ponemos en las manos de Dios? Ponemos en las manos de Dios, Claudia, este día todo lo que estamos haciendo en la emisora Minuto de Dios, las actividades que se tienen en Tierra Nueva, las que usted tiene allí en Cartagena. Hoy, por ejemplo, en las horas de la noche se reunirá en la Casa Oración Tierra Nueva el grupo de parejas de nuestra Casa Oración Tierra Nueva. Mañana tendremos la comunidad de mujeres reunidas allí a las 9:30 de la mañana. En la noche, nuestra experiencia de adoración a Jesús sacramentado. En fin, lo que viene esta semana es mucha alegría, mucho gozo, mucha fuerza, todo en oración para lo que vamos a vivir este fin de semana en Cartagena y en Barranquilla. Oiga, van a ser unos días que van a marcar su vida para siempre. Tenga la certeza que este sábado va a ser diferente, va a marcar la diferencia para usted en su rol de hijo, de esposo, de creyente. Este sábado en Cartagena vas a vivir una nueva manera de relacionarte con el Señor. No te lo pierdas. Cartagena te espera. Allí en el auditorio del Colegio Bifi te esperan los hermanos con los brazos abiertos. Vamos a vivir una experiencia nueva de bendición, de gozo, de oración, de testimonio, de adoración a Jesús, de reconocimiento del Señor. Y por supuesto, en Barranquilla ni se diga. Lunes festivo, Salón Jumbo del Country Club. Claudia, estoy seguro que estos días van a cambiar. Estos días van a cambiar la historia de la vida de nuestros hermanos. Claudia Salcedo. Sí, Señor, va a cambiar la vida de tantos, va a cambiar la vida del Señor de muchas personas, así como ha cambiado la tuya, así como ha cambiado la mía, así como ha cambiado la vida de Margaritas, de Nuris, de Claudia, de Patricia, de cuántos servidores, de Ángela, de Rosa, de Jacqueline, en fin, de Amparo, de Gladys, en fin, solamente por mencionar algunas mujeres, pero también caballeros.

primeros caballeros como el padre, como Jafet, como el padre Melo, como el padre John Mario, como Dagoberto, como Arturo, tantos amigos que el Señor, a quienes el Señor le ha tocado el corazón. Contigo puede hacer también algo diferente. ¿Qué tienes que hacer? Simplemente abrirte al Señor y decirle: Dios, aquí está tu siervo, Señor, quiero escuchar tu voz. Aquí está tu hijo, Señor, queremos escuchar tu palabra. Y sobre todo queremos hacer vida tu palabra. Quiero que reporte tu sintonía ya con esta frase del Salmo: llena está el cielo y la tierra de tu gloria, Señor. Así, llenos están el cielo y la tierra de tu gloria. Es el responsorio del Salmo 148 que acompaña hoy la liturgia. Reporta tu sintonía y escríbeme allí vía WhatsApp al 317-518-3063 esta frase. Me escribes la frase, me das tu nombre y me dices desde dónde te comunicas, diciendo así: llenos están el cielo y la tierra de tu gloria. Y que no se queden palabras. Cuando usted dice que lleno está el cielo y la tierra de tu gloria, porque usted reconoce el dominio de Dios, la prevalencia de Dios, la autoridad de Dios en el cielo y en la tierra. Y cuando usted se refiere a la tierra, es todo lo que le rodea, todo lo que tiene este hermoso planeta que Dios nos ha regalado para vivir, para nacer, para crecer, para crear nuevas familias. Amén. Repito el salmo o el responsorio. Llenos están el cielo y la tierra de tu gloria. Escríbeme esta mañana al 317-518-3063. Reporta tu sintonía, por supuesto, y hablemos hoy de lo bonito que ha sido Dios con nosotros, de las cosas benditas que ha hecho Dios con nosotros, pero al mismo tiempo de lo que vamos a vivir este fin de semana, mis hermanos. Muchos motivos tenemos para ir este fin de semana allí a vivir esta experiencia en el auditorio del Colegio Bifi a partir de las 2 de la tarde y el lunes festivo en el Salón Jumbo del Country Club en Barranquilla.

Oiga, los hermanos que siempre son fieles a la sintonía de Minuto de Dios ya están allí reportando, reportándose al 317-518-3063. Y todo porque, oiga, faltan 5 días para el evento de preparación a Pentecostés en Cartagena. ¿Y faltan cuántos días? 3 días para este gran evento de sanación, conversión, transformación que Dios nos va a regalar allí en la ciudad de Cartagena. Y todo está encima, esto está encima. Mis hermanos, gracias a todos los que están escribiendo. Dice por aquí Josefa Chacón: llenos está en el cielo y la tierra de tu gloria. Soy Josefa Chacón desde Cartagena en sintonía La Precisa. Gracias, Josefita Chacón. Bueno, ¿con quién vas? Dime algo, ¿con quién vas allí? Al ver a las madres desde Cartagena, dice esta otra persona: llenos están el cielo y la tierra de su gloria. Soy Marta Miranda, desde Salamanca. Gracias, mi querida Marta. ¿Vas a estar en el Salón Jumbo del Country Club en Barranquilla? Espero que sí. Dicen por acá, desde Barrancas, La Guajira, dice esta persona: llenos están el cielo y la tierra de tu gloria, de tu nombre, Señor. Soy Diego Lugo, en sintonía desde Barrancas. Un abrazo para ti, mi querido Diego Lugo, en sintonía desde Barrancas, departamento de La Guajira, tierra poderosa, tierra rica, pero también a veces tierra, ¿cómo se llama?, explotada por la corrupción. Siento que si no hubiese tanta corrupción, tenga la certeza que La Guajira fuera uno de los departamentos más prósperos de Colombia. Por aquí dice esta persona: hola, buenos días, que nuestro Señor Jesús los bendiga, llenos está en el cielo y la tierra de tu gloria, Señor. Soy Luisa Jurado, desde La Boquilla, no, Luisa Girado, desde La Boquilla, en la sintonía de la emisora Minuto de Dios. También por acá dice Mercedes Barraza, en sintonía de la mejor emisora, la emisora Minuto de Dios, llenos está en el cielo y la tierra de tu gloria. Gracias, mi querida Mercedes Barraza, también, muchas gracias, Mercedes. Y Diego Lugo dice: ya nos está en el cielo y la tierra de tu gloria. A todos ellos, muchas gracias, mis hermanos. ¿Qué ha hecho Dios en tu vida? ¿Qué ha hecho? Dios hoy me ha dado paz, Dios hoy me ha dado alegría, hoy Dios me ha regalado fortaleza, hoy Dios me hace una persona feliz, hoy Dios me hace una persona comprometida con la emisora, hoy Dios me hace un mejor creyente. No sé, una palabrita así adicional, además de ese santo y seña. Quiero saber qué está haciendo Dios en ustedes. Ah, ¿cómo se están preparando para estos eventos que este fin de semana tiene nuestras emisoras Minuto B?

llenos están el cielo y la tierra de su gloria. Oiga, yo siento que esta cabina está llena de la presencia de Dios. Sí, Señor, porque está dando en esta mañana alegría. Siento que está llenando esta cabina de esperanza. Dios, eres tú. Está llenando esta cabina de esperanza. Y yo sé, Señor, que esta alegría, esta esperanza que pones en el corazón en esta cabina de Minuto de Dios, está llegando también a los hogares. Usted, allí en su casa, tenga fe, tenga confianza, tenga esperanza. No llore más. No se entristezca más. Dios está con usted. Dios está con usted, mi hermana. Dios está con usted, mi hermano. Acompañe al Señor. Crea en Dios, todo lo puede. Crea en que Dios todo lo hace posible. Porque Él es el Dios bueno. Un Dios misericordioso. Es el Dios en el que nosotros hemos puesto nuestra confianza. Hoy es un día especial. Hoy es 13 de mayo. Hoy es 13 de mayo, nada más y nada menos que Día de Nuestra Señora de Fátima. Déjenme colocar una canción dedicada a la Madrona, a la Madre del Cielo, a la Santísima Virgen María. Qué bonito, ¿verdad? Hoy dice aquí el santoral de nuestra Iglesia Católica que el 5 de mayo de 1917 el Papa Benedicto XV invitó a todos los católicos a orar por el fin de la guerra, por intercesión de la Virgen María. El 13 de mayo del mismo año, la Virgen empieza a aparecerse a tres pastorcitos, Lucía de 10 años, Francisco de 9 años y Jacinta de 7, después de haber sido preparados por el ángel de Portugal. Reciben la visita de la Madre del Cielo, María Santísima, como la Virgen del Rosario, quien les muestra su inmaculado corazón y pide el rezo del Santo Rosario y también le pide sacrificios por la conversión de los pecadores. Hoy es Día de Nuestra Señora de Fátima. Y me acuerdo ese canto que dice el 13 de mayo, la Virgen María bajó de los cielos, sacó badiría. ¿Se acuerda? ¿Se acuerda ese canto? Aquí lo tenemos en nuestra emisora Minuto de Dios.

0: a nuestra Madre del Cielo, la Santísima Virgen María, hoy en la advocación, Nuestra Señora de Fátima. Bonita canción, ¿verdad? Bonita canción. Sí, Señor, no somos huérfanos, mis hermanos. Una razón más para tener esperanza, para tener fe. Ahí está nuestra Madre Intercesora, la Santísima Virgen María. Ella recibe todo lo que nosotros le pidamos. Y ¿sabes qué? Ella lo lleva a los pies de su amado. Eso es la típica... ¿cómo se llama? Es la típica misión que hacen las mamitas, las madres. Allí siempre intercediendo por sus hijos. Y María intercede por nosotros. ¿Cómo no amarla? ¿Cómo no respetarla? Yo creo que aquellos que no le dan a María el puesto que le corresponde, perdóneme, yo creo que no aman ni respetan a sus madres terrenales, o no han sido conscientes del rol que ha cumplido su mamá en la vida de ese creyente que no ama a la Virgen María. No ha entendido eso. Las mamitas, nuestras madres, son protectoras, son tiernas, son cercanas, son amorosas, pero también son intercesoras. Pues imagínense qué no hace la Santísima Virgen María por nosotros. Qué rico poder tener también nuestro corazón allí, en las manos de la Santísima Virgen María, y decirle: María, todo esto que estamos viviendo en esta mañana en nuestra emisora Minuto de Dios, esta paz inmensa, esta confianza en Jesucristo, este amor hacia Él, te lo entregamos a ti, María, para que tú se lo lleves a tu hijo y que él sepa cuánto lo aman los oyentes de la emisora, para que él sepa cuánto confían en él los oyentes de esta emisora Minuto de Dios, para que él sepa, Dios, para que él sepa, María Santísima, que lo amamos y que con él queremos estar.
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0: Son las 9 de la mañana, 33 minutos en Colombia, 9:33. Doña Claudia, como que está atendiendo otro compromiso, me dejó solito, pero espero escucharla otra vez. Vamos a una pausa y ya regresamos con más aquí a Contigo, Señor, en las mañanas.
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Avanzamos en esta señal de los 1370, la banda M89.5, el FM Estéreo, a minuto de Dios en la ciudad de Barranquilla y en la ciudad de Cartagena. Me siguen preguntando y me siguen enviando mensajes por aquí, los hermanos que están conectaditos, chévere, ¿verdad? Diciendo la frase, llenos están el cielo y la tierra de tu gloria. Gracias, mi hermano. Gracias, gracias a todos por estar allí conectaditos con la señal que es, dice nuestra hermana Georgina Parejo, llenos están el cielo y la tierra de tu gloria. Te amo, Señor, y este día y todo lo que tengo lo pondré en tus manos. Gracias, Georgina, por reportar sintonía a nuestra línea de WhatsApp. Dice también Marta Andrade, saludos hermanos, preparándome para nuestro gran evento de preparación a Pentecostés este fin de semana en Barranquilla. Amén, amén, gracias Martica. ¿A quién más tenemos por aquí? Dice Betty, estamos felices por todo lo que el Señor nos va a regalar este fin de semana. Sabemos que es grande lo que viene para Cartagena, es grande lo que viene para la ciudad de Barranquilla. Amén, amén, gracias. Dice por aquí Mariela Serrano, hola. Saludos, saludos a todos los amigos en sintonía a la estación que es. No me perderé el gran encuentro de preparación a Pentecostés en Barranquilla. ¿Quién más tenemos por acá? Oiga, recuerda el WhatsApp 317-518-3063. 317-518-3063 es la línea de WhatsApp donde nos puedes escribir. La frase, ¿cuál es? Llenos están el cielo y la tierra de tu gloria. Dice esta persona reportando sintonía, mil bendiciones para todos. Soy Mariela Ospina, escuchando la mejor emisora. Bendiciones para mi madre Ana Carmelina Coronado, desde Medellín, en la sintonía de la estación que llega al corazón. Gracias desde Medellín. Otra persona dice, hola, buenos días, bendiciones, llenos está el cielo y la tierra de tu gloria. El minuto de Dios es el primero. Sonia Rodríguez. Oiga, qué bonito. El minuto de Dios es el primero. Bueno, el primero es el Señor. El minuto de Dios es la herramienta. Gracias. Gracias, Sonia, por tu cariño. Uno se encuentra con cosas bonitas, ¿verdad? Dice por aquí esta persona, hola, buenos días, bendiciones para todos. Gracias, Jesús. Gracias. Me regalas bendiciones todos los días, Señor. Tú eres grande. Tú eres misericordioso. Gracias, Dios. Gracias, Espíritu Santo. Ilumínanos a todos los del minuto de Dios. Desde Cartagena soy Alba Hernández, Albita Hernández, desde Cartagena, en la sintonía de los 89.5 del FM Estéreos. ¿Qué más dice por aquí? Mónica Martínez Santiago dice, hola, buenos días, hermanitos Bernardo y Claudia. Llenos están el cielo y la tierra de tu gloria, reportando sintonía desde el municipio de Soledad. Bueno, y por aquí cierro esta ronda de felicitaciones, más bien de saludos, reportando el saludo de Mariela Ospino. Mariela Ospino dice, llenos están el cielo y la tierra de tu gloria, Señor. Mariela Ospino, amén. Gracias, Mariela. Recuerden, la línea WhatsApp son las 943-943. Síganos escribiendo al 317-518-3063. 317-518-3063. ¿De qué se habla hoy en Barranquilla? Colombia hará frente a un fenómeno del Niño más severo que en el 2024 podría afectar la demanda de energía. De acuerdo con el IDEAN, se espera que para final de año sea el periodo de mayor intensidad. El gobierno ha adoptado 50 acciones para anticiparse a los efectos que tendría este fenómeno climático. De eso se está hablando, por supuesto, en la prensa local barranquillera. Y aparece una fotonoticia de alguien refrescándose porque el calor, por supuesto, no lo tolera. Dice la información, según la máxima autoridad ambiental del país, los principales modelos climáticos indican que entre mayo y julio del 2026 existe una probabilidad del 61% de que incrementen progresivamente sus condiciones en el país, incluso hasta superar el 90% a partir de septiembre del presente año. Cristian Echeverry Prieto, directora general del IDEAN, sostuvo que nuestro país tiene diversidad climática, por eso el fenómeno del Niño no afecta por igual a todo el territorio colombiano. En la mayor parte de Colombia se asocia a disminución de las precipitaciones y aumento de la temperatura, pero en algunas zonas los efectos pueden ser menos intensos e incluso contrarios. Asimismo, la entidad indicó que para finales del año se prevé un fenómeno del Niño fuerte, ya que el Océano Pacífico podría calentarse hasta un 1.5% por encima de lo habitual.
Ya tenemos una certeza de que el fenómeno se va a dar en el segundo semestre y va a ser más intenso que en el año 2024. Vean, noticias sobre el fenómeno del Niño, del cual se empieza a hablar fuertemente en esta, bueno, en este territorio. Defensoría advierte que el lenguaje agresivo y la desinformación marcan campaña presidencial para este 2026. La defensora del pueblo, Iris Marín, hizo un llamado a los aspirantes presidenciales para moderar el tono de la campaña, abstenerse de difundir información falsa, rechazar la violencia política y promover debates centrados y con propuestas positivas para el país. Estoy de acuerdo con ella, estoy de acuerdo. Esta campaña está muy agresiva y eso a veces es utilizado por las bases para desenfocarse, ¿cierto? Dice la información, la Defensoría del Pueblo presentó el segundo informe de seguimiento al compromiso por un proceso electoral libre y en paz en Colombia, en el que advirtió un deterioro del clima político rumbo a las elecciones presidenciales de este 2026, especialmente por el aumento de la agresividad verbal, la estigmatización entre campañas y la difusión de información no verificada. De acuerdo con el documento, el nivel general de cumplimiento de los principios democráticos evaluados fue de 58.3%, calificado como nivel medio. Sin embargo, el organismo alertó que los peores resultados se concentran en la calidad del debate político. Uno de los indicados más crítico fue relacionado con la promoción de un lenguaje constructivo y libre de estigmatizaciones, que obtuvo apenas 14%. A esto se suma el punto sobre la difusión de información falsa, que registró incrementos exagerados. Bendito Dios, no nos dejemos contaminar. Colombianos, oyentes de Minuto de Dios, no nos dejemos contaminar por la guerra política que vive el país. Usted ve las redes sociales de los candidatos y el que más agresivo sea, definitivamente no podemos caer en ello. No podemos caer en ello. Listo. A propósito del debate que se ha generado en Barranquilla por las palabras del presidente, quien dijo que los directivos de las autoridades de Barranquilla quieren hacer que la ciudad se parezca más a Miami que a otra cosa, sembrando palmeras, pues han habido una serie de líderes locales que han expresado su opinión. Entre otras cosas, dicen, el presidente de los colombianos no reconoce 200.000 árboles que se han sembrado en la capital del Atlántico. Entre las críticas hechas por el presidente de la República, Gustavo Petro, los medios consultaron a autoridades locales frente a los avances del proceso de arborización que se adelanta en la capital del Atlántico. Mientras caminaba por el Parque Cisneros, ubicados en el barrio Santa Ana de la localidad Norte Centro Histórico, la ciudadana Mónica Martínez observaba la cantidad de árboles y zonas verdes que han permitido la transformación de este espacio público en un lugar más fresco. Esto es verdad, hay muchas zonas, muchos parques arborizados en la ciudad de Barranquilla. Pero bueno, de pronto al presidente llegaron imágenes de algunas palmeras, no sé de qué sector de Barranquilla, y por eso ha dicho que tal vez en esta capital lo que se está sembrando es palmeras para parecerse a Miami, cosa que no es cierto. Ojalá se baje de los carros blindados y recorra los parques de la capital del Atlántico cuando venga a esta ciudad. ¿Qué más? ¿De qué más se habla en Barranquilla? Oiga, bendito sea mi Dios. Se está hablando del partido del Junior. Hay desesperanza entre los amantes del fútbol por la situación que vive el Junior. La verdad que no ha podido tener partidos destacados a nivel internacional. Ojalá hoy cambie la realidad, ¿cierto? Pero históricamente el Junior no le ha ido bien en los partidos internacionales. Alcaldía de Barranquilla entrega una nueva cocina comedor en la institución educativa de la Magdalena. Sena habilita ambiente de última tecnología para información de belleza y cosmetología. Varios cortes de energía y Barranquilla para este día miércoles. Vamos a mirar las fallas que se presentan en el suministro de energía y que aparecen hoy publicados en la prensa local. La empresa Aires anunció que para este miércoles habrá varios cortes de energía en sectores de la ciudad de Barranquilla por trabajos de lavado al interior de las subestaciones. Los trabajos se realizarán por breves interrupciones entre las 5 de la mañana y las 6 de la tarde en distintos lugares.
Igualmente en la carrera 46 con la calle 50, entre las calles 55 y 66 del barrio Bolton, carrera 50 con calle 55, carrera 43 con 47, calle 69 con 70, en el barrio Colombia, calle 77 con carrera 38 en Los Hobos, carrera 38 con la 76, también va a estar presentando interrupciones a lo largo del día, interrupciones breves. Bueno, estos son los hechos de los cuales se habla hoy aquí en el diario El Heraldo y en la radio virtual también que existe y especializada en noticias en la capital del Atlántico. Son las 9 de la mañana, 50 minutos en Colombia, 9:50, sintonizas Minuto de Dios. 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

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Vamos a gozar de la música de Estación Cero.

Siguen llegando mensajes al 317-518-3063, dice Gladys Ochoa Jaramillo. Buenos días y bendecido día para todos, llenos está el cielo y la tierra de tu gloria. También está lleno mi hogar, está lleno de ti, Señor. Gracias por regalarnos tanto. Gladys Ochoa Jaramillo, mi querida Gladys, gracias. Qué bonito decir eso, ¿verdad? Escuchar decir eso en la voz de una oyente. El Señor está trayendo bendiciones a esta familia. Y en la tuya también, en la tuya donde estás escuchando el radio, a esta hora tienes la certeza que Dios está trayendo bendiciones para ti. Créelo, créelo, Dios está trayendo bendiciones para ti. Manda fuego, Señor, manda Espíritu Santo sobre todos nosotros. Dice esta persona, buenos y bendecidos días para todos, Bernardo, allí en la emisora Minuto de Dios, gracias. Llenos está en el cielo y la tierra de tu misericordia. Lleno está la emisora Minuto de Dios, que es la número uno en Colombia. Gracias Dios por nuestra familia. Gracias Dios por tanto. Dice también por acá, pero no se identifica esta persona. Alguien más dice, llenos está el cielo y la tierra de tú y de ti, Señor. Soy Carmen Romero, en la sintonía de la emisora Minuto y yo desde el municipio de Malambo. Feliz de escuchar la emisora que ha venido a traer paz a mi vida y a mi familia.

Espíritu Santo, en esta mañana, ven, Señor, quédate con nosotros, Dios. Quédate con nosotros, Dios. Te amamos, Señor. Te amamos, te bendecimos y te damos todo el honor y toda la gloria. Saluda al Señor Davinson Todaro en la sintonía Minuto de Dios. Al personal de Valientes, gracias. Shakira Mel, gracias por estar allí en la sintonía de nuestra emisora Minuto de Dios. Una estación católica para la gloria de nuestro Señor Jesucristo. Nuestro saludo a nuestra querida Shakira Amel. Un abrazo para usted, mi hermana. Estás escuchando la emisora Minuto Dios, claro. También para el esposo Jairo, que está siempre construyendo patria desde su empresa. Un saludo para toda esa familia.

0: Oiga, hoy es miércoles, esta noche tendremos comunidad de parejas en la Casa Oración Tierra Nueva a las 6:30 de la tarde. Lo invitamos a que llegue, la entrada es libre, yo no le toca pagar nada, vaya. No, que yo no tengo problemas en mi matrimonio. Bueno, rico, chévere que usted llegue y diga, bueno, y comparta esa experiencia de oración con los hermanos. No se va a hablar en público, no se va a hablar de las cosas que se tienen en pareja, no, vamos a orar. Ahora, si usted está pensando en separarse porque ya no tolera lo que está viviendo, invita a su pareja y dígale, vamos a dar una oportunidad allí, vamos a ese grupo, vamos. Y vayan, no sé, 2, 3 miércoles para mirar de qué manera el Señor puede intervenir en esa relación y ayudarles a tomar una decisión acertada. Tengan la certeza que si lo mejor es que ustedes se separen, allí en el grupo de oración van a discernir y van a tener claridad y a encontrar razones para separarse. ¿Me explico? No sé, es decir, no es que usted llegue al grupo y si tiene problemas en su matrimonio, vamos a pretender amarrarlo al matrimonio. No, señor, el matrimonio es un sacramento, y eso es hasta toda la vida, ¿verdad? Pero si es una relación insana, si es una relación que no es saludable, y usted llega a esa comunidad, participa, no sé cuánto, las que el Señor le ponga, las sesiones que usted quiera, y usted mismo se va dando cuenta con lo que Dios le va mostrando en ese grupo, si lo mejor es separarse o lo mejor es continuar, ¿de acuerdo? Porque Dios va regalando allí el Espíritu Santo para dar claridad y tomar decisiones acertadas. Dios no quiere que se acabe la familia, Dios no quiere que los matrimonios se destruyan, Dios no quiere eso, Dios quiere los matrimonios unidos. Sin embargo, mis hermanos, si los matrimonios no son sanos, si las relaciones no son estables, son saludables, pues a veces es mejor hasta dar un paso al costado. Cierto, pero qué rico poder dar un paso al costado sin que se generen traumatismos, que se pueda llegar a un acuerdo. Porque muchas parejas, cuando terminan, se convierten en enemigos y se maltratan, y eso no está bien. Y a propósito, yo le digo a usted que si está siendo maltratada de palabra o psicológicamente o emocionalmente por parte de su pareja, denúncielo. Yo soy de esos hermanos que no tolero maltrato en la relación. Si usted es víctima de maltrato, vaya a una comisaría de familia y denuncie. Vea, me están maltratando y tengo este problema con esta persona. Pa, pa, pa. No, que es que en la justicia no hacen nada. ¿Qué hacen? Hay que esperar que los procesos surtan su efecto. Amén. Pero vaya a una comisaría de familia, pero quéjese. ¿Qué es ese? Ah, no, que hay agresión física, póngalo en denuncia penal. Si hay agresión física y su vida corre peligro, póngalo en denuncia penal. Se le daña la vida a esa persona. Amén. Se le daña, pero es bueno, por favor, utilizar la ley para defendernos si la persona no permite que la ley divina cambie el corazón.
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0: Recuerde, hoy es 13 de mayo, día de nuestra Madre del Cielo, la Santísima Virgen María. Hermanos, seguimos unidos en oración por nuestros eventos. Oren por nuestros eventos. Vamos a orar por el Padre Pedro Justo Berrío, vamos a orar por Estación Cero, vamos a orar por los servidores, vamos a hacer una cadena de oración. Les invito a que oremos, tanto en Barranquilla como en Cartagena, y el Padre Charlie en Cartagena, para que lo que ocurra en esos escenarios sea de bendición para los que asistan. Amén. Y que se sienta en Cartagena, que se sienta en Barranquilla, que ha ocurrido algo grande. Es lo que Dios ha puesto en mi corazón, va a ocurrir algo grande. Y tenemos que prepararnos para ese acontecimiento. Feliz día para todos. Le doy gracias a don Gustavo Guerrero en la producción técnica en Cartagena, a nuestro hermano Alexander Tolosa en la producción técnica en Barranquilla. Con ustedes en la primera parte, Claudia Salcedo y este servidor, Bernardo Torres. Feliz resto de día para todos.
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0: Ustedes son mis amigos si hacen lo que yo les mando. Juan, capítulo 15, versículo 14.
1: Yo soy un agradecido por los amigos que tengo.
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3: A mí.

0: nuestra madre también. Viva María, viva nuestra dulce madre, la madre del amor hermoso. Viva María Santísima. Saludo cordial para todos mis hermanos conectados en los 89.5 del FM en Cartagena. Bendiciones a todos los que están en los 1370 del AM. Dios les bendiga con poder en Barranquilla, en Curramba. A todos los que nos escuchan a través de la aplicación de emisoras Minuto de Dios en cualquier lugar de la bolita del mundo mundial, reciban un abrazo en Jesús y María. A todos los socios del Club de Amigos, los consentidos, los pechiches de la familia Minuto de Dios, un abrazote para ustedes. Les saludo con la asistencia técnica de Alex Tolosa en Barranquilla, la mente brillante, y en Cartagena está el guerrero de Dios, Gustavo Guerrero. Oiga, y yo soy Fadi Lacat, la mujer de fe. La mujer de fe bajo la dirección del padre John Mario Montoya. Saludo a mi comadrita en la ciudad de Cartagena, comandando el club, dándole palo al pecado, como dice el señor Alex Tolosa, Judith Madero.
1: Bendito. Buenos días, muy buenos días a todos nuestros queridos oyentes, socios del Club de Amigos. Muy buenos días, Fadi, que Dios te bendiga. Hoy más feliz que nunca porque hoy es el Día de María, este día especial que tenemos a la Madre de Dios en el corazón y que tenemos todo un día para saludarla, para darle, mandarle un beso, un abrazo a esa madre que nos ama tanto, porque es la madre de Jesús y nuestra madre. Así que, Fadi, imagínate, yo soy del mes de mayo, me casé en mayo, bueno, todo en mayo. Mayo es un mes especial para mí y hoy, 13 de mayo, es el día de la Virgen María, la de Fátima, a la que todos queremos tanto, Fadi.
0: Así o más contenta. Así o más contenta está usted. Así o más contenta. Oiga, mi querida Judy, hablando de Nuestra Señora de Fátima, que apareció en Portugal, en Cova de Iría, yo le quiero contar algo desde mi experiencia personal. Conocí esa advocación por mi abuela María Elena Maye. Le decíamos a mi abuela Maye. Ese era el nombre que le gustaba. No le gustaba que le dieran abuela, sino Maye. Su nombre era María Elena. Y resulta que Maye nos contó a mis hermanos y a mí la aparición de la

0: Virgen de Fátima como si fuera un cuento. Como si fuera un cuento. Y después, un día haciendo una visita a una librería católica, me encuentro con un libro que se llama Memorias de Lucía. Ese libro fue escrito por una de las videntes, de una de las niñas que vio la hermana Lucía, que fue la que sobrevivió, creo que falleció de 90 años, y ella escribió un libro que se llamaba Memorias de Lucía y contaba cómo habían sido esas apariciones. Yo leí ese libro, mi querida Judy, cuando tenía como 10, 11 años y quedé fascinada porque la Virgen del Cielo se les apareció a unos niños, unos niñitos campesinos que rezaban el rosario para entretenerse mientras que cuidaban, que pastoreaban. Y me pareció tan bella esa historia de Nuestra Señora de Fátima y cómo la mamita del cielo es cercana, cómo el Señor acontece ahí en nuestra cotidianidad y cómo el Señor se hace el encontradizo a través de su madre para encontrarnos, para mostrarnos que los sencillos y los humildes son los que se ganan el corazón de Dios, que derriten de amor al Señor. Y sabe que hay algo que ahí en esa aparición de Fátima a mí me dejó fría. Bueno, es una de las apariciones reconocidas, comprobadas y autorizadas por todo el magisterio de la Iglesia, porque no crea que eso fue así, que dijeron, ah, sí, se apareció la Virgen, sí, como usted puede decir ahora que se le apareció la Virgen en un caldero y van a decir que sí, que es la Virgen. No, señor. Imagínese, hay un milagro en que toda la gente se reunió porque, bueno, claro, hay gente que no cree, que dice, no, esos niñitos están locos, esos niñitos están llevados por otra cosa, pero es mentira lo que ellos están diciendo. Y cuando Nuestra Señora se les apareció, que se había congregado una cantidad de personas allí, dice que cayó un aguacero tremendo y toda la gente estaba empapada de agua y de repente el sol salió nuevamente y empezó a bailar y el sol bailaba, dice la gente, y hay fotos todavía ya de la época, porque había fotos y videos que el sol bailaba y a la gente se le secaron las ropas inmediatamente. Entonces, eso fue una cosa loca, loca. Si usted está en sintonía y quiere buscar, búsquese ese libro, Memorias de Lucía, para que usted conozca de primera mano la historia de esas apariciones que los niños recibieron a Nuestra Señora del Cielo, y es Dios haciéndose cercano con nosotros. Judith, ¿usted qué conoce de Nuestra Señora de Fátima?
1: Bueno, le cuento que yo tengo una experiencia, y es que cuando yo estaba empezando el camino de la fe, pues alguien me regaló un librito de los pastorcitos que sabían a quienes se les había aparecido la Virgen María, y quedé muy como impactada porque ella también le mostró a uno de ellos el infierno. Entonces eso para mí fue fuerte porque ellos no podían dormir, pero también estaban como asustados, pero la misma Virgen, a pesar de que les mostró eso, también les dio la paz, también les dio la calma. Y eso a mí me hizo reflexionar, porque yo estaba atravesando por unos momentos también difíciles como joven, porque Fadi, no sé si los oyentes pues me conocen o han escuchado mi testimonio, que yo tengo sueños y esos sueños a veces me revelan cosas. Entonces yo me asusté en ese tiempo, y eso yo empecé a pedirle a la Santísima Virgen María que me ayudara a atravesar ese momento, como le ayudó también a ellos a sobreponerse y a ver la parte bonita, porque es que si uno se queda en la parte fea, que de hecho ella le mostró para que supiéramos que eso es una realidad, ¿qué pasa? Que uno mejor se enfoca en la parte de hacer y ser como ella, que ella es la primera discípula, que ella es el primer discípulo que siguió a Jesús y que le dijo sí, y que esa parte de la obediencia hace que podamos también transitar por ese camino también de cosas bonitas y no mirar aquello que es maluco, pero que, bueno, es una realidad. Si esa es tu decisión, irte por ese camino, pues eso es lo que vas a encontrar al final de tu vida. Pero cuando uno está con esa que nos guía, que nos muestra Jesús, pues todo va a ser diferente. Eso es lo que me quedó de esa experiencia de Fátima.
0: Qué bonito, mi querida Judith, porque Mamita María está para acompañarnos, para llevarnos a Jesús, para mostrárnoslo a Él. Ella siempre lo está señalando porque Él es su corazón, como decía San Juan Eudes. Usted va al corazón de María y se va a encontrar sin duda con Jesús, porque Jesús es su corazón, es el corazón de María. Primero se engendró en su corazón y luego en su vientre y se apoderó de su corazón. Oiga, a propósito, por aquí me dijeron, oiga, cuente más sobre el milagro del sol danzante. Se llama así, el milagro del sol danzante. Eso sucedió un 13 de octubre de 1917 y fue la última aparición de la Virgencita a los pastorcitos. Y le quiero contar que además de los pastorcitos, habían entre unas 30.000 y 70.000 personas. Dice, ahí estaban creyentes, estaban escépticos y estaban además los periodistas que lo registraron todo. Ese evento duró aproximadamente unos 10 minutos, dice la reseña. Y el sol se movía y parecía que se iba a acercar a la tierra y cambiaba de colores y descendía en forma de zigzag. O sea, ¿usted se imagina lo que es eso? Muchos fueron porque no creían, tenían escepticismo, no les creían a los niños. Muchos periodistas fueron y pasó lo que pasó. El sol brilló con una intensidad inusual, pero dicen los asistentes que no lo cegaba, que no lo cegaba. Y rodaba como si fuera una rueda de fuego y proyectaba luces de colores sobre la multitud y sobre el paisaje. Eso tuvo así que es, ser Fadi, bellísimo.
1: Divino. Fadi, y aún se encuentran, yo creo que yo alcancé a ver unos videos, todavía un video de la época que se ve así, tú sabes que la imagen no es tan nítida, pero
0: no es tan HD.
1: A ver, sí, uno alcanza a ver y es impresionante porque, bueno, uno, cuando uno ve una cuestión así, tú dices, me imagino yo ahí, ¿cómo sería eso? ¿Cómo sería ese cambio de colores del sol y que no te encandilaba? Y que, o sea, eso es una cosa bien, bien fuerte. Yo soy enamorada de la Virgen Fátima, porque mi suegra, tuvo un hijo, su hijo, que él también falleció, pero cuando él estaba pequeño le dio fiebre amarilla y ella se encomendó a la Virgen de Fátima y él estuvo muy mal y esa virgencita fue la que le ayudó a orar y él ya pues estaba súper mal, que el médico decía no, o sea, no se va a curar, y resulta que él al día siguiente de haber hecho esa oración a la Santísima Virgen de Fátima, ella lo sanó y él se le pasó la fiebre y empezó a recuperarse. Entonces ese ha sido como el habitual en mi vida, y es que la Virgen María se ha pronunciado con esos milagros y que no necesita uno tampoco, bueno, que, pero sí lo he visto. He visto la acción de la Santísima Virgen María y por eso tenemos que decir que ella nos da la mano y nos ayuda a orar para llevar nuestras intenciones a Jesús, y el Señor con toda su misericordia nos ayuda.

0: Y precisamente yo quisiera que esa fuera la pregunta del día de hoy. ¿Cuál ha sido esa vez que usted sintió la presencia, la caricia de la Madre del Cielo? Cuente, sáquelo, porque es que hay que dar testimonio y hay que hablar de esa relación con Mamita María, porque es que lo importante de esta aparición es que nosotros podamos hablar de esa relación que tenemos con la madre, o si no tenemos una relación, o si vamos a empezar a construir una relación con Mamita María, porque es su mamá, es nuestra madre y está ahí para acompañarnos y llevarnos a Jesús. Cuéntenos cómo ha sido su relación con Mamita María, cuéntenos si usted ha sentido su caricia, su ternura especial, si usted se ha refugiado algún día en las enaguas de la mamá del cielo, si usted, ella le ha alcahueteado algo, si usted le ha dicho, mamita, ayúdame, ves y llévale esta intención al Señor, y mamita se la ha conseguido de manos del Señor. Así que cuéntenos y díganos en Cartagena, Judith querida, ¿a dónde puede contarnos ese testimonio de la especial asistencia de Mamita María?
1: Claro que sí, a nuestros queridos socios que nos pueden llamar al 317-371-2998. Allí es para que nos cuente. Bueno, no sé, Fadi, si vamos a audio o texto.
0: Yo creo que debe ser audio, pero cortico. Audio cortico, nota de voz cortica.
1: Bien cortica. Bueno, entonces los audios al 317-371-2998. 317-371-2998 para que los cartageneros den su testimonio como debe ser, para que todo el mundo escuche lo que la Santísima Virgen María ha hecho en su vida y cómo es su relación con ella.
0: Así es, y en Barranquilla, mis queridos amigos, mándeme su notica de voz cortita, al 317-426-8537, 317-426-8537. No importa si ha sido bajo la advocación de Nuestra Señora de Fátima o de la Inmaculada. No, es la misma Mamita María. Así que no se ponga a decir que, ay, que no voy a decir porque es que no es Nuestra Señora de Fátima. No. Estamos hablando de la relación con Mamita María y cómo ella lo ha ayudado para llevarlo a Jesús, o cómo usted empezó a hacer el rosario, o si tuvo alguna experiencia con Mamita María. Oiga, cuente, no se quede callado. Son las 10:29 y ya regresamos al Club de Amigos de Minuto de Dios.

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0: Bueno, bendecidos días, mis hermanitas bellas. Mi relación con María es desde niña, pero bien. Hace 40 años, cuando me hicieron la cesárea y mi hijo estaba ya naciendo prácticamente muerto. Nació y ya lo metieron en incubadora y yo nada más imploré a Madrecita Santa, bella y hermosa, que así como tiene sus hijos en su brazo, me permitiera que yo también gozara del mío. Y mira, hasta de 40 años que mi hijo está vivo, gracias a la intercesión de María Santísima, nuestra Madre Celestial, ante su hijo, nuestro Padre Bello. Bueno, por eso estoy agradecidísima de María Santísima, que es la única que nos lleva camino a Dios.
1: Amén, amén, amén. Así es, mamita María es la que nos lleva a Dios. Qué hermosa tu oración, mi querida Gladys Ochoa. Oiga, le dijo a mamita María, permite que así como tienes tú a tu hijo amado en brazos, que yo pueda sostener al mío en brazos. Bendito sea el Señor, bendita sea nuestra Madre del Cielo. Mi querida Judith, le cuento que hay una avalancha de audios y de testimonios, ¿oyó? ¿Cómo está Cartagena? Cuénteme.
2: Bueno, acá solamente he recibido uno, está como de un minutico, y bueno, no sé si tendremos tiempo a escucharlo, pero usted me dirá si lo ponemos enseguida y después nos vamos con todo el resto, porque solamente sí hay uno.
1: Bueno,
2: y
1: vamos a escuchar a Cartagena, vamos a escuchar qué dice Cartagena y que Cartagena se mueva. ¡Muévase, Cartagena, porque hay que dar testimonio!
2: Así es.
3: Muy buenos días, queridas comadritas. Dios siga bendiciendo sus vidas. Bueno, mi experiencia con la Santísima Virgen María, yo las amo a todas las vocaciones, porque sé que es una sola. Yo siempre me encomiendo a mamita María cada vez que voy a salir, por mi dificultad de ser ciega. Yo le digo, mamita María, en tu compañía y en la compañía de tu Hijo Jesús, me voy a dirigir a hacer esta y esta y esta vuelta, mándame ángeles, y siempre me mandan ángeles. Por ejemplo, cada vez que voy aquí a la plazuela a ponerme al día con el club de amigos, le digo que me coloque ángeles y siempre encuentro un mototaxista que me acompañe, me lleva, hago mi aporte al club de amigos y el mismo mototaxista me regresa, o cuando voy a las citas médicas. Siento que la Virgen María siempre me cubre con su manto y es mi compañía noche y día, porque para la gloria de Dios vivo sola, pero no me siento sola, porque siempre estoy acompañada de Jesús, José y María. Amén.
2: Amén, qué lindo, Padre.
1: Amén, oiga, qué bella. Ella invita a mamita María a hacer sus vueltas, a pagar el club, a las citas médicas, se va con ella para todas partes. Qué bacano.
2: Va en bonche, porque va a llevar hasta San José.
1: Claro, imagínense, pues. Qué belleza estos oyentes de Minuto de Dios y sus testimonios. Oiga, Yusleis Utria nos acaba de enviar un audio. Vamos a escuchar a Yusleis Utria y a Laida Fraser. Mi querido Alex Tolosa, son los dos primeritas que están en la lista. Yusleis Utria y Laida Fraser. Vamos a escuchar qué comparten estas dos hermanas.
4: Bendiciones. Bueno, les cuento que yo no conocía de la Virgencita de Fátima hace ya como 3 años. Le agarré mucha fe porque a mí me la regaló mi jefa allá en Panamá. Me la regaló una Virgencita muy bonita que cambia de colores. El manto cambia de colores a través de cómo esté el clima. Y después me la regalaron en la iglesia de San Agustín, también en Panamá, un rosario, y el rosario traía también la Virgencita de Fátima. De ahí me llamó mucho la atención y comencé a investigar sobre de ella. La tengo aquí en Cartagena, en un pequeño altar, a cual le pongo su velita todos los sábados cuando estoy de descanso, que salgo, que voy a mi casa, le pongo su velita y le he agarrado mucha fe a la Virgencita de Fátima.
1: Oiga, la Virgencita estaba buscando a nuestra hermana Yusley, ¿oyó? Se la regaló la jefa, después se la volvieron a regalar. Oiga, la Virgencita también nos está buscando. Busca.
2: Ella nos busca.
1: Claro que sí. Vamos a escuchar a Laida, mi querido Tolosa.
5: Buenos días. Le quiero decir que de Mamita María ha recibido muchísimas, muchísimas bendiciones. Una de ellas es que llamó a mi sobrina Jennifer María Galvi Frase. Hoy en día nos estamos consagrando a la Virgencita. Hoy nos vamos a consagrar a la Virgencita de Fátima. Y le hizo un milagro, que ella quería entrar a la Universidad Metropolitana y gracias a Dios ya le dieron el cupo. Ya va en julio o en junio, comienza ya su carrera profesional y estamos súper agradecidas. Y le quiero decir a Mamita María que la amo y la amo. Amén, amén, amén.
1: Oiga, amén. Vamos con Angélica Osorio y con Dora Smith y después escuchamos a Yesenia Márquez. Vamos a escuchar estas tres porque quiero escuchar todos esos testimonios porque nos llenan de fe y del amor de Dios.
6: Buenos días, Fadi. Buenos días, Judy. ¿Cómo están? ¿Cómo amanecieron? Te cuento que estoy contentísima. Primero, llevo el nombre de la Virgencita María. Y segundo, que yo la quiero mucho también, porque cuando yo estudiaba el bachillerato, yo salía de noche y todos los días estaba conmigo hasta que llegaba a la casa. Sentía su presencia, por eso es que yo quiero tanto y amo tanto a la Virgencita María. Gracias, mil bendiciones. Te habla Angélica Osorio de Mesolandia.
7: Buenos días, emisora Minuto de Dios, mis querido club de amigos. Bueno, mi testimonio fue precisamente ayer con la Virgencita que cuidó y protegió a mi esposo, que es conductor de bus urbano, de un gran accidente. Les cuento que en la mañana, el primer viaje, yo tenía que salir y lo acompañé. Y durante el viaje, todo el viaje, yo estaba haciendo el rosario, pidiéndole a la Virgencita que lo cuidara, que lo protegiera, porque hay mucha, mucha deficiencia aquí en Barranquilla para el tráfico. Y bueno, ya en el último viaje, yo lo estaba esperando para ya venirme con él para la casa, cuando me dice que casi pasa una tremenda tragedia, porque en una de las calles, no sé decirle dónde, una mamá estaba hablando con la otra señora y tenía a su niña de 4 años, y en el hablado de las mamás ahí, la niña en un momento se le fue para la carretera, y en ese momento iba pasando mi esposo. Yo digo que fue la protección de la Santísima Virgen con su precioso manto y los santos ángeles que cuidaron de que mi esposo pudiera maniobrar y fuera despacio y que tuviera el tiempo para que no ocurriera ningún accidente. Yo doy gracias a la Santísima Virgen María y que cada día lo curo con su manto precioso, a él, a los pasajeros y a todas las personas que transitan. Doy gracias a Dios y a la Virgencita.
8: Buenos días, bendiciones para Cindy, el Señor las bendiga. Un abrazo fuerte. Pues tengo un testimonio de cuando inicié a hacer el rosario de Mamita María. Había sido retirada de una empresa después de 14 años, ya tenía 50 años, pues tuve como que una desesperanza porque todavía me faltaba tiempo para mi pensión, pues, pero me comencé a hacer el rosario porque mi esposo me ayudó mucho, mucho, mucho con eso, y pues entre los dos hacíamos el rosario todos los días, lo hacíamos 3 veces al día. Y pues, para la gloria de Dios, a los 15 días de estar en mi casa, conseguí nuevo empleo, del cual, pues, después de eso, terminé de trabajar para pagar mi pensión, y en el día de hoy, para la gloria de Dios y de la Mamita Virgen María, pues ya estoy pensionada. Amén. Amén y amén. Un abrazo para ustedes.
1: Oiga, mi querida Judith, aquí tengo la piel de gallina, estoy emocionada por tanto amor de la Madre del Cielo hacia sus hijos. Oiga, yo me la imagino, Mamita María, ay, ay, ¡Ay, Jesús! ¡Ay, hijito lindo! ¡Regálale esto! ¡Mira que le faltan 7 años para pensionarse! ¡Mándale ese empleo a esa mujer que me carga loca todo el día haciendo el rosario 3 veces con su esposo! ¡Oye, y qué bello esa oración de los esposos! El esposo apoyándola a ella. Ella dice que ella se sentía desesperanzada, pero con su esposo hacían juntos el Santo Rosario. Oiga, familia que reza unida, permanece unida. Invite, convide a sus hijos, a su esposo, a hacer el Santo Rosario. Convídelo. Si se convidan para otras cosas, convídense para lo bueno, para orar juntos. Como nos contó nuestra hermana Laida de ese cupo para la universidad que la sobrina quería estudiar. Como nos contó nuestra querida amiga Angélica, que mamita María la acompañaba cuando ella salía del colegio. Oiga, qué belleza, mamita María. Señor Alex, aquí tenemos uno de Checa Cabarca. Vamos a escuchar el último que nos acaban de enviar. ¿Qué dice, Judith?
2: Por acá tenemos también audios. Tenemos 3 mensajes.
1: Listo. Entonces vámonos con Cartagena, mi querida Judith.
2: Ahí vamos, Gusta.
9: Buenos días, bendiciones para todos.
1: Súbale, que no se escucha.
2: No se escucha.
9: Mucho de ella y hablan feo. No tenemos que estar adorando a María, nada de eso. Pero yo le digo a ellos que me respeten mi religión, yo respeto la de ellos. Sobre todo que me respeten a Mamita María, porque ¿quién va a recibir ese nombre? Madre de Dios, Madre Nuestra. Nadie. Entonces, desde pequeñita he sido mariana, pertenecí a la Legión de María, y que Dios y la Virgen siempre nos guarden y nos bendigan. Y Mamita María, gracias por regalarnos a tu Hijo Jesucristo. Te amo y espero muchas cosas más de ti. Siempre mi corazón está abierto para recibir todo lo bello y lo bueno que nos regalan. Amén.
10: Claudia, buenos días, feliz, bendiciones. Yo tengo un testimonio mío un poquito largo, pero como eso es cortico, imagínate, yo una vez, allá que yo soy de un pueblo de Punta Canoa, yo iba a acompañar a mi hermano que trabajaba en una clínica. Íbamos con varios peladitos, pero los pelados tenían miedo de ir porque teníamos que pasar por el cementerio. Yo le decía, no tengan miedo, que por aquí nos encontramos con la Virgen al pasar por ahí y ella nos acompaña. Claudia, sin mentir, cuando íbamos así por el camino, casi llegando al cementerio, yo vi una luz blanca así que nos alumbraba. Y yo le decía a los pelados, mire, a ver, ahí está la Virgen, pero no, nosotros no la... Ahí está, vamos a pasar, que no nos va a pasar nada porque ella nos está acompañando. Y era verdad, Claudia, la Virgen se apareció para que nosotros pasáramos por ahí por el cementerio sin tener miedo. Esa es mi leyenda y es cierto, eso hace muchos años, sí. Yo se la he contado a mis hijos, sí. Bueno, Claudia, eso es una bendición grandísima. Bendición.
11: Buenos días, hermanas. Saludos y bendiciones en el amor de nuestra mamita María y nuestro Padre Celestial. Hoy quiero dar las gracias a nuestra mamita y en su advocación a la Virgen de Fátima por un día más de vida, por todas y cada una de las bendiciones recibidas de su parte. En especial, quiero agradecerle por todo lo que me ha dado, por la vida de mis hijas y porque en cada momento, en cada circunstancia donde me he sentido mal, donde he estado triste, donde he estado preocupada, me he encomendado a ella y a nuestro Señor Jesucristo, su Hijo amado, y siempre he salido victoriosa de cualquier situación de la mano de ella. Todo cuanto tengo, toda bendición que ha llegado a mi vida, todo cuanto le he puesto a mi mamita María, nunca me ha defraudado. La adoro, la venero y la sigo venerando diariamente, haciéndole su rosario. Hoy quiero colocar a sus pies la salud de un vecinito que está malito en la clínica, con un dengue hemorrágico, y acudo a ustedes para que también coloquen a ese niñito en oración en este día hoy de nuestra advocación de la Virgen de Fátima. Saludos y bendiciones para todos.
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1: Felicitamos a Delia Rosa Pinto, a nuestra hermana Gladys Muñoz y a Patricia Beatriz Calderón Casalín. ¡Feliz cumpleaños! Y en Cartagena.
2: Claro que sí, Fabi. Hoy celebramos la vida de Nereida Cabarcas Guerra y de Yaritza Quintero. Que Jesús y María derramen 1,000,000 de bendiciones y que los cumplan feliz, muy feliz.
1: Oiga, gracias por su amable sintonía. No se despegue de Minuto de Dios porque le quiero contar que ahora a las 11 en punto nos vamos con el Rosario, que va a ser la conferencia episcopal con Monseñor Francisco. ¿Para qué? Para orar por la paz del mundo, de Colombia, por nuestras elecciones, con Nuestra Señora de Fátima. Así que no se despegue de Minuto de Dios. Bajo la dirección del Padre John Mario Montoya, esto fue el Club de Amigos.
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0: Hola, hola a todos. Muy buenos días. Gracias por estar aquí con nosotros en este maravilloso espacio de Tierra Nueva. Y hoy nos unimos a la campaña nacional del rezo del Santo Rosario, al que nos ha convocado nuestra Iglesia Católica Colombiana y que será conducido por el presidente de la Conferencia Episcopal, Monseñor Francisco Javier Munera. Vamos a disfrutar de este espacio con Nuestra Señora, Nuestra Madre, en este día 13 de mayo.
1: En espíritu de fe y adoración, nos disponemos a contemplar y adorar a Cristo, que permanece en medio de
2: nuestras familias, Colombia y el mundo. Hoy le entregamos los corazones
1: y confiada, y que unidos al Inmaculado Corazón de María, acojamos el don de Dios y caminemos hacia una Colombia reconciliada, con esperanza y llena de paz.

0: Bendito, alabado y adorado sea el Señor Jesús en el sacramento del altar. Bendito, alabado, adorado y amado sea el Señor Jesús en el sacramento de la Eucaristía. Bendito, alabado y adorado sea Jesús, el Hijo de la Virgen María. Esta hermosa y preciosa custodia nos recuerda un hecho violento, trágico, dramático en la historia del país, que ocurrió en Bojayá. Es una réplica de este Cristo que sobrevivió a la bomba que destrozó el templo y mató a tantas personas allá en Bojayá. Para Dios, su gloria, su alabanza, imploramos su misericordia para todos nosotros con este santo rosario. Por la señal de la Santa Cruz, de nuestros enemigos, líbranos, Señor Dios nuestro. En el nombre del Padre, del Hijo y del Espíritu Santo. Amén. Jesús, mi Señor y Redentor, yo me arrepiento de todos los pecados que he cometido hasta hoy, y me pesa de todo corazón porque con ellos he ofendido a un Dios tan bueno. Propongo firmemente no volver a pecar, y confío que por tu infinita misericordia me has de conceder el perdón de mis culpas y me has de llevar a la vida eterna. Amén. Dios mío, yo creo, adoro, espero y te amo. Te pido perdón por los que no creen, no adoran, no esperan y no te aman. Dios, Santa Trinidad, Padre, Hijo y Espíritu Santo, te adoro profundamente y te ofrezco el precioso cuerpo y sangre, alma y divinidad de tu amado Hijo, nuestro Señor Jesucristo, presente en los agrarios de la tierra, y reparación por los pecados. Y por los méritos infinitos de su Santo Corazón y los del Corazón Inmaculado de María, te pido la conversión de los pobres pecadores. Amén. Primer misterio glorioso: la resurrección del Hijo de Dios. Contemplemos a Cristo Jesús resucitado, camino de vida que nos llama a dejar el miedo. Con María pedimos que Colombia opte por la vida que nace de la resurrección de Cristo y nos guía hacia la reconciliación, la justicia y la paz.
1: Ofrecemos este misterio por la Iglesia, para que, fortalecida en Cristo resucitado, sea signo de esperanza. Pedimos por sus ministros y fieles laicos, para que anuncien con valentía a Jesús y promuevan la unidad y la reconciliación. Padre nuestro que estás en el cielo, santificado sea tu nombre. Venga a nosotros tu reino, hágase tu voluntad en la tierra como en el cielo.
2: Danos hoy nuestro pan de cada día. Perdona nuestras ofensas, como también nosotros perdonamos a los que nos ofenden. No nos dejes caer en tentación y líbranos del mal.
1: Dios te salve María, llena eres de gracia, el Señor está contigo. Bendita tú eres entre todas las mujeres, y bendito es el fruto de tu vientre, Jesús.
3: Santa María, Madre de Dios, ruega por nosotros pecadores, ahora y en la hora de nuestra muerte. Amén.
1: Dios te salve María, llena eres de gracia, el Señor está contigo. Bendita tú eres entre todas las mujeres, y bendito es el fruto de tu vientre, Jesús.
2: Santa María, Madre de Dios, ruega por nosotros pecadores, ahora y en la hora de nuestra muerte. Amén.
1: Dios te salve María, llena eres de gracia, el Señor está contigo. Bendita tú eres entre todas las mujeres, y bendito es el fruto de tu vientre, Jesús.
2: Santa María, Madre de Dios, ruega por nosotros pecadores, ahora y en la hora de nuestra muerte. Amén.
1: Dios te salve María, llena eres de gracia, el Señor está contigo. Bendita tú eres entre todas las mujeres, y bendito es el fruto de tu vientre, Jesús.
2: Santa María, Madre de Dios, ruega por nosotros pecadores, ahora y en la hora de nuestra muerte. Amén.
1: Dios te salve María, llena eres de gracia, el Señor está contigo. Bendita tú eres entre todas las mujeres.

0: son los pecadores, ahora y en la hora de nuestra muerte. Amén.
1: Dios te salve María, llena eres de gracia, el Señor está contigo. Bendita tú eres entre todas las mujeres, y bendito es el fruto de tu vientre, Jesús.
2: Santa María, Madre de Dios, ruega por nosotros pecadores, ahora y en la hora de nuestra muerte. Amén.
1: Dios te salve María, llena eres de gracia, el Señor está contigo. Bendita tú eres entre todas las mujeres, y bendito es el fruto de tu vientre, Jesús.
2: Santa María, Madre de Dios, ruega por nosotros pecadores, ahora y en la hora de nuestra muerte. Amén.
1: Dios te salve María, llena eres de gracia, el Señor está contigo. Bendita tú eres entre todas las mujeres, y bendito es el fruto de tu vientre, Jesús.
2: Santa María, Madre de Dios, ruega por nosotros pecadores, ahora y en la hora de nuestra muerte. Amén.
1: Gloria al Padre, al Hijo y al Espíritu Santo.
2: Como era en el principio, ahora y siempre, por los siglos de los siglos. Amén.
1: Oh Jesús, Jesús, perdona nuestros pecados, líbranos del fuego del infierno. Lleva al cielo a todas las almas, especialmente a las más necesitadas de tu misericordia. Amén.
3: Segundo misterio glorioso, la ascensión del Señor Jesús al cielo, su glorificación. Confiemos en Jesús y pidamos que los colombianos practiquemos la misericordia que Él nos enseña. Él asciende al Padre, pero permanece entre nosotros, impulsándonos a mirar al cielo con la fuerza renovadora del Evangelio y a construir con María reconciliación y paz.
4: No. Ofrecemos este misterio. Danos hoy nuestro pan de cada día. Ofrecemos este misterio por Colombia, que tanto ama a la Santísima Virgen María, para que Cristo Jesús le conceda unidad, reconciliación y paz. Pedimos por quienes sufren violencia y división, para que encuentren consuelo y esperanza en Dios. Padre nuestro que estás en el cielo, santificado sea tu nombre, venga a nosotros tu reino, hágase tu voluntad en la tierra como en el cielo.
5: Danos hoy nuestro pan de cada día. Perdona nuestras ofensas, como también nosotros perdonamos a los que nos ofenden. No nos dejes caer en la tentación y líbranos del mal. Amén.
2: Dios te salve María, llena eres de gracia. El Señor es contigo. Bendita tú eres entre todas las mujeres. Y bendito es el fruto de tu vientre, Jesús.
5: Santa María, Madre de Dios, ruega por nosotros los pecadores, ahora y en la hora de nuestra muerte. Amén.
2: Dios te salve María, llena eres de gracia, el Señor es contigo. Bendita tú eres entre todas las mujeres, y bendito es el fruto de tu vientre, Jesús.
5: Santa María, Madre de Dios, ruega por nosotros los pecadores, ahora y en la hora de nuestra muerte. Amén.
2: Dios te salve María, llena eres de gracia, el Señor es contigo. Bendita tú eres entre todas las mujeres, y bendito es el fruto de tu vientre, Jesús.
5: Santa María, Madre de Dios, ruega por nosotros los pecadores, ahora y en la hora de nuestra muerte. Amén.
3: Dios te salve María, llena eres de gracia, el Señor es contigo. Bendita tú eres entre todas las mujeres, y bendito es el fruto de tu vientre, Jesús.
5: Santa María, Madre de Dios, ruega por nosotros los pecadores, ahora y en la hora de nuestra muerte. Amén.
2: Dios te salve María.

0: llena eres de gracia, el Señor es contigo. Bendita tú eres entre todas las mujeres, y bendito es el fruto de tu vientre, Jesús.
1: Santa María, Madre de Dios, ruega por nosotros los pecadores, ahora y en la hora de nuestra muerte. Amén.
0: Dios te salve María, llena eres de gracia, el Señor es contigo, bendita tú eres entre todas las mujeres, y bendito es el fruto de tu vientre, Jesús.
1: Santa María, Madre de Dios, ruega por nosotros los pecadores, ahora y en la hora de nuestra muerte. Amén.
0: Dios te salve María, llena eres de gracia, el Señor es contigo. Bendita tú eres entre todas las mujeres, y bendito es el fruto de tu vientre, Jesús.
1: Santa María, Madre de Dios, ruega por nosotros los pecadores, ahora y en la hora de nuestra muerte. Amén.
0: Dios te salve María, llena eres de gracia, el Señor es contigo. Bendita tú eres entre todas las mujeres, y bendito es el fruto de tu vientre, Jesús.
1: Santa María, Madre de Dios, ruega por nosotros los pecadores, ahora y en la hora de nuestra muerte. Amén.
0: Gloria al Padre, y al Hijo, y al Espíritu Santo. Oh Jesús mío, perdona nuestros pecados, líbranos del fuego del infierno, lleva al cielo a todas las almas, especialmente a las más necesitadas de tu infinita misericordia. Amén.
2: Enunciaré cada misterio, luego por favor permitan que haga una meditación breve y también el ofrecimiento de esa decena, en ese orden, por favor. Tercer misterio glorioso, la venida del Espíritu Santo, Pentecostés. Pidamos al Espíritu Santo que renueve a Colombia, ilumine a sus gobernantes y sane sus heridas, que su fuego transforme el miedo en valentía y la división en comunión, dándonos un corazón nuevo para que, guiados por Él y por la Virgen Santa María, seamos constructores de unidad, reconciliación y paz.
3: Ofrecemos este misterio por los gobernantes, para que, iluminados por el Espíritu Santo, sirvan con sabiduría y justicia y trabajen por la verdad y por el bien común. Padre nuestro que estás en el cielo, santificado sea tu nombre. Venga a nosotros tu reino. Hágase tu voluntad en la tierra como en el cielo.
4: Danos hoy nuestro pan de cada día. Perdona nuestras ofensas, como también nosotros perdonamos a los que nos ofenden. No nos dejes caer en la tentación y líbranos del mal. Amén.
3: Dios te salve María, llena eres de gracia, el Señor es contigo. Bendita tú eres entre todas las mujeres, y bendito es el fruto de tu vientre, Jesús.
0: Santa María, Madre de Dios, ruega por nosotros pecadores, ahora y en la hora de nuestra muerte. Amén.
3: Dios te salve María, llena eres de gracia, el Señor es contigo. Bendita tú eres entre todas las mujeres, y bendito es el fruto de tu vientre, Jesús.
0: Santa María, Madre de Dios, ruega por nosotros pecadores, ahora y en la hora de nuestra muerte. Amén.
3: Dios te salve María, llena eres de gracia, el Señor es contigo. Bendita tú eres entre todas las mujeres, y bendito es el fruto de tu vientre, Jesús.
0: Santa María, Madre de Dios, ruega por nosotros pecadores, ahora y en la hora de nuestra muerte. Amén.
3: Dios te salve María, llena eres de gracia, el Señor es contigo. Bendita tú eres entre todas las mujeres, y bendito es el fruto de tu vientre, Jesús.
4: Santa María, Madre de Dios, ruega por nosotros los pecadores, ahora y en la hora de nuestra muerte. Amén.
3: Dios te salve María, llena eres de gracia, el Señor es contigo. Bendita tú eres entre todas las mujeres, y bendito es el fruto de tu vientre, Jesús.
4: Santa María, Madre de Dios, ruega por nosotros pecadores, ahora y en la hora de nuestra muerte. Amén.
3: Dios te salve María, llena eres de gracia, el Señor es contigo. Bendita tú eres entre todas las mujeres, y bendito es el fruto de tu vientre, Jesús.
4: Santa María, Madre de Dios, ruega por nosotros pecadores, ahora y en la hora de nuestra muerte. Amén.
3: Dios te salve María, llena eres de gracia, el Señor es contigo. Bendita tú eres entre todas las mujeres, y bendito es el fruto de tu vientre, Jesús.
4: Santa María, Madre de Dios, ruega por nosotros los pecadores, ahora y en la hora de nuestra muerte. Amén.
3: Dios te salve María, llena eres de gracia, el Señor es contigo. Bendita tú eres entre todas las mujeres, y bendito es el fruto de tu vientre, Jesús.
4: Santa María, Madre de Dios, ruega por nosotros pecadores, ahora y en la hora de nuestra muerte. Amén.
3: Dios te salve María, llena eres de gracia, el Señor es contigo. Bendita tú eres entre todas las mujeres, y bendito es el fruto de tu vientre, Jesús.
4: Santa María, Madre de Dios, ruega por nosotros pecadores, ahora y en la hora de nuestra muerte. Amén.
3: Dios te salve María, llena eres de gracia, el Señor es contigo. Bendita tú eres entre todas las mujeres, y bendito es el fruto de tu vientre, Jesús.
4: Santa María, Madre de Dios, ruega por nosotros pecadores, ahora y en la hora de nuestra muerte. Amén.
3: Gloria al Padre, y al Hijo, y al Espíritu Santo.
4: Como era en un principio, ahora y siempre, por los siglos de los siglos. Amén.
3: Oh Jesús mío, perdona nuestros pecados, líbranos del fuego del infierno.
4: Lleva al cielo a todas las almas, especialmente a las más necesitadas de tu infinita misericordia. Amén.
2: Cuarto misterio glorioso: la Asunción de María al cielo. Contemplamos a la Virgen Santa, a María, asunta a la plenitud de Dios como promesa para nosotros. Encomendamos a Colombia a su corazón inmaculado, pidiendo caminar como ella con fidelidad humilde, confiando en que el pan de cada día y el vino de la alegría nunca nos falte en nuestras mesas.
5: Vamos a recordar en este cuarto misterio especialmente la gente que pasa hambre en nuestro país y aquellos que lo socorren. Las empresas que se hacen solidarias y las personas naturales. Hoy tenemos 26 bancos de alimentos en Colombia y el Papa ha hecho una motivación en la oración del mes de mayo: encomendar a los que pasan hambre, socorrerlos y considerar que el desperdicio no puede ser una opción para nuestros corazones. Padre nuestro que estás en el cielo, santificado sea tu nombre. Venga a nosotros tu reino, hágase tu voluntad en la tierra como en el cielo.
6: Danos hoy nuestro pan de cada día, perdona nuestras ofensas, como también nosotros perdonamos a los que nos ofenden. No nos dejes caer en la tentación y líbranos del mal. Amén.
5: Dios te salve María, llena eres de gracia, el Señor está contigo. Bendita eres entre las mujeres y bendito es el fruto de tu vientre, Jesús.
6: Santa María, Madre de Dios, ruega por nosotros pecadores, ahora y en la hora de nuestra muerte. Amén.
5: Dios te salve María, llena eres de gracia, el Señor está contigo. Bendita eres entre las mujeres
7: y bendito es el fruto de tu vientre, Jesús.
6: Santa María, Madre de Dios, ruega por nosotros, pecadores, ahora y en la hora de nuestra muerte. Amén.
7: Dios te salve María, llena eres de gracia, el Señor está contigo. Bendita tú eres entre las mujeres, y bendito es el fruto de tu vientre, Jesús.
6: Santa María, Madre de Dios, ruega por nosotros pecadores, ahora y en la hora de nuestra muerte. Amén.
7: Dios te salve María, llena eres de gracia, el Señor está contigo. Bendita eres entre las mujeres, y bendito es el fruto de tu vientre, Jesús.
6: Santa María, Madre de Dios, ruega por nosotros pecadores, ahora y en la hora de nuestra muerte. Amén.
7: Dios te salve María, llena eres de gracia, el Señor está contigo. Bendita tú eres entre las mujeres, y bendito es el fruto de tu vientre, Jesús.
6: Santa María, Madre de Dios, ruega por nosotros pecadores, ahora y en la hora de nuestra muerte. Amén.
7: Dios te salve María, llena eres de gracia, el Señor está contigo. Bendita tú eres entre las mujeres, y bendito es el fruto de tu vientre, Jesús.
6: Santa María, Madre de Dios, ruega por nosotros pecadores, ahora y en la hora de nuestra muerte. Amén.
7: Dios te salve María, llena eres de gracia, el Señor está contigo. Bendita eres entre las mujeres, y bendito es el fruto de tu vientre, Jesús.
6: Santa María, Madre de Dios, ruega por nosotros pecadores, ahora y en la hora de nuestra muerte. Amén.
7: Dios te salve María, llena eres de gracia, el Señor está contigo. Bendita eres entre las mujeres, y bendito es el fruto de tu vientre, Jesús.
6: Santa María, Madre de Dios, ruega por nosotros pecadores, ahora y en la hora de nuestra muerte. Amén.
7: Dios te salve María, llena eres de gracia, el Señor está contigo. Bendita tú eres entre las mujeres, y bendito es el fruto de tu vientre, Jesús.
6: Santa María, Madre de Dios, ruega por nosotros pecadores, ahora y en la hora de nuestra muerte. Amén.
7: Gloria al Padre, al Hijo y al Espíritu Santo.
6: Como era en un principio, ahora y siempre, y por los siglos de los siglos. Amén.
7: Oh Jesús, perdona nuestros pecados. Líbranos del fuego del infierno. Lleva al cielo a todas las almas, especialmente a las más necesitadas de tu misericordia. Amén.
2: Quinto misterio glorioso. La coronación de María como reina y señora de todo lo creado. Pidamos a María, reina por su amor, que reine en nuestros corazones, en nuestras familias y en Colombia. Que fortalezca la fe, la esperanza y la caridad, y nos enseña a permanecer firmes en el servicio y el amor para caminar hacia la reconciliación con Dios y los hermanos y conquistar la paz que solo Dios nos da.
8: Ofrecemos este misterio por las fuerzas militares, la Policía Nacional, el Instituto Nacional Penitenciario y Carcelario INPEC, y de una manera especial por nuestros privados de la libertad, para que bajo la protección de María sirvan al bien común y construyan la paz. Pedimos por sus familias, para que reciban consuelo, fortaleza y confianza en Dios. También ofrecemos las cartas escritas por algunos privados de la libertad y estas camándulas tejidas por sus manos para acompañar el rezo del Santo Rosario, y las depositamos a los pies de la Santísima Virgen María, Nuestra Señora de Fátima. Padre nuestro que estás en el cielo, santificado sea tu nombre. Venga a nosotros tu reino. Hágase tu voluntad en la tierra como en el cielo.
9: Danos hoy nuestro pan de cada día. Perdona nuestras ofensas, como también nosotros perdonamos a los que nos ofenden. No nos dejes caer en la tentación y líbranos del mal. Amén.
8: Dios te salve María, llena eres de gracia, el Señor es contigo. Bendita tú eres entre todas las mujeres y bendito es el fruto de tu vientre Jesús.
9: Santa María, Madre de Dios, ruega por nosotros pecadores, ahora y en la hora de nuestra muerte. Amén.
8: Dios te salve María, llena eres de gracia, el Señor es contigo. Bendita tú eres entre todas las mujeres, y bendito es el fruto de tu vientre Jesús.
9: Santa María, Madre de Dios, ruega por nosotros pecadores, ahora y en la hora de nuestra muerte. Amén.
8: Dios te salve María, llena eres de gracia, el Señor es contigo. Bendita tú eres entre todas las mujeres, y bendito es el fruto de tu vientre Jesús.
9: Santa María, Madre de Dios, ruega por nosotros pecadores, ahora y en la hora de nuestra muerte. Amén.
8: Dios te salve María, llena eres de gracia, el Señor es contigo. Bendita tú eres entre todas las mujeres, y bendito es el fruto de tu vientre Jesús.
9: Santa María, Madre de Dios, ruega por nosotros pecadores, ahora y en la hora de nuestra muerte. Amén.
8: Dios te salve María, llena eres de gracia, el Señor es contigo. Bendita tú eres entre todas las mujeres, y bendito es el fruto de tu vientre Jesús.
9: Santa María, Madre de Dios, ruega por nosotros pecadores, ahora y en la hora de nuestra muerte. Amén.
8: Dios te salve María, llena eres de gracia, el Señor es contigo. Bendita tú eres entre todas las mujeres, y bendito es el fruto de tu vientre Jesús.
9: Santa María, Madre de Dios, ruega por nosotros pecadores, ahora y en la hora de nuestra muerte. Amén.
8: Dios te salve María, llena eres de gracia, el Señor es contigo. Bendita tú eres entre todas las mujeres, y bendito es el fruto de tu vientre, Jesús.
9: Santa María, Madre de Dios, ruega por nosotros pecadores, ahora y en la hora de nuestra muerte. Amén.
8: Dios te salve María, llena eres de gracia, el Señor es contigo. Bendita tú eres entre todas las mujeres, y bendito es el fruto de tu vientre, Jesús.
9: Santa María, Madre de Dios, ruega por nosotros pecadores, ahora y en la hora de nuestra muerte. Amén.
8: Gloria al Padre, y al Hijo, y al Espíritu Santo.
9: Como era en el principio, ahora y siempre, por los siglos de los siglos. Amén.
8: Oh Jesús mío, perdona nuestros pecados, líbranos del fuego del infierno, lleva al cielo a todas las almas, especialmente a las más necesitadas de tu misericordia. Amén.
2: Dios te salve, Reina y Madre de Misericordia, vida, dulzura y esperanza nuestra, Dios te salve. A ti clamamos los desterrados hijos de Eva, a ti suspiramos gimiendo y llorando en este valle de lágrimas. Ea pues, Señora abogada nuestra, vuelve a nosotros tus ojos misericordiosos, y después de este destierro, muéstranos a Jesús, fruto bendito de tu vientre. Oh clemente, oh piadosa, oh dulce Virgen María, ruega por nosotros, Santa Madre de Dios, para que seamos dignos de alcanzar las promesas de nuestro Señor Jesucristo. Amén. Bendito, alabado y adorado sea el Señor Jesús en el sacramento del altar.

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Gracias, Virgen de Fátima, por acompañarnos en este espacio de Tierra Nueva. Qué rosario tan hermoso y tan maravilloso, donde sentimos la presencia de nuestra Madre, donde nos acompañó, derramó sus gracias en cada uno de nosotros en este día tan especial de la Virgen de Fátima. Y gracias a ustedes por acompañarnos en este espacio de Tierra Nueva, bajo la coordinación del Padre Alejandro Melo y la dirección del Padre John Mario Montoya. Con este Santo Rosario estamos listos para caminar junto a la Virgen María, quien le saluda con mucho amor, Dairis López, servidora de la comunidad carismática de jóvenes valientes. Y la invitación, antes de que terminemos este maravilloso espacio, es de que el Espíritu Santo está listo para levantarte una y otra vez. Así que no te rindas. No abandones la oración, no apagues ese fuego que el Espíritu Santo quiere instaurar en tu corazón, porque lo que Dios comenzó contigo lo va a terminar y lo va a llevar a buen fin. Así que a todos los jóvenes que nos están escuchando, les quiero hacer esta invitación para este fin de semana, para este lunes festivo. Recuerden que tenemos nuestra preparación a la fiesta de la Iglesia, que es Pentecostés. Con la llegada del Espíritu Santo inicia la Iglesia primitiva. Así que agéndate, joven. Invita a tu parche de amigos, a tus amigas, a tus compañeros de trabajo, para que este lunes 18 de mayo a las 12 del mediodía en el Salón Jumbo del Country Club vivas con nosotros esta preparación de Pentecostés. Así que vamos a celebrar juntos como familia arquidiocesana. ¿Y quiénes son los invitados? Vamos a estar junto a Monseñor Pablo Emilio Salas, el Padre John Mario Montoya, el Padre Pedro Justo Berrío y el Padre José Melo. ¿Quiénes son esas ministerio de música con que nos vamos a gozar este Pentecostés, Estación Cero y el Ministerio Pentecostés? Así que ya saben, jóvenes que nos escuchan, la invitación es para este lunes 18 de mayo. ¿Dónde consiguen las escarapelas? En la emisora Minuto de Dios, que está ubicado en la 52 con 61, o en la Casa de Oración Tierra Nueva. Allí vamos a estar con todas las escarapelas disponibles. Y recuerden que también para el 16 de mayo en la ciudad de Cartagena tenemos sanación de las familias y homenaje a las madres. ¿Dónde? En el auditorio del Colegio Bifi de Cartagena. ¿A qué hora? A las 2 de la tarde. Así que vamos a estar muy conectados el día 16 de mayo en sanación de las familias y homenaje a las madres. Solo faltan 3 días, así que puedes participar de esta especial de la agrupación. Y para Pentecostés, 5 días. Así que el plan ya está servido, ya estamos listos para prepararnos para Pentecostés. Muchísimas gracias por acompañarnos en este hermoso espacio y recuerda siempre que cuando ya no tengas fuerzas para hablar con Dios, el Espíritu Santo va a hablar por ti. Que el Señor te bendiga grandemente y que el fuego de Pentecostés vuelva a encender cada hogar y cada corazón. Nos vemos.

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20: Son las 12. Que todos mis pasos rindan homenaje a tu caminar sobre la tierra. Te consagro mis pensamientos para honrar los tuyos, mis palabras para honrar tus santas palabras. Que todas mis acciones glorifiquen las tuyas divinas. San Juan Eudes.
21: Hemos llegado a las 12 del día, la hora en que Jesucristo fue crucificado en la cruz, la hora en que Jesús, bajo el sol ardiente, estaba en Samaria y le pedía agua a una mujer samaritana. Señor Jesús, hoy queremos pensar en ti. En esta hora queremos pensar que tú también estás pidiéndonos a nosotros el esfuerzo de nuestro amor, que estás pidiéndonos nuestro trabajo, que estás pidiéndonos nuestra colaboración y que te estás entregando por nosotros como te entregaste en el Calvario. Señor, queremos adorarte, queremos bendecirte y queremos decirte que somos tus siervos y que estamos a tu disposición.

Alégrate, reina del cielo, aleluya, porque aquel a quien mereciste llevar, aleluya, resucitó como lo había dicho, aleluya, ruega por nosotros a Dios, aleluya. Alégrate y gózate, Virgen María, aleluya, porque verdaderamente el Señor resucitó, aleluya. Oremos, oh Dios, que por la resurrección de tu Hijo, nuestro Señor Jesucristo, te dignaste alegrar al mundo, concédenos, te pedimos, que por la intercesión de la Virgen María, su Madre, alcancemos los gozos de la vida eterna, por el mismo Jesucristo, nuestro Señor.

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3: Saludamos a esta hora a todos los oyentes de la emisora Minuto de Dios. Le damos la bienvenida a este espacio de la palabra, un espacio de reflexión, un espacio de predicación. Hoy les invitamos a abrir el corazón para escuchar una enseñanza que nos ayudará a sanar heridas y a comprender una de las expresiones más grandes del amor cristiano. Compartiremos con ustedes en la primera parte del tema ¿Por qué perdonar? Orientado por el padre Pedro Justo Berrío. 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Dispongamos para recibir este mensaje que sin duda traerá luz a nuestra vida. Con ustedes el padre Pedro Justo Berrío. Bienvenidos a La Palabra.
4: Jesús le dijo a Nicodemo: tienes que nacer de nuevo. Y el viento sopla en distintas direcciones, y el Espíritu de Dios nos hace de nuevo. Me invitaron a que compartiera con ustedes, reflexionara con ustedes acerca de el perdón en la familia. Y esto lo voy a hacer, y al final vamos a hacer un rato de oración, y un rato de oración desde la esperanza. Dice la palabra de Dios en Romanos 5:5: la esperanza no defrauda, porque el amor de Dios ha sido derramado en nuestros corazones por el Espíritu que hemos recibido. En esperanza hemos sido salvos. Pidamos el Espíritu del Señor. Cierren sus ojos un momento y pidamos el Espíritu. Ustedes pidan el Espíritu para mí. Yo pido el Espíritu para ustedes. El Espíritu Santo, el Espíritu del Padre y del Hijo, el Espíritu Señor y Dador de vida, el Espíritu que revoloteaba sobre las aguas primordiales y merodeaba sobre el sepulcro de Jesús de Nazaret. Por eso, a partir de ese revoloteo del Espíritu, comenzó la creación. Y a partir del merodeo del Espíritu de Dios en el sepulcro de Jesús de Nazaret, este fue levantado de la muerte. Ahora vive entre nosotros, es victorioso, está a la diestra del eterno Dios, ha sido glorificado. Ese Espíritu que revoloteaba en las aguas primordiales y ese Espíritu que merodeaba en el sepulcro del Maestro, es el mismo Espíritu que pedimos en esta mañana para que nos asista, nos acompañe, para que toque los oídos y los corazones de ustedes y toque también mis labios y mi corazón, para que todo lo que ustedes oigan y lleven al corazón y lo que yo diga y salga de mi corazón sea para salvación de muchos, que sea motivo de salvación para todos, porque precisamente eso es lo que Dios quiere. Fíjense lo que dice el Evangelio de Juan en el capítulo 3, verso 16. Tanto amó Dios al mundo que nos entregó a su Hijo único para que todo el que crea en Él tenga vida eterna. Porque Dios no mandó al mundo a su Hijo para condenar al mundo, sino para que el mundo se salve por medio de Él. Así que ese es el deseo de Dios, que seamos salvos en el más acá y en el más allá. Que experimentemos la salvación aquí y ahora, y que esperemos la salvación cuando tengamos un encuentro último con el eterno Dios, donde Él se encargará de llenar todos nuestros vacíos, de hacer realidad todos nuestros sueños.

lágrima tuya, ni un esfuerzo tuyo, ni una risa tuya, ni una mirada tuya. En las manos del Creador nada se pierde. Espíritu Santo, ilumínanos y santifícanos. Espíritu Santo, ilumínanos y santifícanos. Espíritu Santo, ilumínanos y santifícanos. Muy bien, hablemos algo de lo importante que es perdonar. Y por supuesto, el perdón hunde sus raíces en el amor. Por eso, si no hay amor, no hay perdón. Cuando tú decides no perdonar, es porque se te acabó el amor. Siempre que haya amor, habrá posibilidad de perdón. Siempre. Cuando comenzamos a estar bajitos de amor, el perdón se vuelve una tarea muy difícil de realizar. Pero cuando el corazón humano está lleno del amor de Dios, es muy fácil, es ágil perdonar. Hablando de agilidad y de facilidad para perdonar, eso es lo que significa indulgencia. Para Dios perdonar no es nada difícil, porque Él es el amor. Y cuando tú recibes ese amor de Dios, tu corazón está lleno de ese amor de Dios, entonces por supuesto es más fácil perdonar, se vuelve más fluido el perdón, más ágil el perdón. ¿Y para qué perdonar? Ahora que somos hijos de una cultura pragmática, que siempre estamos buscando la razón de cada cosa, que queremos ver el propósito de las cosas. ¿Y esto para qué sirve? ¿Esto para qué sirve? Pudiéramos decir que desde el pragmatismo, el perdón primero sirve para estar en paz. ¿Sirve para qué? Para estar en paz. Para eso sirve el perdón, para estar en paz. ¿Por qué? Porque cuando tú perdonas, tu alma recibe paz. Siempre que tú perdonas y eres perdonado y te perdonas a ti mismo, tu alma recibe paz. Siempre que usas el perdón en cualquier dirección, tu alma recibe paz. Porque el perdón nos pone a paz y salvo. Así decimos nosotros, el perdón nos pone a paz y salvo. Cuando muere alguien, cuando a ustedes se les muera un ser querido, yo les recomiendo que recuerden ese ser querido con paz. ¿Y cómo se recuerda un ser querido con paz? Un ser querido se recuerda con paz diciéndole en la oración a ese ser querido: perdóname, perdóname si te fallé. Y luego, te perdono si me fallaste. Y entonces desaparecen dos realidades que son muy ofuscantes para el alma: la culpa, el remordimiento, y la otra es el resentimiento. Entonces, cuando muera un ser querido de la familia, cuando ustedes estén ahí en la sala de velación, o en el rito funerario, o en el sepelio, o en las exequias, ustedes van a orar diciéndole a ese ser querido: te perdono si me hiciste daño, y perdóname si en algo falté o en algo fallé. Y después, a partir de esa experiencia, usted puede recordar ese ser querido con paz. Recordar ese ser querido con paz. Porque si no hay perdón, no es fácil recordar un ser querido con paz. Pensemos en una situación, en un evento interruptor, de esos agresivos, de esos fuertes, de esos difíciles, que se convierten en parteaguas. Un familiar abusó de ti cuando eras niño.

0: cuando eras niña, que no crean que son 3 o 4 casos, es más recurrente de lo que imaginamos. Yo les confieso esto, cuando yo me ordené sacerdote o me ordenaron sacerdote hace 30 años, empecé a confesar y yo pensaba que el tema de abuso a menores en el ámbito familiar eran casos espontáneos o esporádicos, y comencé a darme cuenta que no eran casos esporádicos y espontáneos, que eran más recurrentes de lo que yo imaginaba. Y es cierto. Entonces volvamos a este caso que es doloroso. Usted dice, bueno, ya se murió este tío, este primo mayor, el abuelo, el papá. Ya murieron. Y yo tengo un dolor muy grande porque cuando yo era pequeña o cuando yo era pequeño, mi abuelo o mi tío o mi primo mayor o mi propio papá abusaba de mí, me manoseaba, me maltrataba emocional, sexual, psicológicamente. ¿Yo qué voy a hacer si ya se murió? Y la terapeuta me dice que debo de hablar con la persona que abusó de mí. ¿Yo con quién voy a hablar? Se puede hacer. Se puede hacer en la oración y decirle a ese ser querido, te perdono. Te perdono. Te perdono tu enfermedad. Te perdono tu equivocación. ¿Por qué? Porque hay que aprender a ver al agresor o al victimario no como una persona mala, sino como una persona enferma, como una persona equivocada. Y uno debe aprender a hacer esa transformación acá en la mente y en el corazón. No, no es malo, enfermo, equivocado. Le falta la sabiduría de Dios, está equivocado. Le falta la salud que viene de Dios, está enfermo. Y entonces ya no lo vamos a mirar como una persona mala, no. Vamos a mirar a esa persona con los ojos del amor de Dios. Siempre habrá que pedir a la hora de perdonar los ojos de Dios. Habrá que pedir el corazón de Dios. Habrá que pedir la mente de Dios para perdonar al otro con el corazón de Dios, con la mente de Dios, para mirar al otro con los ojos de Dios. Hay que hacer ese ejercicio permanentemente. Y entonces, tú haces tu terapia espiritual, tu ejercicio espiritual, tu camino de fe, y te pones en camino para perdonar a ese ser querido y le dices siempre en oración, perdóname, te perdono. Porque no siempre es que el ser querido que ya murió me hizo daño, sino también puede pasar que yo le hice daño. Que yo le hice daño. ¿Por qué? Porque no estuve ahí cuando más me necesitaba, porque me distancié, porque me ausenté, porque no apoyé, porque no ayudé. Eso pasa mucho cuando los papás envejecen y los hijos tal vez engreídos en su arrogancia juvenil, embebidos en su trabajo y en su vida profesional, se distancian y son ingratos con sus papás. Y ya cuando los papás mueren, los hijos caen en la cuenta. ¡Uy! Se acaba de morir mi padre, se acaba de morir mi madre, y yo no estuve, y yo no la disfruté, y yo no la ayudé, y yo la desprecié, y yo la olvidé, y yo me distancié. También hay que buscar la paz diciéndole a ese ser querido, perdón. ¿Diciéndole qué? Perdón. Diciéndole perdón. Un joven en dirección espiritual, en consulta espiritual, me preguntaba, me decía, padre, mi mamá sí me perdonaría, porque yo no fui bueno con ella, porque cuando enfermó yo me ausenté, me distancié, porque teniendo el recurso para ayudarla no la ayudé. Padre, ¿usted cree que mi mamá me perdonó? Yo le decía varias cosas. Mira, más allá de que yo crea o no crea, tú debes de decirle, mamá, perdóname, perdóname. Y sabes, ahora sí te voy a decir lo que creo. Creo que te perdonó. ¿Y saben por qué? Porque cuando muramos, amaremos como Dios ama. Perdonaremos como Dios perdona. Estaremos donde Dios está y conoceremos como Dios conoce. Amén. Dele la gloria a Dios por eso. Sí nos perdonan, pero hay que hacer el ejercicio. Sí nos perdonan, porque cuando usted muera, usted no va a estar al ladito de Dios. No diga esas bobadas. Usted va a estar en Dios. No es al ladito. Ay, que mi mamá debe estar al ladito de Dios. No, su mamá seguramente está en Dios. ¿Saben por qué, muchachos? Porque ahora en este plano, Dios es en nosotros. ¿Cómo? Y cuando superemos este plano, nosotros seremos en Dios. O sea que nunca dejamos de ser en Él. Él en nosotros, nosotros en Él. Segundo, ¿para qué perdonar? Por salud. Por salud mental. Por salud emocional. Por salud física. Muchachos, miren. No es posible producir hijos sanos de familias enfermas. Nosotros quisiéramos que nuestros hijos fueran muy exitosos, que se tragaran el mundo, que fueran muy felices, que fueran muy equilibrados emocional, psicológica y mentalmente. ¿Quién no va a querer eso? Nosotros queremos que nuestros hijos, que nuestros sobrinos, que nuestros nietos sean inteligentes, brillantes, exitosos, felices. Pero eso no es posible si estos sobrinos, nietos e hijos no son el resultado de familias sanas. Solo las familias sanas producen hijos sanos, y lo dice la palabra: al árbol bueno da frutos buenos, el árbol malo da frutos malos. Por eso es tan importante la familia, es el lugar seguro, el lugar seguro. Y si no hubo lugar seguro, hay que hacer las paces con ese lugar que no fue seguro. Hay que perdonar que en la infancia, que en la niñez, que en la adolescencia, que en la pubertad, que en la juventud, no tuve un lugar seguro para crecer. Eso hay que perdonarlo, eso hay que sanarlo. Y lo hace cada uno. A ti no te sana tu papá y tu mamá. A ti no te sana tu hermano mayor. Tú mismo haces el ejercicio de la sanación a partir de tu experiencia profunda de Dios. Es Dios sanándote y tú buscando esa sanación y permitiendo esa sanación. Pero volvamos al tema 2, salud mental. El perdón te hace más sano, física, mental, psicológica, emocionalmente. ¿Quién no quiere ser sano? Todos queremos ser sanos. Es más, en nuestras oraciones siempre pedimos la salud, y porque sabemos que la salud es muy importante. Ahora bien, si todos queremos ser sanos, la pregunta es, ¿por qué no evolucionamos y por qué no nos desmarcamos de los momentos duros de la vida? ¿Por qué guardamos rencor? ¿Por qué nos llenamos de resentimiento? ¿Por qué? Entonces usted en la misa pide, ay Señor, dame la salud, pero luego sale de la Eucaristía y no resuelve sus rencores y resentimientos. Está pidiendo una cosa con la que no se está comprometiendo. Yo quiero enseñarle algo o recordarle algo. Yo sé que ustedes ya saben mucho porque son de una escuela bíblica fabulosa, fabulosa. Den gracias a Dios por esta escuela. Den gracias a Dios. Pero entonces, amén. Denle la gloria al Señor por eso. Cuando alguien les hable mal de la escuela, llénense de gozo. porque lo que no es perseguido no es de Dios. Llénense de gozo, porque el Señor que nos prometió persecuciones y vida eterna, ¿verdad? Bueno, retomo el tema. Les voy a entregar este mensajito hablando de la salud. Y les estaba diciendo que cuando uno ora pidiendo algo, debe comprometerse con lo que está pidiendo. ¿Usted para qué pide? Uno, para reconocer su necesidad. Dos, para comprometerse con lo que está pidiendo. Y tres, para disponerse a recibir lo que está pidiendo. El Evangelio de Mateo nos enseña: pedid, buscad, tocad a la puerta, porque el que pide, el que busca, el que llama a la puerta, bellísimo, ¿cierto? Entonces usted dice: pero Pedro, a mí también me han dicho que para qué pido si Dios sabe todas mis necesidades. No importa, hay que pedir. Pero pedimos bajo estas tres características que son muy importantes en la vida espiritual. Me comprometo con lo que estoy pidiendo. Si estoy pidiendo paz, me comprometo con la paz. Si estoy pidiendo trabajo, me comprometo con el trabajo. Si estoy pidiendo salud, me comprometo con la salud. Usted no puede pedir algo con lo que no desea comprometerse. Entonces, reconozco mi necesidad, me comprometo con lo que estoy pidiendo y luego me dispongo a recibir. ¿Cómo se dispone una persona a recibir lo que está pidiendo? ¿Ustedes saben? En obediencia. Si usted no está viviendo en obediencia, no está dispuesto a recibir lo que está pidiendo. Por eso tal vez muchas personas piden y nunca reciben. Y dicen, además, censuran a Dios y dicen: es que Dios no me quiere, no me escucha. No, Dios sí te quiere, sí te escucha, pero tú no estás dispuesto a recibir lo que estás pidiendo porque no estás viviendo ¿en qué? En obediencia. Es tan importante en la vida cristiana la obediencia, que es un principio fundamental de la salvación. Somos salvos en obediencia, en fe, y fe no es otra cosa más que escuchar y obedecer. Vuelvo sobre este segundo punto: salud. Salud. Haga este ejercicio. Hable con alguien con quien usted tiene diferencias, dificultades, dolores, resentimientos, y que ese diálogo sea un diálogo reconstructivo, de perdón, y me cuenta cómo duerme la noche siguiente. Va a dormir como un bebé. ¿Por qué va a dormir como un bebé? Porque usted no se imagina toda la basura que le sacó a la mente y al corazón. Hay un gran teólogo, Fray Marcos Rodríguez, español, que dice que Jesús se levantaba todas las mañanas a barrer las basuritas de su corazón. Por eso nunca se le ocurrió el mal y por eso no cayó en la tentación. Y yo creo que cuando tenemos un diálogo reconstructivo, sanador, perdonador, claro, logras evacuar mucha basura que hay en tu mente y en tu corazón. Y eso alivia. ¿Eso qué? Alivia. Tan rico cuando, yo no sé si ustedes recuerdan, que las viejitas saludaban así: usted ya está aliviadita. ¿Sí? Usted está aliviadita. Sí, estamos aliviaditos. Eso alivia. ¿Qué significa aliviar? Que aligera ¿qué? Aligera cargas. Alivia. Aligera cargas. Y qué importante es que se aligeren muchas cargas en nuestra vida. ¿Por qué decimos esto? Porque cuando no perdonamos, es como si lleváramos un morral lleno de papas. No de piedras, de papas. Porque al principio a usted le toca dormir con ese morral lleno de papas. Comer con ese morral, irse a pasear con ese morral, irse a trabajar con ese morral, Hacer ejercicio, irse al gimnasio con ese morral, ¿verdad? Se va a la Eucaristía con ese morral. El problema es que no solo va a pesar, sino que las papas se van descomponiendo, ¿cierto? Y entonces ya no solo pesan, sino que ¿qué? Huelen mal. Eso es. Ese es el rencor. ¿Sabían ustedes que rencor viene del verbo rancer, que significa rancio? Significa rancio. Entonces el rencor es algo que se descompone en tu interior. Y ojo, aquí viene una cosa que es muy importante y tiene toda su lógica y todo su sentido. Algo está descompuesto, está pesando y oliendo mal dentro de ti. ¿En dónde, Pedro? En tu alma, en tu cuerpo emocional, donde quieras, como lo quieras decir, en tu interior. Y si tú no resuelves, si no logras transitar o tramitar, como suelen decir ahora, ese evento, esa situación, el cuerpo emocional un día se cansa de ese peso y de ese olor y se lo transfiere al cuerpo físico. Se lo transfiere al cuerpo físico. Entonces el cuerpo emocional dice, vea, este señor, este Jaime, vamos a ponerlo Jaime, este Jaime no va a ser capaz de tramitar esta situación que a mí me está pesando mucho y me está oliendo muy mal. Yo ya no voy a querer esto más. Entonces el cuerpo emocional levanta la mano y le dice al cuerpo físico, por favor, recíbame este peso y este mal olor. Y el cuerpo físico recibe ese peso y ese mal olor, y eso se traduce ¿en qué? En enfermedad. En enfermedad. Por eso, en este segundo punto, yo les cuento. ¿Para qué perdonar? Para sanar. ¿Para qué perdonar?
1: Para sanar.
0: Para sanar. O para evitar enfermedades. Tercero, ¿para qué perdonar? ¿Saben? Para ser perdonados. ¿Para ser qué? Perdona nuestras deudas como nosotros perdonamos. Recuerden esa parábola de aquel hombre que su jefe le perdonó una deuda imperdonable. Una deuda imperdonable. Y luego salió y se encontró con un compañero que le debía una chichigua. Le debía una chichigua. Y le pidió que le pagara y lo maltrató y lo humilló. Y luego el jefe se enteró. Si yo te perdoné una deuda impagable, impagable, ¿tú por qué no fuiste capaz de perdonar esa chichigua? Esa chichigua, no fuiste capaz. Y entonces lo castigó. ¿Por qué? Porque, ¿para qué perdonar? Para ser perdonados. Porque si tú perdonas, recibes perdón. Que nunca olvides esto. Tú vas a recibir lo que das. Eso es un principio universal. Y es un principio bíblico. Dad y se os dará. Os verterán una medida rebosada, colmada, remecida. Porque con la medida que midas, serás medido y con creces, con intereses, con ventaja. Entonces, si tú das perdón, recibes perdón. Como un boomerang. Usted, así en la vida, vas a recibir de lo que con amor seas capaz de dar. Entonces, si das perdón, recibes perdón. De eso recibimos. Hay personas que se quejan de lo que reciben y habría que preguntarles, ¿por qué se están quejando de lo que reciben? ¿Por qué más bien no evalúan y examinan lo que están dando, lo que estamos dando, ¿qué estamos dando? Alguien alguna vez me dijo, padre, usted es una persona muy bendecida, pero yo no entendía por qué me lo estaba diciendo. Padre, usted es una persona muy bendecida. Yo le dije, sí, soy una persona muy bendecida, pero ¿usted por qué me lo está diciendo? Y me dijo, porque usted todo el día bendice. Todo el día le piden bendiciones y usted da bendiciones. Y claro, a usted se le devuelven todas esas bendiciones que usted da. Yo no había caído en la cuenta de eso. Le dije, pero claro, por cada bendición que yo doy se me devuelven 7 bendiciones. Y yo por eso todos los días le tengo que hacer el quite a los milagros. Yo soy todo el día, ay, este milagro no, ay, no, este otro. Todo el día yo, no, no más milagros, por favor, no más milagros. Le tengo que hacer el quite a los milagros. Porque Dios en nuestra vida es un milagro. Alabado sea Él. El cuarto, ¿para qué perdonar? Para ser escuchados en la oración. Ah, qué interesante esto. Que la frase de perdona nuestras deudas como perdonamos a nuestros deudores está en una oración que Jesús le enseñó a sus discípulos. Señor, enséñanos a orar. Y Jesús les dijo, cuando oren, digan todos, Padre nuestro, que estás en el cielo, santificado sea tu nombre, venga a nosotros tu reino, en la tierra como en el cielo, danos hoy nuestro pan de cada día, perdona nuestras deudas como nosotros perdonamos a nuestros deudores, no nos dejes caer en la tentación y líbranos del mal. Ah, tiene su secreto que esta frase del perdón esté en la oración que Jesús les enseñó. ¿Por qué? Porque la oración y el perdón van de la mano. ¿Y por qué la oración y el perdón van de la mano? Porque si usted no perdona, su oración no llega. No llega. Porque el rencor, el resentimiento, el odio y el enojo se convierten como en un muro. Usted como si usted hiciera un muro de contención, de hormigón, de concreto, y usted quisiera hablarle a Dios, pero no, tu oración no llega porque pusiste un muro, y no porque Dios no quiera escucharte, sino porque tú con tu resentimiento, con tu ausencia de perdón, decidiste construir ese muro de contención, y construiste ese muro de contención, y entonces tu oración no llega, no es eficaz. No sucede, no es escuchada. Y yo vuelvo a repetir esto porque quiero que quede muy claro. No es que Dios no la quiera escuchar, es que tú construiste un muro para no ser escuchado. Por eso, ¿para qué perdonar, Pedro Justo? Pues claro, ¿cómo que para qué? Para que tu oración sea escuchada, para que no exista ningún muro que interfiera lo que tú le quieres contar, lo que tú le quieres decir al Señor. Si el afligido invoca al Señor, Él lo escucha. Yo consulté al Señor y Él me escuchó. Me libró de todas mis ansias. Quinto, ¿para qué perdonar? Para que nuestra ofrenda sea aceptada. No boten la plata. Cuando usted va a la Eucaristía con rencor y pasan la bolsita recogiendo y usted echa su ofrenda, pero usted tiene rencores, otra platica que se perdió. Así decimos los antioqueños. Otra platica que se perdió. Y dice, Pedro, ¿cómo así? Mis 2,000 pesitos se perdieron. Sí, porque ustedes no echan sino billeticos de 2,000, tranquilo. Ay, más bueno cuando me puedo sacar el clavo. Delicioso. Ay, perdí esos 2,000 pesos. Claro que los perdiste porque tu ofrenda no es acepta. Padre, ¿y mi diezmo? Tu diezmo no es acepto. ¿Por qué? Si vas a presentar tu ofrenda y recuerdas que tienes algo en contra de tu hermano, deja la ofrenda, ve a reconciliarte y después de reconciliarte, vuelve a presentar la ofrenda. La palabra lo tiene muy claro y nos lo aclara siempre. Entonces, claro, si mi corazón está limpio, puro, si no hay rencores, resentimientos, mi ofrenda es acepta. Mi ofrenda se vuelve agradable a Dios. Porque no es, en realidad no son cifras, no son números, es vida, es trabajo, es lo que representa nuestro esfuerzo de cada día. Entonces, llevamos uno, para estar en paz, dos, para tener salud mental, tres, para ser perdonado, cuatro, para ser escuchado en la oración, cinco, para que mi oración sea aceptada, sexto, para ser feliz. Somos más felices perdonando, somos más felices cuando perdonamos. ¿Y por qué? Porque yo aún no conozco una persona llena de resentimientos que la esté pasando muy bien. No la pasamos bien. No la pasamos bien. Dicen que la venganza es dulce. Sí, es cierto, por un momento. Pero el perdón es dulce, por siempre. Sí, puede que cuando usted se vengue de alguien, sienta momentáneamente un fresquito, momentáneo. Pero el perdón te da ese fresquito siempre. Lo que la venganza te produce un fresquito momentáneo, el perdón te produce un fresquito para siempre. Y por eso somos más felices los que perdonamos. Quien no perdona se va llenando de amarguras. Se va llenando de amarguras. Se va volviendo solitario, huraño, casa sola. ¿Por qué? Porque va rompiendo y destruyendo relaciones. Y a propósito de esto de romper, destruir relaciones, les comparto esto que también puede ser un aprendizaje o hacer memoria. Hay tres cosas muy importantes en la vida de un ser humano. Una, su relacionamiento. Dos, su comportamiento. Tres, su comunicación. Ustedes quieren ser felices y exitosos. Relaciónense bien. Comuníquense bien. Pórtense bien. Me comunico, me relaciono, me comporto. Piensa en una persona que su relacionamiento, su comportamiento y su comunicación es satisfactoria. ¿Qué clase de persona se está imaginando? Se está imaginando una persona muy feliz. Nosotros peleamos con la felicidad, y no solo personal, sino con la familiar. Ojalá ustedes al interior de ese lugar seguro llamado hogar o llamado familia, cuiden esas tres cosas. ¿Cómo me comunico con mi pareja? ¿Cómo me comunico con mi esposa o con mi esposo? ¿Cómo me comunico con mis hijos? ¿Cómo me comunico con mis hermanos? ¿Cómo me comunico con mis padres? Comunico. Luego, ¿cómo me comporto? Papás, hijos, hermanos, pareja. Y luego, ¿cómo me relaciono? Si usted tiene relaciones al interior de la familia satisfactorias, comunicación satisfactoria, comportamiento satisfactorio, usted tiene una familia satisfactoria. Necesitamos muchas familias satisfechas, felices, plenas, que los muchachos puedan decir: no veo la hora de llegar a mi casa. Qué interesante es que mi casa tiene un ambiente tan agradable que yo no veo la hora de llegar a mi casa. Porque es detestable que un muchacho diga: qué pereza llegar a mi casa. O que el esposo diga, qué pereza llegar a mi casa. O que la esposa diga eso. O que los hermanos digan eso. Que los hijos digan eso. No. Por eso, en el relacionamiento, en el comportamiento y en la comunicación, no nos debemos equivocar. No es que no nos podamos, porque sí nos equivocamos, pero debemos cuidar muchísimo esos tres elementos que hacen que nuestra familia sea una familia feliz y exitosa. Nosotros necesitamos familias muy felices, familias espirituales, familias amorosas, y en una familia donde hay mucho amor, también hay mucho perdón. Donde hay mucho amor, también hay mucho perdón. Después de hablarles de esto, paso a familias para el perdón. Y el primer punto que quiero tocar con ustedes en esta mañana es el perdón en la vida de pareja. Los que están escribiendo, subtítulo, subrayen, si trajo lápiz rojo, póngalo con rojo. Perdón en mi relación de pareja. Recuerden que esa es la fuente de la familia. Es la fuente de la familia. Si hay algo que cuidar, prioritariamente, es mi relación de pareja. Mi relación de pareja. Y como tengo que cuidar mi relación de pareja, entonces, por supuesto, debo de incluir en mi relación de pareja el perdón. Recuerden, ¿quiénes vinieron en pareja? Levanten la mano. Ustedes no tienen la culpa. Levanten la mano. No es que eso es una vocación. Eso es una vocación. Usted, tal vez algún amigo le ha dicho, o una amiga le ha dicho, ¿usted cómo se la aguanta? ¿O usted cómo se lo aguanta? Usted, como es de la escuela bíblica Yeshua y tiene ya una narrativa especial y cristiana, dice, no me lo estoy aguantando, no me la estoy aguantando. Esto es una vocación a la que todos los días le digo sí al Señor. Y usted deja al otro boquiabierto. Amén. Es una vocación. Es que yo no me tengo que aguantar. Yo no puedo decir que me aguanto mi sacerdocio. No, yo no me estoy aguantando mi sacerdocio. Ni me estoy aguantando mi parroquia. No, esto es una vocación. Y ojalá todos los que me están escuchando y tienen vida de pareja comprendan que la vida en pareja es una vocación. La vida matrimonial es una vocación. No todos fuimos llamados a esa vocación. Yo, por ejemplo, yo creo que yo no. Lo estoy pensando. Yo creo que yo no. ¿Y saben por qué? Porque yo a veces despierto y discuto con la cobija. Entonces no es tan fácil. Y por eso debe ser una vocación, un llamado al que respondemos todos los días. Alguna vez estaba preparando la boda de una parejita que iba a contraer matrimonio, y en la confesión, porque además tengo un espacio de preparación y en ese espacio de preparación los confieso, él me dijo, pero justo, deme un consejo para toda la vida. Y le dije, bueno, le voy a dar un consejo para toda la vida. Todos los días que despierte, la va a mirar a ella y va a decirle al Señor, Señor, hoy también quiero ser el esposo de esta mujer. Todos los días. La decisión no se toma el día de la boda. La decisión se toma todos los días. Ahora, les estaba preguntando ahorita si habían venido en pareja para que le diga a su pareja, confieso, mírela pues, primero él, confieso que soy defectuoso. Ahora usted, ella, dígale, mi amor, confieso que soy defectuosa. Lamento desilusionarte. Claro. Claro. Claro, muchachos. Claro. Yo no me caso con una persona perfecta. Y saben una cosa, ahora sí. Escriban ahí después de ese subtítulo en rojo. Mi pareja y yo somos defectuosos. ¿Por qué es tan importante tener claro esto a la hora de perdonar? Porque cuando uno idealiza a alguien, no le será fácil perdonarlo. Bueno, hay mucha varada que me dice: Padre, ayúdeme a pedir para que el Señor me mande un San José. Ahí me ponen unas tareas. No. San José no hubo sino uno y le tocó a la Santísima Virgen María. No más que un San José. Y eso, y consiguen el bultico y todo de San José durmiendo. A ver, ¿quién es? Ay, las tengo pilladas. Esas que tienen en la habitación el San José durmiendo. No, no, muchachos, muchachos, tranquilos. No hay San José. Miguel Ruiz, en su libro La Maestría del Amor, que yo lo cito demasiado, yo creo que ya me van a cobrar derechos de autor. En ese libro dice, les pregunto, ¿existe la pareja perfecta? Sí, sí, la que tú aceptas tal como es. Esa es la pareja perfecta. La que tú aceptas tal como es, porque la aceptación te vuelve sabio. Eso lo dice Gerardo Smedlin en su tratado sobre aceptología. La aceptación te vuelve sabio, te vuelve sabia. Sí existe la pareja perfecta, esa que yo no quiero modificar, esa que yo quiero aceptar tal como es, ¿verdad? Ahora, no se idealicen, porque si se idealizan, luego no será fácil perdonar. Su pareja es frágil. Es más, le voy a decir cuándo usted se va a dar cuenta si realmente ama a su pareja. Usted se dará cuenta si realmente ama a su pareja el día que su pareja se equivoque en materia grave. Su pareja pida perdón y usted esté listo o lista para comenzar el camino del perdón. Ese día, mientras no te haga un daño en materia grave, no sabes cuánto amas a tu pareja. Porque ya dijimos que el perdón nace del amor. Puede que alguno de ustedes diga: ay, no, padre, pero él nunca me ha hecho así nada como bien grave. Espere a ver. Sí, espere. Acuérdese que los partidos se juegan hasta el minuto 90. Espere a ver. Y ese Dios te va a decir: wow, cómo quiero esta persona, cómo amo esta persona. Me está doliendo tanto lo que me hizo, pero cómo amo esta persona que estoy dispuesto o dispuesta a perdonar. Ahora, seguimos con el primer punto, que es el perdón en la pareja. La palabra del Señor dice: que el ocaso no se encuentre en vuestro enojo. Que el ocaso no se encuentre en vuestro enojo. Vamos a decirlo a lo montañero: no se acuesten enojados. Pero es que la Biblia es más bella. Que el ocaso no se encuentre en vuestro enojo. Es decir, que antes de descansar al final del día, si hubo algo que sea necesario reparar, hay que conversar y se necesita un abrazo de perdón, un te amo y un beso de paz. Y feliz noche, feliz noche. No se acuesten dolidos o dolidas, no se acueste. ¿Por qué? Porque durante la noche, no lo había mencionado, pero debo mencionarlo, el enemigo va trabajando toda la noche. Los dos están dormidos, pero el enemigo no se durmió y está trabajando. Al otro día será menos fácil solucionar las cosas. No se acuesten enojados. No se acuesten enojados. Y acuérdense de esto. Conversaciones difíciles, relaciones sanas. Hay conversaciones muy difíciles. Sí, en una relación de pareja hay conversaciones muy difíciles. Pero no le saquen el cuerpo a esas conversaciones difíciles, porque a razón de esas conversaciones incómodas, la relación puede estar sana. No se acuesten enojados. Ahora bien, dice la carta del apóstol Pablo a los romanos en el capítulo 13, a nadie le debáis más que amor. ¿Cómo? A nadie. ¿Qué se deben en pareja? Amor. La deuda en una relación de pareja es de amor. Y dice la palabra, a nadie le debáis más que amor. Nos debemos el amor. Nos debemos el amor. No hay otra deuda distinta. Nos debemos el amor. Y es precisamente que por eso, a partir del perdón, vamos a cuidar eso que nos debemos. Nos debemos el amor. Saldar el día es fundamental. Yo le recomiendo a muchos esposos, precisamente cuando van a consejería espiritual, eso. En la noche, juntos van a hacer la oración. Y al hacer la oración, el uno le va a decir al otro, gracias, mi amor. Y hace la lista. Gracias. Gracias porque llegaste a tiempo. Gracias porque yo siempre estaba preocupada con esa hoja de los servicios públicos y eso se desapareció. Eso es que tú ya pagaste. Y él le dice, no, mi amor, yo por ahí vi el niño haciendo un avioncito con eso. Es gratitud, gratitud. Primero, gracias. Porque tan importante que antes de cualquier reclamo, agradezcamos. ¿Saben qué pasa en la vida de pareja? Que la gratitud pasa a un segundo plano y en el primer plano están solo quejas, sugerencias y reclamos. Boten ese buzón y pongan, yo les he dicho a las parejas, vea, en la mesa de recibo, en un lugar visible, una cajita. Y en esa cajita le van a poner el nombre de gratitud. Y de pronto, él abre la cajita y encuentra ahí una boletica que dice, mi amor, gracias. Qué noche tan fantástica. Ay, ay. Ay, muy bien, ¿no? A mí me pasó eso. Yo trabajaba. No, pero esperen. Un momento. No, les voy a contar. Trabajaba yo en el Marymount de tiempo completo. Y los viernes me sentaba al computador ahí en la oficina. Y las alumnas a veces me ayudaban a digitar textos porque ellas lo hacían más rápido que yo. Y en ese tiempo los celulares, el mensaje salía en la pantalla todo. Pues no es como ahora. Todo el mensaje salía en la pantalla. Y salió un mensaje en la pantalla y una alumna me estaba ayudando a digitar. Y ella miró y decía, estuviste sensacional anoche. Y esa niña se puso como un tomate. Yo le dije, ¿tú leíste eso? Y yo, no, yo no leí nada. Y le dije, por favor, vuélvelo a leer. No, madre, yo no quiero leer eso. Y le dije, no, es que quiero que lo leas porque te voy a contar. Es que era viernes y yo los jueves hago la hora santa. Y me escribió una amiga, dice:
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0: Hoy es miércoles, mitad, ombligo de la semana, 13 de mayo del 2026. Ya vivimos esta mañana la Santa Eucaristía, hermosísima, y una gran homilía, hermosísima homilía con mi directora, hermosísima, de esas palabras que estaba diciendo en esa homilía, en un momento de oración. Acomódese que vamos a escuchar buenas canciones, buena música. Un saludo a todos aquellos que me están escuchando a través de www.emisoraminutodedios.fm.
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0: Están fuera del país o están fuera de donde llegan las ondas de los 1370, esos me escuchan por el Real Audio. Puedes bajar la aplicación, son las tres barritas amarillas EMD, o puedes bajar, puedes llegar a la, puedes entrar a después, si no puedes bajar la aplicación, puedes entrar a la página si tienes un computador de mesa y escribir Minuto de Dios Señal en Vivo y llegas a www.minutodedios.fm. Ahí llega la señal de lo que estoy emitiendo al aire con buenas canciones. Entramos en materia con dedicándole esta hermosísima hora para, bueno, no todo vamos a estar dedicado a este tema, pero hoy es de la Virgen de Fátima, hermosísima canción, ¿eh? Estamos escuchando con Carlos de los Ríos. Vamos a escuchar una canción de unos bolivianos que cantan merengue, oiga. Ellos son Milagros de Cristo y la canción se llama así, El Consejo de María, un merengazo para mi Dios. Y vamos a escuchar a un venezolano que, bueno, le canta al mundo, al amor, a la vida.
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0: Y le va a cantar a María. Se llama Ricardo Montaner.
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0: A María se llama la canción de él. Y vamos a cerrar este bloque con los invitados al próximo lunes festivo 18 de mayo en el Salón Jumbo del Country. Es Estación Cero de Bogotá. La canción se llama Amada Mujer. Tres canciones en línea, eso es música. Música para el alma, dedicada a nuestra hermosísima Madre María.
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0: Hermosísima canción dedicada a esta gran mujer que es nuestra madre espiritual, que es Madre María. Amada mujeres, ellos son de Estación Cero de Colombia, Bogotá, exactamente. Oye, nos traen esta hermosísima canción porque ellos van a ser los invitados para el próximo lunes festivo 18 de mayo a partir de las 12 del mediodía en el Salón Jumbo del Country. Adquieren ya su escarapela. La librería Minuto de Dios está disponible para ustedes ahorita a las 2 de la tarde. Volvemos al público de 2 a 6 de la tarde. Mañana abrimos desde las 9 a 1 y desde 2 a 6.
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0: Está nuestra amiga Sofía Parejo y termina todos los artículos religiosos que tenemos a la venta, pero en especial llévese una escarapela para que usted viva ese gran momento espiritual hermosísimo que es pedir la presencia del Espíritu Santo en el Salón Jumbo del Country Club a las 12 del mediodía, lunes festivo.
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0: En el gran encuentro de la Pentecostés, el Padre Justo Berrío desde Medellín va a estar allí. Va a estar el Padre Monseñor Pablo Emilio Salas.
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0: va a estar nuestro director, el Padre John Mario Montoya, el coordinador de la Casa Adoración Tierra Nueva, el Padre José Alejandro Melo. Estos chicos que van a estar allí interpretando todas sus canciones, su repertorio Estación Cero, y Mauricio Peña y su Ministerio Pentecostés también van a estar allí en ese gran evento que es el gran encuentro de preparación a Pentecostés. Oiga, voy un pequeño break de comerciales. Cuando regrese llega nuestro amigo y servidor Freddy Córdoba a interpretar una hermosísima canción. Él es un hombre muy mariano. Nos va a contar una canción, un mosaico a María. Y precisamente en ese mosaico aparece esa canción, el 13 de mayo, la fecha de hoy. Comerciales, ya regreso, no te despegues de la sintonía, esta emisora que llega a tu corazón y que transforma vidas. La emisora Minuto de Dios.
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0: Oye, qué hermosísima canción, se llama Es Mosaico Mariano, de nuestro amigo Freddy Córdoba.
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0: 1 de la tarde, 38 minutos, la buena música está aquí a través de los 1370M. Día hermosísimo para darle veneración a esta hermosísima mujer que es la madre. Lo hago todos los días y a toda hora, pero
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0: Madre María es siempre allí.
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0: te pone la, como dice, el pecho por un

0: Oiga, te quiero recordar de que, bueno, ya sabes, hoy a las 6:30 de la tarde, el gran grupo de parejas. Oiga, si usted, si es su novio, si es si su relación de pareja anda bien,
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0: o esté temblando, así que no, si quiere tomar, usted llega a ese grupo de pareja, ahí le vamos a orientar, a hacer oración por usted, si necesita oración. Gran grupo de pareja a las 6:30 de la tarde, ahí en la Casa de Oración Terrenal, en la calle 64, número 5307. Y deje que el Señor tome las riendas de su oración. Mañana también el grupo de mujeres en ese mismo salón a las 9 de la mañana, 9 y media de la mañana, calle 64, número 5307. Oiga, más música a través de los 1370M. Oiga, la canción que viene a continuación es una de las buenas voces y nuevas voces de la Iglesia Católica. Ella es Tina Amelio. Usted, esta hermosísima canción que se llama Si Supieras Cuánto Te Amo, María. Servidora de la, bueno, de la parroquia Espíritu Santo. Amén. Y también vamos a escuchar una hermosísima canción que en su tiempo la Virgen de Fátima.
1: Amén,
0: está ahí en la catedral de
1: constante rezar,
0: y la canción se llama así, Misión Fátima en Colombia. Es una canción que
1: Rosario constante reza.
0: Y vamos a escuchar una hermosísima canción dedicada, bueno, a Espíritu Santo. Ya se acerca la gran fiesta de preparación a Pentecostés. Las voces de los chicos de Nueva York se llaman Tercer Cielo. Y se llama Espíritu Santo. Una tarde, 40 minutos. Esta es música, música para el alma.
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Es una hermosísima canción en la voz de Tercer Cielo. Ellos son de los Estados Unidos, nos traen esta hermosísima canción que se llama así, Espíritu Santo. Hoy me voy despidiendo de este gran espacio de buena música a través de los 1370M. Ya llega la doctora Elizabeth Guerra Gómez desde la ciudad de Medellín con su espacio Clínica de la Familia. Dejo con el turno de nuestro compañero Benjamín Barreto, que va a compartir a las 4 de la tarde con su,

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0: Oiga, me voy a escribir una canción que se llama Esposa del Espíritu. Habla de María, la esposa del Espíritu Santo, María. El ministerio se llama IMA, es un clásico. La dirección es del padre Yosmario Montoya.
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0: mi espiritual.
1: Sonreír.
0: Yo soy Alexander Tolosa Ariza. Nos escuchamos.

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3: Saludo para todos, Dios les bendiga. Bienvenidos a Clínica para la Familia. Hoy vamos a escuchar a la doctora Elizabeth Guerra con la primera parte de su conferencia titulada De Tacones y Corbatas. Sean todos ustedes bienvenidos.

conferencias digo lo mismo, que esta conferencia, que esta es especial, pero sin lugar a dudas esta conferencia es muy, muy especial. Con decirles lo siguiente, si usted logra conectarse y sacarle todo el provecho a esta conferencia, esto puede ser algo que va a cambiar la forma en la que vivimos nuestras relaciones. Casi que podemos hacer un antes y un después de tacones y corbatas. Porque yo no sé por qué extraña razón a mi Diosito se le ocurrió crearnos tan diferentes y ponernos en el mismo costal. Yo no me explico, yo no entiendo. No mentiras, yo sí sé por qué. Porque en la diferencia está lo que bien decía nuestra querida filósofa, reconocida por todos, hombre con hombre, mujer con mujer, y así mismo en sentido contrario. Definitivamente nos complementamos. A la pobre muchacha la encartaron. Sí, nos complementamos. Somos una bendición el uno para el otro, siempre y cuando aprendamos a conocer cómo somos. ¿Por qué somos como somos? ¿Por qué reaccionamos de la forma en que reaccionamos? ¿Y a partir de qué? ¿Y a partir de esas diferencias, cómo podemos entonces empezar a conciliarnos y a tener relaciones más satisfactorias y placenteras? Por mucho tiempo se ha peleado con algo, ¿cierto? Este cuento de la diferencia, este cuento de la igualdad, este cuento de que las cosas entre hombres y mujeres están en el mismo orden, ¿sí? Entonces, arriba los derechos de las mujeres y nada, no van a pisotear más y no van a hacer más y ta, ta, ta, ta, y todo lo demás. Pero resulta y sale que a pesar de todo esto, pues resulta y sale que sí somos diferentes. Ojo, tenemos los mismos derechos, sí. Debiésemos de tener las mismas oportunidades, sí. Pero de que somos diferentes, y no solo por lo que tenemos entre las piernas, por otras cositas que precisamente vamos a ver y analizar. Entonces, de entrada necesitamos reconocer que sí existen diferencias de género y que no por eso podemos hablar que los hombres o las mujeres somos más especiales o más no sé qué, no, simplemente somos diferentes. Entonces, partamos de esa realidad de que sí existen diferencias y a partir de allí empecemos a desglosar un poco. Cosas tan triviales como esta, ¿sí? Encuentro de dos hombres. De repente se encontraron en la calle y demás, el típico parado. ¿Cierto? Sencillo. Alguien dice hola, pues se saludan hoy. Entonces, ¿sí? Si mucho se miran a los ojos, se encartan en una cuestión de segundos, si nadie más pregunta nada, pues simplemente sale y se va y pare de contar. No así con las mujeres. Las mujeres somos un poco más complejas, elaboradas, ¿cierto? Entonces, encuentro de dos mujeres, inmediatamente hay un escaneo. Las mujeres tenemos un escáner por dentro, nos tragamos un escáner no sé dónde, no sé cuándo, pero inmediatamente vemos otra fémina, inmediatamente... Y algunas ni pena les da, es increíble. Una vez se disimula cuando no le están mirando un... Pero otras no, eso es de una, ¿cierto? La escanea. Entonces empieza a comprobar pelo, cómo lo tiene, si tiene el mismo color de la vez pasada, si no, si está cepillada, si no está cepillada, si le salió la cana y no le salió la cana, y ya gente corriendo el tinte, si no sé qué, si se le pasó la oxigenta, si le, lo que sea. Inmediatamente entonces hace comprobación de pelo, evaluar piel, ¿cierto? Cómo está la pata de gallina, cómo está la arruga, no sé qué, el sarabiao este de la doctora, todo lo demás. Juzgar maquillaje. Ay no, pero esta es una tenía espejo, pero mira cómo se aplicó esa sombra. Y aplicársela así, Marvin no se lo hubiese aplicado. Todo esto en un diálogo interno mientras... ¿Por qué no lo dice? ¡Hola! Sí, va
estaba escaneando. Inspección de joyas. ¿Es moreno natural o no? Exceso de cámara bronceadora. Una vez se le pasó, se estaba tostando más de la cuenta. Pulseras, por favor. Cinturón de adorno. Llaves del coche. ¡Wow! Tiene garras, ¿cierto? Y si la tiene, es una media hora. Llega al lugar y sigue con la llave. Y uno como, tiene la de la campanita. Está estrenando carro. Déjela, que tiene que esperar a que le hagan el escaneo para que vean la nueva adquisición. Disimula celulitis. Esa sí es imperdonable. En últimas, yo creo que es alguna medida de darnos un consuelo, a ver si todas están tan llevadas como uno. Si usted no dice, ay, no soy la única, no soy la única. O si usted ya pagó el tratamiento para sentirse orgulloso de que esa cosa extraña que tiene la otra, usted no la tiene, ¿cierto? Y si tiene la faja, entonces, ahí se puso faja para disimular la celulitis. Sí, inmediatamente hacemos ese escaneo rápido. Bueno, los blue jeans son nuevos o de segunda mano. Decide si los zapatos son bonitos o feos. Pulsar el tobillo, piernas depiladas, admirar teléfono, etcétera, etcétera, etcétera. Prácticamente, después de este escaneo, uno tiene demasiado que contar cuando llega a la casa. Por eso, una de las diferencias que vamos a ver ahorita. ¿Qué le va a contar a usted el otro pobre si escasamente dijo hola? Pero uno quiere el detalle, cómo estaba vestido, ¿verdad? Pero como así que te encontraste con... A veces cuando nos conocemos hace muchos años, ¿cómo te parece? Me encontré con Sánchez, el del cole. ¿Cómo así? ¿Cómo está? Normal. Pues, ¿cómo así que normal? Pues estaba gordo, estaba flaco, estaba... Pues, normal. ¿Por qué? Porque nosotras hacemos el escaneo, ¿sí? Ahora, imagen corporal. Ni se diga. Para eso que nos han y nos hemos dado palo con el asunto, una sufre por todo. Si le salió el gordo, si le salió el banano, si ya rebajó, que porque le colgó aquí, que tiene una arruga que le marca, que si no es que ya le salió la otra vena, que se le reventó el vasito, que mejor dicho. Y uno puede estar hermosa, pero siempre tendrá algo que mejorar. El tipo este, a la muestra un batón, tiene todo, y demás, y se ve hermoso, divino, ¿cierto?

sociales a nivel de género que pueden determinar nuestra forma de pensar, sentir y actuar. Hay unas diferencias biológicas obvias en nuestro cuerpo a nivel hormonal, unas diferencias biológicas que determinan en alguna medida esa reacción que como hombres y mujeres podemos tener. Hay unas diferencias de crianza. A las mujeres se nos dio el permiso de llorar, se nos dio el permiso de externalizar nuestras emociones. A los hombres en alguna medida ese permiso no se les dio. A nosotras se nos dio el permiso de hacer shows, y ahorita les explico más adelante un poquito eso, de exagerar la emotividad. A ellos no, se les enseñó más a ser concretos, ser puntuales en muchas cosas, aún cuando esos patrones de crianza han ido cambiando, diría yo un poquito, porque de todas formas sigue existiendo un asunto muy arraigado allí. Y unas diferencias socioculturales. Hay definitivamente unos estereotipos de género que nos habla acerca de qué se está esperando de las mujeres y qué se está esperando de los hombres. Unas diferencias puntuales frente a eso. Ahora, hay dos investigaciones en las que me fundamenté para desarrollar esta conferencia. La muy conocida investigación de John Gray, de los hombres son de Marte, las mujeres son de Venus, bestseller, que cuando yo compré mi libro era como la 72ª edición, y sigue, y es un libro excelente, recomendadísimo para todos. Los hombres de Marte, mujeres de Venus, de John Gray. Y hay de todo, tiene todas las versiones. Marte y Venus en la cama, Marte y Venus en el trabajo, Marte y Venus recargado, Marte y Venus se reconcilian, Marte y Venus la venganza, de todo encuentro. Porque de verdad que el tema da mucho para trabajar. Y otra investigación no tan conocida, pero donde voy a hacer mucho más énfasis, que es una investigación de una psicóloga chilena llamada Pilar Sordo. Pilar Sordo tomó la investigación de John Gray, desarrollada en los Estados Unidos, y la contextualizó a América Latina. Ella es chilena, específicamente en Chile, pero generalizó a otros países de América Latina, entre ellos, incluido Colombia, para mirar hasta dónde esas diferencias planteadas por John Gray si se aplicaban o no a nuestro contexto. Y encontró cosas bastante interesantes. Quiero hacer una salvedad antes de continuar. Ustedes me van a escuchar hablar de hombres y mujeres. Quiero que en la medida de lo posible ustedes comprendan que cada que hablo de hombres y mujeres estoy haciendo referencia a lo femenino y a lo masculino. ¿Por qué? Porque existen hombres que pueden tener algún tipo de manifestación de esas características femeninas y mujeres que podemos tener algún tipo de manifestación de esas características masculinas. Entonces, hablemos en ese estereotipo de lo femenino y lo masculino. Bueno, les cuento. Pilar Sordo hizo entonces una investigación. Su investigación partía con algo, un ejercicio de asociación de palabras. Ella empezó a entrevistar diferentes personas y les pedía que por favor le dijeran las primeras palabras que se viniesen a su mente cuando escuchaban un vocablo de estímulo, en este caso la palabra óvulo y la palabra esperma. Y lo que encontró fue lo siguiente: cuando se les decía óvulo, las personas generalmente asociaban con solo, espera, acoge, vida, emoción, dolor, paciente, no competitivo, amor, lento, receptivo, maternidad, finitos, cuida y retiene. Cuando se preguntaba por la palabra esperma, las personas lo asociaban con rápido, rápido y furioso, muchos, competencia, meta, logros, conquista, velocidad, desafío, sexo, egoísta, entrega, necesarios, suelta. Estas dos últimas palabras que aparecen allí fueron las palabras más frecuentemente encontradas en la investigación. La palabra retiene en cuanto a lo femenino y la palabra suelta en cuanto a lo masculino. Entonces Pilar empezó a indagar y a darse cuenta de cómo este principio es un principio biológicamente condicionado. ¿Qué necesita una mujer para poder dar vida? Aparte del espermatozoide y el hombre que lo porta, ¿qué necesita?

0: necesita acoger. En ese óvulo necesita acoger y que el espermatozoide se sienta en casa. ¿Cierto? Si el óvulo se pone muy conflictivo, ay, no, usted no, para afuera. ¿Cierto? Ninguno de nosotros estaría aquí. El óvulo tiene que retener, es selectivo, eso sí, a usted sí, usted no, venga para acá, y tal. Pero retiene. Ahora, ¿qué necesita un hombre para generar vida? Soltar. ¿Cierto? Ahí quieto. Así no va a salir. Tiene que soltar para que la vida se pueda generar. Pues esto es lo biológico. Pero resulta y sale que hay muchas otras características de nuestra psique, de nuestra mente, donde estos aspectos de retener y soltar se manifiestan. Por ejemplo, bueno, aquí esta parte, de allí una de las mayores diferencias de retener y soltar en la masculina y la femenina. Muy bien. Por ejemplo, chicas, ¿preparadas? ¿Listas? Retenemos grasa. Por más que uno quiera, por más que una se esfuerce, este bendito cuerpo está diseñado para retener grasa. Producto de la grasa, la no muy querida celulitis, con la que tanto peleamos. Algunas somos más retenedoras que otras. Qué cosa tan bárbaro, cada día se va poniendo uno peor. Pero es una condición de nuestro cuerpo, porque retenemos. Nosotras somos mucho más grasa, ellos son mucho más masa, ¿sí? Ahora, la mujer retiene. Hágamele una inspección rápida ahí a la mujer que tiene al lado. Rápida. Atísvele el bolso, rápido. Déjame atisbar. Les da vergüenza. Muéstrele ese bolso ahí por encima. ¿Qué cargan en ese bolso? Vea. Hay un ciclo de talleres que doy en una empresa que tengo más tiempo porque estoy toda una mañana con ella y les empeloto el bolso. Aquí se salvaron. Hay que el vecino le mire por encima. Pero se encuentra uno cosas en esos bolsos. Es una cosa impresionante. Mujeres, ahí por encima. ¿Quién de ustedes ahí en su bolso tiene algún objeto de sus hijos? Un chupo, una media, alguna cosita. Sin vergüenza. Venga. Por ahí una sin vergüenza, una con vergüenza. Vea, en esos bolsos se encuentra lo que usted no se imagina. Una de ellas me sacó una vez un pero no una cosita de esos que uno carga fácil, no. Una paca así de pañitos húmedos pequeñín. Y no tenía bebé, no, pero uno no sabe. La tijera, una candela, silicona, de todo, cualquier cosa, uno no sabe, aparece allí. Retenemos. Ahora, míreme esa belleza de bolso. Ojalá el bolso de una mujer fuera así. Ojalá. Ahorita sí les voy a mostrar el bolso real. Este es un bolso figurativo para mostrar lo que estaba muy lleno de cosas. El bolso de una mujer es una cosa terrible. ¿Usted sabe cuántas veces hay que llamar a una mujer al celular para que conteste? Tres veces. ¿Cierto? La primera, para que lo escuche. Entonces empieza, ay, me está llamando. Y empieza. Tú no lo cuelga porque hay unos todos incómodos y que él cierre como que no habla y uno con lo otro ahí, no sé qué, tal. En fin, cero. La segunda, para que lo encuentre. Entonces, insista, llame de nuevo, que está en el proceso, ya casi, caliente. Hasta que por fin lo encuentre. ¡Ay, se le colgó! Y no tengo minutos. Y ahí sí, la tercera, ya con él en la mano, para que ella le conteste. ¿Sí? ¿Por qué? Porque es que el bolso de una mujer es un despelote. Y por más que traten de sacarlo, porque ustedes saben, muchachos, tenemos un bolsillito. El 99.999% de los bolsos de las mujeres tenemos un bolsillito para meter el celular. Hasta un ganchito para poner las llaves y todo nos ponen. ¿Creen que lo usamos? Uno trata. Ese celular se escabulle. Yo no sé. Yo lo meto en el bolsillito y después no aparece. Yo no sé. Sí. Ahorita les voy a hablar por qué sucede esto, ¿cierto? Pero retenemos. Uno llega por la noche a la casa y tiene una cantidad de basura en ese bolso. Impresionante, que el papelito del brujo del Cholagogo, que el papelito no sé qué, que la basurita que se comió, que el recibo de no sé cuándo, ta, ta, ta. Y venimos a darnos cuenta, si tiene, repite bolso al otro día, la carga es terrible. Pues que tenemos que cambiar de bolso cada día, porque ahí por lo menos uno se da cuenta la basurita, la otra. Pero si sigue acumulando, es cosa seria. Ahora, ¿alguna vez usted ha hecho, ha intentado siquiera la proeza de salir de viaje con una mujer? Óigame, causa de separación. ¿Por qué? ¿Qué empaca el tipo cuando empaca? Yo estaba estos calzoncillos 3 días y lo cambio. Unos calzoncillos, una camiseta, el desodorante, los guayos, eso sí que no falten. Para el contar, vamos para fin de semana a Antioquia. Listo, de puente. ¿Qué empaca la nena? Muchachos, una trata. Una trata. Tú no empiezas, bueno. Entonces, este cubo por la mañana para que no se me marque. Este por la noche para que sí se me marque. Ese tal color. Entonces, ya, entonces tengo que ponerme la faldita de tal color. Y el otro. Y entonces estas mediecitas, no mochitas, porque me las voy a poner con esos tenisitos. Ay, pero me regalaron estas otras alticas. Ay, no, entonces con esos otros tenisitos, ya llevado. Llega la hora de empacar el vestido de baño y uno entra en crisis. Porque cada que uno ve un vestido de baño, se lo compra y sale a piscina, para Antioquia o para la costa, no sé, por allá una vez al año, que tiene un cúmulo de vestidos de baño que tiene que llevarlos en esa oportunidad. Son 3 días para Santa Fe de Antioquia, lleva 8 vestidos de baño. 10 de la mañana, espérate, ya vengo. Y sale. Y el vestido de baño no va solo. Tiene el chulo que le combina, la gafa, la pava, la chancla, etcétera, etcétera, etcétera. Vamos para Santa Fe de Antioquia, donde uno va a estar con el pelo parado todo el día, por ende, que no falte ¿qué? ¡La plancha! ¡Por favor! Cada punto de 5 minutos, espérate, espérate. Entonces, para que la plancha no maltrate tan duro de entrada, hay que echar ¿el qué? El secador. Entonces, y el champú, y el rinse, y el tu, y mejor dicho. Y por si me viene, echo los tampones. Y por si no sé qué. Eso no sale en una maleta. Uno trata. Pero, y después el problema para meterlo en el carro. Entonces ya se le maltrata el carro, el metérsele con la vaca sagrada del señor de la casa. Ahorita vamos con ese aspecto. Es difícil porque retenemos. Ojo, y si hay hijos, ni diga, se multiplica. Por cada hijo multiplícalo por 3. Porque ya el muchachito, y que empacarle. Paréntesis. Y en ese proceso de la empacada empezamos a tener problemas. ¿Por qué? Porque para usted que echa 3 cosas y ya está listo, es muy fácil. En 10 minutos, bajita la mano empacó, cuando no es que le dicen a una que le empaque. Vea, a partir de esta, ahorita en mi decisión, asuma usted su empacada y ayúdenos a empacar. O sea, tras de eso, tras de gordo hinchado y con paperas, como dice, nos ponen a otros que le empaquen. Para él es muy fácil echar 3 cosas y sentarse a ver televisión mientras uno sale. Pero eso ofusca más, porque uno es tratando de salir más rápido porque el otro está ya aplastado, ya haciendo mala cara y con el consabido golpecito en el pie. Ven, me hago aquí para que me vea. ¿Cierto? Y es uno ahí como, y empieza como a llenarse uno con, pero ese sí, en vez de venir, ayúdame, en vez y vea la puerta abierta y la ventana del balcón abierta y el no sé qué, y no le ha cambiado la arena al gato, y no le ha hecho da. Y como vamos a ver ahorita, como no delegamos, porque nadie va a hacer las cosas como nosotros las hacemos, cuando salimos para el paseo estamos hasta aquí. Y llega el otro, pero relájate. Y empieza la pelea. Por favor, comprendamos que somos diferentes. ¿Cierto? Ustedes van a empacar en un par patas, nosotras no. Y llegamos al santuario de las mujeres. No me contesten aquí las parejas casadas, rejuntadas. Pero las investigaciones dicen que hay un altísimo porcentaje de hombres que han sido desplazados del vestier de la habitación, porque no cabe la ropa de ellos. Es más, ni siquiera cabe la de nosotros. Estamos pidiendo otro closet. Estamos pidiendo remodelar y armar algo. Yo acabo de remodelar mi casa. Mi casa era una casa, la casa pues de mi madre, era una casa antigua, muy vieja. Como casa antigua que se respete, la cocina era un estadio, o sea, era el templo sagrado, porque allí estaba la señora de la casa. Una cosa impresionante, en mi caso desierta, yo vivo sola, por allá mejor no pasa una cucarachita en la cocina. No me voy a congelar, no, ahí no llega nadie. Hice una remodelación, me llevé media cocina. Es más de media. Media y un cuarto, eso es cuello. Tres cuartos. Adivine para qué. Todos los días entro. Me quedo ahí mediado. Ese es el santuario, ¿cierto? De la acumulación y de los retenedoras que somos. En el closet de una mujer, usted, ella está en talla 14 y va a encontrar un blue jean talla 8. Uno no sabe. Uno no sabe. Es más, escuchando la conferencia del año pasado de tacones y corbatas, yo estuve en mi proceso, yo me pegué una engordada, una cosa de locos. Y ahí estaba en ese proceso de engordarme bastante. Entonces la conferencia decía, me acuerdo que ese día estaba haciendo un vestidito blanco. Cuando me subí la falda, empezaban a irse las costuritas. Y yo engordo y se me va para la cola y para los mulos, así una cosa impresionante. Y estaba ya en talla 14. Y efectivamente, este pantaloncito que tengo hoy estaba guardado. Y vea, llegó San Herbalife y vea, ahí me lo puedo volver a poner donde lo hubiese regalado, ¿qué? Uno no sabe. Algo pasó de moda. Uno no sabe que vuelva la moda, ¿sí? Que esto no se... Ay, no, pero es que esto me lo regaló fulanito, o me lo puse con sultano, o hice y demás. ¿Por qué? Porque retenemos y todo lo tenemos allí. ¿Sabe cuántos pares de zapatos tiene un hombre promedio? ¿Un hombre normal? Pero hay tres o cuatro. Unos negros, que no falte. Unos más avanzaditos, unos café, unos tenis y los guayos. Para escuchar. ¿Usted sabe un hombre cuando cambia de zapatos? Cuando los otros se le dañan. Así nosotras. Bueno, ay, mira este, para ese bolso que me regalaron. Y cuando va uno a buscar el del bolso, ay, no, pero mira, esto es short. Y se compra los otros y después tiene que comprarle ¿qué? El bolso. Muchachos, por favor, entienda que es que así nos creó mi Dios. Retenemos sin lugar a dudas. Ahora, se mostró en la investigación de Pilar que las mujeres tienden mucho más a sufrir de colon irritable porque retenemos líquidos y otras cosas más sólidas. Entonces a veces es difícil, ¿cierto? Ojo, había un dato en esta investigación que me llamaba mucho la atención, pero ahorita se los cuento más bien, ¿cierto? Lo cierto del caso es que retenemos, por tanto tenemos una mayor tendencia al colon irritable. La nevera. De pronto estas mujeres de hoy no se nota tanto este aspecto, aspecto que sí seguramente su mamá, su abuela tiene, ¿cierto? O sea, mamá que se respete no sale del restaurante sin la bolsita. Empácame esto, por favor, para disimular para el perrito. Y llega. Por la noche uno la ve organizando, saca el poquito de la olla, lo guarda en una coquita. El otro lo mete. Si ve que se está dañando ya, lo mete al congelador, lo congela. Solo porque uno no sabe, de pronto un hambre de medianoche. Ellas como que tienen en la cabeza que va a llegar una sequía, una escasez, y que ahí debe de estar el pollo congelado o alguna cosa, ¿cierto? Entonces eso es coca, coquita y demás, ¿sí? Ahora, el cuento de los recuerdos. Como las mujeres retenemos, tenemos esa caja de chiclets Adams, delatémonos ahí a los que nos tocó, porque este fue el primer chicle que compartimos, que uno lo guarda, y algunas con el chicle adentro ya todo más caro. El primer chicle que intercambiamos y lo guarda. La florecita la diseca, la cuelga uno, ya saben el truquito, uno la cuelga, la... se diseca, ya la mete en el libro. La primera flor que me regaló. Retenemos, y a eso que retenemos le damos un significado emocional. Cuando menos se da cuenta uno de una cantidad de cosas, que uno, este chicle, ¿con quién me lo comí? ¿Y este quién fue el que me lo pasó? Y este termina, mi amor, mira el primer chicle. Yo no como chicle. Ah, bueno, entonces vamos a ver el partido. Cierto, disimulemos, salgamos de ahí rápidamente. Y demás, la tarjeta, la boleta de entrada al concierto, esto es de fecha de noviembre 29, 1992. Yo tengo por ahí una, les confieso, una guardada. Mi primer y único concierto, ya hoy compré las de Arjona, estoy que me muero de la dicha. Vamos para el concierto de Arjona. Mi primer y único concierto, pero era como a los 13 años, volada. En ese entonces estaba en mi fase papeleta. Vea. Shakira y Ricky Martin. Cuando Shakira no era nadie y Ricky Martin era alguien desgraciado. Que lo entendió, lo entendió. Nos hizo un daño moral. En estos días me decía mi novio, es que menos mal no hablabas de Ricky Martin como de Ben Affleck. Yo, y me decís, que qué tal donde Ben Affleck se vuelve a ir. Yo mando a recoger todos los CDs que hayan en el planeta de la doctora Elizabeth Guerra. Peor dicho, eso sería. Y allá está, y por ahí tengo la boleta. 1996, 10 de noviembre. Hace un tiempo. No hagan cuentas, rápidamente. Entonces, retenemos, porque todo tiene un significado emocional y le damos una connotación a cada cosa. Ahora, el problema no es que retengamos. Ese no es el problema. El problema no es que guardemos la caja de chicle, ni la flor, ni tengamos el closet, ni que los hayamos desplazado. Ese no es el problema. El problema es que estamos esperando que ustedes actúen igual que nosotras y nos desilusionamos cuando no lo hacen. Entonces uno le regala la tarjeta que se demoró uno media hora inspirada escribiéndola, la tarjeta, tan, tan, tan, y la caja con el iPhone. Ay, divino, lo le doy tan lindo. A los 30 minutos, ¿dónde está la tarjeta? Por ahí en algún lado, la botó, la tiró. ¿Dónde está el iPhone? En el bolsillo, así lo tiene. Y va una y de repente se encuentra la tarjeta por ahí tirada. ¿Cómo es posible? Después de todo lo que me demoré escribiéndote esto, le regala uno el peluche. Somos felices que. Pues el peluchito, el. Aquel. El otro sí, felices. Ese sí. Dichosos. El osito de peluche, ¿cierto? Y de repente llega uno y está haciendo el día ya del aseo en la casa. Se va uno y hace el aseo, entrar al closet del. Y se encuentra el peluchito por allá refundido, en, mejor dicho. Y sale uno, ingenua, y lo saca. ¿Qué es esto, mi amor? Ay, quién sabe, alguna exnovia que me lo dio. ¡Te lo di yo en el primer aniversario! Y empezamos con el cuento. O sea, el problema no es que retenemos, el problema es que estamos esperando que ustedes hagan exactamente lo mismo. Y los hombres, señoritas, no procesan la información de esa manera. Y eso no quiere decir que no seamos importantes para ellas, para ellos, que no nos amen, que no seamos especiales. Quiere decir que son hombres, que como hombres, no van a guardar el chicle, no van a guardar la carta, no se van a acordar del aniversario, a duras penas se acuerdan del cumpleaños, y eso porque lo recuerdan cada año, lo tienen escrito en la cédula, sino tampoco. Hay que bajarle a las expectativas. Ahora, ¿los hombres qué? Sueltan. Primera cosa que sueltan. Ahorita vuelvo aquí. ¿Sueltan pelito? ¡Venguémonos de la celulitis! Nosotros nos podemos poner faja. Nos hacemos masaje. Algunos muy osados. En estos días casi le tomo una foto a uno. Iba yo en un busca y me bajo para tomar la... Yo, el señor, déjeme mostrarle una foto, tómale una foto. Algunos muy osados toman los cuatro cabellos que tienen de un lado, se los tiran para el otro, queriendo ocultar lo que es obvio. Por favor, muchachos, no lo hagan. Acéptense, quiéranlos, llámenlos por nombre si quieren, pero no traten de ir en contra de su naturaleza de soltar. Ahora, los hombres en esta imagen segunda, como sueltan tan fácilmente, por eso es que hoy terminan una relación y mañana están metidos en la otra. Uno está en el camino del adiós, uno está yendo donde el psicólogo, uno está llevado al berraco y el otro feliz de la vida ya con una nueva. ¿Quiere decir que a ese hombre no le dolió la ruptura? No. Sí les duele, pero ellos sueltan. Si ya se acabó, ya acabó. ¿Qué vamos a hacer, pues? Ya no me paramos, ya no me paramos. Punto, paré de contar. Ya se tomó la decisión. ¿Listo? Por eso, chicas, ¡ojo! Con esas terminadas tan frecuentes que nos tiramos en la relación. Ya, se acabó esto, no más, no te quiero volver a ver en mi vida, nunca más me llames. El tipo literal, nunca más la llama. A las 2 horas, ¿por qué no me has llamado? Pues me acabas de echar, me dijiste que nunca más te llamara. A ver, no conecto. Es que yo quería decir otra cosa, que cuando veamos el diccionario amoroso ilustrado vamos a ver un poquito de eso. Si el tipo ya le dijiste no más, listo, no más, se emborrachará esa noche y al otro día ya está listo, esa misma noche ya está listo, ¿cierto? Y sale para pintura, porque sueltan, porque no se quedan anclados llorando eternamente frente a algo. Recuerden que hablo de lo femenino, lo masculino. Hay algunos hombres con un femenino muy externalizado que sí, van al camino de la diosa y sí tienen tusa y demás. Ahora, los hombres externalizan. Constantemente están exteriorizando sus emociones. ¿En qué sentido? Maneja la precocidad. Los hombres manejan la precocidad. ¿En qué sentido? Cuando un hombre empieza a acumular emociones, ¿cuál es la forma de procesarlas? No es sentándose. Ven y hablemos, yo veo que las cosas están mal, me estoy sintiendo incómodo con esta situación, no me gustó cómo miraste a Martínez. No, el man traga, traga y explota externalizantemente. Nosotras lloramos y echamos cantaleta de a poquito, como vamos a ver en la goterita, pero la vamos soltando a partir de una estrategia más sencilla. ¿Cuándo ha visto usted una pelea de dos tipos diciéndote, quiero decirte que me ofendiste así horrible? Pues, hermano, eso no se hace. Me hiciste sentir súper mal. ¿Cómo arreglan los problemas los hombres? Externalizando a los golpes. ¿Qué? ¿Cuál es el problema? Entonces, no fuera. Hágale, ¿por qué? Porque la emoción la sacan de una forma más fuerte, por llamarlo de alguna forma, más brusca, después de haber tragado, tragado y tragado, ¿cierto? Terminan explotando. Ahora, estas diferencias entre retener y soltar tienen un impacto en cosas más profundas. Por ejemplo, como las mujeres retenemos, si algo pasó, si algo sucedió, no nos vamos a hacer las locas frente a esa situación. Hasta que esa situación no se aclara, no se discute, no se habla, no se soluciona una y mil veces, que después vamos a hablar un poquito de eso en la goterita, nosotras no dejamos de insistir, de preguntar, ¿pero qué pasó? Pero dime, pero cuéntame, pero ven y hablemos, pero ¿por qué me respondiste así? ¿Pero por qué me dijiste eso? ¿Pero por qué me miraste de esa manera? ¿Pero por qué hiciste ese comentario? Entonces él empieza, no quiero hablar, déjame quieto que no quiero hablar, mañana hablamos, no quiero hablar. ¿Pero cómo que no quieres hablar? Claro, como siempre, evitando los problemas, saliéndote del coso. Y el tipo tratando de voltearse, se pone la almohada encima y uno, y no te vas a tapar, porque no te vas a dormir hasta que hablemos. Y vuelve, porque ella no es capaz de soltar. Cuando veamos esa conferencia que estoy preparando, que no veo la hora de que llegue, la de los hombres verdes y los sirirí rosados, nos vamos a dar cuenta que esa actitud de sirirí, de dele y hágale y hágale y hágale, lo que lleva es a la actitud externalizante de violencia del mar. De repente el tipo se para, coge la almohada, te la tira, te dice, me tenés cansado, por decirlo bonito, sale y se va. ¡Ay! Empieza todo el cuento del llanto y todo lo demás. Lo peor es que sale y se va, duerme en el sofá o se va para otro cuarto, qué sé yo, y al otro día se levanta como si nada. Mi amor, ¿cómo estás? Pues, ¿cómo voy a estar? No dormí toda la noche.
1: ¿Y por qué?
0: Y la discusión empieza otra vez a generarse. ¿Cómo que por qué? Se te olvida lo que me hiciste. Y le retoma lo de esa noche y lo de 50 noches anteriores, donde también se discutió y se hizo, porque bien se ha dicho que las mujeres no somos histéricas, sino históricas. Y volvemos con lo mismo. Aquel día, 1994, estaba yo parada en esa esquina y me dejaste como una boba. ¿Vos crees que me se me olvida? Así me sentí ayer, como una boba. Y a veces ni tiene nada que ver el asunto. Y el otro le queda. ¿Qué? ¿Ah? ¿Por qué? Porque retenemos. ¡Ojo! ¿Y saben qué es lo peor? Y esto lo vamos a ver en todas estas conferencias que vamos a empezar a trabajar a partir de ahora. ¿Por qué a veces somos esos chirirís? ¿Por qué a veces somos esa goterita? Porque ya vos pensás, cuando yo ya empecé con la cantaleta el otro día, bueno, no te preocupes, chátala y se va. Y por la tarde llegás con un regalo, no sé, con algo, o con la invitación a ese paseo que uno lleva anhelando no sé cuántos meses, que la emoción se calma, pero el problema no se ha cerrado. Y por eso, amigo, le van a pasar factura tarde o temprano. Así que siéntese, ármese de paciencia, háblelo y discútalo. Eso sí, siga viniendo estos próximos días para que aprendan cómo y no sea un cuento de volver y volver sobre lo mismo. Si el hombre no pregunta, el hombre no indaga. Las mujeres nos cuesta más olvidarnos de los conflictos. Para el hombre es conflicto solucionado, conflicto olvidado. Es una postura pragmática. ¿Qué nos resolvimos? Que el problema era que, no sé, que yo no te estaba dedicando tiempo. Listo, dejo de trabajar, reduzco horas. Estaba pensando en un paciente que tiene dos trabajos, pero el otro sí, ¿qué? ¿Tú te mantengo yo, pues? Entonces, dejo de trabajar en tal parte, reduzco horas, tal cosa y demás, listo, solucionado el problema. Pero ellas tratando de buscar por dónde metérsele, porque para ella no es tan fácil, porque es que hay un cuento emocional allí que ella necesita que le cubran, y eso lo vamos a ver en la conferencia de la próxima semana. Hay un asunto emocional ahí que no se reduce al pragmatismo de qué es esto, de qué es lo otro, y pare de contar, ¿sí? La mujer tiene una memoria prodigiosa, el hombre no recuerda. Chicas, no es que se haga, es que efectivamente no almacena. Algunos son muy selectivos, hay cosas que sí recuerdan, y algunos son muy femeninos también y tienen el palito para sacarle a uno las cosas después de que se cargaron y a los 3 años le sueltan a uno. Es que vos hiciste, ¿yo? ¿Cuándo? No lo dijeron en su momento. se quejan y en este me detengo, pero no pueden soltar. El hombre no entiende por qué ella no suelta y deja de quejarse. Como la mujer retiene, y ojo mujeres que esto me les puede cambiar la vida, como la mujer retiene, las mujeres tenemos una tendencia a pensar que si nosotras no hacemos las cosas, nadie más las puede hacer. Entonces, nos casamos, y cuando nos casamos, se nos olvida que somos esposas y no mamás. Pero asumimos el rol de ser mamá, que tenemos que decirle a él cómo tiene que vestirse, cómo tiene que pararse, cómo tiene que caminar, cómo tiene que saludar a la familia, cómo tiene que hacer esto, esto y esto y esto. Entonces, al principio del jueguito de recién casados, vamos a delegarnos las cosas, entonces tú haces el desayuno y yo lavo los platos. Listo, entonces ya está ahí, se sienta que le va a hacer el desayuno, él empieza a hacer el desayuno, y como vamos a ver más adelantico, tenemos formas diferentes de ocuparnos de las tareas. Él empieza a hacer el desayuno, pone la arepa y se plasma ahí frente a la arepa. A esperar a que la arepa esté. Entonces algo en el interior de la mujer empieza como a revolcarse, como ¡ay! Entonces uno empieza buena gente, queriendo. Mi amor, ¿por qué no vas poniendo los huevos mientras tanto? Y el chocolate que se vaya haciendo. ¿Por qué? Porque nosotras cogemos, ponemos el chocolate, vamos picando aquí la cebollita, tenemos el teléfono aquí, con la otra cargamos al niño, recibimos el domicilio y no tenemos problema. Ellos se ocupan de una tarea. Si es la arepa, es la arepa. Y no me lo vaya a atrofiar. Porque si usted le dice que así no es, ¿cuál va a ser la respuesta? Pues para tanta joda, hágalo usted. Definitivamente yo estoy sola en esta relación. Y empezamos a hacer el desayuno. Y ya se lo tiramos en la mesa. Entonces, por hacer el desayuno, ya nos cogió la tarde para hacer otras y otras tareas y demás. Para acabar de ajustar, venimos mal porque la noche anterior el tipo se desapareció con los amigos. Se fue a tomarse la cerveza, se fue a jugar en el partido de fútbol, se fue a hacer no sé qué. Mientras nosotras, ¿dónde? En la casa. ¿Por qué? Porque nos hemos metido en la mente que si no lavamos hasta el último plato, brillamos hasta la última olla, dejamos todo reluciente, no podemos tener espacio para nosotras. Cuando terminamos de hacer toda esa tarea, estamos muertas. Si uno le provoca salir, pero después, ¿a quién le estamos pasando la factura? Al otro que sí salió. Mientras yo aquí en la casa haciendo, sálgase también. ¿Que no lavó el plato? No lavó el plato. ¿Que esa tarea se le delegó a él y no lo hizo? Es problema de él. Ahora, si lleva 4 días con una pareja que tengo en ese momento, vaya a la terapia y yo me encargo de echarle la cantaleta de que tiene que asumir las responsabilidades. Pero nos tiramos en la relación por ese asunto de no soltar. Mujer, suelta y no aprendas a hacer nada nuevo. Porque si aprendes a cambiar el cable de la electricidad, ya nadie más va a poder cambiar el cable de la electricidad, sino uno, ¿cierto? Y es que este cable, si no lo cambio yo, no lo cambia nadie. Y recuerden, como vamos a ver ahorita, que tenemos formas diferentes de procesar. Nosotras somos sumamente atentas al detalle. Uno llega a la casa, le hace el escáner a la casa, no solo es a las chicas, también a la casa, y uno inmediatamente se da cuenta, de mira ese cablecito allí está zafado. En tal parte salió una humedad. Hay que cambiar el empaque de tal canilla. Todo lo monitoreamos. Y entonces mandamos por allá señales. Ay, ¿cómo te parece que se dañó el empaque de la canilla de lavamanos del baño de Juana? En nuestra expectativa, y cuando veamos Diccionario Amorous, vamos a darnos cuenta de eso. Ese sencillo comentario, que para usted es un comentario más entre los millones de comentarios que hace su pareja, ese comentario tiene una traducción. anda y arregla el empaque del baño de Juana. Pero él no procesa eso. Ahora él le estás contando, se dañó el empaque. ¡Qué maravilla! Él procesa de forma diferente. Ojo, mujeres. Y eso no quiere decir que no amen el hogar. O que no tengan interés por la casa. O que nos estén faltando al respeto. Porque cuando uno siente que dijo algo y el otro no lo hizo, me siento irrespetada. Entonces, la primera pregunta que yo le hago es, ¿cómo se lo dijo? Yo pasé y dije que se había dañado el empaque. ¿Y cuál era tu objetivo? Si tu objetivo es que él cambiara el empaque, pues debiste usar unas palabras diferentes. Y más aún, debiste hacerlo en un contexto diferente. En este momento tengo una pareja con una pancarta en la mitad de la sala donde apuntamos los oficios de cada uno. Y estaba mamá allá y ese matrimonio se iba a acabar por el aseo de un apartamento. No tienen con qué pagar empleado. ¿Qué hacen unos milagros los empleados? Arreglan matrimonios. Una cosa impresionante. Y entonces deleguemos esto. ¿Cuáles son tus responsabilidades? ¿Cuáles son mis responsabilidades? Y que cada uno empiece a hacerse cargo de las cosas. Pero definitivamente tenemos que soltar. Ahora, ¿cuál es? Los grandes aprendizajes que tenemos. Ay, ay, ay, ay, ay. Por ejemplo, cuando yo lloro, le pido al otro que se acerque a mí. Le atraigo a mí. Casi que esa expresión de emociones es una forma de hacer que el otro esté. Ahora, cuando yo me enojo, alejo al otro de mí. Lo separo de mí. ¿Eso es qué? Eso es retener, eso es soltar. Por ejemplo, ¿cuál es la pregunta que les decía ahorita? ¿Por qué a las mujeres les cuesta tanto soltar y a los hombres retener? Porque ellas necesitan sentirse necesitadas. Aquí está el típico ejemplo de la mamá que lleva al niño al jardín, se supone que en su expectativa está que el niño se quede bien, tranquilito, juicioso, pero problemas, el niño se queda bien, tranquilito y juicioso. No me extrañó, no significó nada para él, que la mamá no estuviera. Porque para la mamá es importante sentirse necesitada. Ahora, típico que le pasa, yo lo viví cuando mi sobrinito estaba pequeñito, que empiezan a decirle, mamá, cualquier escoba por ahí. Entonces apareció la tía, mamá, mamá, mamá. Y por ahí vi a mi cuñada regañándome. Santi, yo soy la mamá. La tía Lisa es la tía Lisa. Yo soy la mamá. ¿Por qué? Porque necesitamos sentirnos necesitadas. Por eso es que no dejamos de hacer las cosas. Porque echamos cantaleta, típica frase de mamá. Un día de estos me voy a ir y los voy a dejar para que valoren todo lo que yo hago. ¿Cierto? Típica frase. Algunas muy osadas se pegan sus voladas, pero otras mueren y llegan a la tumba sin irse para que uno valore lo que hace. Porque en últimas ella le gusta sentirse necesitado. Esa es nuestra necesidad ahora. Ellos les gusta sentirse admirados. ¿Cierto? Ser el MacGyver del asunto, el que resuelve las cosas, el que tiene la admiración. Por eso es que cuando hablamos de infidelidad les decía que ese contexto donde la otra está, ay doctor, usted cómo es inteligente, ay don Mario, pero es que usted cómo soluciona las cosas, ay, pero es que esa solución tan brillante que usted dio, ay, no, es que ese superproyecto. Él empieza a sentirse como... Mientras en la casa le están diciendo, no servir ni para cambiar un empaque. Le están tirando en el aspecto que él más necesita, que es la admiración. Frente a este aspecto de retener y soltar, hay dos aprendizajes vitales que hombres y mujeres tenemos. El gran aprendizaje masculino será aprender a retener para que aprenda a cuidar lo que tiene cotidianamente.
1: Muchas gracias por escucharnos. Les invito a que por favor se mantengan atentos a la sintonía de la emisora Minuto de Dios para concluir la serie con el título de Tacones y Corbatas. Hoy ha sido la primera parte, por favor no se despegue de la sintonía para escuchar la segunda. Un abrazo grande, Dios les bendiga.
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10: Oración de la causa del siervo de Dios, Rafael García Herreros. Amado Señor, que revestiste a tu siervo Rafael García Herreros de las más diversas virtudes, particularmente de su gran amor a ti, el sometimiento a tu santísima voluntad, el amor comprometido a tu palabra, la lucha incansable por los pobres y su invitación diaria a los colombianos a vivir la dignidad de hijos tuyos, conscientes de la llamada incesante que Él nos hizo para que nadie se quede sin servir. Concédenos, por sus méritos, la gracia que hoy te solicitamos de tu infinita bondad, para que así, como lo consagraste a la plenitud del sacerdocio, así también lo veamos prontamente exaltado al honor de los altares, por Jesucristo nuestro Señor. Amén.
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0: Saludos amigos de nuestra emisora Minuto de Dios, bienvenidos al ritmo de la tarde a través de esta señal 1370 en la banda M, compartiendo por supuesto la palabra del Señor para tocar el corazón. Está conmigo en la dirección el padre John Mario Montoya, la producción técnica don Benjamín Barreto, soy Bernardo Torres. Amigos, como siempre, muy feliz de estar con ustedes a través de esta emisora. Quiero saludar también a las personas que se conectan a través de la aplicación Emisoras Minuto de Dios y que en cualquier parte del mundo están con nosotros. Tenemos amigos, por supuesto, en distintas naciones de América Latina, en Europa. Gracias al Señor, a todos ustedes un abrazo, a mis hermanos, y por supuesto a la gente que se conecta desde el interior del país. Aquí estamos ya empezando al ritmo de la tarde, que hoy tiene temas muy especiales. Hoy, por supuesto, tenemos que destacar la celebración de Nuestra Señora de Fátima. Hoy la parroquia de Fátima, Barranquilla, está de fiesta, por supuesto, por esta hermosa advocación, y tiene una historia bien bonita. Nuestra Señora de Fátima, dice el santoral de la Iglesia Católica, que el 5 de mayo de 1917 el Papa Benedicto XV invitó a todos los católicos a orar por el fin de la guerra, por intercesión de la Virgen María. El 13 de mayo del mismo año, la Virgen empieza a aparecerse a tres pastorcitos: Lucía, de 10 años, Francisco, de 9 años, y Jacinta, de 7. Después de haber sido preparados por el ángel de Portugal, reciben la visita de la Madre del Cielo, María Santísima, como la Virgen del Rosario, quien les muestra su Inmaculado Corazón y pide el rezo del Santo Rosario y sacrificio por la conversión de los pecadores. Es la historia que nos presenta hoy el santoral sobre el origen de esta advocación, Nuestra Señora de Fátima. Y nos seguimos preparando para nuestro gran encuentro de Pentecostés, 18 de mayo, auditorio del Salón Jumbo del Country Club de Barranquilla. Es este lunes festivo, hoy es miércoles, nos quedan apenas 5 días. Usted no se lo puede perder. Encuentro de preparación a Pentecostés. Y como es la fiesta, la gran fiesta de la Iglesia, por supuesto, es la celebración de la venida del Espíritu Santo, que se va a celebrar este año por parte de la Iglesia el último domingo de este mes de mayo. Y muchas parroquias están preparando actividades precisamente para este acontecimiento, entre ellos nuestra parroquia del Espíritu Santo de la ciudad de Barranquilla, que está siendo pastoreada por el padre Jonja López, quien a esta hora visita nuestra emisora Minuto de Dios en compañía de David Camargo. Padre, buenas tardes, ¿cómo está usted?
1: Bernardo, muy buenas tardes. Una alegría estar aquí con ustedes compartiendo esta experiencia de la radio Minuto de Dios.
0: Amén, Padre. Oiga, nos contentos. También estamos nosotros con tenerlos aquí en los micrófonos de la emisora. Oiga, tan cerquita, pero a veces como que...
1: Sí, difícil.
0: Todo tan complejo.
1: Sí. Ajá. Sí, sí, a veces es difícil uno viviendo en la misma ciudad y encontrarse, ¿no? Pero así bueno, aquí
0: ¿cómo
1: estamos.
0: ¿Cómo está la experiencia en la parroquia del Espíritu Santo?
1: Bernardo, muy bien. Gracias a Dios. El Espíritu Santo es una parroquia muy dinámica, muy movida. Vida, con mucha pastoral, muchas actividades, y siempre el dinamismo y la vida espiritual de la parroquia nos exige bastante. Pero
0: ¿cuántos
1: pero
0: movimientos, o cuánto, no sé, o carismas de experiencias religiosas, por supuesto, católicas, marianas, carismáticas, o no sé, están allí insertas en la parroquia?
1: Bernardo, yo creo que nosotros respondemos a todo lo que la arquidiócesis ha llamado las diversas realidades pastorales. Ajá. Hay matrimonios, hay jóvenes, hay adultos mayores, hay parejas, hay novios, hay experiencias con jóvenes, con niños, pastoral de la caridad, hay de todos los servicios que la arquidiócesis ha promovido, y nosotros caminamos con la arquidiócesis, entonces respondemos a todas esas realidades donde hay una persona necesitada de Dios. Creo que hay una pastoral que responde a esa realidad desde la parroquia.
0: Además de eso, está la Escuela de Teología para Laico, mejor dicho.
1: Tenemos una escuela que tiene una historia muy bonita. Ajá. Porque responde a una necesidad en que la Iglesia pedía formarse, pedía crecer en el conocimiento de Dios. Y hoy la escuela ha cobrado mucha fuerza, tiene un equipo de personas que la acompañan y un grupo de estudiantes muy muy bueno que se está formando para conocer la palabra de Dios.
0: ¿Cuántos estudiantes tiene la escuela?
1: Actualmente tenemos 80 estudiantes más o menos, es un grupo bastante numeroso, y no solo de la parroquia, también vienen personas de otras parroquias que quieren formarse y que han escuchado de esta experiencia y beben de la fuente que tenemos ahí.
0: Qué bonito, padre. Es una iglesia viva, es una parroquia viva, la parroquia del Espíritu Santo. Padre, usted viene en compañía de David Camargo. David Camargo tiene... Oiga, bienvenido a nuestra emisora Minuto de Dios. ¿Cómo está?
2: Muchas gracias, Fernando. Buenas ¿Cómo tardes. ¿Cómo está todo? Todo muy bien, gracias a Dios. Acá también contento, complacido de estar acompañándolos en la emisora.
0: Ajá. David Camargo es servidor de la parroquia.
2: Yo soy servidor de la parroquia, hago parte de un grupo juvenil llamado Jordán de la Parroquia Espíritu Santo.
0: ¿Qué tiempo llevas formando parte de esta experiencia?
2: Pues el grupo Jordán es relativamente nuevo, tenemos aproximadamente un año, pero en la parroquia estoy hasta aproximadamente 12 años.
0: 12 ahí, años, prácticamente. O sea, llegó muy joven. Llegué no me diga que niño, sí, llegó.
2: Ninguno, pero sí muy joven, llegué a la parroquia.
0: Y para usted en su condición de laico, ¿qué ha significado vivir todo este proceso? 12 años sirviendo... Me imagino que llegó al comienzo minófito, como llegan todos los jóvenes padres. ¿Qué voy a hacer aquí, verdad? ¿Qué ha pasado durante todo este tiempo?
2: Bueno, todo este tiempo, la verdad, ha sido una bendición. La parroquia llegó a mí en un momento de bastante, lo necesitaba bastante, la verdad. Fue el primer encuentro que tuve. Y, como dice el padre, ha respondido a todos los cambios de realidad que uno como joven tiene. El colegio, la universidad, ahora que me encuentro laborando. Entonces he encontrado todas esas respuestas en la parroquia, es lo que me ha hecho mantenerme ahí buscando a Dios en las diferentes realidades.
0: Qué bueno eso, padre, qué bueno. Padre, que eso es muy importante, ¿cierto? Lograr mantener a las personas en las distintas etapas de la vida allí conectadas con experiencia de fe, porque pareciera que algunos, en algunos espacios llegan a cierto nivel y después quieren seguir creciendo y no encuentran dónde hacerlo.

0: que veo allí, padre, que son procesos a largo plazo y que no se interrumpen cuando hay cambios de sacerdotes.
1: Sí, que no depende de nosotros. De hecho, una experiencia buena que hay en la parroquia es que las comunidades que hay y los grupos tienen bastante autonomía, y eso hace con que no dependan exclusivamente de la labor del sacerdote. El sacerdote acompaña, ilumina, da una palabra, pero ellos tienen su propio ritmo, y eso hace con que a la hora de un cambio, aunque a veces lloran por algunos, no sientan tanto el vacío de un padre que se fue, porque ellos están haciendo su camino.
0: Así es, son las 3 de la tarde, 15 minutos. Estamos conversando con el padre John Ja López, párroco de la parroquia del Espíritu Santo aquí en Barranquilla, y por supuesto con el laico David Camargo. Padre, a propósito de esta fiesta de Pentecostés que estaremos celebrando en la iglesia el 25 de mayo próximo, en la parroquia se ha planteado una experiencia bonita que se llama Cercos de Jericó. Quiero que nos explique, padre, en qué consiste para las personas que de pronto no tengan conocimiento de él.
1: Ok, Bernardo, el Cerco de Jericó es una experiencia espiritual que tiene como base ese camino por el desierto del pueblo de Israel después de salir de Egipto, y dentro de ese camino ellos se encuentran con este pueblo de Jericó que les obstaculiza el camino, que les impide seguir caminando, que les impide seguir adelantando ese proceso de llegar a la tierra prometida. Ellos realmente se sienten imposibilitados para continuar el camino y claman a Dios. Dios en su respuesta les dice, me gusta porque Dios les dice, hagan silencio. Simplemente rodeen la ciudad y denle una vuelta 7 veces y no se dejen tentar por la situación. Ajá. Entonces eso hace con que ellos tuvieron que confiar en Dios, confiar en su palabra. Hicieron silencio esos 7 días, dieron las 7 vueltas, y después de eso dan un grito. Que es lo bonito, hacer silencio. Uh-huh. Para después dar un grito en Dios, y ese grito hace con que los muros de Jericó caigan. Ajá. Hoy eso se lee, esa experiencia del pueblo de Israel se traduce para nosotros en una experiencia espiritual de encontrar muchas veces en nuestra vida realidades que nos obstaculizan el camino, que nos impiden seguir creciendo, que nos dificultan el encuentro con Dios. Y entonces lo que queremos hacer en la parroquia este año es recoger esas realidades y volverla a celebración para prepararnos a Pentecostés, de tal modo que Pentecostés sea para nosotros ese también derrumbar muros que impiden nuestro encuentro con Dios, nuestra experiencia de Dios, y a partir de ese derrumbar muros abrirnos al Espíritu Santo que viene a nosotros.
0: ¿Y cómo se plantea ese ciclo de preparación hasta el día de la celebración como tal, padre?
1: Bien, como nosotros sabemos, para Pentecostés hay una novena, ¿no? Entonces sí, señor. Nosotros lo que hemos querido es en el marco de esa novena hacer el ejercicio espiritual. Okay. Con el Cerco de Jericó. Entonces iniciamos el viernes 15, este próximo viernes, pasado con mañana, una celebración solemne.
0: ¿A qué horas?
1: A las 6 de la tarde iniciamos. Perfecto. Con música, con canto, después la Santa Eucaristía, y finalmente tendremos un concierto al Espíritu Santo de Pentecostés, donde nos preparamos para la fiesta. Esa es como la apertura de la fiesta.
0: Correcto.
1: Luego, a partir del sábado hasta el viernes siguiente, que son los 7 días, cada día tendrá una temática, una realidad o un muro que debemos tumbar. Entonces, digamos, hay días que oramos por la salud espiritual, por la sanación de heridas, por la superación de envidias, de rencores, todas esas realidades que nos impiden caminar en Dios. Cada día un tema. Entonces lo que hacemos es, comenzamos con alabanza, celebramos la Santa Eucaristía, y al final de la Santa Eucaristía exponemos el Santísimo y oramos por esa experiencia o esa realidad que estamos marcando.
0: Empezando entonces este viernes a las 6 en punto de la tarde. Y las personas que deseen participar, padre, ¿qué hacen? ¿Simplemente llegan a la parroquia y lo viven, o tienen que inscribirse de alguna manera?
1: Nosotros entendemos que Pentecostés es una fiesta de la iglesia, entonces no podemos limitar la entrada. Y la parroquia, gracias a Dios, es una parroquia bastante amplia que acoge a muchas personas.
0: ¿Cuántas personas le caben al templo?
1: Sentados más o menos 700, 800 personas, en las bancas, ¿no? Entonces, nosotros colocamos sillas adicionales, más o menos son 1000 personas que caben allí sentadas. Entonces es suficiente como para... Y si llega más gente, tenemos las capillas anexas que las abrimos también para poder acoger a todos aquellos que lleguen.
0: Padre, ¿qué expectativas tiene?

0: usted de esta experiencia que se plantea este año para preparar a la comunidad a la celebración de Pentecostés con este cerco?
1: Pues Bernardo, yo estoy muy ilusionado, emocionado y con mucha expectativa, porque creo que es la primera vez que aquí en la parroquia se hace una experiencia de este tipo del cerco de Jericó para vivir la fiesta de Pentecostés. Pero mi gran expectativa es que la gente viva el Espíritu Santo, y que el Espíritu Santo no sea solo la celebración de un domingo o una vigilia como normalmente lo hacemos, sino que sea una experiencia un poco más duradera, que sea estos
0: de impacto,
1: que estos 9 días le toquen el corazón a las personas al punto de que eso les haga vivir una experiencia fuerte del Espíritu y que les ayude a continuar la vivencia. O sea, que eso no se acabe allí con la fiesta de Pentecostés, porque a veces nosotros creemos que Pentecostés es solo el día y se acabó. No, ahí comienza Pentecostés, ahí se comienza a vivir. Entonces la idea es preparar a la gente para eso.
0: ¿Y cómo nace este ejercicio este año, padre? Producto de la comunidad, del compartir con la comunidad, el compartir fraterno entre los sacerdotes. En fin, ¿cómo se da este origen, por decirlo así?
1: Realmente esto nace de la oración, Bernardo. Uh-huh. Yo creo que antes de prepararnos para la fiesta, creamos un equipo que nos ayudara a organizar. Le pedimos a cada uno que diera ideas, como que qué podemos hacer. Y bueno, yo les dije, miren, antes de dar ideas, váyanse a sus casas, oren, pensemos qué queremos de Dios para nosotros en este año y cómo queremos llegar al corazón de las personas. Y a partir de eso nace esta experiencia como un resultado de la oración de la comunidad. Y eso nos ayudó a discernir, a entender, a buscar los caminos. Se llegó con una propuesta inicial que nosotros escribimos, pero que se fue construyendo en el camino. Duramos más o menos una semana de reuniones donde fuimos puliendo un poco la idea.
0: Sí. Ajá.
1: Entonces eso dio como resultado esta experiencia.
0: Bueno, bendito sea mi Dios. Ya sabes, esta celebración del Pentecostés este año tiene una experiencia muy fuerte en la parroquia del Espíritu Santo, que queda ahí en la calle 96 con la carrera 56 en el norte de Barranquilla. Me imagino que todas las comunidades, todos los grupos, todas las experiencias y realidades pastorales, como dice usted, mi padre, como se dice en la iglesia, van a estar allí presentes, además de los oyentes de Minuto de Dios que la quieran vivir.
1: Claro que sí, son todos invitados.
0: Amén, padre. Bueno, invite usted a los amigos, dígale algo allí, convenza a tus hermanos de que no se pierdan este cerco de Jericó este año, que va a estar buenísimo, padre.
1: Bueno, yo solo quiero llegar al corazón de todos ustedes que nos escuchan en este momento para decirles que el Espíritu Santo es de la iglesia y Pentecostés es una fiesta de toda la iglesia. En la arquidiócesis de Barranquilla, todas las parroquias, comunidades van a estar celebrando Pentecostés, pero recordemos que hay un lugar en la arquidiócesis que es la casa del Espíritu Santo, que es la parroquia. Y esa parroquia Espíritu Santo nos propone vivir una experiencia extraordinaria, maravillosa y novedosa, que seguramente tocará nuestros corazones y nos ayudará a vivir profundamente la experiencia del Espíritu. Vamos, participemos, vivamos esa experiencia con un corazón agradecido, sabiendo que Dios quiere derramar en nosotros esa fuerza, esa gracia y ese amor del Espíritu Santo.
0: Él es el padre Jonja López, párroco de la parroquia del Espíritu Santo, pero usted también, David, usted como joven, laico, ¿qué dice a los jóvenes de su edad que hasta ahora sintonizan nuestra emisora Minuto de Dios? ¿Qué les puede decir para que también estén allí?
2: No, yo sí quisiera invitar a todos los jóvenes a que se den esa oportunidad de vivir esta experiencia completa. Como el padre nos explicaba, no es sencillamente un solo día, hay que vivir la experiencia completa, así como hizo en su momento el pueblo, una experiencia de obediencia, y que no es lo mejor que podemos estar. O sea, sencillamente creo que hay que vivirlo para poder hablar con amor, para poder entenderlo, y por eso invito a todos a que no desaprovechen esta oportunidad.
0: Hombre, ahí está, no desaprovechen esta invitación que se nos está haciendo de la parroquia del Espíritu Santo. Queremos darle las gracias a usted, padre Jonja, por estar con nosotros en la emisora Minuto y Dios, padre, y que no sea esta visita solamente ahora, sino que sepa usted, somos familia budista.
1: Claro, Bernardo, de hecho ya recordé el camino, ¿no? Que me había perdido un poco, David fue el que me trajo. Pero no, realmente es así, me siento en casa, me siento feliz de estar aquí y bueno, ojalá podamos seguir compartiendo momentos.
0: Claro que sí, mi marido, usted es muy amable, David, por estar con nosotros.
2: Gracias a ustedes.
0: Y este diálogo lo terminamos con esta canción de Félix Pimentel que precisamente se llama Las Siete Vueltas.

0: Son las 3 de la tarde, 30 minutos en Colombia, 3:30. Esta es tu emisora Minuto de Dios, amigos. Hasta aquí llega este espacio al ritmo de la tarde. Vamos a una pausa y al regreso nos encontraremos con la gente de Uniminuto. 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Ya regresamos con ellos.
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1: Muy buenas tardes a todos nuestros oyentes. Un saludo para Cartagena y Barranquilla. Yo soy Yaira Catevila y hoy vamos a tener un tema muy interesante, pero también le mando un saludo a todas las personas que nos escuchan de todas partes de Colombia. Y este tema es para reflexionar y entretener. Hoy vamos a conversar sobre algo que hacemos todos los días, pero sobre todo que está en nuestro ser: la comunicación que conecta. Hablar para influir, escuchar para comprender. Pero yo me hago una pregunta: ¿realmente sabemos comunicar? Bueno, comunicar a veces no simplemente es hablar, también es escuchar, observar, comprender emociones, que es muy importante, y saber expresar lo que sentimos sin herir a los demás. ¿Ustedes qué piensan? ¿Qué creen? ¿Será que es así o no? Pero dentro de mi concepto, es algo demasiado social. Y el filósofo griego Aristóteles decía que el ser humano es un ser social. Y precisamente por eso, la comunicación es una necesidad fundamental. Algo que siempre está y que muchas personas o muchas veces se nos pasa y no sabemos comunicarnos ni decir las cosas como se debe. Gracias a ella creamos amistades, resolvemos problemas, enseñamos, aprendemos y construimos relaciones. Pero comenten ahí qué les parece a ustedes, para ustedes, si el comunicar es la expresión más bonita que todos tenemos, que a la final siempre llevamos así. Si lo llevamos la comunicación a la historia, esta ha cambiado muchísimo con el tiempo. Antes las personas enviaban cartas que tardaban semanas en llegar. ¿A quiénes no le tardaron? ¿Quiénes no le enviaron esa carta? Bueno, yo no, porque yo soy muy joven y no estuve en esa época, pero sé que a muchas personas ahí comenten y digan a quiénes no le enviaron cartas y cuántos esperaron para poder recibir ese mensaje bonito. Antes, muchas personas tenían ese mensaje muy largo, pero ahora todo lo tenemos en un segundo. Las redes sociales están para eso y han ayudado mucho a la evolución de la distancia en cuando las personas están a metros. Pero muchas veces tenemos menos conexión emocional. Y en eso es lo que tratamos. Que cuando nos dirigimos a alguien, a veces lo decimos de una forma muy, así muy, muy arrebatado. Y no entendemos lo que nos pueden llegar a decir. En la historia, las primeras muestras de comunicación fueron primordialmente los gestos, sonidos culturales. Y posterior, al desarrollar algunas habilidades, la comunicación se comenzó a transmitir a través de imágenes. O sea que estamos hablando de la prehistoria y la comunicación no verbal hace muchísimos años antes de Cristo. ¿Qué podemos entender? Imagínense de dónde venimos hasta aquí, lo que ha podido trascender. Pero sigan comentando, díganme qué opinan. ¿Y qué recuerdo les trae? ¿En qué momento se han equivocado en algo que saben que cuando lo dicen en un momento de tristeza, de rabia, de cualquier emoción que tengan, ustedes mismos saben que no lo han podido decir de buena manera? Y aunque tenemos más herramientas para comunicarnos, también existen más malentendidos. Y eso es algo que todos, o sea, es muy gracioso. Porque a veces tratamos de hablar y de decir y de comunicar algo, pero no lo hacemos de una manera bonita, pongámosle así. sino que muchas veces tratamos de decir esto está mal y esto no está bien, pero la otra persona no lo está recibiendo así, lo está recibiendo como no me gusta, qué triste, en la forma como decimos las cosas. Como por ejemplo, audios eternos. Ay, esos audios eternos. ¿A quién les gustan los audios eternos? Esos que mandan y dura 2 y 3 minutos. Bueno, es algo. Y que muchas veces esos audios no llegan, no se llegan a entender. Mensajes sin contexto. Díganme eso. Cuando alguien nos manda o nosotros mismos mandamos un mensaje donde en realidad no nos damos a entender y es muy complicado, y ahí es donde entran las discusiones por las redes sociales. Es mucho más complicado porque todo el mundo quiere opinar o hablamos de algo que sea muy debatido. Ay, qué difícil y puede llegar a ser. La comunicación se comienza a transmitir, perdón. Conversaciones donde nadie escucha realmente. Y es así, o sea, y era lo que decía ahorita, la comunicación se puede decir de muchas maneras, hablar, expresarnos, pero llega ese punto donde no escuchamos nada. Donde no decimos, donde no hablamos, pero no estamos reteniendo, no estamos entendiendo, no estamos escuchando, ni la otra persona nos está escuchando. Hace poco vi una frase, la escuché por ahí, donde decía, habla solo si lo que vas a decir mejora el silencio. Y es algo tan poderoso y tan perfecto que en estos tiempos, donde muchas veces hablamos impulsivamente, y eso es un dato muy importante porque en muchas ocasiones el tratar de aclarar algo lo que hacemos es empeorar, y eso es de muy bueno, ustedes me entienden, pero tratamos muchas veces de hacerlo, de poder decirlo, y así le pasa a los estudiantes, más que todo ahora a los estudiantes que no, a veces no quieren hacer las cosas, los profesores les explican muy detalladamente, pero nosotros, me incluyo, que muchas veces no entendemos, queremos entender, pero no, hay que como que desglosarlo más, no sé cómo, pero hay que desglosarlo más porque no llegamos al punto, y es muy difícil entre ocasiones poder dirigir una información cuando no está, cuando no la podemos entender. Y bueno, suban el volumen a la radio y prepárense para esta conversación que seguramente nos hará pensar en cómo hablamos y en cómo escuchamos. Les pregunto, en su trabajo, ¿cómo manejan el tema de la comunicación correcta y poder hacerse entender?

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0: Bueno, hoy estamos enlazados con Cartagena. Qué emoción que podamos hablar con Karen Pérez, nuestra reportera desde allá. Hola, ¿cómo estás?
1: Hola, hola compañerita, ¿cómo estás? Muy buenas tardes a todos, buenas tardes a todos los que nos escuchan. Y bueno, claro que sí, hoy desde la sede de Cartagena, como todos los miércoles, su reportera Karen Pérez, bueno, trayéndole todas las buenas noticias desde el Centro Universitario.
0: Wow, ¡qué emoción! Muy cuéntanos contenta. un poquito de todo lo que hay allá, las ofertas, todo para que la gente se emocione.
1: Bueno, te cuento que estamos muy contentos porque ha sido un trabajo en equipo bastante arduo, pero muy gratificante. Hoy me gustaría hablar un poquito de cómo ha evolucionado, de cómo ha aumentado nuestra oferta académica, tanto de pregrados como de posgrados, para que todas las personas que estén escuchando la información se interesen y, por supuesto, nos contacten, que nosotros con todo gusto les ampliaremos la información y le atenderemos con todo el gusto aquí en nuestra sede académica y, por supuesto, en esta línea telefónica de WhatsApp y de llamadas. Entonces, inicialmente, nuestros programas bandera eran nuestros programas de administración de empresas y administración en seguridad y salud en el trabajo. Fueron programas que nos ayudaron a posicionar la institución aquí en la sede de Cartagena y hoy por hoy nos alegra muchísimo cada vez que tenemos esas cortes graduadas porque sabemos que eran nuestros programas bebé, nuestros programas consentidos, pero ya a fecha de hoy estamos muy felices porque se sumaron 4 pregrados más y bueno, la idea es darlos a conocer, que hablemos un poquito más sobre ellos para que las personas conozcan que ya la oferta de Uniminuto creció y eso nos tiene muy contentos. Entonces voy a empezar primero por nuestro programa de Contaduría Pública, uno de los más pedidos. Por supuesto, la licenciatura en Educación Infantil, de la cual ya tenemos una corte que inició el semestre pasado. La Ingeniería Industrial, el programa de Derecho y el programa de Trabajo Social. Una novedad, compañera, y creo que es primera vez que lo voy a decir.
0: Claro, dilo.
1: Y es Senoma, el programa de Ingeniería de Sistemas.
0: Sí, así es, tenemos Ingeniería en Sistema en Cartagena, Magangué, Santa Marta y claramente que aquí en Barranquilla.
1: Claro que sí, estamos muy contentos. Bueno, todos los programas que tiene hoy por hoy ofertado la sede de Cartagena son en nuestra modalidad bandera, que es la modalidad a distancia. Sabemos que muchas de las personas que nos están escuchando en ocupaciones o desean realizar otras actividades y te cuento, compañera, que esta es la modalidad de estudio ideal. ¿Por qué? Porque combina lo mejor de los encuentros virtuales con todo el tema de IA, nuestra plataforma realmente es muy amigable y, por supuesto, conservamos ese momento presencial que es crucial, donde todos nuestros estudiantes se van a poder encontrar de manera presencial, valga la redundancia, en nuestra sede académica. Es el momento de resolver dudas con los tutores y, por supuesto, de compartir conocimientos y vivencias con nuestros compañeros de clase. Entonces, recordándoles, nuestra sede académica está ubicada en el Colegio Nuestra Señora de la Candelaria, Pie de la Popa, está muy central, está muy bien ubicado. Y bueno, la idea es que cualquier persona que esté interesada nos pueda contactar, que aquí estamos disponibles para resolver todas sus dudas.
0: Claro, Karen, antes de que te vayas, hoy estamos hablando sobre la comunicación que conecta, hablar para influir y escuchar para comprender. Dime algo de qué piensas, ¿cómo lo llevas en el trabajo? Ya sé que, o sea, que tú manejas muchísima gente y has estado en un trabajo muy arduo allá y muy bien hecho. Felicitaciones, de verdad que ha sido muy, muy de mucha gratitud. Me imagino que te sientes feliz.
1: Sí, claro que sí, y me parece que es un tema muy importante, compañera, porque resulta que en nuestras labores vamos a muchos lugares, visitamos muchas ferias, muchos colegios, y es muy gratificante cuando se te acercan las personas y tú no solamente tienes la oportunidad de ofrecerles y darles a conocer todos los beneficios que tienen en minutos, sino que es un momento en que tú puedes conectar con ellos. Y es allí donde ellos te empiezan a contar sueños, expectativas de su vida profesional, de lo que desean alcanzar, de sus metas, y tú tienes ese poder, digámoslo así, de con la herramienta tan bonita y tan poderosa que es la educación que nos está brindando Uniminuto, ayudar a ese proceso tan bonito, ayudar a construir sueños, ayudar a conectar historias. Realmente, cuando estamos en el mundo, cada persona tiene una historia diferente.
0: Claro.
1: Diferente, y qué bonito es poder hacer parte de Uniminuto a la formación y a la creación de ellos.
0: Aparte de que muchos estudiantes llegan que no saben qué estudiar, y eso es muy bonito porque nos ofrecemos a poder ayudarlos, a orientarlos, y ahí está la comunicación, en cómo podemos transmitirle a ellos la confianza de poder saber qué pueden estudiar.
1: Claro que sí, nos ha pasado mucho, sobre todo con las personas que están recién egresadas del colegio, que a veces tienen una expectativa diferente, pero nos dicen, mira, yo llegué aquí, pero explicando los beneficios que tiene esta, y créeme que me llama la atención, voy a decidirme, voy por esta carrera, y son muy agradecidos, son pues digamos que son personas que todo el tiempo te están diciendo, mira, gracias, porque si no me hubieses explicado lo que me explicaste en ese día, no estuviera aquí, gracias porque hoy me pude graduar, gracias a ese momento inicial de conversación que tuve contigo. Así que bueno, yo creo así que ahí es. Está la verdadera gratitud.
0: Bueno, muchísimas gracias, Karen, que estés muy bien. Esperemos en otro momento puedas conectarte con nosotros.
1: Claro que sí, aprovecho rapidito si puedo dar el número de contacto de WhatsApp.
0: ¿Sí? Sí, claro, dilo para que sepan.
1: Claro que sí, entonces recordándoles, WhatsApp también es el número, permite llamar, el 318-430-0323. 318-430-0323, somos un equipo muy comprometido, mi persona Karen, mis compañeritas María y Lady, estamos aquí disponibles para atenderle.
0: Bueno, muchísimas gracias, chao.
1: Chao, un abrazo.
0: Igual. Bueno, y por acá seguimos un poco sobre nuestro tema, y ya culminando, quiero preguntarles, ¿quién es esa persona que mejor sabe escucharlos? ¿En qué momento? Porque muchas veces... es que ni uno mismo a veces se entiende, pero nos tenemos a nosotros mismos para eso, siempre para entendernos, escucharnos, y siento de mi parte soy yo, a veces soy un poquito complicada, pero lo sé hacer, y bueno, las palabras tienen un impacto muy enorme, y pueden llegar a motivar muchísimo. Bueno, las redes sociales transformaron completamente nuestra manera de hablar, de expresarnos, de entender y de poder saber escuchar. Tenemos que saber escuchar. Hasta luego, muchísimas gracias, nos vemos el próximo miércoles. Y ya saben, escuchar y poder saber comunicarse. Nos vemos a la misma hora.
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Himno de Pascua, para celebrar la resurrección del Señor. Tu cuerpo es lazo de amores, de Dios y el hombre atadura. Amor que a tu cuerpo acude como tu cuerpo perdura. Tu cuerpo, surco de penas, hoy es de luz y rocío. Que lo vean los que lloran con ojos enrojecidos. Tu cuerpo espiritual es la iglesia congregada, tan fuerte como tu cruz, tan bella como tu Pascua. Tu cuerpo sacramental es de tu carne y tu sangre, y la iglesia, que es tu esposa, se acerca para abrazarte. Amén.

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3: Son las 4 en punto. Viva Jesús. Viva el Rey de mi corazón. Viva la vida de mi vida. Que Él sea amado y glorificado por todo en todas las cosas. San Juan Eudes.
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0: para ti.
1: Si me busca, eso dice Jesús, si lo busca de todo corazón, podrás encontrarlo.
2: Te andan buscando.
1: Por eso ábrele la puerta de tu corazón. Deja que Él entre, Jesús de Nazaret. Él es Víctor Manuel, el que te llama. El ritmo de salsa sonando por los 1370M de tu emisora Minuto de Dios. 4 y 8 de la tarde, 4 y 8. Te acompañas ahora, Benjamín Barreto. Bajo la dirección del padre John Mario Montoya. Esto es Música a la Carta, el programa de los mejores oyentes que programan su alabanza a través del 317-518-3063. Faltan 5 días para este 18 de mayo, la preparación para Pentecostés 2026. Salón Jumbo del Country Club. Así que yo lo invito a que ya adquiera, porque las escarapelas están eso para ese montón. Adquiera ya la suya, no deje para. No deje para. No, el viernes voy por. No, venga ya. Ellos son Estación Cero con

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Y él dijo: mi presencia irá contigo y te daré descanso eterno. A veces uno voltea hacia atrás, o mira y mira al cielo, sonriendo, y uno dice: yo sé que fuiste tú, Señor. Contigo al cielo, Estación Cero. Ellos estarán con nosotros este 18 de mayo en la preparación para Pentecostés.

0: Tenemos llamada a través del 317-518-3069. Buenas tardes.
1: Buenas tardes, bendiciones, para que me haga el favor y me complazca con la alabanza de John Carlos, ella, desde Malambo, barrio La Popa, Erika Ferrero. Gracias.
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0: ¿Y tú?
1: Con todo el corazón. ¿Qué tal tú, Alex?
0: Yo también me enamoré.
2: Yo también me enamoré. Por eso yo digo, alégrate, llena de gracia, el Señor está contigo, hermosa María.
3: Una mujer tan bella, llena de bendición, de corazón.
2: John Carlos, ella.

0: Hoy es miércoles, miércoles de parejas. Hoy de ahí, de 6:35 de la tarde, hay una casa de oración Tierra Nueva. Solamente solo parejas. Hoy el grupo de oración de parejas. Buenas tardes.
1: Buenas tardes, soy María Gómez del barrio Villa Sevilla. Quisiera que me complacieran con la alabanza Hasta la Locura. Muchas gracias, muchas bendiciones.
0: Amén, doña María, con mucho gusto le vamos a complacer.
2: Señor Jesús de Nazaret, muchas gracias, Padre Santo, por todas tus bendiciones.
3: Amén. En la emisora Minuto de Dios, amén. 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

0: Hasta la locura te amo, Señor. Ya no queda nada, no queda dudas en mi corazón,
1: mi Señor Jesús,
0: de que te amo, de que te amo, Señor. Hasta la locura, dice a Nilson Acosta.
1: Por todas tus bendiciones.
0: El compadre Nilson Acosta.
1: Amén.
0: ¿Dónde andará Nilson? Dios lo bendiga a Nilson, a sus hijos, a su esposa. Una familia de músicos.
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0: Toda esa gente, mejor dicho, por los oídos, por las uñas, por las manos, por los pies, por la cabeza, socorre música.
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0: Mandamos un abrazo con de costilla a nuestro amigo Nilson Acosta.
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0: Buenas tardes.
1: Buenas tardes, habla Nereida Castro desde Barranca Bermeja para que me complazcan con la alabanza de Ambiori Padilla, desde los zapatos hasta la camisa. Gracias, bendición.
0: Bueno, gracias, doña Nereida Castro. Eres el espíritu de vida que me toca, que me ayuda. Esta alabanza la vas a escuchar completica después del comercial, así que no te vayas a mover del dial. 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
18: 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Son las 4:30.
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1: Buenas tardes.
4: Muy buenas tardes. Serían tan amables de complacerme con la alabanza. Él dio mi vida, su vida por mí. Yo lo abandoné. Aquí del barrio Las Nieves, Silvana, que el Señor me los bendiga y tengan buenas tardes.
1: Gracias, Silvana. Amén, hermana.
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0: Jesús murió por nosotros. Y Él murió por mí, por todos nosotros. Ahora nosotros viviremos para Él.
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0: Y esas fueron las palabras que Él dijo. Todo está cumplido. Padre, en tus manos encomiendo mi espíritu. Y la cuarta palabra: Dios mío, ¿por qué me has abandonado? Eso es Marcos 15 al 34.
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0: El hombre dio la vida por nosotros. Y nosotros seguimos, mejor dicho, haciendo de la suya.
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0: Hay que buscar más de Él.
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0: Para no estar en tinieblas.
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0: Eso es un clásico de los 1370M, Minuto de Dios Radio. Él dio su vida por mí, Alex Mainzoné. Tenemos llamada a través del 317-518-3063. Buenas tardes.
2: Hola, buenas tardes, Benjamín. Muchísimas bendiciones para todo el equipo de la bendita emisora El Minuto de Dios. Para solicitarte la alabanza, Dios te salve María de Estación Cero. Gracias. Bendiciones, soy Julia Jiménez.
0: Nuestros invitados para este 18 de mayo.
1: Dios

0: María ruega por nosotros. Ella es amor. Ruega por todos nosotros.
1: Dios te salve María, llena eres de gracia. El Señor es contigo, bendita, bendita.
0: Santa María, Madre de Dios, ruega por todos nosotros.
1: Entre todas las mujeres, y bendito sea el fruto de tu vientre.
0: Y hoy exactamente 13 de mayo.
1: Santa María, María, María.
0: Como lo dije en estos días, es el mes hermoso.
1: Y
0: hermoso por esa hermosísima mujer, madre de Jesús y madre

Ellos son Estación Cero. Dios te salve María. Una alabanza solicitada a través del 317-518-3063. Esto fue Música a la Carta, el programa de los mejores oyentes que programan su alabanza de lunes a viernes desde las 4 de la tarde. Al ritmo de champeta, el salmista. El hombre es de Córdoba, llevando la palabra de Dios por todos los rincones allá de Bolívar y el Córdoba también. Déjalo que se mueva. Yo soy Benjamín Barreto, bajo la dirección del padre John Mario Montoya. Los espero mañana a las 4 de la tarde en Música a la Carta.

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10: Son las 5. Tú, vida de mi alma, Rey de mis amores, vive y reina en mí perfectamente. San Juan Eudes.
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5 o 6 minutos de la tarde, estás en la sintonía de tu emisora Minuto de Dios, una emisora católica para la gloria de nuestro Señor Jesucristo. En esta tarde bendita de miércoles 13 de mayo. Ay, Benjamín, cuánto quisiera ver. ¿Dónde puedo ver Benjamín? En mi celular será el Rosario en la Plaza de Bolívar. Lo estará transmitiendo RCN. Rosario por la paz del mundo y de Colombia hoy en el 13 de mayo. 13 de mayo, mis hermanitos, la Virgencita, Nuestra Señora de Fátima, nos cubra con su manto de amor. Ella, la Señora, la Reina, la Virgen que nos dijo, le dijo a los pastorcitos, recen el Santo Rosario y la paz del mundo vendrá. Sí. Rezad el Santo Rosario, la conversión, el perdón de los pecados. 13 de mayo, Virgen Santísima, pídele a Jesús por cada uno de nosotros, Madre del Cielo y Madre Nuestra. Les acompañamos con la dirección general del Padre John Mario Montoya. Benjamín Barreto, buenas tardes en los 1370 de la M en Barranquilla. Y en Cartagena, estamos con Cartagena. Kevin Tobías, Kevin, Dios te bendiga, amiguito. Muchas bendiciones para todos los hermanos y bendiciones a todos. Y la invitación, 6 de la tarde, Asamblea Carismática, Asamblea de Oración y de Alabanza. Alabanza y de adoración, mis hermanitos, en la parroquia Nuestra Señora de la Consolata. Nuestra Señora de la Consolata en el barrio Blas de Lezo. Esto es en Cartagena. Con la predicación de poder, de fuerza del Padre John Mario Montoya, sacerdote budista. Ya tiene que estar en Cartagena o estará llegando. Que Dios lo cuide y lo bendiga. Agradecerle al Padre Javier Rosanía, es el párroco de la parroquia Nuestra Señora de la Consolata en el barrio Blas de Lezo, que recibe a la familia Minuto de Dios en esta tarde a las 6 de la tarde, asamblea de oración, de alabanza, de predicación, jornada de alabanza y de adoración, de predicación. Rey de Reyes, Señor de Señores, Jesucristo, en este tiempo glorioso, gozoso de la Pascua. Tiempo gozoso y glorioso de la Pascua, mis hermanitos, démosle gracias a Dios por todo. Ahí donde estás, dile, Señor, gracias, gracias. Gracias, Señor, por nuestros amigos operadores. Gracias por todo el personal, el equipo humano que está en la emisora. Te damos gracias por todo, Señor. Te damos gracias por nuestros amigos operadores, por sus familias y por todos los oyentes. Por todos los oyentes, les recuerdo a los amigos de Cartagena. Vamos con tiempito para la parroquia Nuestra Señora de la Consolata en el barrio Blas de Lezo. Tempranito, ¿verdad? Con tiempito para que no vayas corriendo ni agonizando. 6 de la tarde, asamblea de oración y de alabanza para darle la gloria al Rey de Reyes. Y colocar en manos de Dios como comunidad, como pueblo de Dios, el encuentro de sanación de las familias. Encuentro de sanación de las familias en Cartagena este sábado 16 de mayo a las 2 de la tarde. A las 2 de la tarde, mis hermanitos, todavía hay escarapelas con tiempito, adquiérenlas. Recuerda que es una donación. Es una donación para apoyar la emisora. Se necesita, vamos, hermanitos, y qué alegría podernos encontrar como hermanos, ¿verdad? Sí, como dice la palabra de Dios, dice el salmista, qué hermoso es ver a los hermanos reunidos. Es como el aceite que baja por las barbas de Aarón. Qué hermoso es estar los hermanos reunidos alabando y bendiciendo al Señor. Sábado 16 de mayo, 2 de la tarde, Coliseo del Colegio Biffin. Con una donación de 35,000 pesos. Recuerda que es una donación para los gastos del evento. La predicación de la familia para la familia del Padre Charlie García.
padre Yomario Montoya y el Ministerio de Música que viene de Bogotá. Estación cero, estación cero. Digámosle al Señor Padre, te damos gracias, Padre del cielo y de la tierra, por esta tarde. Esta tarde que cae, esta tarde. ¿Sabes cuál es la fatiga, el cansancio? ¿Sabes, Señor, qué nos ha sucedido durante el día? ¿Cuáles han sido las victorias, pero también cuáles han sido aquellas situaciones que no pudimos realizar? Tú lo sabes y tú lo conoces todo. Conoces las derrotas, pero también conoces las victorias. Tú estás con nosotros desde muy tempranito, todo lo colocamos en tus manos. Cuando cae la tarde, decirte gracias por todo. Gracias porque en medio de todo tu diestra poderosa nos ha sostenido. Hemos tenido aliento de vida, fuerza para seguir adelante. El Espíritu Santo de Dios viene sobre nosotros. El Espíritu Santo de Dios nos impulsa a la alabanza, a la adoración y a decir, Señor, gracias por todo. Gracias por todo, bendito sea el Señor. Yo te recomiendo, amigo de la sintonía de la ciudad de Cartagena, para la asamblea de oración y de alabanza de esta tarde a las 6 de la tarde en la parroquia Nuestra Señora de la Consolata en el barrio Blas de Lezo, que lleves la Biblia, lleves la Biblia. Yo estoy llevando mi Biblia en la cartera y el lunes se me olvidó y el padre John Mario el lunes en la asamblea carismática trajo la Biblia. Me dio una vergüenza, me dio una pena grande, porque la Biblia no la podemos dejar en casa. Hay que tenerla para estudiarla, para leerla, para saborearla. Lleva tu Biblia, llévala en esta tarde a la asamblea de oración, ahí en la Nuestra Señora de la Consolata, en el barrio Blas de Lezo. Padre Santísimo, bendice toda la audiencia de los 89.5 FM Estéreo de la ciudad de Cartagena. Les recuerdo, mis hermanitos, pueden comunicarse al 317-518-3063, sí, en la línea de cabina de Barranquilla, donde usted puede colocar su mensaje, pero también puedes comunicarte con una llamadita, pasamos tu voz al aire, claro que se puede, claro que se puede. Dios te bendiga, haz parte, participa de este espacio de oración, de darle gracias a Dios por este día, por esta tarde que cae. Ya va llegando la noche, pero le damos muchas gracias a Dios por todo. Gracias, Señor. Bendito seas por siempre y para siempre. Te alabamos y te bendecimos. Tú eres santo y eres grande y poderoso. Y le recuerdo la línea de WhatsApp de Cartagena. Puedes anotarla. 306-13-73-58. 306-13-73-58. 306-13-73-58. Mis hermanitos, es la línea de WhatsApp de Cartagena, que también la puedes colocar tu mensaje y una llamadita al 306-13-73-58. En Barranquilla al 317-518-3063. Padre Dios, con todo el corazón, unidos como hermanos, con los mensajes de nuestros amigos oyentes que ya comienzan a colocar. Te alabamos y te bendecimos, Señor. Gracias te damos. Gracias por las bendiciones de este día. Cae la tarde, todavía nos estás bendiciendo. Gracias por lo que pudimos realizar hoy. Aquello que no se realizó, te decimos, Señor, también muchas gracias. Muchas gracias también, Señor, por aquello que de pronto no pudimos realizar. Te alabamos y te bendecimos y te glorificamos. Y te damos muchísimas gracias. Gracias por todos nuestros amables oyentes. Oramos por los enfermos. Oramos por los enfermos. Te pedimos, Señor, la salud de todos los enfermos. Los conoces, Señor. Nos conoces a todos. Bendito sea el Señor. Alabado sea nuestro Señor Jesucristo.

Del encuentro de sanación de familias de la ciudad de Cartagena. Gracias, Dios. Gracias, gracias. Dirás, pero es que yo nomás tengo a mi nieto. Bueno, eso es familia. Eso es familia. Usted como abuela y el nieto es familia. Puede asistir. Señor, gracias por todas las familias. Gracias en el mundo entero. Bendito sea el Señor. Aleluya a ti, Señor. Santo eres, santo por toda la eternidad. Nadie como tú, Señor. No hay nadie que haga lo que tú haces. No hay nadie. Por eso mi alma te alaba, mi alma te bendice. Dilo ahí donde estás, Señor. Mi alma te alaba, mi alma te bendice y mi alma te da la gloria. Gloria a ti, Dios Todopoderoso. Gloria a ti. Alabanzas para ti, Señor, llenos están el cielo y la tierra de tu gloria. Alaben al Señor en el cielo, alaben al Señor en lo alto, alábenlo todos sus ángeles, alábenlo sus ejércitos, reyes del orbe y todos los pueblos, príncipes y jueces del mundo, los jóvenes y también las doncellas, los ancianos, pero también los jóvenes. Alaben al Señor con los niños. Toda la tierra alabe y bendiga al Señor. Alaben el nombre del Señor, el único nombre sublime, su majestad, sobre el cielo y la tierra. Alaben al Señor, alábenlo con danzas, con clarines. Él acrece el vigor de su pueblo. Alabanza de todos sus fieles de Israel, su pueblo escogido. Llenos están el cielo y la tierra de tu gloria. Alabanzas para ti, Señor. Gloria a ti, Señor. Te recuerdo los mensajes, tu petición, tu intención de oración, de acción de gracia, en el 317-518-3063. Vamos a ver qué mensajito ya hay. A ver, hermanito, colócalo para orar por ti. Buenas tardes. Por favor, serían tan amables de hacer una oración por Jenny Marcela. El Señor le bendiga, Jenny Marcela. Pedimos por ti, oramos por ti, oramos por tu familia. El Señor conoce tu vida, conoce la vida de todos. Señor, te presentamos esta hermana. También oramos, te pedimos, Señor, por el empleo de tantos hermanos que necesitan un empleo, por los que han llevado hoja de vida en el día de hoy, Señor, bendice esas hojas de vida, bendice las entrevistas. Aquí están pidiendo oración por un empleo en un call center en español. Señor, bendice esa hoja de vida. Bendícela, Señor. Bendice el momento de la entrevista. Bendito sea, Señor. Desde Medellín, buenas tardes y bendiciones para todos. Yarly y Leighton siempre nos escuchan en la madrugada. Bendiciones para todos. Bendiciones para todos. Este día hermoso, 13 de mayo. La paz del mundo y de Colombia. Buenas tardes. El Señor les bendiga. Gracias, hermanos, por las bendiciones. Muchas gracias. Muchísimas gracias por las bendiciones de todos. Gracias, bendito sea el Señor. Aleluya a ti, Señor, porque estamos en Pascua. En el tiempo de la Pascua, Jesucristo resucitó. Vamos a cantar con Estación Cero. Resucitó. Yo creo que lo vamos a cantar allá en el Jumbo del Country Club y en el Coliseo del Colegio Bifi, en el encuentro de sanación de las familias. Resucitó, Cristo resucitó, no se quedó en la tumba, se levantó victorioso y está a la derecha de Dios Padre e intercede por nosotros. Resucitó, aleluya.

0: Estación Cero. Vamos que se puede.
1: Jesucristo resucitó, aleluya. Cantamos con Estación Cero. Estamos esperando sus llamadas, hermanitos. Una llamadita al 317-518-3063. Un saludo de amistad. ¿Cómo has pasado este día? Cuéntanos la bendición de Dios en este día para tu vida. Cuéntala. Alábalo, bendícelo y glorifícalo. Dale la gloria. Esta emisora es tuya, es mía, es de todos. Es un regalo del cielo, un milagro de Dios para nosotros. En Bogotá, en Medellín, en Cartagena y en Barranquilla. Dile, Señor, gracias. Gracias por esta bendita emisora. Gracias te damos, Señor. Te alabamos y te bendecimos y te glorificamos. Santo eres, Señor. Santo por toda la eternidad. Bendito sea el Señor. Nadie como tú. Nadie, Señor. Toda la gloria y toda la alabanza para ti, nos dice la palabra de Dios en el Evangelio según San Juan, capítulo 16, versículos 12 al 15. En aquellos días dijo Jesús a sus discípulos: muchas cosas me quedan por decirles, pero no pueden cargar con ellas por ahora. Cuando venga Él, el Espíritu de la verdad, los guiará hasta la verdad plena. Pues no hablará por mi cuenta propia, sino que hablará de lo que oye y les comunicará lo que está por venir. Él me glorificará porque recibirá de lo mío y se lo anunciará a ustedes. Todo lo que tiene el Padre es mío, por eso les he dicho que recibirá y tomará de lo mío y se lo anunciará. Hermanitos, palabra tan hermosa del día de hoy, la fuerza del Espíritu Santo. Jesús mostrándonos el Padre, el rostro amado del Padre, la presencia del Padre. Le alabamos, le bendecimos y le glorificamos. Mañana es jueves, anteriormente, años atrás, el jueves, como mañana, era día de precepto, la ascensión del Señor. Yo no recuerdo, no sé, Benjamín, pero las abuelas contaban estos nudillos de la mano, que jueves de la ascensión, jueves santo, jueves, cada jueves tenía su nombre en el calendario. Esta solemnidad de la ascensión del Señor, cuando sube al cielo, pasó para él domingo que viene, que sería domingo 17 de mayo. Y el festivo pasó para el día lunes, mientras que anteriormente era jueves festivo, jueves de precepto religioso. Y la palabra nos está hablando hace días, el Evangelio, Jesús diciéndole a los apóstoles: no les dejaré solos, voy al Padre, les prepararé un lugar, una morada, estarán allí también. Digámosle a Jesús de Nazaret que su misericordia nos dé la paz, que su misericordia nos dé a todos la salud, que la misericordia de Dios nos llene a todos, que podamos tener mucha paz, hermanitos. Oramos por los hermanos que viajan a esta hora. Bendito sea el Señor. Dice aquí, oren por todos los desempleados. Claro que sí. Por tu hijo, amiga, y por todos los desempleados oramos. Buenas tardes, bendito y alabado sea Dios. Gracias, Padre Celestial, porque siempre nos proteges. Oración por la paz del mundo y de Colombia. Oración y bendiciones. Una santa y feliz noche, dice Estela Garay, desde Bogotá. Bendito sea el Señor. Tú eres santo y eres todopoderoso. Gracias te damos, Señor. Gracias, gracias porque nos habla Cristo a través del Evangelio, a través de la palabra. Está tu presencia bendita con nosotros. Te adoramos y te glorificamos. Santo de los santos, Jesús de Nazaret. Santo de los santos, Rey de Reyes. Y Señor de señores, oramos por nuestros amigos de la ciudad de Cartagena, hermanos, amigos oyentes, gracias por su amable sintonía. Puedes colocar tu mensaje en la línea de WhatsApp 300-613, memorízatela y anótala, 306-13-7358, esa es la línea de Cartagena. Vamos a Barranquilla. Bendito sea el Señor, bendito sea por siempre y para siempre, Señor. Bendice a todos los hermanos que están en la sintonía. En otras ciudades del país, bendíceles, Señor. Buenas tardes. Una oración para la familia Brian Moreno. Bendito sea el Señor. Beatriz y Gilberto, mis hermanos. Desde Bucaramanga, mi esposa Avis, mis padres Beatriz y Gilberto y mis hermanos. Desde Bucaramanga nos está escribiendo Gilberto. Que el Señor te bendiga, el Señor te cuide y te guarde ahí en Bucaramanga. Y a todos los hermanitos, a todos los hermanos que están en sintonía, Dios les bendiga. Oramos por el empleo de los que están sin empleo. Señor, abre las puertas, las ventanas de los cielos y bendice tanta necesidad que hay de trabajo. Bendice a los empresarios, bendice la economía en el mundo. Te lo pedimos, Señor. Te lo pedimos que bendigas la economía en el mundo. Bendice cada hogar, cada familia, los emprendedores. Bendíceles, Señor. Bendíceles a todos. Bendice, Señor, a todos nuestros amables oyentes de la ciudad de Cartagena. Bendíceles. Sí, los estoy extrañando, Benjamín, pero sabe que no están en casa. Ya tienen que estar viajando para la parroquia de Nuestra Señora de la Consolata en Blas de Lezo. Tiene que ser que ya se están acercándose allá. Bendito sea, Señor. Gracias, gracias. Gracias, Cristo poderoso. Gracias, Señor. Vamos a cantar. Vamos a cantar con alegría y con gozo. Vamos a alabar y a bendecir al Señor, porque Él está con nosotros. Es todopoderoso. Él está aquí con Pentecostés. Bendito sea el Señor que va a estar en el Jumbo del Country. En Jumbo del Country, en la preparación. Para Pentecostés, o cantemos con Estación Cero, Benjamín. Con Estación Cero. Hay un cantico para la mañana bien bonito. No sé cómo es el nombre, pero bien bonito. ¿Qué tiene usted por ahí para cantar, para darle gracias a Dios? ¿Cómo? Ay, bendito. Ay, sí, es bien bonito, es alegre. Ay, bendito. Bendito sea Dios.

5:35 minutos, estás en la sintonía de tu emisora Minuto de Dios. Vamos a compartir unos mensajes de nuestros amables oyentes. Que Dios les bendiga, mis hermanitos. Bendiciones para las familias, para todas las familias. Gracias, fiel oyente. Que Dios les bendiga a todos. Gracias, Señor. Gracias. Gracias por todos. Oramos por los jóvenes, adolescentes, por los niños que están hospitalizados, los adolescentes. El Señor les conceda la salud. Oramos por Gabriela Díaz. Bendito sea el Señor por Jairo Antonio Carvajalino. Que el Señor le bendiga. Bendito sea el Señor por los fieles oyentes. El Señor les bendiga, que el Señor les guarde. Que el Señor les proteja. Bendito sea el Señor. Aquí están. Pedimos oración por todos los enfermos, Padre Dios. Padre Dios de misericordia, en tu amado Hijo Jesús, te suplicamos. Cristo poderoso, la sanación para todos los enfermos. Con mucha fe, muchos de nuestros amables oyentes colocan sus intenciones para que oremos por la salud de los enfermos. Y aquí estamos orando con mucha fe y con todo el corazón. Padre Dios, en tu amado Hijo Jesús, la salud para todos los enfermos, los que están en clínicas, hospitales, los que están en casa, los que están en cuidados intensivos, Padre Dios. Te alabamos y te bendecimos, Cristo poderoso, Rey de Reyes, Señor de Señores. Pasa tu llaga bendita sobre todos los enfermos. Aumentanos la fe, Jesús. Creemos, pero aumentanos la fe. Aumentanos la fe, Jesús de Nazaret. Te alabamos y te bendecimos. Dice tu palabra que cuando caía la tarde, te llevaban a todos los enfermos y los curabas a todos. Manifiesta tu poder, Jesús, a través de la radio. Manifiesta tu poder a través de estos micrófonos, antenas, equipos y transmisores. Tu poder, Señor. Para ti todo es posible, para ti no hay nada imposible. Toda enfermedad es sanada por el poder de Jesús. Por el poder de Cristo, en el nombre poderoso de Jesús. Hay poder. Hay poder en el nombre de Jesús para la sanación de muchos enfermos. Dale la gloria a Dios ahí donde estás. Dile, Señor, yo creo que me sanas, yo creo que me tocas, yo creo que esta enfermedad no es para muerte, yo creo que te glorificas, glorifícate en esta enfermedad, Señor, glorifícate, Padre, Hijo y Espíritu Santo, glorifícate, Señor, paséate por todos los enfermos, paséate, Señor. Paséate por todos los enfermos, tócalos a todos. Los que están en finca, los que están lejos de un hospital, de un puesto de salud, tócales, Señor. Tócales como tocaste a la suegra de Pedro, la levantaste de la cama. Tócales, Señor. Toca a todos los enfermos con tu poder. Una palabra tuya bastará para sanarlos. Creemos, Señor, en tu poder. Creemos, porque tú estás vivo. No estás muerto, estás resucitado. Te pedimos, Señor, porque nos dice tu palabra, pidan y se les dará, busquen y encontrarán, toquen a la puerta y se les abrirá. Todo el que pide, recibe. Creemos, Señor, que te estás glorificando en los enfermos para que tengan salud. Glorifícate en cada uno de nosotros, Señor, danos la salud. Toma los enfermos de las emociones, los de depresión, de nervios, esquizofrenias, angustias, Alzheimer. Señor, ten misericordia de todos los enfermos mentales y emocionales. Sánanos, Señor. Sánanos, Cristo. Sánanos, Jesús de Nazaret. Te alabamos y te bendecimos, Señor. Tú eres santo y tú eres todopoderoso. Aleluya a ti, Señor. Santo eres, Señor. Santo por toda la eternidad. Bendito sea el Señor. Bendito seas por siempre.
Quédate con nosotros, Señor. Quédate. Tócanos, Señor. Tócanos. Tu presencia bendita, sentirla en el corazón. Sentir tu presencia, Señor. Tu presencia que es algo grande, maravilloso. Es tu presencia bendita que llega a nuestra vida, Señor. La presencia de Jesús. La paz que trae a tu corazón. La paz que trae a mi corazón es Jesús, vivo y resucitado, para bendecirte, para sanarte, para darte aliento de vida. No te sientas solo, no te sientas solo. Cristo está contigo. Cristo está contigo. Bendito sea el Señor. Santo eres por los que están hospitalizados. Señor, sánales, sana a todos los que están en una clínica, hospital, en cuidados intensivos. Al niño Matías, que está en cuidados intensivos en Bogotá, sánalo, Jesús. Sánalo, Cristo, sánalo. Bendiciones para todos desde el barrio Los Ángeles, etapa 2, en Barranquilla. Oración por la paz del mundo, por la paz de Colombia y por la tranquilidad de las familias. Por los hogares que necesitan tener paz y necesitan tener tranquilidad. Carmen López, el Señor te bendiga, Dios te bendiga, te cuide y te guarde. Oramos, oramos por los hermanos que no pueden colocar los mensajes, de pronto no tienen el internet. Tus intenciones Dios las conoce, Dios sabe cuál es tu necesidad más urgente. Ahí está Dios contigo a través de la radio. Dile, Señor, recibo la bendición que me das a través de esta bendita emisora. Yo la recibo en esta tarde y la recibo con mucha fe y confianza, creyendo, Señor, que me estás bendiciendo, que si estoy enfermo, enferma, tú me estás sanando, creyendo en tu poder y creyendo, Señor, que para ti todo es posible, para ti no hay casos imposibles. Para ti todo es posible y por eso te decimos santo. Santo eres, Señor Jesús. Santo por toda la eternidad. Aleluya. Santo, santo. Qué bueno es alabarte y bendecirte y glorificarte y nuevamente. Bendice la jornada de alabanza, de oración de esta tarde en Cartagena, en la parroquia Nuestra Señora de la Consolata, en el barrio Blas de Lezo. Amigos de Cartagena que están en sintonía, todavía tienes tiempo de salir. Acércate y recibe la bendición para que des testimonio del poder de Jesús. Donde hay dos o tres reunidos en el nombre de Jesús, ahí está Él y su poder se manifiesta. El poder de Jesús se manifiesta para sanar, para liberar, para llevarse la tristeza, la depresión, la melancolía y para hacernos libres. Libres, soy libre. Hay un canto que dice así, Benjamín, soy libre, bonito. Bendito sea el Señor. Oramos, oramos por nuestros hermanitos que se encomiendan a las oraciones de todos y pedimos al Señor misericordia. Por los alimentos de esta noche, de esta tarde. Señor, bendice los alimentos. Bendice la economía de la familia. Bendícela, Señor. Bendice la economía de la familia. Y bendice, Señor, el trabajo de todos los que tienen un empleo. Y decimos gracias, da la paz a Colombia, da la paz al mundo entero. Ten misericordia, Señor, de la noticia del virus, que hay un virus nuevo, Señor, ten misericordia. Abre las ventanas de los cielos, oh Dios, y derrama la salud al mundo entero. Que cesen las guerras, la violencia, la muerte. Cristo poderoso, llegaste al madero de la cruz por nosotros. Por eso te alabamos y te bendecimos y te damos gracias. Tú eres santo y eres todopoderoso. Bendito sea el Señor. Cantamos con alegría y con gozo. Soy libre, libre. Corre, corre hoy, corre a la jornada de alabanza y de oración en la parroquia Nuestra Señora de la Consolata en Cartagena, barrio Blas de Lezo en Cartagena. Corre que te espera una bendición grande, grande, grande.

0: Poderoso, grande es el Señor, dice esta alabanza, párate firme. Vamos, hermanitos, Dios nos da la fortaleza. Dios nos da la fuerza de seguir. Y yo creo en el milagro, en los milagros para cada uno de nosotros. Creo que esta noche en Cartagena, en la asamblea de oración y de alabanza, una noche poderosa y victoriosa, la unción de Dios en el Ministerio de Música y en la parroquia Nuestra Señora de la Consolata del barrio Blas de Lezo, la unción del Espíritu Santo, el poder del Espíritu Santo en la predicación con el Padre John Mario Montoya, que el poder de Dios, Padre, Hijo y Espíritu Santo lo bendiga. Bendiga su ministerio sacerdotal. Sea una noche victoriosa, llena de gozo, de alegría, porque estamos en Pascua, en la resurrección del Señor. Te decimos gracias por el encuentro de sanación de las familias del próximo sábado y hasta aquí cerquita. 16 de mayo a las 2 de la tarde en el Coliseo del Colegio Bifi. Seguimos orando, hermanitos. Seguimos orando. En esta noche puedes adquirir tu escarapela ahí en la parroquia Nuestra Señora de la Consolata del barrio Blas de Lezo. Puedes adquirirla allí. Oh Señor, te damos gracias por el encuentro de preparación para Pentecostés en Barranquilla, Salón Jumbo del Country Club, el lunes festivo 18 de mayo. Toda la programación de la emisora, todo Señor está en tus manos y te decimos gracias. Padre nuestro que estás en el cielo, santificado sea tu nombre. Venga a nosotros tu reino. Hágase tu voluntad en la tierra como en el cielo.
1: Danos hoy nuestro pan de cada día. Perdona nuestras ofensas como también nosotros perdonamos a los que nos ofenden. No nos dejes caer en la tentación y líbranos de todo mal. Amén.
0: Y rezamos tres Ave Marías a la Santísima Virgen María en esta fiesta de Nuestra Señora de Fátima. Las bendiciones de nuestra Madre del Cielo para esta emisora y para todos los oyentes. Dios te salve María. Llena eres de gracia, el Señor es contigo, bendita tú eres entre todas las mujeres, y bendito es el fruto de tu vientre, Jesús.
1: Santa María, Madre de Dios, ruega por nosotros pecadores, ahora y en la hora de nuestra muerte. Amén.
0: Dios te salve, María, llena eres de gracia, el Señor es contigo, bendita tú eres entre todas las mujeres, y bendito es el fruto de tu vientre, Jesús.
1: Santa María, Madre de Dios, ruega por nosotros pecadores, ahora y en la hora de nuestra muerte. Amén.
0: Dios te salve, María, llena eres de gracia, el Señor es contigo. Bendita tú eres entre todas las mujeres, y bendito es el fruto de tu vientre, Jesús.
1: Santa María, Madre de Dios, ruega por nosotros pecadores, ahora y en la hora de nuestra muerte. Amén.
0: Gloria al Padre, al Hijo y al Espíritu Santo.
1: Como era en el principio, ahora y siempre, por los siglos de los siglos. Amén.
0: Gracias, amigos, por su amable sintonía. Gracias, mis hermanos. Dios les bendiga, Dios les guarde y les proteja. Con la dirección general del Padre John Mario Montoya, que seguimos orando por él en la predicación de esta noche en la parroquia Nuestra Señora de la Consolata, en el barrio Blas de Lezo, en Cartagena. Todos pueden asistir, la entrada es libre. Benjamín Barreto, gracias, en el máster en Barranquilla y en Cartagena, Kevin Tobías. Kevin, gracias, Dios le bendiga con ustedes. Margarita Álvarez de Sánchez, que les desea muchas bendiciones. Y nos cubrimos con la preciosa sangre, poderosa sangre de Jesús, en nombre del Padre, del Hijo y del Espíritu Santo. Amén. El Señor les bendiga y les guarde una feliz y santa noche.

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0: Alégrate, reina del cielo, aleluya, porque aquel a quien mereciste llevar, aleluya, resucitó como lo había dicho, aleluya, ruega por nosotros a Dios, aleluya. Alégrate y gózate, Virgen María, aleluya, porque verdaderamente el Señor resucitó, aleluya. Oremos, oh Dios, que por la resurrección de tu Hijo, nuestro Señor Jesucristo, te dignaste alegrar al mundo, concédenos, te pedimos, que por la intercesión de la Virgen María, su Madre, alcancemos los gozos de la vida eterna, por el mismo Jesucristo, nuestro Señor. Amén.
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0: Te pido, fuego divino e inmenso, fuego devorador, que me consumas íntegramente en tus sagradas llamas. San Juan Eudes. Son las 6.
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2: Los invito a que recemos el Rosario. Los misterios que vamos a considerar hoy son los gloriosos. En el nombre del Padre, del Hijo y del Espíritu Santo. Amén. Podemos hacer un acto de contrición pidiéndole al Señor perdón de nuestras culpas. Señor mío Jesucristo, Dios y hombre verdadero, Creador, Padre y Redentor mío, por ser quien eres y porque te amo sobre todas las cosas, me pesa de todo corazón haberte ofendido. Propongo firmemente nunca más pecar, apartarme de todas las ocasiones de ofenderte, confesarme y cumplir la penitencia que me sea impuesta. Ofrezco, Señor, mi vida, obras y trabajos en satisfacción de todos mis pecados. Y así como te lo suplico, así confío en tu bondad y misericordia infinitas, que los perdonarás por los méritos de tu preciosa sangre, pasión y muerte, y me darás gracia para enmendarme y perseverar en tu santo amor y servicio hasta el fin de mi vida. Amén.
3: Primer misterio glorioso, la resurrección de Jesucristo de entre los muertos. Al atardecer de aquel día, el primero de la semana, se presentó Jesús y les dijo: «La paz con vosotros». Dicho esto, les mostró las manos y el costado. Los discípulos se alegraron de ver al Señor. Juan 20:19-20.
2: María, queremos alegrarnos contigo. Tu Hijo ha vencido la muerte y reina para siempre. Él lo había prometido y lo cumplió, porque es testigo fiel y veraz. Porque Él es el Amén, en quien se cumplen todas las promesas de Dios a los hombres. Él está vivo, no es un fantasma. Existe para comunicarnos la paz, la presencia de su Espíritu entre nosotros, el perdón de los pecados, para enviarnos a predicar en su nombre y a formar discípulos, para confiar sus corderos y sus ovejas al apóstol que lo ama, para demostrar que será feliz quien crea, aunque no haya visto con los ojos del cuerpo, sino con la fe que ilumina la vida interior. Padre nuestro que estás en el cielo, santificado sea tu nombre. Venga a nosotros tu reino. Hágase tu voluntad en la tierra como en el cielo.
4: Danos hoy nuestro pan de cada día. Perdona nuestras ofensas, como también nosotros perdonamos a los que nos ofenden. No nos dejes caer en la tentación y líbranos del mal. Amén.
2: Dios te salve María, llena eres de gracia, el Señor es contigo. Bendita tú eres entre todas las mujeres, y bendito es el fruto de tu vientre, Jesús.
4: Santa María, Madre de Dios, ruega por nosotros pecadores, ahora y en la hora de nuestra muerte. Amén.
2: Dios te salve María, llena eres de gracia, el Señor es contigo. Bendita tú eres entre todas las mujeres, y bendito es el fruto de tu vientre, Jesús.
4: Santa María, Madre de Dios, ruega por nosotros pecadores, ahora y en la hora de nuestra muerte. Amén.
2: Dios te salve María, llena eres de gracia, el Señor es contigo. Bendita tú eres entre todas las mujeres, y bendito es el fruto de tu vientre, Jesús.
4: Santa María, Madre de Dios, ruega por nosotros pecadores, ahora y en la hora de nuestra muerte. Amén.
2: Dios te salve María, llena eres de gracia, el Señor es contigo. Bendita tú eres entre todas las mujeres, y bendito es el fruto de tu vientre, Jesús.
4: Santa María, Madre de Dios, ruega por nosotros pecadores, ahora y en la hora de nuestra muerte. Amén.
2: Dios te salve María, llena eres de gracia, el Señor es contigo. Bendita tú eres entre todas las mujeres, y bendito es el fruto de tu vientre, Jesús.
4: Santa María, Madre de Dios, ruega por nosotros pecadores, ahora y en la hora de nuestra muerte.
5: Amén.
2: Dios te salve María, llena eres de gracia, el Señor es contigo. Bendita tú eres entre todas las mujeres, y bendito es el fruto de tu vientre, Jesús.
4: Santa María, Madre de Dios, ruega por nosotros pecadores, ahora y en la hora de nuestra muerte. Amén.
2: Dios te salve María, llena eres de gracia, el Señor es contigo. Bendita tú eres entre todas las mujeres, y bendito es el fruto de tu vientre, Jesús.
4: Santa María, Madre de Dios, ruega por nosotros pecadores, ahora y en la hora de nuestra muerte. Amén.
2: Dios te salve María, llena eres de gracia, el Señor es contigo. Bendita tú eres entre todas las mujeres, y bendito es el fruto de tu vientre, Jesús.
4: Santa María, Madre de Dios, ruega por nosotros pecadores, ahora y en la hora de nuestra muerte. Amén.
2: Dios te salve María, llena eres de gracia, el Señor es contigo. Bendita tú eres entre todas las mujeres, y bendito es el fruto de tu vientre, Jesús.
4: Santa María, Madre de Dios, ruega por nosotros pecadores, ahora y en la hora de nuestra muerte. Amén.
2: Dios te salve María, llena eres de gracia, el Señor es contigo. Bendita tú eres entre todas las mujeres, y bendito es el fruto de tu vientre, Jesús.
4: Santa María, Madre de Dios, ruega por nosotros pecadores, ahora y en la hora de nuestra muerte. Amén.
2: Gloria al Padre, y al Hijo, y al Espíritu Santo.
4: Como era en el principio, ahora y siempre, y por los siglos de los siglos. Amén.
3: Segundo misterio glorioso, la ascensión de Jesucristo al cielo. Jesús, alzando las manos, los bendijo, y sucedió que mientras los bendecía, se separó de ellos y fue llevado al cielo. Lucas 24:50.
2: María, queremos gozar con la exaltación de tu Hijo al cielo, a la derecha del Padre. Es una fiesta gozosa que nos causa profundo regocijo. Una fiesta gloriosa que manifiesta el poder de Dios. Es una fiesta admirable que nos llena de estupor y nos hace prorrumpir en alabanzas. Pensamos en Jesús victorioso, que asciende entre aclamaciones y es reconocido como Cristo y Señor, ante quien toda rodilla se dobla, mientras toda lengua reconoce su señorío universal. Él es nuestra cabeza, a la que nos sentimos unidos y con la que debemos vivir para siempre. A Él lo esperamos cuando venga glorioso sobre las nubes. Y mientras llega, queremos trabajar en el mundo, construir la civilización del amor y extender por doquiera las fronteras de su reino.
4: Padre nuestro que estás en el cielo, santificado sea tu nombre. Venga a nosotros tu reino. Hágase tu voluntad en la tierra como en el cielo.
2: Danos hoy nuestro pan de cada día. Perdona nuestras ofensas, como también nosotros perdonamos a los que nos ofenden. No nos dejes caer en tentación y líbranos del mal. Amén.
4: Dios te salve María, llena eres de gracia, el Señor es contigo. Bendita tú eres entre todas las mujeres y bendito es el fruto de tu vientre, Jesús.
2: Santa María, Madre de Dios, ruega por nosotros pecadores, ahora y en la hora de nuestra muerte. Amén.
4: Dios te salve María, llena eres de gracia, el Señor es contigo. Bendita tú eres entre todas las mujeres, y bendito es el fruto de tu vientre, Jesús.
2: Santa María, Madre de Dios, ruega por nosotros, pecadores, ahora y en la hora de nuestra muerte. Amén.
4: Dios te salve María, llena eres de gracia, el Señor es contigo. Bendita tú eres entre todas las mujeres, y bendito es el fruto de tu vientre, Jesús.
2: Santa María, Madre de Dios, ruega por nosotros, pecadores, ahora y en la hora de nuestra muerte. Amén.
4: Dios te salve María, llena eres de gracia, el Señor es contigo. Bendita tú eres entre todas las mujeres, y bendito es el fruto de tu vientre, Jesús.
2: Santa María, Madre de Dios, ruega por nosotros, pecadores, ahora y en la hora de nuestra muerte. Amén.
4: Dios te salve María, llena eres de gracia, el Señor es contigo. Bendita tú eres entre todas las mujeres, y bendito es el fruto de tu vientre, Jesús.
2: Santa María, Madre de Dios, ruega por nosotros, pecadores, ahora y en la hora de nuestra muerte. Amén.
4: Dios te salve María, llena eres de gracia, el Señor es contigo, bendita tú eres entre todas las mujeres, y bendito es el fruto de tu vientre, Jesús.
2: Santa María, Madre de Dios, ruega por nosotros, pecadores, ahora y en la hora de nuestra muerte. Amén.
4: Dios te salve María, llena eres de gracia, el Señor es contigo, bendita tú eres entre todas las mujeres, y bendito es el fruto de tu vientre, Jesús.
2: Santa María, Madre de Dios, ruega por nosotros, pecadores, ahora y en la hora de nuestra muerte. Amén.
4: Dios te salve María, llena eres de gracia, el Señor es contigo, bendita tú eres entre todas las mujeres, y bendito es el fruto de tu vientre, Jesús.
2: Santa María, Madre de Dios, ruega por nosotros, pecadores, ahora y en la hora de nuestra muerte. Amén.
4: Dios te salve María, llena eres de gracia, el Señor es contigo, bendita tú eres entre todas las mujeres, y bendito es el fruto de tu vientre, Jesús.
2: Santa María, Madre de Dios, ruega por nosotros, pecadores, ahora y en la hora de nuestra muerte. Amén.
4: Dios te salve María, llena eres de gracia, el Señor es contigo, bendita tú eres entre todas las mujeres, y bendito es el fruto de tu vientre, Jesús.
2: Santa María, Madre de Dios, ruega por nosotros, pecadores, ahora y en la hora de nuestra muerte. Amén.
4: Gloria al Padre, y al Hijo, y al Espíritu Santo.
2: Como era en el principio, ahora y siempre, por los siglos de los siglos. Amén.
3: Tercer misterio glorioso, la venida del Espíritu Santo sobre los apóstoles en Pentecostés. Vino del cielo un ruido como el de una ráfaga de viento impetuoso, que llenó la casa donde se encontraban, y quedaron todos llenos del Espíritu Santo. Hechos 2, 2-4.
2: María, tú estabas con los 120 discípulos, núcleo de la iglesia primera, e implorabas la presencia del Espíritu Santo. Tú eras conocedora, experimentada de cómo actúa ese Espíritu de Dios. Él te había hecho la madre de Jesús. Él había guiado tu alabanza en casa de Isabel. Él había hecho profetizar al anciano que te recibió en el templo cuando fuiste a presentar a Jesús. Él te recordaba lo que decía Jesús y te ayudaba a conservarlo en tu corazón. Él es el vino que necesita tu pueblo y que Él mismo da cuando tú intercedes. Ahora, María, queremos suplicarte, consigas para nosotros y para la iglesia un Pentecostés permanente. Que el Espíritu venga y nos bautice, nos cubra con su sombra, nos llene de poder, nos unja con su óleo bendito, se derrame en nosotros como si fuera un diluvio que nos posibilite comportarnos como hijos del Padre y anunciar la resurrección del Señor y convertirnos en servidores de la iglesia. Padre nuestro que estás en el cielo, santificado sea tu nombre. Venga a nosotros tu reino. Hágase tu voluntad en la tierra como en el cielo.
4: Danos hoy nuestro pan de cada día. Perdona nuestras ofensas, como también nosotros perdonamos a los que nos ofenden. No nos dejes caer en la tentación y líbranos del mal. Amén.
2: Dios te salve María, llena eres de gracia. El Señor es contigo. Bendita tú eres entre todas las mujeres, y bendito es el fruto de tu vientre, Jesús.
4: Santa María, Madre de Dios, ruega por nosotros pecadores, ahora y en la hora de nuestra muerte. Amén.
2: Dios te salve María, llena eres de gracia, el Señor es contigo. Bendita tú eres entre todas las mujeres, y bendito es el fruto de tu vientre, Jesús.
4: Santa María, Madre de Dios, ruega por nosotros pecadores, ahora y en la hora de nuestra muerte. Amén.
2: Dios te salve María, llena eres de gracia, el Señor es contigo. Bendita tú eres entre todas las mujeres, y bendito es el fruto de tu vientre, Jesús.
4: Santa María, Madre de Dios, ruega por nosotros pecadores, ahora y en la hora de nuestra muerte. Amén.
2: Dios te salve María, llena eres de gracia, el Señor es contigo. Bendita tú eres entre todas las mujeres, y bendito es el fruto de tu vientre, Jesús.
4: Santa María, Madre de Dios, ruega por nosotros pecadores, ahora y en la hora de nuestra muerte. Amén.
2: Dios te salve María, llena eres de gracia, el Señor es contigo. bendita tú eres entre todas las mujeres, y bendito es el fruto de tu vientre, Jesús.
4: Santa María, Madre de Dios, ruega por nosotros pecadores, ahora y en la hora de nuestra muerte. Amén.
2: Dios te salve María, llena eres de gracia, el Señor es contigo. Bendita tú eres entre todas las mujeres, y bendito es el fruto de tu vientre, Jesús.
4: Santa María, Madre de Dios, ruega por nosotros pecadores, ahora y en la hora de nuestra muerte. Amén.
2: Dios te salve María, llena eres de gracia, el Señor es contigo. Bendita tú eres entre todas las mujeres, y bendito es el fruto de tu vientre, Jesús.
4: Santa María, Madre de Dios, ruega por nosotros pecadores, ahora y en la hora de nuestra muerte. Amén.
2: Dios te salve María, llena eres de gracia, el Señor es contigo. Bendita tú eres entre todas las mujeres, y bendito es el fruto de tu vientre, Jesús.
4: Santa María, Madre de Dios, ruega por nosotros pecadores, ahora y en la hora de nuestra muerte. Amén.
2: Dios te salve María, llena eres de gracia, el Señor es contigo. Bendita tú eres entre todas las mujeres, y bendito es el fruto de tu vientre, Jesús.
4: Santa María, Madre de Dios, ruega por nosotros pecadores, ahora y en la hora de nuestra muerte. Amén.
2: Dios te salve María, llena eres de gracia, el Señor es contigo. Bendita tú eres entre todas las mujeres, y bendito es el fruto de tu vientre, Jesús.
4: Santa María, Madre de Dios, ruega por nosotros pecadores, ahora y en la hora de nuestra muerte. Amén.
2: Gloria al Padre, y al Hijo, y al Espíritu Santo.
4: Como era en el principio, ahora y siempre, y por los siglos de los siglos.

0: estás para siempre con tu Hijo en la gloria. No sabemos si moriste o si fuiste llevada al cielo sin morir, pero sí creemos que Jesús te honró como un hijo puede honrar a la mujer que le dio la existencia en el mundo. Tu Pascua, Virgen María, es un eco de la que vivió Jesús. Es un don del Espíritu, que es Señor y Dador de vida. Esa Pascua tuya es un nuevo signo, si necesitáramos todavía uno más, de nuestro tránsito definitivo hacia la gloria. Un día estaremos contigo en la gloria. Será un momento de alegría inmensa contemplar tu rostro y aclamarte bienaventurada por siempre.
1: Padre nuestro que estás en el cielo, santificado sea tu nombre. Venga a nosotros tu reino. Hágase tu voluntad en la tierra como en el cielo.
0: Danos hoy nuestro pan de cada día. Perdona nuestras ofensas, como también nosotros perdonamos a los que nos ofenden. No nos dejes caer en tentación y líbranos del mal. Amén.
1: Dios te salve María, llena eres de gracia, el Señor es contigo. Bendita tú eres entre todas las mujeres y bendito es el fruto de tu vientre, Jesús.
0: Santa María, Madre de Dios, ruega por nosotros, pecadores, ahora y en la hora de nuestra muerte. Amén.
1: Dios te salve María, llena eres de gracia, el Señor es contigo. Bendita tú eres entre todas las mujeres, y bendito es el fruto de tu vientre, Jesús.
0: Santa María, Madre de Dios, ruega por nosotros, pecadores, ahora y en la hora de nuestra muerte. Amén.
1: Dios te salve María, llena eres de gracia, el Señor es contigo. Bendita tú eres entre todas las mujeres, y bendito es el fruto de tu vientre, Jesús.
0: Santa María, Madre de Dios, ruega por nosotros, pecadores, ahora y en la hora de nuestra muerte. Amén.
1: Dios te salve María, llena eres de gracia, el Señor es contigo. Bendita tú eres entre todas las mujeres, y bendito es el fruto de tu vientre, Jesús.
0: Santa María, Madre de Dios, ruega por nosotros, pecadores, ahora y en la hora de nuestra muerte. Amén.
1: Dios te salve María, llena eres de gracia, el Señor es contigo. Bendita tú eres entre todas las mujeres, y bendito es el fruto de tu vientre, Jesús.
0: Santa María, Madre de Dios, ruega por nosotros, pecadores, ahora y en la hora de nuestra muerte. Amén.
1: Dios te salve María, llena eres de gracia, el Señor es contigo. Bendita tú eres entre todas las mujeres, y bendito es el fruto de tu vientre, Jesús.
0: Santa María, Madre de Dios, ruega por nosotros, pecadores, ahora y en la hora de nuestra muerte. Amén.
1: Dios te salve María, llena eres de gracia, el Señor es contigo. Bendita tú eres entre todas las mujeres, y bendito es el fruto de tu vientre, Jesús.
0: Santa María, Madre de Dios, ruega por nosotros, pecadores, ahora y en la hora de nuestra muerte. Amén.
1: Dios te salve María, llena eres de gracia, el Señor es contigo. Bendita tú eres entre todas las mujeres, y bendito es el fruto de tu vientre, Jesús.
0: Santa María, Madre de Dios, ruega por nosotros, pecadores, ahora y en la hora de nuestra muerte. Amén.
1: Dios te salve María, llena eres de gracia, el Señor es contigo. Bendita tú eres entre todas las mujeres, y bendito es el fruto de tu vientre, Jesús.
0: Santa María, Madre de Dios, ruega por nosotros, pecadores, ahora y en la hora de nuestra muerte. Amén.
1: Dios te salve María, llena eres de gracia, el Señor es contigo. Bendita tú eres entre todas las mujeres, y bendito es el fruto de tu vientre, Jesús.
0: Santa María, Madre de Dios, ruega por nosotros, pecadores, ahora y en la hora de nuestra muerte. Amén.
1: Gloria al Padre, y al Hijo, y al Espíritu Santo.
0: Como era en el principio, ahora y siempre, por los siglos de los siglos. Amén.
2: Quinto misterio glorioso, la coronación de María como reina y señora de todo lo creado. Una gran señal apareció en el cielo, una mujer vestida de sol, con la luna bajo sus pies y una corona de 12 estrellas sobre su cabeza. Apocalipsis 12:1.
0: Virgen María, te celebramos como la mujer coronada de estrellas y vestida de sol, como la triunfadora de la serpiente. como la imagen

0: de la Iglesia, en quien se cumplen en plenitud las promesas hechas por Dios. María, te contemplamos bendecida por Dios. Tú, la auxiliadora, el perpetuo socorro, la misericordiosa, la reina, la señora, la virgen. Todos los títulos que te damos son pálidos cuando quieren expresar tu gracia y tu poder. Recíbelos como humildes alabanzas en tu honor, pero sobre todo recibe el título de la ternura, del cariño filial y del amor, el título que te lleva nuestros besos y nuestras lágrimas. Tú eres nuestra madre y tu corazón es el mar del amor hermoso en que un día esperamos naufragar. Padre nuestro que estás en el cielo, santificado sea tu nombre. Venga a nosotros tu reino. Hágase tu voluntad en la tierra como en el cielo.
1: Danos hoy nuestro pan de cada día. Perdona nuestras ofensas, como también nosotros perdonamos a los que nos ofenden. No nos dejes caer en la tentación y líbranos del mal. Amén.
0: Dios te salve María, llena eres de gracia. El Señor es contigo. Bendita tú eres entre todas las mujeres, y bendito es el fruto de tu vientre, Jesús.
1: Santa María, Madre de Dios, ruega por nosotros pecadores, ahora y en la hora de nuestra muerte. Amén.
0: Dios te salve María, llena eres de gracia. El Señor es contigo. Bendita tú eres entre todas las mujeres, y bendito es el fruto de tu vientre, Jesús.
1: Santa María, Madre de Dios, ruega por nosotros pecadores, ahora y en la hora de nuestra muerte. Amén.
0: Dios te salve María, llena eres de gracia, el Señor es contigo. Bendita tú eres entre todas las mujeres, y bendito es el fruto de tu vientre, Jesús.
1: Santa María, Madre de Dios, ruega por nosotros pecadores, ahora y en la hora de nuestra muerte. Amén.
0: Dios te salve María, llena eres de gracia, el Señor es contigo. Bendita tú eres entre todas las mujeres, y bendito es el fruto de tu vientre, Jesús.
1: Santa María, Madre de Dios, ruega por nosotros pecadores, ahora y en la hora de nuestra muerte. Amén.
0: Dios te salve María, llena eres de gracia, el Señor es contigo. Bendita tú eres entre todas las mujeres, y bendito es el fruto de tu vientre, Jesús.
1: Santa María, Madre de Dios, ruega por nosotros pecadores, ahora y en la hora de nuestra muerte. Amén.
0: Dios te salve María, llena eres de gracia, el Señor es contigo. Bendita tú eres entre todas las mujeres, y bendito es el fruto de tu vientre, Jesús.
1: Santa María, Madre de Dios, ruega por nosotros pecadores, ahora y en la hora de nuestra muerte. Amén.
0: Dios te salve María, llena eres de gracia, el Señor es contigo. Bendita tú eres entre todas las mujeres, y bendito es el fruto de tu vientre, Jesús.
1: Santa María, Madre de Dios, ruega por nosotros pecadores, ahora y en la hora de nuestra muerte. Amén.
0: Dios te salve María, llena eres de gracia, el Señor es contigo. Bendita tú eres entre todas las mujeres, y bendito es el fruto de tu vientre, Jesús.
1: Santa María, Madre de Dios, ruega por nosotros pecadores, ahora y en la hora de nuestra muerte. Amén.
0: Dios te salve María, llena eres de gracia, el Señor es contigo. Bendita tú eres entre todas las mujeres, y bendito es el fruto de tu vientre, Jesús.
1: Santa María, Madre de Dios, ruega por nosotros pecadores, ahora y en la hora de nuestra muerte. Amén.
0: Dios te salve María, llena eres de gracia, el Señor es contigo. Bendita tú eres entre todas las mujeres, y bendito es el fruto de tu vientre, Jesús.
1: Santa María, Madre de Dios, ruega por nosotros pecadores, ahora y en la hora de nuestra muerte. Amén.
0: Gloria al Padre, y al Hijo, y al Espíritu Santo.
1: Como era en el principio, ahora y siempre, y por los siglos de los siglos. Amén.
0: Señor,
1: ten piedad de nosotros.
0: Cristo,
1: ten piedad de nosotros.
0: Señor,
1: ten piedad de nosotros.
0: Cristo,
1: óyenos.
0: Cristo,
1: escúchanos.
0: Dios Padre Celestial,
1: ten piedad de nosotros.
0: Dios Hijo Redentor del mundo,
1: ten piedad de nosotros.
0: Dios Espíritu Santo,
1: ten piedad de nosotros.
0: Santa Trinidad, un solo Dios.
1: ten piedad de nosotros.
0: Santa María,
1: ruega por nosotros.
0: Santa Madre de Dios,
1: ruega por nosotros.
0: Santa Virgen de las Vírgenes,
1: ruega por nosotros.
0: Madre de Cristo,
1: ruega por nosotros.
0: Madre de la Iglesia,
1: ruega por nosotros.
0: Madre de la Divina Gracia,
1: ruega por nosotros.
0: Madre Purísima,
1: ruega por nosotros.
0: Madre Castísima,
1: ruega por nosotros.
0: Madre y Virgen,
1: ruega por nosotros.
0: Madre sin mancha,
1: ruega por nosotros.
0: Madre Inmaculada,
1: ruega por nosotros.
0: Madre Amable,
1: ruega por nosotros.
0: Madre Admirable,
1: ruega por nosotros.
0: Madre del Buen Consejo,
1: ruega por nosotros.
0: Madre del Creador,
1: ruega por nosotros.
0: Madre del Salvador,
1: ruega por nosotros.
0: Virgen Prudentísima,
1: ruega por nosotros.
0: Virgen Venerada,
1: ruega por nosotros.
0: Virgen Laudable,
1: ruega por nosotros.
0: Virgen Poderosa,
1: ruega por nosotros.
0: Virgen Clemente,
1: ruega por nosotros.
0: Virgen Fiel,
1: ruega por nosotros.
0: Espejo de Justicia,
1: ruega por nosotros.
0: Sede de Sabiduría,
1: ruega por nosotros.
0: Causa de nuestra alegría,
1: ruega por nosotros.
0: Vaso Espiritual,
1: ruega por nosotros.
0: Vaso Honorable,
1: ruega por nosotros.
0: Vaso Insigne de Devoción,
1: ruega por nosotros.
0: Rosa Mística,
1: ruega por nosotros.
0: Torre de David,
1: ruega por nosotros.
0: Torre de Marfil,
1: ruega por nosotros.
0: Casa de Oro,
1: ruega por nosotros.
0: Arca de la Alianza,
1: ruega por nosotros.
0: Puerta del Cielo,
1: ruega por nosotros.
0: Estrella de la Mañana,
1: ruega por nosotros.
0: Salud de los Enfermos,
1: ruega por nosotros.
0: Refugio de los Pecadores,
1: ruega por nosotros.
0: Consuelo de los Afligidos,
1: ruega por nosotros.
0: Auxilio de los Cristianos,
1: ruega por nosotros.
0: Reina de los Ángeles,
1: ruega por nosotros.
0: Reina de los Patriarcas,
1: ruega por nosotros.
0: Reina de los Profetas,
1: ruega por nosotros.
0: Reina de los Apóstoles,
1: ruega por nosotros.
0: Reina de los Mártires,
1: ruega por nosotros.
0: Reina de los Confesores,
1: ruega por nosotros.
0: Reina de las Vírgenes,
1: ruega por nosotros.
0: Reina de todos los santos,
1: ruega por nosotros.
0: Reina concebida sin pecado original,
1: ruega por nosotros.
0: Reina llevada al cielo,
1: ruega por nosotros.
0: Reina del Santísimo Rosario,
1: ruega por nosotros.
0: Reina de la Paz,
1: ruega por nosotros.
0: Cordero de Dios, que quitas el pecado del mundo,
1: perdónanos, Señor.
0: Cordero de Dios, que quitas el pecado del mundo,
1: escúchanos, Señor.
0: Cordero de Dios, que quitas el pecado del mundo,
1: ten piedad de nosotros.
0: En el nombre del Padre, y del Hijo, y del Espíritu Santo. Amén.
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Te alabo, Señor, te alabo, Dios bendito, te alabo, Señor vivo, el Rey poderoso de Israel que está a esta hora con nosotros a través de esta bendita emisora, Minuto de Dios, dándonos la fuerza, dándonos el amor, dándonos la paz en el corazón. Eres tú mi Dios y ante ti, Señor, me postraré siempre porque me has amado, porque me sigues amando, porque me cuidas y porque también sé que estás cuidando a cada uno de los oyentes de nuestra emisora. Hermanos, qué felices nos sentimos, todo este equipo maravilloso en esta emisora Minuto de Dios, en este momento cuando faltan ya pocas horas para vivir esta bonita experiencia de nuestro gran evento de sanación interior en la ciudad de Cartagena y de nuestro encuentro de preparación a Pentecostés en la ciudad de Barranquilla. Este sábado Cartagena te espera con los brazos abiertos, auditorio del Colegio Bifi. Ah, ya sabes, auditorio del Colegio Bifi, vamos a estar allí llenos de la fuerza de Dios, llenos de la presencia del Señor, dándole al Dios eterno toda la gloria, todo el honor que Él se merece porque está vivo. Porque Él nos ama, porque Él nos bendice. ¿Eh? Hemos iniciado esta noche con esta canción, Manda la lluvia, de Río Poderoso. Yo los invito enseguida. Hoy vamos a hacer este mano a mano, porque es miércoles. Río Poderoso se ha presentado con esta canción, Manda la lluvia. Vamos a escuchar enseguida Hasta el final de Estación Cero y Bajo tus alas regresa Río Poderoso hoy en este mano a mano musical por tu emisora Minuto de Dios.

Es el Dios eterno en el que hemos puesto nuestra confianza quien lo ha hecho. Él lo hace posible, no dudes de eso. Dios lo hace posible porque es el Señor, porque nos ama, porque nos cuida, porque está manifestando su amor sobre cada uno de nosotros. Es el Señor el que lo ha hecho. No lo olvide usted, mi hermana. No lo olvide usted, mi hermano, que sintoniza esta radio. Usted no está solo. Usted no está sola. Dios está a nuestro lado y bendito sea el Señor, y con Él todo lo podemos, porque en Cristo todo lo podemos, no hay la menor duda. Yo a esta hora de la noche quiero saludar al señor Arturo González, que reporta la sintonía a través de nuestra línea 317-518-3063. Recuerde que hoy miércoles es día de mano a mano, y hoy hemos hecho una selección de cantos de Estación Cero y también de los hermanos de Río Poderoso. Vamos a escuchar en la voz de los hermanos de Estación Cero la canción Contigo, y Río Poderoso cantando Joan Sánchez, que tiene un testimonio hermoso. La canción lleva por título A Nada Temeré.

0: A nada temeremos, Señor, porque tú vas con nosotros. Tu vara y tu callado nos sostiene. ¿Eh? Tu vara y tu callado nos sostiene. Alabamos y bendecimos al Señor por su amor, por su misericordia. Amén. Él es el Rey de la Gloria. Bendito seas. Bendito seas tú, mi Señor. Nos sentimos bendecidos y afortunados al contar con una persona tan extraordinaria como tú, que guía nuestros pasos, que nos lleva en sus manos y nos hace descansar. Ese es el Señor. Amén. Ese es el Señor. Para seguir compartiendo este mano a mano musical, invito a esta hora a Estación Cero con la canción Espíritu de Dios y nuestros hermanos de Río Poderoso con la canción Rey de mi vida. Canciones bonitas. Tú eres el Rey de mi vida, nos dice nuestros hermanos de Río Poderoso en el minuto de Dios.
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